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1: 21 de mayo de 1920, asesinan a don Venustiano Carranza Garza, que rindió protesta como presidente de México el 1 de mayo de 1917. 21 de mayo, día del Politécnico. 21 de mayo de 1968, fallece el doctor japonés Octavio Kazuza Yasuhara. 22 de mayo de 1802, fallece el general Mariano Escobedo, héroe de la República. 22 de mayo del 2012, se enciende el transmisor en FM 96.1, La Jefa, a las 19 horas con 4 minutos en el programa La Polilla Musical. 23 de mayo, Día del Estudiante, conmemoración al movimiento estudiantil de 1929, donde la Universidad Nacional adquirió su autonomía. 23 de mayo, Día Mundial de los Medios de Comunicación. 23 de mayo de 1930, fallece el señor Pompeyo Valles Vaca, expresidente municipal. 23 de mayo de 1956, nace el rotulista y discípulo de Peralta y vendedor de asaderos con tortilla de harina en los chihuahuenses. De 1970 a 2021, Manuel Cázares Holguín, conocido como Meni Cázares. 23 de mayo de 2009, fallece Manuel Rentería Delgado, pionero del sonido local del estadio de béisbol de la Ciudad Deportiva. 24 de mayo de 1919, fallece el poeta, escritor mexicano, Amado Ruiz de Nervo y Ordaz, mejor conocido como Amado Nervo. 25 de mayo de 1911, renuncia el dictador general Porfirio Díaz Mori. 25 de mayo, Día del Contador. 25 de mayo de 2012, fallece la señora Josefina Ramírez Soto, mejor conocida como la China Rentería. 25 de mayo de 2012, primera transmisión de béisbol en FM 96.1, La Jefa. 25 de mayo de 2013, fallece el beisbolero Wenceslao Reyes Flores, conocido como Wencis Reyes. 26 de mayo de 1955, nace el camarguense Antonio Pastrana Núñez, conocido como el Chapito Pastrana, técnico en urgencias médicas desde el 15 de mayo de 1990. Del Hospital General. 26 de mayo de 2002 y 2013, no se olvidan, remontadas del equipo América en la final contra Necaxa y Cruz Azul respectivamente. 26 de mayo del 2009, fallece el beisbolero de nivel regional Ricardo Calo Natividad Lerma. 28 de mayo, Día Internacional de la Hamburguesa, celebración que honra uno de los platillos más emblemáticos del mundo. 29 de mayo de 1966, es inaugurado el Estadio Azteca a las 12 de día, siendo el más grande de México, el más grande de América y el octavo del mundo. 29 de mayo del 2003, fallece la maestra Socorro Armendáriz de Porras. 29 de mayo del 2015, fallece el chihuahuense periodista, musicólogo, el historiador musical Jaime Almeida Pérez. 30 de mayo del 2004, fallece la señorita Alicia Torres, conocida como la tía Lichita. 31 de mayo, Día Mundial de No Fumar. 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
3: Bien, amigos, ya estamos en la recta final, solo 28 minutos y las 7. Esto se llama Disco Infierno.

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1: 21 de mayo de 1920, asesinan a don Venustiano Carranza Garza, que rindió protesta como presidente de México el 1 de mayo de 1917. 21 de mayo, día del Politécnico. 21 de mayo de 1968, fallece el doctor japonés Octavio Kazuza Yasuhara. 22 de mayo de 1802, fallece el general Mariano Escobedo, héroe de la República. 22 de mayo del 2012, se enciende el transmisor en FM 96.1, La Jefa, a las 19 horas con 4 minutos en el programa La Polilla Musical. 23 de mayo, Día del Estudiante, conmemoración al Movimiento Estudiantil de 1929, donde la Universidad Nacional adquirió su autonomía. 23 de mayo, Día Mundial de los Medios de Comunicación. 23 de mayo de 1930, fallece el señor Pompeyo Valles Vaca, expresidente municipal. 23 de mayo de 1956, nace el rotulista y discípulo de Peralta y vendedor de asaderos con tortilla de harina en los chihuahuenses. De 1970 a 2021, Manuel Cázares Holguín, conocido como Meni Cázares. 23 de mayo de 2009, fallece Manuel Rentería Delgado, pionero del sonido local del estadio de béisbol de la Ciudad Deportiva. 24 de mayo de 1910.

2019 fallece el poeta, escritor mexicano Amado Ruiz de Nervo y Ordaz, mejor conocido como Amado Nervo. 25 de mayo de 1911, renuncia el dictador general Porfirio Díaz Mori. 25 de mayo, Día del Contador. 25 de mayo de 2012, fallece la señora Josefina Ramírez Soto, mejor conocida como la China Rentería. 25 de mayo de 2012, primera transmisión de béisbol en FM 96.1, La Jefa. 25 de mayo de 2013, fallece el beisbolero Wenceslao Reyes Flores, conocido como Wencis Reyes. 26 de mayo de 1955, nace el camarguense Antonio Pastrana Núñez, conocido como el Chapito Pastrana, técnico en urgencias médicas desde el 15 de mayo de 1990 del Hospital General. 26 de mayo de 2002 y 2013, no se olvidan, remontadas del equipo América en la final contra Necaxa y Cruz Azul respectivamente. 27 de mayo del 2009, fallece el beisbolero de nivel regional Ricardo Calo Natividad Lerma. 28 de mayo, Día Internacional de la Hamburguesa, celebración que honra uno de los platillos más emblemáticos del mundo. 29 de mayo de 1966, es inaugurado el Estadio Azteca a las 12 del día, siendo el más grande de México, el más grande de América y el octavo del mundo. 29 de mayo del 2003, fallece la maestra Socorro Armendáriz de Porras. 29 de mayo del 2015, fallece el chihuahuense periodista, musicólogo, el historiador musical Jaime Almeida Pérez. 30 de mayo del 2004, fallece la señorita Alicia Torres, conocida como la tía Lichita. 31 de mayo, Día Mundial de No Fumar. 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
10: Exactamente, ya las 7:09, ya las 7:09. Bueno, para las personas que nos han estado preguntando sobre el partido de béisbol, sí hay después de las 7:30. Está programado a las 7:30, allá en Delicia, Chihuahua, algodoneros contra mazorqueros, en este viernes.

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1: Bueno, pues ya son exactamente las 7:24 minutos, ya las 7:24. Recuerde que después de las 7:30, el segundo encuentro de esta jornada 2 entre algodoneros y mazorqueros es de Ciudad Delicias. En unos minutos más, para que no se despegue de nuestra señal.

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Bueno, pues ya están los compañeros en la línea, ya están los compañeros en la línea telefónica, pues ya arranca, como lo estábamos mencionando, este encuentro entre Algodoneros de Delicias y Mazorqueros de Camargo, por allá desde Ciudad Delicias, así que ya estamos haciendo contacto con nuestros compañeros en esta tardecita, así que los vamos a dejar con el tremendísimo Lupillo Flores, Erasmo Sapien, la gente de Distrito Informativo, y de Diamante Caliente, por supuesto, también sigan la transmisión por medio de Facebook como Jefa Camargo. Así que vamos a decirles, ¡adelante, compañeros! ¡Vámonos!

0: plateado, llegaron a los acuerdos del terreno con la tercia de Ampallío para este viernes aquí en el estadio de los Juegos. Bueno, delicias, y vamos a dar las felicitaciones. ¿Cómo va el juego? Pasos que nos deja Camargo adelante, jefe.
1: Gracias por ahí, Roberto Rodríguez. Amigos nuestros, el equipo de Jaime Portillo, el equipo de los Juegos de Camargo, el equipo nuestro, ahí viene la siguiente manera. El primero va a ser la tormentosa, porque será subido el 300.000. Como segundo más, este campo corto bien marcado. Tenemos Villegas, que tiene la segunda presidencia como el tercer más, como cuarto colegio, que será designado. El jardín derecho aparece Víctor Navarro, como quinto colegio. O sexto, su cercano, hombre que será cubriendo la inicial. El receptor, Diego Ramos, será como séptimo. El octavo será Luis Alparán en el jardín izquierdo. Último de la cima será Diego Rosales. Regresa Diego Rosales, que estará patrullando la pelea central. Todos ellos, como decía, comandados por Mario Eduardo Pérez. Y gracias a Eduardo contra los ataques importantes del equipo de los arqueros. De qué manera trabaja el equipo de los arqueros en sus campos. La oficina siempre la tercera zona de Vicky, la familia de la siguiente manera, como primero de orden. Aparece el potrillo, más para mí, el jardín central. Dos parados, corto y segundo del orden, Eric Zagarraga. Alonso Mendoza, que será la receptoría como tercero en el orden. Alexis Sainz, que está ahora que aparece como bateador filiado, como cuarto en el orden. Como quinto son este, Alonso Díaz, cubriendo la inicial. Armando Domínguez estará cubriendo la tercera base como sexto en el orden. Séptimo en el orden, Iván Gándara, cubriendo la segunda base. Jardín derecho y Gustavo en el orden, Ulises Vaca. La montaba a los aparece como jardinero izquierdo, como noveno en el orden. El Fischer, por parte de los jugadores de Delicias, Jorge Franco. El alineador que manda, Armando Huereca, el alto mando del equipo de la tercera zona. Eso por sus jugadores, como siempre, gracias, les agradecemos pues, la confianza que tienen para anunciar sus productos. Y bueno, vamos a darle al licenciado Ernesto Villa Fernández del Bufete Jurídico y el licenciado Ernesto Villa. Aquí son las grandes en Gonzalo Sorcelles, el presidente Villas, ahí está el ingeniero Luz Carlos Banderas, también acompañándonos, Eduardo Lalo Jiménez de Mariscos La Lorina. Buenas tardes, José Julio Huerta, licenciado en Checán. Buenas tardes también, José Gonzalo, bienvenido a todo el equipo de Julio Cerro, que comanda el señor Luis Hernández. Buenas tardes, bienvenidos a Doña Mica, Sandy Chino. Como siempre, presente también el rey de los deportes, de Deportes del Indio. A la gente de Chiquito, bien conocido como Don Lupe también. Ya les quiero saludar, Luis, bienvenidos. A gente del grupo La Medida de Chihuahua, que comanda el licenciado César Méndez. Al Corregidor Camargo, y Arturo Rocho. Estamos también presentes a señor Silencio, señor Gerardo Gutiérrez. Y por la gente el pico de Horacio Espectro Felicero de Bolivia. Aquí estamos, acompañándoles. Vamos a escuchar también, ¿tienes alguna capacidad de compañero? Sí, efectivamente, Salvo de Lería, también el mirador de Nato Restaurante. Y Chile Key, y le dan el Danielo, se mira Rosa Butiquia, que es de Paradama. Hoy diría bueno, lo dice Camargo, para Vería La Unión, Motomanía, también se representa Miranda Salve Sáenz, el legado de Ropa Pasada para Hombre. A otras partes, el Leal, Tomás Pizuzzi, Carlitos de Chicharrón, el de Garreta, Alfabet, también nos acompaña la novela ferrocera, Chef, cocina tradicional. Maja, Marisco de Barra Fría y Caliente, Nova Diseño y Gabriel Redman, socio también colaborando con el Sanrovine para que nosotros lleguemos a todos ustedes a través de la jefa 96.1, también a la cada vez el edificio informativo y producción de la Maja Caliente, creo que es función para tener una buena imagen, una buena crónica y un buen audio para todos ustedes, amigos aficionados al resto de los deportes en Rigol. Bien, se canta el playboy, y aquí está Jonathan Mendoza entrando a la caja de bateo, hombre que se va a cubrir en la tercera colchoneta, después de él Diego Mercado, y luego será Carlos Villegas, el San Domingo, que enfrenta a Jorge Franco, que luce el número 69 en la espalda, con el equipo algodonero, con el clásico color naranja en su camisola, y alta lorera en color en negro, amargo del largo traje completamente blanco. Pitcher que ya trafica, presenta y salta el disparo adentro del primer lanzamiento para Jonathan Mendoza, y ya le cargaron la primera pelota mala. Ya se encendieron los faros, las luces empiezan a girarse y ponerlo pues, rápidamente, y vienen las luces artificiales, ¿no? Efectivamente ya se sentieron totalmente nublados y en esa parte. Hay una ronda de frente rápidamente, segunda cochoneta, que toma su tiempo para tirar al primer cojín. Y el San Mendoza con dos lanzamientos es puesto fuera de circulación, de ruta de segunda a primera cochoneta, ruta 43, los ha obligado y un Diego Mercado, quien viene a la casa de bateo. Diego Mercado viene a batear por primera ocasión en este primer capítulo, con cortesía del mejor jurídico del director de San Fernández. 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Y una fuerza con mucha velocidad al Empire Canto en primer strike para el mercado. Ahí le va a pasar los micrófonos a Daniel para que lo esté viendo, lo esté monitoreando, ¿eh? Yo voy a dejar ahí que tengan éxito en esta transmisión.
2: Gracias. Gracias.
1: Y bueno, Roberto Rodríguez, el Chivito. Clasificado, ya prepara la oferta, viene con ella rumbo al plato, el umpire aguanta la estocada y dice, se lo hace mala. Que le pone pareja en la bola, con un strike. Y lo marcado, el cajón de batida. Carlos Villegas, te está esperando turno. 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Ahí está la ingeniera Ruth Chávez Banderas. David atendió del francés en Vélez y el pitcher ya prepara oferta en camino, se queda alta la oferta, pelota mala. Ahora son dos para Diego Mercado. Dos bolas, también un strike. A ver cómo está esa situación de la pizarra, ¿eh?
2: ¿Sabe?
1: Diego Mercado,
2: 417 porcentaje, 5 imparables, 2 dobletes, 5 abandonados, 3 carrazos.
1: Ahí está Rúbula que busca el terreno de hit. Y se va haciendo un hueco, partiendo el diamante 2 hacia Paradero Central, un imparable más del Capri, que pone ya a rodar la pelota del terreno de Jardín Central y con ello se coloca en la primera cuestioneta. Hombre, en la inicial. Empieza a atacar el equipo de cojeros al pichero del clasificado Jorge Brazo. Bien, ahora Carlitos Villegas en la caja de bateo, decíamos, por cortesía del sistema de venta. 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Buenas tardes. Aquí está Carlitos Villegas entrando a cajón de bateo. Hombre, el primer cojín en calidad de corredor. Con imparable en rola hacia Jardín Central. Ya le pusieron el primer cascabel al gato. Aquí por lo tanto el pitcher también al costado presente y viene con la oferta del umpire, dice que es Madrid de Martin Strike. Ahora saca la cuenta de Carlitos Villegas, número 44 de espalda, es el marrero e intermedialista por parte del equipo de los ojeros. Está tratando de lavar la frente de la derrota que le dieron el día de ayer, una escandalosa derrota. Lanza el pitcher, sí, una balita para aquí Villegas en el mostrado de 44 de espalda. Ya se pone contra el parador, se le mueve las dos strikes. Un out, corredor inicial. Vamos, Cervantes en el círculo de espera. El bajo fue clasificado Jorge Franco. Ya camina. Lanzamiento no va sobre el primer cogido de mirada, solamente para avisar al corredor que esté en la mira. No te me mueva mucho mi capi. Y bueno. Pero bien, aquí de nuevo aparte el pitcher, la bocadilla del receptor. Aquí está de nuevo cuenta, de costado el pitcher. La camina, presenta y viene con el disparo, pelota de picolazo. A la fortuna del equipo el verdadero, la pelota se quedó hacia el frente del pozo. Que solamente amenaza con tirar a la primera cochineta, pero ve que el corredor del inicial Mercado dice, y mucho no se mueve de ahí. Alonso Mendoza está poniendo la receptoría ahora.
2: Metieron los papeles del
1: Chávez.
2: Está como a
1: ver, como no puse la posición de los jugadores de Alicia.
2: Ajá.
1: Por estar con una cosa o con otra.
2: No puse las posiciones.
1: Lanzamiento cabrido, suena, que vámonos. A morder el polo, lo tomaste para Felipe Villegas. Está entregando el segundo tercio turno que le da ahora a Omar Cervantes. Omar Cervantes viene a la caja de bateo como designado. 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
2: Pues yo, con el maleficio me quedé, o sea, no lo he probado, pero...
1: No creo que
2: es la gente que merece posible perjudicar.
1: Ah, no, entonces, ¿qué es lo que me dijo Palalo?
2: No, no.
1: Yo no sé eso.
2: Es el de nosotros.
1: Mira que este piso de nueva cuenta. Bateador sobre la familia de camino, pelota que baja un poquito más de lo necesario, le marca la pelota mala. Una bola sin efecto, dos outs. Omar Cervantes, como designado, está en el cajón de bateos. Bateador
2: directo a bateador zurdo, a Walter Montes. Este que está como designado, está esperando la oferta por parte del certificado Jorge Franco. Allá va sobre primera cocheleta de nueva cuenta. Pues yo creo que tiene un paso solamente adelante de la primera cocheleta. Va para decirle aquí, se están viendo nada más. Posiblemente tratando de buscar que se le vaya a encaminar a buscar la segunda cocheleta. Levanten mucho que para las compran. Franco de nuevo lanza un batlate, la Mayer aguanta, pelota mala y son dos ahora. Pero bueno, se me gusta para observarse, le están tirando con pincitas. El paso solete, el zurdo, para más el blanco. Así está, tomando su tiempo el bateador que está en la caja, ya regresa. A chequear, pero a ver qué es lo que dice este cocinero. Banco camina, paso lento, muy despacio. Allá viene con el siguiente ofrecimiento. La Mario dice que él va a ir, le marca el strike para poner la cuenta de 2 y 1. Dos bolas, un strike. A pesar de ser viernes, creo que hay mucha afición en esta ocasión. Claro, sabe que entre más tarde este se vaya yendo, más se va a llenar de nuevo. Espero que la jornada salga el partido, va a estar llegando la gente a este parque de pelota. Un encuentro, a ver si viene entrenada deportivamente hablando entre Vito y Camargo. Y sobre todo que ganó de manera desahogada el día de ayer y en Camargo al equipo de Bolívar. Siguiente lanzamiento, se queda abierto para marcar la pelota mala número 3 ya. Y se la cuenta a favor. El bateador Omar Cervantes. Tiene 3 bolas con nuestra. Víctor Navarro, 0-0 por si alcanza. Acá está el sector, vamos a ver qué es lo que dice por aquí. El campo talento más adelante con la pelota a rodar. Cuente que es el mate. En la inicial sigue el capi, el tercer avanzado con la corte oficial. Ya prepara la fuerza, salta el cojonazo, buen tiro sobre el... ¿Qué pasó? Era buena mala strike, se lo marcaron, entonces es una grande directiva por aquí. A Diego Mercado, así es, pensó que era la cuarta pelota mala y bueno, pues aquí le están agarrando el directivo y le están poniendo fuera de circulación. Tomás Cervantes se quedó en cuenta de 3 y 2, va a tener que venir a hacer de nueva cuenta en el siguiente capítulo. Por rojo, decimos, no hay nada que contar, 3 hombres, un ponchado y parado, pero eso también es también el torneo. Vamos con el caso bueno.
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9: 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Adelante, jefe.
10: Bien, vamos a la conclusión del primer capítulo. Aquí está el serpentinero derecho, Mario Pérez. Manda el primer disparo al umpire, marcó la primera pelota mala. Omar Jaramillo, que le fue muy bien el día de ayer ahí en Camargo. La vida de bateador hizo grandes cosas. Aquí está el búho, suelta el siguiente fogonazo. Tampoco le gusta el umpire, son dos pelotas malas. Y vamos. Dos bolas, no strike, Jaramillo. Esperando al Búho Pérez, este proyecta el siguiente ofrecimiento. Ahora sí, alcanzó a morder la esquina exterior para bateador zurdo y le cargan el primer strike para poner la cuenta que en 2 y 1. Dos bolas, un strike. Pero vaya situaciones que hemos estado viviendo. Lanzamiento para Holmes, en abanica, se fue en bate y le cargan el segundo. Cuenta nivelada, cuenta de dos bolas con dos strikes. Saludos a ustedes que están sintonizándonos, mil gracias. A través de la jefa llegamos hasta ustedes.
9: Sí.
10: Abanica, el carta, el tercero, se le escapa la pelota al receptor, tienen que quemarlo y con ello Omar Jaramillo está puesto fuera de circulación por la vía del chocolate.
9: Así que en la caja de bateo viene Eris Agarraga, el segundo en el orden. 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Así que ya está en la caja de bateo. El segundo en el orden, Eric Zagarnaga.
10: Eric Zagarnaga viene el cajón de bateo. El para corto. Viene al cajón de bateo por primera ocasión con un out en el pizarrón. El día de ayer los resultados nos están llegando. Los resultados de la jornada del día de ayer. Indios de Juárez dio cuenta de Rojos de Jiménez a son de 10 carreras por 6. Lanza el pitcher, pelota mala la primera para Zagarnaga. Los Paraones siguen triunfando, ahora le metieron un total de 7 carreras a los Soles de Ojinaga, que cayeron 7 carreras por una. Batazo Rola, que trabaja en segunda colchoneta. Ahí la pateó en lugar de recogerla y error en la jugada. ¿No viste esa situación?
11: Efectivamente, yo creo que tiene demasiada confianza por ahí en segunda base del equipo de Camargo, Carlos Villegas. Le alcanza con el zapato ahí a la esférica. Provoca que se envase entonces Eric Zagarnaga en error de segunda base.
9: Así que viene la caja bateo, tercero en el orden. 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Adelante, jefe.
10: Bien, aquí está entrando la caja de bateo Alonso Mendoza, el profesional del equipo algodonero, que está cubriendo la receptoría. Los Dorados de Chihuahua cayeron ante Mineros espantosamente, 11 carreras por 5. Los Mineros y le dieron su revolcada a los Dorados.
11: Sí, cuidado con los Mineros.
10: No son peritos en dulce por lo que se ve.
11: Próxima semana estaremos enfrentando a los Mineros de Parral, ¿no?
9: Los Dorados nomás escuchan Mineros y tiemblan.
10: Igual que Indios de Juárez, ¿no?
9: Sí.
10: Sigue el lanzamiento, se queda bajito. Dos pelotas raras a la cuenta de Mendoza, Alonso. Que luce el número 28 en la espalda, es el receptor del equipo de algodoneros. Los Venados de Madera cayeron feamente ante Manzaneros, 15 carreras por 6. 15 carreras por 6, Manzaneros le pegó a los Venados. Y este es el resultado entre Mazorqueros y Algodoneros, no lo quiero recordar. Aquí está Fischer, suelta así. ¡Ah! Lanzamiento que le está poniendo en el puro brazo a Alonso Mendoza. Pase por golpe, se ponen 12 los senderos. Con solamente un ate en el pizarrón. Pase por golpe y un error hace que ya Algodoneros tenga dos caminando en los senderos. Y cuidado, Algodoneros no le puede regalar nada porque todo lo aprovecha con ese tremendo bateo que tiene, esa batería tan pesada. Pues está complicado. Alexis Sainz está como designado ahora, me dice, ¿verdad?
11: Efectivamente, Alexis Sainz, el cuarto nuevo, estaba como bateador designado. El día de ayer estuvo cubriendo la receptoría. Alonso Mendoza estuvo como designado. Ahora invirtieron los papeles de estos jugadores.
9: 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Adelante.
10: Alexis Celoso Sainz viene al cajón de bateo con 12 los senderos. Tremendo porcentaje de bateo que tiene hasta el momento. El tremendo Alonso, el oso.
11: Alexis,
10: el oso.
11: Sainz.
10: Bueno, vamos a ver qué es lo que dice por acá el Búho Pérez, que ya está metido en problemas. Problemas serios. El pitcher ya presenta de costado. Checa la segunda. Oferta en camino. Una pelota en wild totalmente. Más de un metro adelante. Picó la pelota. Así es que no puede hacer nada de receptor. Hay wild pitch. Por si algo faltaba. Pues ya lo completó aquí. El Búho Mario Pérez. En wild pitch. Avanzan los corredores. Segunda y tercera colchoneta. A segunda camina Alonso Mendoza. A tercera se estaciona Eric Sagarnaga. Envasado por error. Ya está en el tercer cojín. Sin necesidad de hacer bateo largo ni nada parecido. Ya está anclado en la tercera colchoneta. Alexis Sanz. Le van a dar la base por bola.
11: Base de cortesía.
10: Así es. Base de cortesía para el oso. Finalmente, pues deciden mejor buscar el out en home. O buscar un doble play, pero pues viene validar Aaron Sillas. El Cholo. ¿Está como primero base el Cholo?
11: Sí.
9: 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Adelante.
10: Bien, aquí esas sillas con la casa completamente abarrotada. Con solamente un out al pizarrón. Lo mismo pasó ya en Camargo, pero un doble play lo salvó. Caray, pero pues qué situación. Y un trueno, la pelota viaja para jardín izquierdo. Ya busca el jardinero en las profundidades. El izquierdo está esperando, está atrapando. Se inicia el pisa y corre. Allá viene el tiro, vamos a ver si alcanza a sacar en tercera, ¿no? Ay, pues triple robo, ¿no? Se puede llamar. Todo el mundo corrió.
11: Así es. Uy. Pisa y corre en todos lados.
10: Fly de sacrificio para jardín izquierdo. Pero anota Eric Sagarnaga. En pisa y corre. Se anota la primera carrera. Lo que inició con un error se convirtió en carrera. Y bueno, situaciones que están dando ya inmediatamente a favor del equipo algodonero. Pisa y corre por todas partes. Segunda y tercera se fueron adelante en el movimiento. Y bueno, ahora viene Armando Domínguez. El animal, ¿qué posición juega?
11: Armando Domínguez está como tercera base.
10: Tercera base.
11: Irán Gándara como segunda base. Ulises Vaca, jardín derecho. Y Ramón Dávalos cubriendo el jardín izquierdo.
9: Armando Domínguez en la caja de bateo, tercera base y sexto en el orden. 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
10: Dos hombres en posición anotadora. El animal Armando Domínguez, el día de ayer también se fue a las trancas. Poder puro en el equipo algodonero. Lanzamiento en camino, rola violenta que trabaja el campo corto, tiene la pelota. El tiro sobre inicial, sentenciado por la ruta de campo corto, primera colchoneta. Creo que se anticipó mucho por aquí Armando Domínguez. Y en el pecado lleva la penitencia, amigos. De eso vino un total de 6 a la cajera de bateo. Se nota uno carrera, se quedan 12 en los senderos. Y concluye una entrada completa para poner número en la casa del equipo algodonero, que ya está ganando una carrera por cero. Volvemos.
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10: Jorge Franco, clasificado. Jorge Franco es el encargado de hacer los lanzamientos por parte del equipo de la tercera zona de Delicias. Los algodoneros. Omar Firmantes en su primera oportunidad hace los lanzamientos de Franco. Pitcher derecho, bateador zurdo. Una carrera por cero ganando el equipo de los algodoneros de Delicias. En esto está prácticamente iniciando este segundo partido de la segunda jornada. Campeonato estatal de béisbol en 2026. Cero bolas, tiene esta de la cuenta para Omar Cervantes. El pitcher recostado dice que sí a la seña, el receptor se prepara.

0: 106-50-22. Vaya ahí con el compa Lalo Jiménez. Saludotes, compa Lalo Jiménez. 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Mañana nos vemos ahí con un maleficio, mi Lalo. Ahí nos vemos, primeramente Dios. De costado el pitch, el lanzamiento. Sale un batazo de Paola acá por el lado del jardín izquierdo. A banda contraria, conectando Omar Cervantes para que empareje la cuenta. Dos bolas y dos strike. Dos y dos la cuenta. Poco a poco llegando la afición beisbolera a este bonito parque de pelotas. Muy diferente. Está un poquito para allá por el jardín central, atrás del parador en corto. Un poquito amarillo el césped. Pero pues nada que ver con lo que tenemos en Camargo, De cruzado el pitcher, viene con su lanzamiento. ¡Sin! Tirándole. Se va ponchado. Ponche para Omar Cervantes. Está cayendo el primer mate de esta parte alta del segundo episodio.
1: A la caja de bateo. Víctor Navarro, jardinero derecho. 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Adelante, Erasmo.
0: Víctor Navarro, la caja de bateo, el quinto en el orden. Va a enfrentar por primera ocasión aquí al pitcher Jorge Blanco. Y hasta el momento, pues se le han conectado un imparable de cuatro enemigos que ha enfrentado, ha ponchado a dos de ellos. Jorge Blanco. El día de ayer, el pitcher de los algodoneros, Raúl Castellón, una excelente joya de picheo que nos demostró ahí en el parque Alonso Ronquillo Gardea. Perfecto. Muy bien. Ahí estamos en la Jefa Radio. Escuchándonos bien, gracias al señor Lupillo Flores, monitoreando aquí la señal de la Jefa, la que manda en el béisbol estatal 96.1 de FM. Víctor Navarro, bateando para 750 milésimas, tres imparables, no tiene doblete, un cuadrangular y cuatro carreras producidas hasta el momento. Navarro bateando bien en esta campaña, lanzamiento de piconazo, el lanzamiento. Ahí está el segundo lanzamiento en bola para Víctor Navarro. 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Saludos al licenciado José Julio Huerta Herrera, gracias por el apoyo que nos brinda a todos los medios de comunicación que estamos transmitiendo este campeonato estatal de béisbol por parte de la novena zona Camargo. A la gente trabajadora, personal docente, alumnado, lanzamiento, sale un batazo al jardín izquierdo y el jardinero está esperando que bote la esférica. Anota el imparable a Víctor Navarro con la autoridad a banda contraria. Se conecta sólido Lupillo Flores.
2: Sí, un batazo bien conectado. El jardinero que venía hacia adelante se percata perfectamente de que no puede llegar de aire a la pelota. Espera mejor el bote para evitar que ese lo rebase y se vaya a las profundidades.
1: A la caja de bateo, el de Ciudad Juárez, viene César Cano. 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Adelante, Erasmo.
0: El de Ciudad Juárez, César Cano, sexto en el orden, primera base. El día de ayer ya conectó su primer imparable. Esperemos si ya vaya
1: despertando
0: esa majagua del juarense César Cano, defendiendo la casaca del equipo de la novena zona, Camargo, los mazorqueros. Corredor en primera, hay un auto en la pizarra. Jorge Franco en la loma de los disparos, dice que sí, la tiene el receptor, presenta la esférica. Checa el corredor de la primera. Hace su movimiento, lanzamiento para home de piconazo, buen trabajo por parte de Alexis. No, de
1: Alonso
0: Mendoza. Alexis Sainz está como bateador designado ahora. Alonso Mendoza, el jugador profesional del equipo Algodoneros. Ahí está detrás del home plate.
1: Y una observación, Hernando. ¿Sí? Víctor sigue conectando de aquí, ¿eh?
0: Así es. Efectivamente, de los mejores bats del equipo de los mazorqueros de Camargo. De costado el pitcher Franco. Viene con su lanzamiento. Fin, tirándole. Ahora la cuenta se empareja. Una bola viene para ahí. Está bateando César Cano hasta el momento de 0.67 de porcentaje, un hit, una carrera producida únicamente, no tiene cuadrangular, no tiene doblete, un imparable ha conectado, 0.067 es el porcentaje que tiene César Cano. Franco de costado, de nueva cuenta, presenta, lanza, bajito el lanzamiento, 3, 2 y 1, dos bolas y un strike la cuenta para César Cano. Poquito descontrolado por aquí. Jorge Franco estará. Tendrá que el equipo de Camargo a la ofensiva tratar de dejarlo fichar un poco más. para tratar de sacarle más picheos a este lanzador del equipo de Delicias.
1: Algo que nos faltó el día de ayer.

0: de que lanzara más el abridor.
1: Así es.
0: 44 lanzamientos en 6 entradas llevaba el señor.
1: Efectivamente, como lo comenta Roberto, de costado, el pitcher viene con su lanzamiento hacia home, bajito el lanzamiento, 3 bolas y un strike. Ventaja para el bateador con esta cuenta de 3 y 1. Hay uno hasta la pizarra, 1-0 ganando el equipo algodonero, y no es verso sin esfuerzo. 1-0 ganando el equipo algodonero. O 1-0 perdiendo el equipo más cerquero.
2: No sea chapucero.
1: No sea chapucero. 3 bolas sin estar en la cuenta para el que batea ser cercano. De costado el pitcher abriendo por allá en la primera. Víctor Navarro prepara su lanzamiento. Lanzamiento viene en camino. Bonito lanzamiento por el centro del plato. Le marca el segundo. Parecía que estaba en zona mala. La alcanza a ver el umpire. Un poquito adentro, pero mordiendo la esquina interna en relación al bateador derecho. Ahora lo pone con la cuenta máxima de 3 bolas y 2 strikes. Aquí hace cercano. Se le hace la vida al señor Lupillo Flores, ¿eh? Lámpara.
0: Todo el sitio profesional.
2: ¿Eh? La torta.
1: La ¿qué torta, más? El lonche.
0: Y no es el chavo el 8.
1: Acúsalo con tu mamá, Kiko, dijo la Popis. Mira desde la primera sin consecuencia, con la mano por delante, va regresando por ahí Víctor Navarro. El equipo de Chamarro tendrá que atacar desde estas entradas principales, 1, 2, 3, para no verse en la necesidad de las últimas entradas de estar haciendo cosas interesantes. El pitcher ha costado 3 bolas, 2 trae lanzamiento, bajito el lanzamiento, lo perdió. Pasaporte para César Cano. Allá va corriendo alegre hacia la inicial. A la segunda avanza entonces Víctor Navarro, corredor en primera y en segunda. Cuando viene a batear ahora. Bueno.
0: Bueno, miren, miren la caja de bateo. Diego Ramos, el receptor. Él es el séptimo en el orden. 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Adelante, Dalmo.
1: Diego Ramos, el receptor. Ahora aparece como titular el día de ayer. Rodolfo Soto fue quien se bajó detrás de la receptoría. El equipo de Delicias. 1-0, amenazando el equipo más cerquero en esta parte alta del segundo episodio. Prepara su lanzamiento Franco, viene con su lanzamiento bajito, el lanzamiento. 1 bola sin strike, bateador zurdo, pitcher derecho en estos momentos. Pues va a estar buena la cuña entre Rodolfo Soto y Diego Ramos, ¿eh?
0: Sí, ahí la verdad que sí.
1: Se va a ganar la titularidad quien mejor bate.
0: Sí, claro. Vamos, porque tenga mejor defensa.
1: Así es, también. Franco de costado, abriendo bastante ya en la segunda, Víctor Navarro. Lo checa el pitcher, viene con su lanzamiento para home. Ahora sí le marca el primero. Cuenta pareja, 1-1.
0: El año pasado, pues en los juegos de playoff, Soto fue uno de los mejores bateadores en playoff y en semifinales para el equipo de los Mazatlán de Camargo.
1: Sí, un buen refuerzo de libre tránsito que logró obtener el año pasado Camargo. Hoy repite con el equipo mazorquero. 111 milésimas de porcentaje está bateando hasta el momento. Diego Ramos, lanzamiento, le canta el segundo, 1 bola, 2 strikes, un imparable, una carrera producida para que esté en la caja de bateo. Es poco bateo, ha demostrado el equipo de los mazorqueros de Camargo. Los que han bateado, pues no se les ha dado el seguimiento, no se les ha dado la oportunidad de seguir contribuyendo para la causa mazorquera. 1 bola, 2 strikes, la cuenta para el bateador Diego Ramos, séptimo en el orden. Se prepara el pitcher, lanzamiento. Ahora sí, no, alcanzó a caer bajito, la alcanza a subir con la mascota, pero el umpire dice, no señor, esa no se la compro. La cuenta se empareja entonces, 2 bolas y 2 strikes. 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El pitcher de costado, 2 bolas, 2 strikes, 1 out. Corredor en primera y en segunda por parte del equipo de Camargo. Lanzamiento en camino, machuconcito de favor.
2: No
1: alcanzó a hacer contacto.
2: No, recogió el madero.
1: Recogió el madero, efectivamente. Sí. Avanza los corredores. A la tercera, Víctor Navarro. A la segunda, César Cano. A tiro de imparable. O un fly lejos para que se pueda hacer la jugada de sacrificio. Ahí va Mambo Huereca a checar ahí con el umpire. Aparentemente a la distancia parecía que había hecho contacto con la esférica, pero no. El umpire ahí en su posición dice, no señor, yo aquí lo tengo a 1 metro de distancia, usted señor lo tiene a 25. El zorro plateado reclamando. Tres bolas, dos detrás de la cuenta para el que batea Diego Ramos. Una carrera por cero. Vamos a ver si Camargo aprovecha a estos, a estas personas, a estos jugadores en los senderos. Están buenos los lonches aquí. Nos pusimos un buen lonche el día de hoy. Gracias a Jordan. A tremendo Jordan Josué Cifuentes. De costado el pitcher. Presenta la esférica. Se balancea. Viene con su lanzamiento. Dejó un lanzamiento por el centro del plato. Lo vio pasar únicamente vigilando con la mirada. Señor Diego Ramos, ponche, sin tirarle. Vaya situación, ahí lo dejó con la carabina al hombro. Desafortunadamente no pudo hacer contacto con la esférica, Roberto.
0: Así es, lo dejó con la carabina al hombro, como tú lo estás diciendo. Así que en la caja de bateo, el octavo en el orden, jardinero izquierdo. 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Adelante,
1: ¿no? Luis Amparán viene en la caja de bateo, el jugador menor del equipo de Camargo, octavo en el orden, jardinero izquierdo. El día de ayer no tuvo actividad, se le dio la oportunidad a Emiliano Oliva Talmirqui. Ahora Amparán está apareciendo como titular en este partido. La semana pasada allá en Chihuahua batió bien este jovencito. 375 milésimas, tres imparables, dos carreras producidas. Esas dos fueron ante el equipo de los Dorados de Chihuahua, donde consiguió el triunfo, el primero de esta campaña para el equipo de los Mazorqueros de Camargo. El pitcher de costado, apurando las acciones ahí el umpire en jefe, dice, vamos, échale, no le tengas miedo. De costado. Vamos a ver qué dice el madero de Amparán. Viene el lanzamiento para él. Swing tirándole, engañando totalmente con ese lanzamiento con jiribilla por parte de Franco. Amparán ya tiene el primer strike en su cuenta. Pero bolas, un strike, hay dos outs en la pizarra. El equipo de Camargo ha conectado dos imparables en el partido. Dos imparables en el partido, ha conectado el equipo de Camargo. Lanzamiento de nueva cuenta, bajito el lanzamiento. Cuenta pareja, una bola y un strike. ¿Tiene algún imparable el equipo de Delicias? Yo lo tengo sin imparable, ¿eh?
2: ¿Perdón?
1: ¿El equipo de Delicias?
0: Es que el error que pusieron ustedes lo pusieron como bien
1: pitido. No, pero pues... No.
2: Pues el error de segunda base a la juez lo se lo acreditaron como imparable, yo creo, ellos, ¿no? Pues sí, para beneficio del bateador.
1: Del bateador, efectivamente. Lo que está viendo de la pizarra con un imparable. Una bola, un strike de la cuenta para Luis Amparán. Dice el pitcher que sí, a la señal del receptor, Alonso Mendoza. Lanzamiento para Amparán, viene en camino, bajito el lanzamiento, le escapa ligeramente la esférica. Rápidamente la recupera Alonso Mendoza. Ahora la cuenta se modifica, dos bolas y un strike, esperando turno Leo Rosales. Que pues lo tuvimos fuera de algunos partidos, que fueron dos, tres partidos fuera. Debido a la lesión que sufrió, se resintió de esa lesión allá en la capital del estado. Vamos a ver cómo viene Leo Rosales, esperemos que venga al 100%. Dos volaciones trae la cuenta. Parte importante Leo Rosales, debido a que José Ángel Chávez no se le han dado los imparables. En el jardín central, Leo Rosales pues una garantía, una canasta ahí en la pradera del centro. Dos volaciones trae la cuenta. El pitcher de costado, lanzamiento para home, bajito, lanzamiento 3 y 1. Tres bolas y un strike.
0: Cuidando Victor, bien su pelota, ¿eh?
1: Así es. Víctor Manuel Muñoz dice, se sigue yendo a la primera pichada. Que ponga Jimmy al burgués o a critican Leo, prefieren menos bolas, dice. Pues quién sabe, no entendía, me tremendo McCarthy. Víctor Manuel Muñoz, saludos. El pitcher viene con su lanzamiento hacia home, vamos a ver. Lanzamiento, le canta el segundo, cuenta llena. Tres bolas, dos strikes, dos outs.
0: Ya por lo pronto es un buen turno y le sacó cinco lanzamientos.
1: Efectivamente, como lo comenta, cinco lanzamientos le ha sacado por aquí Amparán al pitcher Jorge Franco. Tres bolas, dos strikes. Presenta la esférica. Se balancea, lanzamiento en camino, viene. Adentro lanzamiento, pasaporte. Lo perdió por aquí a Luis Amparán cuando viene Leo Rosales, entonces presentado por encargo y cortesía.
0: Así que viene a la caja de bateo Leo Rosales, el jardinero central, noveno en el orden. Ya con la casa llena, con dos Audi, viene a por cortesía de Autopartes Leal en la calle América, y Luis H. Álvarez, al teléfono 648-46-685-26. Adelante, Erasmo.
1: Efectivamente, hay tiempo pedido por parte del gol de picheo del equipo de los algodoneros de Delicias. 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
1: 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Vámonos pues al partido. Viene Leo Rosales, el noveno en el orden. Jardinero central, Leobardo Rosales. Después de estar inactivo tres partidos, ahora viene a hacer su presentación de nueva cuenta con el equipo Mazorqueros. Lanzamiento para Rosales. Lanzamiento, vamos a ver qué dice el Lampaya. No. ¿Marcó strike?
0: Sí.
1: Tendría que iba a consultar ya con el de primera, pero no.
0: Le dio flojera y la cantó el
1: niño. No, ¿para qué? ¿Qué tal si no me está viendo el Lampaya de primera? Mejor de una vez.
0: Lo agarró bostezando el de primera.
1: Cero bolas y una espera de la cuenta para Leo Rosales. De costado el pitcher Franco viene con su lanzamiento en camino. Lanzamiento foul hacia atrás. Ahora lo tiene contra la pared. Cero bolas y hace strike. A punto de imparable la carrera para el equipo de Camargo. Vamos a ver qué dice el madero de Leo Rosales. Ya con la cuenta de cero bolas y hace strike. Saludos a la gente ahí en Camargo, la granjita VIP, don Manuel Sapien, que está siguiéndonos, a mi mamá, a ver, Patricia Quintana Sánchez, ¿eh? Ahí está el saludo, madre, porque si no, un regañadón.
0: No hay
1: ¿para
0: harina?
1: ¿Qué le busco? Soy de harina. Saludos a toda mi familia, a la familia Sapien Quintana ahí en Camargo. De costado el pitcher, presenta la esférica, se mueve sobre la placa, viene con su lanzamiento hacia home, de piconazo. Ahora la cuenta se modifica, una bola, dos strike. 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Pero pues bueno, una bola donde se trae la cuenta para Leo Rosales. El pitcher de costado, Franco, suspira sobre la placa de lanzar, ahora se mueve, viene con su lanzamiento en camino, lanzamiento bajito, lanzamiento 2 y 2.
0: Batallando, Franco, ¿eh?
1: Batallando con el control, efectivamente, como mencionábamos hace un momento, haciendo muchos picheos, ¿eh?
0: Bastantes
1: picheos, y pues ahí está. Esperemos y que se quede una equivocada ahí, claro, con Rosales.
0: No, claro.
1: Ojalá y pueda poner la pelea.
0: El jardín se trata muy corto.
1: Muy corto, efectivamente. Le ha costado el pitcher, de nueva cuenta, presenta la esférica. Prepara su lanzamiento, se balancea, lanzamiento, en camino, cuidado. Adentro lanzamiento, lo hubiera agarrado, dicen, juega para el equipo, pero no. Queda con bastante velocidad ese lanzamiento por parte de Franco. Ahora la cuenta se va a lo máximo, cuenta de puño cerrado, tres bolas, dos strike, casa llena de Mazorqueros, no hay de dónde ponerlos. Acaba de llegar al parque de pelota, Estadio Delicias, el fantasma de la carrera de caballitos. Vamos a ver si se hace presente dentro del terreno de juego. En este lanzamiento vamos a ver si da la oportunidad de ingresar al terreno de juego al fantasma de la carrera de caballito. De costado el pitcher. A correr todo mundo. Lanzamiento viene. Alcanza a machucar. A hacer contacto con la esférica. Foul. Machucón de foul. No puede quedarse Alonso Mendoza con la esférica. Ya venían a toda velocidad desde la tercera base. Víctor Navarro, César Cano. También agarrando bastante distancia. 3 y 2. Se va o se queda, decíamos cuando estamos en el one inning. Le decía uno el one inning, pero decía one inning.
2: Sí.
1: Y uno decía el one inning.
2: Barbarismos mexicanos.
1: Sí, sí. Tres bolas, dos detrás de la cuenta. Leo Rosales esperando el lanzamiento. Franco se prepara, viene con su lanzamiento en camino. Vamos a ver. Sí, quedándole, se va ponchado. Ponche para Leo Rosales, se acabó el peligro. Amigos aficionados, después de la parte alta del segundo episodio. 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Hasta el momento, en una y media, Delicia está ganando la portera a Camargo. Mensaje, regresamos.
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1: La tremenda Grulla Caro, béisbolista destacado ahí en Camargo. Vámonos pues al partido. Viene a batear a Iván Gándara, el minigato, séptimo en el orden, segunda base. Lanzamiento por parte del búho Mario Pérez, el lanzamiento en bola. Una bola sin estar en la cuenta, 571 de porcentaje tiene este bateador Iván Gándara. Cuatro imparables, una carrera producida, lanzamiento, alto de lanzamiento, dos y nada, dos bolas sin strike, dos bolas sin strike en la cuenta. A la gente que nos sintoniza a través de la Jefa 96.1, gracias allá en Camargo, a nuestro compañero y amigo Oscar Sánchez. Ahora se cambió a las Chivas ya, Oscar Sánchez ya le va a las Chivas. Lanzamiento por el centro del plato, la ve pasado únicamente, vigilándola con la mirada, le marca el primero. Dos bolas y una extra de la cuenta. Sí, ya es Chiva hermano, el tremendo Oscar Sánchez. Nosotros lo vi muy bonito con su jersey de la Chiva Real del Guadalajara. Ya nos dejaron fuera, hombre. Pero bueno, suerte para la próxima. El pitcher Mario Pérez, ¿sí?
7: Sigue participando.
1: El lanzamiento de Pérez. Hay un rodado flojito hacia la primera base. Vamos a ver. Allá César Cano atrapa el esférico. Él mismo pisa la almohadilla. Dominado, ruta 33. Está cayendo el primer mate.
0: Así que dominado por la vía de 33. Aquí Iván Gándara cayó el primer out. Viene la caja de bateo. El octavo en el orden. Y jardinero derecho, Ulises Paca. 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Adelante.
1: Gracias, gracias. Viene a la caja de bateo, el caballo loco, Ulises Baca, octavo en el orden. Jardinero derecho. Saludos a todos los oficiales de seguridad de Leviton de México, ¿eh? Ahí a todos los que están en turno ahorita, Rogelio. También a Marta ahí, a todos y cada uno de ellos. A tremendo Alonso González. Lanzamiento por parte del búho, lanzamiento en zona buena, le canta el primero. Y a toda la gente ahí en Leviton de México, mucha afición, que le va a su padre, al papá de Daniel Tiveros, a Daniel Tiveros Grande. No, que le vamos al quiero de Camargo, a la América, no, pues sabemos que gente que no sabe de fútbol, pues ahí se esconden detrás de la América. No, o sea, crea, no, mi respeto para todos los americanistas. También los echaron fuera ya.
7: Sí.
1: Caminaron.
7: Sí. Ya quisieron salir del closet.
1: Lanzamiento de un patato de imparable al jardín derecho por el cuerpo de primera y segunda. Ahí Ulises Daca le conecta rápidamente la esférica en el infield. Anota de imparable al jardín derecho por parte de Ulises Daca.
0: Así que viene a la caja de bateo, noveno en el orden, Ramón Dávalos, el jardinero izquierdo. 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Y séptima, el teléfono es 48-46-9-35-45. Adelante, Erasmo.
1: Viene de la caja de bateo el último de la fila, Ramón Dávalos, jardinero izquierdo. Noveno en el orden. 300 milésimas de porcentaje bateando este joven Ramón Dávalos, jugador menor del equipo Algodoneros. Bateador zurdo, pitcher derecho, para usted que nos sigue a través de la jefa 96.1 en radio. De costado, Pérez viene con su lanzamiento abierto, lanzamiento. Una bola sin entrar en la cuenta. Este es el quinto partido de este 2026, campeonato estatal de primera fuerza de béisbol. Algodoneros enfrentando a mazorqueros, algodoneros. Ya le sacó dos juegos el equipo de Algodoneros a los mazorqueros. Lanzamiento de Pérez. Poquito adentro, lanzamiento a la cuenta. Ahora se modifica. Dos bolas sin strike. Dos y nada a la cuenta. El equipo de los Dorados de Chihuahua fue derrotado el día de ayer por los Mineros de Parral. Los Mineros de Parral, los próximos rivales del equipo de los mazorqueros de Camargo la próxima semana en la jornada número 3. Mario Pérez, de costado, vigila, corró de la primera. Hace su movimiento, lanzamiento por el centro del plato. La vio pasar únicamente, vigilándola con la mirada. Le marca el primero. Dos bolas, sí, le trae un out.
0: No muy convencido, ¿eh?
1: No muy convencido. Pero pues bueno, parecía. Un hombre corpulento detrás de home plate, ni modo de decirle algo. Un bachón y lo siembra ahí a un lado del Pentágono. Dos bolas, sí, le trae la cuenta. Mario Pérez prepara su lanzamiento. Lanzamiento en camino, sale el corredor. Swing tirándole. Así de que ahí está. Se le escapó ligeramente la esférica, se cayó el guante al receptor. Se salió el robo, pero no hubo tiro debido a que no la tenía en su Newman, en su guante, en su mascota. 2-2 la cuenta entonces para el que batea Ramón Dávalos. El equipo de Algodoneros amenazando con traer más agua como molino en esta parte baja del segundo episodio. Saludos a la gente allí en Camargo, la gente que está en las pilas. ¡Saludos! ¡Y salud! ¡Qué envidia de la buena, eh! A los que le dan permiso. ¡Lanzamiento! Hay un batazo hacia la segunda base. El primera base es el que dice. Asistencia de el Búho Pérez. Que está completando ruta 33 con asistencia del pitcher. Estaba cargado ese roletazo hacia la segunda base. Se adelantó bien César Cano. Un batazo flojito. Avanzó a la tercera base entonces Ulises Vaca. Hay dos outs en la pizarra.
0: Así es, por lo pronto hay dos outs por ahora en la tercera base. Viene la caja de bateo, Omar Jaramillo, jardinero central. Número 11 en su franela. 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Adelante.
1: Viene la caja de bateo el primero en el orden. Omar Jaramillo, abrí por segunda ocasión a Leonel Galván. A la ofensiva por parte del equipo de la tercera zona, Delicias. Mario Pérez, a evitar que esa carrera se venga a la registradora. Vamos a ver qué dice el bate de Omar Jaramillo, que ha estado encendido en estos últimos juegos. Por lo pronto ya lo ponchó por ahí Mario Pérez a Jaramillo. Lanzamiento adentro, lanzamiento, primer lanzamiento por una bola sin strike. 500 milésimas de porcentaje bateando Omar Jaramillo, 8 imparables, 3 dobletes, un cuadrangular, 7 carreras producidas del bate. Uno de los bats más encendidos del equipo algodonero de Delicias. Hoy lleva de uno nada, ponche. Lanzamiento de Mario Pérez, abierto el lanzamiento, dos y nada, dos bolas sin strike. Mario, el Búho Pérez.
0: Omar Jaramillo salió como uno de los mejores bats de la primer juego de la jornada número 12.
1: Pues ahí andaba rondando una alineación estelar, ¿cómo le decían? De los mejores de la primera jornada. Aparece Omar Jaramillo precisamente, ¿eh?
0: El equipo ideal,
1: algo así. Ahí estaba viendo ahí en las redes sociales. Lanzamiento de Mario Pérez de Piconazo de la Escapa Esférica. Se va a anotar la carrera. Se va a anotar la carrera. Se molesta a Mario Pérez allá.
0: Va la defensa del catcher, ¿eh? Entró.
1: Sí.
0: En lugar de ir hacia adelante, le puso al.
1: La mascota volteada.
0: Sí, así es.
1: Hacia enfrente, como dices tú.
0: Así es.
1: Anota la carrera número 2 del equipo de Algodoneros de Delicias.
0: Ahí le faltó defensa precisamente a Ramos.
1: Y se ve mal, ¿eh? Déjame decir una cosa: lo que hace Mario el Búho Pérez. Darle la espalda a su receptor en vez de venir a asistir a home play. Pero pues bueno, Tres bolas sin estar en la cuenta para Jaramillo. Presenta la esférica. Viene el lanzamiento. Le canta el primero el automático. 3-1 en la cuenta. Afortunadamente, pues no pudo contener ese lanzamiento de Mario Pérez aquí. Diego Ramos, el receptor del equipo de Camargo, y se anotó la carrera número 2 para el equipo de los algodoneros. Pérez viene con su lanzamiento adentro, lanzamiento lo perdió. Pasaporte para el de Omar Jaramillo. Después de venir de poncharlo en el primer episodio, ahora viene a otorgarle el pasaporte.
0: Así que viene la caja de bateo, el segundo del orden, viene Eric Zagarnaga, el parador en corto. 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Adelante, Raúl.
1: Gracias, vamos a después. Viene Eric Zagarnaga, segundo en el orden, parador en corto. Se embajó en error del segunda base, pero de Eric de error imparable, pero ¿qué? Ahí está él anotando la primera carrera. La segunda la acaba de anotar Ulises Vaca precisamente. Hay dos autos en la pizarra. Jaramillo en la primera abriendo bastante. El Búho Pérez se prepara, viene con el lanzamiento de Tejón. Cuidado, lanzamiento alto, un poquito descontrolado. Veo yo aquí a Mario Pérez.
0: Eso es lo que le pasa con la jugada precisamente del White Pitch.
1: Pero pues
0: del fastball que hizo.
1: Yo creo que no deben de perder la concentración.
0: No, nunca.
1: O sea, te vas y te concentras y hay problema. Una bola sin entrar en la cuenta para el que batea Eric Zagarnaga, lanzamiento del dúo. Va a venir en camino, bien en camino, lanzamiento foul hacia atrás. La cuenta se empareja, una bola, un strike, dos outs en la pizarra. Amargo perdiendo 2-0. Ante el equipo de la tercera zona, algodonero de Delicias. Poco a poco llegando gente a este parque de pelota. Más tardada la afición acá por el lado del dugout de la primera. Donde se encuentra el equipo de casa, los algodoneros. El pitcher de costado, Pérez. Presenta la esférica. Hace su movimiento, lanzamiento. No le gustó al umpire. Dos bolas viene trae. Parecía que mordía la esquina interna en relación al bateador derecho. Así de que ahora lo tiene con la cuenta de dos bolas y un strike. Voy a checar los mensajes que nos están llegando aquí. Saludos, saludos ahí en cabina a todos, compadre. Arriba mis matorqueros, ánimo. Saludos a mi amigo el Chivito Rodríguez. Pregúntale cuándo vamos a Casa Grandes. Dejamos algo pendiente por allá. Un abrazo, dice mi compadre Javier Eloso Casillas. Ahí está Matadura, ¿eh?
0: Sí, Eloso Casillas. La primera temporada ya.
1: Allá por 1989.
0: 87 fue eso, compadre.
1: ¿Qué onda, Mirasmo? Saludos para la banda de Signify, para la banda de recibos, para el Rutis Vidal y el patrón Barajas. Nada, ¿eh? Qué bárbaro tenerlo. Chuy Barajas allá en Camargo, lanzamiento, strike, cantado el segundo. Saludos a la gente de Signify, cómo no, mucho gusto, muchos amigos ahí, Vidal Aceves, el tremendo Rutis, el tremendo Chuy Barajas, el patrón, qué bárbaro, mi Chuy, ya le cargo a los de Pides, puros corajes, puros corajes. Dos bolas, dos está de la cuenta, dos outs de la pizarra. La cuenta que presagia al ponche, vamos a ver qué dice, hay tiempo pedido por parte del receptor, lo concede el umpire. Se sale de la caja de bateo. Por ahí Eric Zagarnaga. Dos carreras por cero ganando el equipo de Delicias. Pérez secando la seña al receptor. Diego Ramos. Voltea a ver al corredor de la primera. Omar Jaramillo. Buena velocidad en las piernas del potrillo. Ligado hacia la primera con las manos por delante. Sin consecuencia esa virada. Y mucha gente allá. Ahora somos vecinos, Michuy. Antes éramos compañeros de trabajo, ahora somos vecinos. Saludos a toda la gente allá en Signify. Agradeciendo a Lupe Márquez, siempre tan atento, siempre mandando las alineaciones. La vez que no hago la gira, también me la manda ahí, Lupe Márquez, gracias. Saludos a Cruzinque Márquez, a Cuchi Márquez, saludos. Lanzamiento del búho, viene en camino, cuidado, adentro y alto el lanzamiento. La cuenta se va a lo máximo, cuenta de puño cerrado, tres bolas y dos extraídos, out. Dos outs en la pizarra. Mi compadre Lee Robacho, ¿dónde está? Ya estamos escuchando, dice saludos al tremendo. Mi compadre, saludos. 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No, pidámonos, no tomamos, pura agüita. De costado Pérez, tres bolas, dos extras en la cuenta para Zagarnaga. Lanzamiento viene en camino. Hay un rodado, o sea, la tercera más de flojito el rodado. Acepta bien el tercera, tira la primera. Out en primera, bonita jugada de tercera base del equipo de Camargo. Ahí está Jonathan Mendoza luciéndose con esta jugada. Amigos, después de la parte baja del segundo episodio, la pizarra de Tripita Diré, conocida como Dulupe, hasta el momento en dos completas, le dice a dos, Camargo cero mensajes.
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2: Enfrentar al picheo de Jorge Franco, que mantiene todavía el amor monticular. 9 bateadores con 4 ponches y 2 bases por bola. 0 carreras y 2 imparables lo que ha permitido hasta el momento el picheo de Jorge Franco. Aún así, Franco en 2 entradas ha lanzado 51 disparos a la loma. Ha venido con 51 disparos. El búho ha mandado 36 ofrecimientos en lo que va del partido.
1: Hasta en eso nos van ganando, ¿eh?
2: Sí. Mientras que Juárez, acá hay un batazo elevado, la pelota abriendo a terreno FAO. Primero estreca la cuenta de que batea Jonathan Mendoza. Juárez allá está ganando una carrera por 0 a Rojos de Jiménez, parte baja de la tercera entrada. Nuevo Caso de Grandes está cayendo 2 carreras por 0 ante Ojinaga en la parte alta del tercer capítulo. Segunda alta, Chihuahua está cayendo ante los Mineros 5 carreras por 2. Dorados está cayendo de nueva cuenta 5 carreras por 2.
1: Cayendo el Dream Team del 2026, ¿eh?
2: Sí, hombre. Y Madea está cayendo 4 carreras por 2 ante Cuauhtémoc en la parte baja del tercer capítulo. Una bola, si no se la cuenta ahora para el que batea. Es Jonathan Mendoza, es 1 y 1.
1: 1 y 1, así es.
2: Sí, es que vi la pizarra y estaba confundido. Ya recuperaron, ya pusieron ahí una bola, un strike. Madera 2, Cuauhtémoc 4 carreras. Y aquí en Delicias, Camargo está cayendo 2 carreras por 0 en la parte alta del tercer capítulo. Lanzamiento en camino, swing alcanza a pellizcar, pelota en foul.
1: Y una señora como que nos ve con cara de asombro, así como que ¿qué están haciendo en mi palco, no?
2: ¿Perdón?
1: Una señora que viene acá. Así, desde que venía caminando ahí nos veía muy feo la señora, como que, ¿qué están haciendo en mi palco?
2: No, eso está viendo muy guapo, saludos.
1: Ah, ok. Bueno, pues.
2: Son chorpios, dijo, estos son los míos.
7: Anda con todo el jefe,
2: Qué bárbaro. Si no es ahora, ¿cuándo?
7: Mínimo.
2: Saludos a mi licenciada Hanna. Está siguiendo la transmisión, mi gracias, lanzamiento abajito, pelota mala.
1: Saludos a Hanna ahí. Todavía tenemos pendiente el pie, ese que nos iba a regalar.
2: ¿Mande?
1: El pie que nos iba a regalar. No sé qué. Ya se le vio la receta, yo creo, el pie que nos iba a mandar. Pero bueno.
2: No le pique los cosillos, si no, mañana te lo hace, la verdad.
1: Así es.
2: Bueno, pues saludos a mi Hanna. Por supuesto, a mis nietos, Valentina y Emiliano. Lanzamiento bajito, pelota mala, ahora son tres, la cuenta se llena, tres bolas y dos strikes.
1: Muchos lanzamientos está haciendo entre bateador este Jorge Franco, ¿eh?
2: Sí.
1: Como usted lo mencionaba ahorita, bastante pichón, ya ahorita lleva cinco. Cinco lanzamientos con este bateador ya.
2: ¿No? Y 51, ya son 56. Hasta el momento. Bueno, aquí está, de nuevo a cuenta Franco ya, trabajando al centro del diamante. Prepara la oferta, toma su pasito y salta el fogonazo, cuarta pelota mala. Hay boleto gratis para Mendoza.
7: Así es, allá va precisamente Jonathan Mendoza a la primera base. Cuando viene a la caja de bateo, Diego Mercado, él viene por cortesía. 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Adelante, jefe.
2: Bien, aquí está ya Mercado, que tiene imparable en la primera tanda, pero fue sorprendido en el camino cuando intentaba llegar a la segunda colchoneta, pensando que era la cuarta pelota mala para el bateador, que era Carlitos Villegas en aquel momento. Lanzamiento en camino, se ha perdido, se va en banda y le cargan el strike. Primer lanzamiento, primer strike haciendo swing por aquí, el Capi, Diego Mercado. Carlos Villegas en el círculo de espera. Juego de pelota que está alcanzando el tercer capítulo ya. Aquí está de costado el pitcher, ya trafica presente y suelta el fogonazo. Abanica de nueva cuenta por aquí, Diego Mercado engañado.
1: Qué diferente, ¿eh? Se siente, bueno, al menos yo. En cuestión del día de ayer pues en Camargo, a pesar de que estamos en Camargo con la presión de salir temprano, salir corriendo, porque hay que trabajar el día de hoy temprano. Ya mañana es día de descanso, pues a gusto, estamos más relajados.
2: Tranquilo, ¿no? Relax.
1: Bajito lanzamiento.
2: Nos vamos con las chicas malas.
1: Ah, hombre, no le busque. Bajito lanzamiento. Aprovecha.
7: Toca de bola.
1: Y luego todavía me dicen que, ¿por qué no me dejan juntarme con usted?
2: Ah.
1: Ya ves.
2: Su golpe en el indio. Al cabo es compadre, dijo. Ah, Dios es. Una bola y dos ataques la cuenta para que batea. Diego Mercado, que acaba de luce el cabalístico número 3 en la espalda. Está en cuenta de una bola y dos strike. Cuenta en contra. Ya trabaja Franco, prepara y viene con la oferta que se queda bajita y con ella le marca la segunda mala. Me siente con la cabeza ahí Franco diciendo, sí, tiene razón, señor Ampayer.
1: Sí.
2: El tonto soy yo. Ándese. Bueno, por lo pronto, Franco de nueva cuenta monitoreando señal. Jorge Franco. Este que luce el número 69, ese número me recuerda algo. Pero bueno, dos y dos la cuenta, es pareja.
1: Sin palabras.
2: Sí, no, sin palabras, puros números. Todo así se juega el béisbol a base de señas. Bueno, aquí está el pitcher ya de nueva cuenta. Arranca el corredor del tiro base a la segunda colchoneta, llega tarde. Hombre que se está robando la intermedia es Jonathan Mendoza. Aplíquele robo, se estafó la segunda colchoneta.
1: Ya extrañamos esos robos de base por parte de Jonathan Mendoza. Un hombre muy veloz en sus piernas, llegando prácticamente parado ya a la intermedia, robándole hasta los choninos aquí a Alonso Mendoza.
2: Déjame decir una cosa, no trae.
7: No usa.
1: ¿Cómo
7: no
1: sabe, señor?
2: Pues ya sabes cómo es la gente.
1: Decían antes.
2: Las cuando, redes sociales,
1: cuando, cuando ¿no? Había llantas con cámara, anda sin cámara.
7: Anda en el puro rims.
2: A rim line.
1: Ay, Dios mío.
2: Tres bolas, dos strike la cuenta para el que bateo. De nueva cuenta, Franco ya viene con el lanzamiento, batazo foul. No se mueve la cuenta, tres bolas, dos strikes se mantiene. un lanzamiento más a la cuenta particular de Franco.
7: Y a otro jugador que se lo lleva a la cuenta máxima, jefe.
2: Sí. 63 lanzamientos hasta este momento los que ha mandado Franco a la mascota de su receptor. Franco ya trabaja de nueva cuenta, checando el de segunda, toma impulso y suelta el disparo, adentro el disparo, cuarta pelota mala, otro más que va con boleto gratuito. Está bastante generoso por aquí Diego Mercado. ¿Quién viene a batear? Es Carlos Villegas, por cortesía de...
7: Así es, viene Carlos Villegas, el tercero en el orden, encontrando tráfico por las almohadillas. 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
2: Hombres de primera y segunda colchoneta. Carlitos Villegas tiene ponche tirándole allá a la altura del primer capítulo. Se está jugando el tercer rollo.
1: Parte su parte de bola, Jaime Portillo, ¿eh?
2: ¿Perdón?
1: Posiblemente mande toque de pelota. Vamos a ver qué dice.
2: Aquí está el pitcher ya de nueva cuenta. Saca el pie de la placa. Vio amenazante al corredor de la intermedia, Jonathan Mendoza.
1: Dice que bajaba rápidamente. Eric Zaganaga se fue hasta la tercera base.
2: Sí.
1: En segunda base no se movió. Pudo haber abierto más el corredor de la intermedia. Por ahí, Jonathan Mendoza, ¿eh?
2: Sí, bastante
1: por más. Que saca el pie de la placa el pitcher para que se acomoda la nueva cuenta. Así es.
2: Para que el agua vuelva a su curso. Por lo pronto, aquí está de nueva cuenta Franco. El clasificado ya prepara la oferta, viene con ella, cuidado, un lanzamiento demasiado ceñido, casi lo golpea.
1: Agarra bueno, mismo.
2: Y llegues en la cuenta de una bola sin strike. Van a poner la música ochentera.
1: ¿Qué tal?
2: Ay, a qué tiempos aquellos. Y pregúnteme dónde estaba.
1: Se tapa la nariz y lo baja como retorcito para abajo.
2: Y mete la cabeza al hoyo.
1: No, traemos fiesta nosotros.
2: No, aquí, qué bárbaro. Estamos contentos. Mañana es el día de asueto. Bueno, así las cosas. Una bola si les deja la cuenta para el que batea. Carlitos Villegas, el intermedialista, tiene corriendo en primera a Diego Mercado y Jonathan Mendoza en la intermedia, ambos con boleto gratuito. Se acerca el primer colchoneta para tener algo con su pentinero. Y bueno, hay tiempo a pedido, ya saltó al terreno de juego el coach de picheo, el cubano con 61, chico.
1: ¿Qué le irá a decir ahí?
2: Cosa más grande, caballero. ¿Qué estás haciendo tú con eso, pues? Pero bueno, la plática está en el cerrito. 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
1: Mi compadre que está degustando unos refrescos.
2: Oye, compadre, ya regrésame el tripié de Luis Erasmo Sapien Quintana. ¿Ya se te olvidó?
1: Ya se me ha olvidado.
2: A mí compadre, no se me olvida.
1: Ya acabé con el de Lupillo, por eso ya.
2: No, es que quiero que se dé cuenta de que sí estamos haciendo mención así de su negocio, porque claro. Él lo dice que no.
1: Sí, sí, no.
2: A ver si...
7: Yo luego echa el carro, jefe.
2: Picando las costillas. Bueno, ya se disipó el cónclave que estaba ahí en el home plate, el montículo. El partido va a continuar. Que este pitch ya de nueva cuenta. Traficando de costado con hombres en segunda. Y primera, siguiente oferta, lanzamiento ceñido de nuevo contra pelota mala y suman dos.
1: Hay pitcher derecho calentando allá en el bullpen del equipo de aduaneros, ¿eh?
2: Acá la presión. Ah, pues es que están afuera, no están allá atrás de la barda.
1: Sí, ahí están afuera, también acá. Como que le dio mucho frío atrás de la barda.
2: Como que no se sienten a gusto allá atrás de la barda, ¿verdad? Dicen, no, pues no, aquí, no. ¿A quién le luzco mi brazalete? Bueno, dos bolas, no strike. Franco tan valiente con dos en los caminos, dos en los senderos, ambos con boleto gratis. Aquí está el pitcher, suelta el fogonazo, que dice el umpire, le gustó y marcó el primero.
1: Ahora sí posiblemente venga la jugada de toque de pelota, debido a que estaba descontrolado.
2: El de robo, el toque de bola.
1: Toque de bola, me imagino, no va a arriesgar tanto.
2: Pues tiene velocidad en los senderos.
1: Sí,
2: Y es la especialidad de Portillo.
1: Pudiera, a la hora que hace Eric Zagarnaga el recorrido hacia la tercera base, pudiera venir
2: con él. Sí, de campo corto sale inmediatamente la tercera colchoneta.
1: Así es.
2: Ahí está cerrando la pinza de nuevo contra el campo corto. Toca de pelota, fallido. Strike, se lo carguen. Creo que era muy obvio,
1: fíjese,
2: ¿no?
1: Fíjese cómo está la situación. El Eric Zagarnaga, el de parador en corto, está bajando completamente la tercera base.
2: Sí.
1: En segunda base está bajando a cubrir la primera.
2: Sí.
1: Ahí puede fácil, Jonathan Mendoza.
2: Abrir bastante terreno porque no peligra.
1: Y puede irse al robo de base fácilmente.
2: Así las cosas, pero bueno, vamos a ver qué es lo que pasa. Ya la cuenta se mueve a 2-2, 2 bolas y 2 strikes. Carlitos Villegas ya tomando más largo de nueva cuenta. Aquí está Franco el Serpentinero. Trabajando el infield dentro del terreno, lanzamiento en camino. Bajito el disparo, pelota mala y suman 3.
1: No hay out en la pizarra, ¿eh?
2: No, no hay out en el pizarrón y aquí hay posibilidades de que venga también la base gratuita para Villegas. Allá Portillo haciendo señales de humo. Acepta por acá Carlitos Villegas y ya regresa de nueva cuenta a la caja de bateo. Gracias, mi buen Jordan. Qué buen lonchezote nos trajo, ¿eh?
1: Sí, un buen lonche.
2: Lonche, dijo Zacatecas. Aquí viene el pitcher, lanzamiento en camino, batazo elevado, trafica sobre banda izquierda. El jardinero central dice, aquí lo tengo midiendo, la está atrapando y se arranca el corredor sobre el tercer cojín. Allá viene el tiro, llega barrido, no hay jugada, doble robo. El de primera se fue a segunda en ese fly. Y bueno, Carlitos Villegas hace avanzar a tercera cuatroleta, Jonathan Mendoza y el intermedio de Diego Mercado.
1: Efectivamente, pues prácticamente haciendo el sacrificio aquí el bateador Carlos Villegas falló en el toque de pelota, pero un fly profundo provoca que avancen los dos corredores. Tanto Jonathan Mendoza a la tercera, como Diego Mercado a la intermedia. Como si hubiera funcionado el de toque de pelota, ¿eh?
2: Y fíjate que no fue tan profundo el batazo, ¿eh? Pero la velocidad que tiene Mendoza hizo ver la diferencia.
1: Así es.
2: Bueno.
7: Bueno, viene la caja de bateo, el cuarto en el orden. Ahí está ya el de Nuevo Laredo, Texas. Omar Cervantes, se viene por cortesía de Pisos y Baños de Camargo, con nueva administración. 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Adelante, Germán.
2: Aquí está, a la zurda. El bateador es Omar Cervantes. Tiene un ponche sin tirarle, bueno, tirándole, más bien dicho. Eso fue el segundo capítulo. Se había quedado en la caja de bateo después de que sacaron al Capi en intermedia, en tira y tira. Aquí está el derecho, suelta el primer disparo, le saca el madero también aquí el bateador, foul, machucón. Primer strike a la cuenta. Aquí fueron 4, 5, 6, 6 lanzamientos, 4, 5, 6, 7, y acá son 4, 5, 6. Pues a todos les ha tirado mínimo 6 lanzamientos, esos 3 bateadores a los que ha enfrentado hasta el momento Jorge Franco, sumando más. Siguiente ofrecimiento, recogió el madero, no dice Lampay que sí alcanzó a cruzar, le están marcando el segundo aquí a Cervantes.
1: Está desesperado Omar Cervantes, por batear.
2: ¿Mande?
1: Está desesperado por batear Omar Cervantes.
2: Sí.
1: Después de...
2: Se ve un tanto inquieto por ahí. Sí. Vamos a ver si... Yo sigo escuchándome bajito, por eso es que estoy tratando de... Mi audio se escucha abajo. Pero en fin, vamos a ver qué es lo que pasa cuando aquí se pinche ya de nueva cuenta. Tenemos las 2 strikes, no hay out. Lanzamiento en camino, que dice el umpire, pelota mala. Vámonos, reclama la gente. De algodoneros.
1: Estaba en zona buena, pero un poco alto, ¿eh?
2: Sí,
1: estaba
2: alto y pegado también.
1: Así es.
7: ¿Ahí se escucha bien?
2: Sí, perfecto. Gracias.
1: Sí, porque estaba platicando con él y tenía que repetir 2 veces lo que decía porque no me escuchaba. Gracias, compañeros, ¿eh? Gracias a Dani Antivero que está ahí en controles aquí en el estadio.
2: 267 de porcentaje del bateador zurdo. 4 hits. 3 carreras producidas para él. Aquí este pitcher ya de nueva cuenta. Prepara el lanzamiento. Allá viene con él. Pelota al piso. Se le escapa al receptor. Pero le queda hacia el lado propio de la corrida que pueden hacer el corredor de tercera. Para ese rumbo de tercer cojín. No hay bronca, dice. Omar Cervantes tiene cuenta de 2-2. 2 bolas, 2 strikes. con un out en el pizarrón ahora. Dos bolas, dos strikes, un out. Camargo tratando de arrestar esas dos rayitas que tiene el equipo algodonero. Aquí por lo pronto están en posición anotadora con solamente un out. Hay oportunidad. Un trueno profundo y se vendrá una carrera. Empieza y corre. Lanzamiento en camino, pelota al piso, pelota mala.
1: Muchos, muchos picheos en cada bateador este Jorge Franco.
2: Sí, cansándose rápido. Tres bolas y dos strikes.
7: No está cómodo ahí arriba, ¿eh?
1: No, no.
7: Algo le sucede.
2: Pero fíjate cómo son las cosas. Allá no está cómodo arriba y nosotros acá arriba estamos bien cómodos, ¿eh?
1: En lo más alto del gran estadio de Delicias, ubicado nosotros acá. En el fresquecito, rico, agradable.
2: Sí, sabroso. Pero bueno.
1: ¡Sabroso! ¡Sabroso!
2: Usted ha sido la cuenta. Ofrecimiento, una raya encendida, la pelota pica y se extiende, va para Jardín Central. Hombre para home, viene otro hombre, viene el tiro, que hizo la player. A salvo todo el mundo, se empató el partido.
1: Efectivamente, buen imparable productor de dos carreras por parte de Omar Cervantes a la banda central. El Potrillo Jaramillo venía a toda velocidad, recoge el esférico y hace un tiro perfecto a la registradora, pero las piernas por delante de Diego Mercado anotando la segunda carrera. 2-2 el partido, no hay nada para nadie, Lupillo Flores.
2: Juego empatado hasta este momento y viene la caja de bateo. Otro zurdo, este es Víctor Navarro.
7: 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Adelante,
2: Pepe. Bien, ya está Navarro en la caja de bateo, a la zurda también, Víctor Navarro. Oh, hombre, la primera colchoneta. El derecho, Navarro prepara y suelta el fogonazo, trae el madero, una viaja hacia Jardín Central. El central está preparado, está aceptando y con ello está cayendo el segundo tercio. De nuevo cuenta la pelota viaja hacia la pradera central, Jaramillo. No tiene empacho, la pelota iba probablemente a sus mazos, a sus manos. Solamente esperaba que bajara la canica para atraparla y eso le da turno ahora a César Cano. Sexto madero y primera colchoneta.
7: 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Adelante, jefe.
2: Nos vamos con César Cano, que tiene cajón de bateo por el rumbo derechos. Cano mantiene un porcentaje de bateo muy, pero muy pobre. Aquí viene el pitcher con la primera oferta. Pelota que pica más de un metro adelante del home plate. Está batallando Franco el pitcher. Batalla muchísimo. Y está pidiendo que le cambien la esférica. Dice, esta niña no me gusta, matarile rilerón. Bueno, pues ya le cambiaron la pelota. Le checa las pestañas, las tiene rizadas, las cejas bien delineadas. Bueno, perfecto. Nos vamos al partido, ya se va, lo más alto del cerro. Se nos cuenta aquí José Jorge Franco, ¿sí?
7: Se rasuró el bigote porque no se va a equivocar también, que fea.
2: Ah, Dios, Dios santo. Ya prepara el pitcher, suelta el disparo, un swing arrepentido, rola que trabaja en tercera colchoneta, mete el disparo a la segunda en jugada de selección, y con ello saca yendo el tercer mate, se cercano, en un swing arrepentido saca rola a tercera colchoneta, ahí sentencia el intermedio Omar Cervantes por la ruta 54. Amigos nuestros, cayó la tanda de seis bateadores, se anotan dos carreras, producto de un imparable y dos bases por bola que se convierten en carrera. Al término de dos entradas y media, el partido está empatado. Dos carreras por dos, volvemos.
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1: 88 lanzamientos ha acumulado hasta el momento el pitcher algodonero Jorge Franco, ¿eh? 88. Acá hay un batazo, ¿quién lo busca? El campo corto, tiene la pelota, el tiro sobre inicial, está sentenciado por la ruta de campo corto, primer cojín. Dos lanzamientos fueron suficientes para poner fuera ya a Mendoza. Esto le da turno al oso Alexis Sáenz como designado.
2: 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Adelante.
1: Bien, aquí está ya el oso Alexis Sanz, que viene como designado. El oso le han hecho un lanzamiento en el primer turno y terminaron por darle la base de cortesía porque habían golpeado al oso Mendoza y en error Eric Sacarnaga estaba también en los senderos. Llenaron la casa y bueno, Aarón Sillas sacó fuera el sacrificio para que se anotara una carrera. Aquí está el juego de pelota. Lanza el pitcher, pelota bajita, abierta totalmente, no puede recogerla por ahí el receptor, aguante volteado, le marcan la primera mala a la cuenta del oso Alexis Sáenz. Alexis Sáenz con un tremendo porcentaje de 647. 647 de porcentaje.
2: 11 hits, 2 doblete, 3 dobletes,
1: 3 doblete, 3
2: honrones, carreras producidas.
1: Produciendo 10 carreras, no hombre, que lo firmen.
3: Fírmenlo.
1: Aquí este pitcher, el búho suelta, anarrola, pelota que viaja hacia jardín derecho, allá va el derecho, la tiene en su guante. Dije rola.
3: Sí.
1: Es que está en una rola muy buena aquí en el sonido, dije, qué rolota. Bueno, un elevado para jardín derecho, mis disculpas. Fly para jardín derecho, otros dos lanzamientos. Y ya tiene dos outs, ¿eh? Con cuatro lanzamientos, dos outs.
3: Así es.
2: Así que viene la caja de bateo, el quinto en el orden y primera base, Aarón Sillas. 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Adelante.
1: Me siento como en la lucha libre.
2: Sí.
1: En el boxeo. ¡Pelarán! Dos caídos de tres. El Cholo Sillas contra el Búho Pérez. ¡Caray! Alguien se quejaba por ahí en la radio, en el noticiero, de que el sonido estaba muy alto, que tenía, vivía cerca del estadio Alonso Ronquillo Gardea, y decía que el ruido era tremendo, en su casa no lo dejaban dormir.
3: No, pues aquí está, quítate que te voy. ¿Qué ha habido?
1: ¿Qué tal, cómo estamos? Aquí hay una rola, atrás baja el segundo colchoneta, el tiro sobre el primer cojín. Y de nuevo cuenta, con muy poquitos lanzamientos, Aarón Sillas es puesto fuera de circulación, rodó a segunda cochoneta, tres vinieron, son historia, ya se fueron, y se fueron con ellos tres entradas completas. La pizarra mantiene juego empatado, tres carreras por bando, regresamos.
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4: Luis Zamparán y Diego Rosales, todos ellos a los lanzamientos de Jorge Franco, así que ya está en la caja de bateo Diego Ramos. 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Adelante, Erasmo.
5: Gracias, Roberto. Gracias, allá en cabina. Ya regresamos para el Parque Delicias, en el Gran Estadio Delicias. Viene a batear el equipo motoriquero por conducto de Diego Ramos, séptimo en el orden, receptor del equipo de la novena zona. Ya tiene en su cuenta el primer strike. Una bola sin strike, perdón. Dos bolas sin strike ahora. Dos y nada. Pisando demasiado por aquí. Este Jorge Franco. Ya tiene casi que los 90 lanzamientos. Ya.
6: Y la parte alta de la cuarta.
5: Y apenas estamos en la cuarta entrada, parte alta. Dos carreras a dos. Nada para nadie en este partido. El segundo de la jornada número 2 del Campeonato Estatal de Béisbol 2026. Lanzamiento para Gómez. Sale un batazo. Vamos a ver. Allá de parte del jardinero izquierdo. El jardinero izquierdo. Vamos a ver si hay oportunidad. Está.
7: No.
5: No, no alcanza a picar la esférica. Picó la esférica. Fíjate que como que se pasó, yo creo, ¿no?
7: No. Le estuvo miedo a la.
5: A la malla.
7: A la malla, aunque se acercó. Oh. Creo que vio más la malla que la pelota, porque la pelota se vio que cayó después de que metió
5: la situación. A ver si. Sí.
6: Se bueno. Paró antes de llegar precisamente a la barda.
7: Por miedo a chocar contra la misma.
5: Así es. Así que un foul, dos bolas y un strike la cuenta entonces para el que batea. Diego Ramos, receptor del equipo de Camargo. Jorge Franco, de costado, presenta el esférico. Prepara su lanzamiento, viene en camino. Sale un batazo, vamos a ver, va a picar de imparable al jardín central. Omar Jaramillo de un bote recupera la esférica. Anota el imparable jardín central por parte de Diego Ramos. Poniéndole música a esta parte alta del cuarto episodio. Adelante, Roberto.
6: Lo importante de pasar primero que viene precisamente a batear Erasmus. Así que pues te pueden hacer jugadas. Viene a la caja de bateo, viene Luis Zamparán, el jardinero izquierdo. 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Adelante,
5: Luis Zamparán, el jugador menor del equipo de Camargo, viene a enfrentar por segunda ocasión a Jorge Franco en este partido. Le dio base por bola ahí en el segundo episodio. De costado, Franco presenta la esférica. Lanzamiento viene en camino, toque de pelota muy largo. A ver si hay oportunidad. Ahí está, no, quieto, quieto en segunda. Se alcanza a abrir un mal tiro por parte de Aarón Sillas, allá donde Eric Zaganaga asistía en intermedia, abriendo demasiado ese tiro, así de que anótenle. Ahí, error en la jugada.
6: Así que pone corredores en primera y en segunda, sin out del equipo de los Mazatlán de Camargo, cuando viene a la caja de bateo. Él lo ven en el orden y jardinero central, viene Leo Rosales, viene por cortesía de Joyería Velo, sucursal 1 en la calle Guerrero y Hilero de Tecada, sucursal 2 en la avenida Juárez y Veneciano Carranza.
5: Ahí está, tiro de toque de pelota, avanzando al correr. Vamos a ver qué dice el alto mando del equipo de Camargo, Jaime, el Jimmy Portillo. Dos corredores en las bases. Rosales se cuadra para tocar. Franco viene con su lanzamiento. Hay un toque de pelota. Buen toque de pelota. El tiro a la primera. Auto en primera. Toque de sacrificio. Funciona por parte de Leo Rosales. Avanza los corredores en la tercera. Avanza Diego Ramos a la intermedia. Luis Zamparán.
6: Así que sacrificado aquí Leo Rosales. Corredores en posición de anotar. Tercera y segunda. Y viene a la caja de bateo y se abre por tercera ocasión el line-up del equipo de los Mazatlán de Camargo. Primero en el orden y tercera base, Jonathan Mendoza. 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Adelante, Lalo.
5: Jonathan Mendoza, primero en el orden, abrir por tercera ocasión en este partido la ofensiva del equipo de Camargo. Es el tercera base, Jonathan Mendoza, dominado en rolling a la segunda base en el primer episodio. Base por bola, anotó carrera en el tercero. Ahora viene con la posibilidad de traer carreras para su equipo, el equipo de la novena zona, Camargo, los mazorqueros. Lanzamiento para Mendoza, bajito el lanzamiento, buen trabajo por parte de Alonso Mendoza, el receptor del equipo de los algodoneros. Una bola sin extraer la cuenta. Tiro de imparable, la posible carrera número 3 y 4, ¿por qué no? Checando la velocidad de Diego Ramos, Luis Amparán, los que están corriendo las almohadillas. El primero, la tercera, el segundo en la intermedia. Mendoza, esperando el lanzamiento. Franco está de costado. Prepara su lanzamiento, viene en camino. Alto el lanzamiento, dos y nada. Muchos, pero muchos lanzamientos está haciendo este lanzador Jorge Franco. Hay que rescatar el día de ayer el trabajo excelente de Raúl Castellón, el pitcher que se llevó la victoria el día de ayer ahí en el parque Alonso Ronquillo Gardea en Camargo. Franco de costado, checando la seña al receptor de Alonso Mendoza. Abriendo bastante la allá en la intermedia. Luis Amparán, lanzamiento para González, un batazo de imparable hacia el jardín central, viene una carrera, vamos a ver, viene otra, no, lo están parando. Están parando por allá en la antesala a Luis Amparán. Jaime Portillo le mete freno y reversa. Omar Jaramillo venía con todo el tiro, le interceptó por ahí el pitcher. Anota el imparable. Lupillo Flores, ¿qué le pareció?
8: Un buen batazo, un batazo flojito que no le da oportunidad a la segunda colchoneta de tomar la pelota. El jardinero central tuvo que venir a todo tren hacia adelante porque era un batazo cortito, flojo, y ahí aprovecharon para anotarse una carrera más por parte de Diego Ramos.
4: Así que viene la caja de bateo, el segundo del orden, y para ahora en corto viene el capi Diego Mercado, él viene por cortesía.
5: Parece que va a ser todo, ¿eh?
4: 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Así adelante, Erasmo.
5: Así es, va a haber cambio de pitcher, vamos a mandar mensajes en cabina. Regresamos.
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5: El voto del equipo de Camargo que dice, viene a darle la bienvenida a este lanzador derecho, Pablo Cortés. Mercado tiene un pasaporte, un imparable de 1-1 para él en este partido, una carrera anotada. Ahora está arriba el equipo de Camargo, 3-2. Lanzamiento para Mercado, vamos a ver.
10: Buena atrapada por parte de Eric Barajoso. ¡Doble play! Vaya jugada de Eric Zagarnaga. Estirando toda su humanidad hacia su izquierda. Alcanza a caer la esférica en su guante. En tiro a la asistencia en segunda base. Out. Y en primera, doble play. Amigos, rápidamente, con un lanzamiento, sacó de entrada. Tres entradas y media la pizarra ahora. Tres para Camargo, dos para Delicias. Mensaje, regresamos.
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10: Ahí dejamos en pareja, ahora yo no sé.
15: Julio Díaz, hola, buenas tardes. Aquí viendo el béisbol, un saludo, amigos. Soy fan de Diamante Cayeta y es nuestro gran amigo Julio Díaz.
10: Saludos al tremendo Julio, hace mucho que no lo vemos, ¿eh?
15: Ya, a ver si va allá estuvieron el sábado.
10: No, pues observé, no me tocó verlos ahí. Pero saludos ahí al tremendo Julio Díaz. Dos bolas sin entrar a cuenta para el que batea Armando Domínguez. Mario Pérez dice que si a la señal del receptor se balancea sobre la placa. Viene con su lanzamiento imparable hacia el jardín central. Nada que hacer para Diego Mercado, que observaba cómo esa pelota se interna a los terrenos del jardín central de imparable. Conectando la imparable hacia el jardín central.
15: Así que rápido pone correr en la primera base, en la parte baja, en la cuarta entrada del equipo de los Segundos de Delicias. Y viene la caja de bateo, el séptimo en el orden, Iván Gándara. Le está jugando la segunda base. 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Adelante.
10: Viene la caja de bateo, Iván Gándara, el séptimo en el orden, segunda base. Corredor en primera, vamos a ver si manda alguna jugada por ahí, el toro plateado. Armando Buenque, el alto mando del equipo de los Dorados, de cuadra para tocar Iván Gándara, lanzamiento, hay uno en un toquecito. Ahí está saliendo de foul. Sale de foul. Parecía que Jonathan Mendoza podía hacer un lance para agarrarla de aire, ese toque de pelota por parte de Gándara. Pero alcanza a picar la esférica, dejan que salga del terreno de juego.
15: Nadie se decidió por esa jugada, hermano.
10: Nadie se atrevió a atraparla sí, ni a cacharla.
15: Así que un saludote para Vicky Vera, buenas noches. Un saludo para la familia García Vera, Rodríguez Vera y Franco Vera. Gracias allá a todas las razas, sobre todo a la gente de ahí, Vicky Vera, a su familia.
10: Gracias, gracias. A la gente de Incamargo, a la familia también. De don Miguel Barraza Ramírez.
15: A toda la familia Burrón, a la familia Rodríguez Alférez, toda la familia Burrón, muchísimas gracias a toda la raza.
10: Angélica Barraza, Betty Barraza. a Reina Barraza, a Miguel, al Pollo, saludotes, seguidor de la transmisión del béisbol. De costado Pérez, mirada hacia la primera sin consecuencia, rápidamente regresa Armando Domínguez.
15: Ahí a Pati, que está viendo el béisbol ahí.
10: A Pati, ahí está. Pati Flores, saludotes a Pati. Acá tenemos a su viejo, bien resguardado, con una de cada lado, una cámara de un lado y otra cámara del otro lado. Mario Pérez de costado presenta la esférica, checando al corredor de la primera, prepara su lanzamiento, dispara, vamos a ver, hay un toque de pelota de foul.
15: Allá sale a calentar ya gente por parte del equipo de los Mazatecos de Camargo, y te lo vamos a identificar con el número 25, ¿eh?
10: Sí, efectivamente, son cuatro entradas, bueno, tres entradas hasta el momento que ha lanzado Mario el Hugo Pérez, pero por eso de
16: Sebastián Gálvez.
10: Sebastián Gálvez, ¿lo alcanzó a ver hasta allá?
16: Sí.
10: Yo volé, Dicen que
16: una mirada de águila,
10: qué bárbaro. Sí, sí.
15: Saludote para hasta Coatzacoalcos, para mi amigo Armando Rendón, gracias,
10: Saludos a Coatzacoalcos, Veracruz, Coatzacoalcos. Coatza, como se le conoce, ¿no?
15: Coatza.
10: De costado, Pérez, checa el corredor de la primera. Cero bola, dos entradas en la cuenta para el minigato Iván Ganderer. Prepara su lanzamiento, el dúo. Vamos a ver, haciendo bastante tiempo por ahí. Lanzamiento a Tejón, se le escapa la esférica.
16: Dios mío, tanto.
10: Situación difícil ahí. Un fastball es ¿no? Sí, te puede quedar una fichada. Esa es la situación, el talón de Aquiles del equipo de Camargo hasta el momento. Pero pues bueno.
15: Y ayer teníamos buen cacheo,
10: Sí, pero desafortunadamente pues a la hora de la ofensiva no portó mucho Rodolfo Soto. Al día de ayer estuvo nomás un imparable de 3-1. Pues bueno. Ya en el octavo
15: y una base por bola, creo.
16: No, el de Aquiles del equipo de Mazorqueros, el catcher.
10: Sí, lo comentamos.
16: Seguimos con la misma bronca.
10: ¿Algún defecto habíamos de tener?
16: ¿Mande?
10: ¿Algún defecto habíamos de tener?
16: Ah, caray.
10: No somos perfectos de Camargo.
16: Bueno.
10: Ya me considero Camargo. ¿Sabes dónde soy yo?
16: De Parrales, de Delicias,
15: de un ranchito de
10: originario de originario de Valle Zaragoza, San Felipe de Jesús, nacido en Ciudad Delicias y radicado en Camargo. Ahí, para que vayan y digan.
15: Con pasaporte para el tabista.
16: Con pasaporte de corraleño.
10: Saludos a la raza de corraleño, gente beisbolera, tremendo Barras Torres allá. De costado el Fischer, presenta la escénica. Corredor en segunda, no hay auto en la pizarra, una bola, dos strike. Gándara bateando, lanzamiento del Lugo, viene en camino. Ahí, vamos a ver qué dice, no cruzó. No, le está golpeando, dice.
16: No, golpeando el catcher.
10: Pero allá va Jaime Portillo a reclamar el umpire, jefe. El umpire está checando con el umpire de tercera. El umpire de tercera dice que no cruzó, abriendo los brazos. Pero el minigato se va corriendo hacia la primera. Rápidamente Jaime Portillo sale ahí con el apaño en jefe para ver qué es lo que está sucediendo. Impactó la esférica ahí al receptor. Es lo que está viendo por ahí Jaime Portillo. Desafortunadamente, pues aquí no hay la repetición que se pueda decidir si le pegó o no le pegó a Iván Gándara.
15: Así que viene a la caja de bateo el octavo en el otro y jardinero derecho viene Ulises Vaca. 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
10: Y para que no duden, le hablan a Dial Masaje del equipo de los Algodoneros. Le dice, ponle hielo ahí para que vean que sí le pegó. Pero pues bueno, hay tiempo pedido por parte del equipo de los Mazorqueros de Camargo. Entran a platicar con el pitcher de Mario Pérez. Posiblemente venga alguna jugada importante. 3-2 ganando el equipo de los Mazorqueros. 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Vámonos al partido, viene a batear entonces ahora Ulises Baca, el octavo en el orden, jardinero derecho.
15: Es Sebastián Gálvez, el pitcher que está calentando, ¿eh?
10: Hay un toque de pelota, vamos a ver. Lo van a poner en tercera. ¡No!
7: ¡Dio un tiro!
10: ¡Sí! Esa auto alcanzó a estirarse por ahí. A todo lo que da Jonathan Mendoza, de clavado. Parecía que no que se despegaba pues de la base. Afortunadamente el umpire muy atento, cerquita de la jugada, dice, es out forzado ahí en la tercera. Por ahí.
7: ¿Fue el pitcher el que tiró?
10: El pitcher, efectivamente. No, el primera base.
7: ¿Primera base?
10: Primera base, sí.
15: Sí, César Cano.
10: César Cano. En bola ocupada entonces
15: para Ulises Baca.
10: Así es.
15: Así que viene la caja de bateo, noveno en el orden y jardinero derecho viene Ramón Dávalos. 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Adelante, Erasmo.
10: Hay un auto en la pizarra, batea Ramón Dávalos, el último a la fila. Jardinero izquierdo. De costado, Mario Pérez presenta la esférica, lanzamiento de piconazo. Ahora sí, fajándose bien detrás del home plate, por ahí Diego Ramos, el receptor del equipo de Camargo. La bola sin trae, hay un auto en la pizarra, 3-2 favoreciendo al equipo visitante, los de la novena zona, los hijos del maíz, mazorqueros de Camargo. Mario, el Dúo Pérez, pitcher inicialista del equipo visitante. Corredor en primera está Ulises Baca. En segunda, Iván Gándara bateando, Ramón Dávalos. Lanzamiento ahora foul hacia el lado de la tercera base, fuera del parque de pelota. Pues veo poca gente de la porra de Camargo, a la distancia. No sé si estén entreverados por aquí en otros lugares, pero a pesar de la corta distancia que separa del equipo de Camargo y Delicias, lo veo poca gente. De costado, Fischer Pérez prepara su lanzamiento en camino. Hay una línea de... No, es foul. Ahí atento el umpire de la primera. Parecía que mordía el terreno. Bueno, muy atento a la distancia. Decretando, abriendo sus manos, sus brazos. Señalando con la mano derecha que la esférica estaba fuera del terreno. Bueno, vaya susto que se llevaron las gallinas. Una bola, dos strikes. Vamos a ver Mario Pérez si puede sacar este out importante de esta parte baja del cuarto episodio para poder venir a bajarse con Omar Jaramillo.
7: Amenaza a la licenciada que sí te va a hacer el pay.
10: Pues
15: mañana que lo lleve.
10: No es política, ¿no?
7: Dice que mañana.
10: Bueno, pues mañana estaremos ahí degustando un rico pay. Saludos a la licenciada Hanna Flores de Canini, hija de nuestro compañero y amigo Lupillo Flores, el churpio mayor. Bueno, vamos a la voz detrás de la cuenta. Ramón Dávalos. Vamos a ver si puede salir con este bateador al segundo mate. Mario Pérez. De costado. Presenta la esférica. Ahí está haciendo bastante tiempo. Hace su movimiento. Lanzamiento. No le gustó al umpire. Ahora la cuenta se empareja. Dos bolas y dos strikes. Y uno de la pizarra. Ramón Dávalos, 400 milésimas de porcentaje, dos imparables, dos dobletes, dos carreras producidas a él en este campeonato 2026 de béisbol del estado de Chihuahua. El Búho viene con su lanzamiento, hay un batazo de foul acá por el lado de la tercera, fuera del parque de pelota, de nueva cuenta ya. Dos bolas, dos strike, un out en la pizarra. Martín Tavares, César López, saludotes, Alejandra Berroterán. Saludos, Adolfo Flores Sosa, saludos, señoras, señores, y saludos para mis papás y hermanos al rancho Casablanca. Alonso Adolfo Flores Sosa, saludos, gracias a toda la gente que nos sigue a través de la señal de la 96.1, la jefa, la que manda en el béisbol estatal. Distrito informativo, llamante caliente de todos, en función para una mejor transmisión. Dos bolas, dos entradas en la cuenta para el que batea, Ramón Dávalos. El Búho de costado, chicando el corredor de la segunda. Viene contra la camioneta, hacia home, sale un batazo, vamos a ver. Un elevado, el jardinero derecho hacia adelante, segunda base, dice. Ahí está capturando, lo está cayendo. Se le cayó la esférica.
7: Ay, Dios mío.
10: Se le cayó la esférica, venía el jardinero derecho. Iba el segunda base, el jardinero derecho le grita, déjamela. Para la carrera, en segunda base. Se le sale del guante la esférica, tiene que... ¡Ay, error en la jugada! Error en la jugada. Ahora está la casa llena por parte del equipo de los algodoneros y como lo decíamos, no puede dar nada de oportunidad a este equipo de la tercera zona. Ahora viene entonces el primero en el orden, Omar Jaramillo. Por encargo y cortesía.
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10: 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Casa llena de algodoneros, no hay dónde ponerlos, pateando el primero en el orden por tercera ocasión en este partido, abriendo la alineación a la ofensiva, el equipo de Delicias, Omar Jaramillo, el potrillo, le dicen. El pitcher, el búho, viene con su lanzamiento, abierto el lanzamiento, le gusta el umpire. Ahí está la recifla, el respetable,
15: Un saludote para ahí, para Juan Zúñiga, saludos chivo para compañeros. Saludos. Juan Zúñiga, gracias ahí, amigo.
10: Gracias.
15: Saludito, Juan Zúñiga.
10: Juan Zúñiga reportándose. Un strike sin bola a la cuenta para Omar Jaramillo. Okay. El búho presenta la esférica, lanzamiento viene en camino, foul hacia atrás.
15: Así que ya hay reclamaciones, Pati Flores, mi amor, dicen, saludos amigos, jajaja, ya los escuché,
10: No, es que sí, digo que Dios. Está con una a un lado, con la otra al otro lado, con una cámara a la derecha y con la cámara a la izquierda. ¿Qué pasó, mi Pompín? ¿Cay? Tremendo Ramón Gallegos aquí, saludándonos.
15: Tremendo Pompín Gallegos.
10: Así es, de costado el pitcher. Cero bola, dos veces a la cuenta para Jaramillo Pérez. Viene con su lanzamiento, en camino ahí en elevado. Ese es Infi Fly.
7: Infi Fly, eso es la marca de la OTAN.
15: Es Infi Fly de todo modo.
10: Sí, los corredores a riesgo. Dominado en Fly a las paradas cortas por aquí, Omar Jaramillo. Vaya situaciones.
15: Qué buena auto.
10: El día de ayer, bateando a diestra siniestra, Omar Jaramillo, incluso con cuadrangular. Hoy lo han manejado. Únicamente el pasaporte que le dieron en la segunda entrada, pero de ahí en más, ponche en la primera, dominado con casa llena hacia las paradas cortas con un alto fly.
15: Así que viene la caja vacía, el segundo en el orden, y para ahora en corto viene Eric Zagarnaga. 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Adelante, Eran.
10: Efectivamente, vamos a ver qué es lo que sucede con este bateador, Eric Zagarnaga. Se mató por error, anotó carrera, roleteó la tercera, allá en el segundo rollo. De dos nada para él en este partido. El Hugo Pérez tendrá que aplicarse a fondo con este bateador para evitar daño en esta parte baja del cuarto rollo. Hay dos autos en la pizarra, ganando Camargo. Tres carreras a dos. De costado Pérez. Dice que sí a la señal receptor. Prepara su lanzamiento. Lanzamiento en camino. Hay un lado hacia las paradas cortas. Ahí en la tercera están poniendo fuera. Auto en tercera forzando ahí, quemando al corredor. Amigos, se acabó el peligro. Ahora la pizarra. En cuatro entradas completa la pizarra de Marisco La Lobina. Camargo 3, Delicia 2, mensaje, regresamos.
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7: La pelota mala, suman tres ahora. Resinada totalmente fuera de base por aquí. El serpentinero Cortés. Y no es el que lloró en el árbol de la Regia Triste, ¿verdad?
20: No.
7: Este es otro, es primo hermano o algo parecido.
20: Lloró la otra.
7: Vámonos. Siguiente lanzamiento. Ahora sí, la falla dice que es el automático. Tiene que cantarlo. Si no, lo regañan en su casa.
20: Alejandro Medina, saludos desde Chihuahua, dice.
7: Ah, mi tremendo. Cristian Alejandro.
20: Víctor Martín Carrasco también presente, señores. Buena transmisión. Un saludo para mis hijas, a Londrita y a Nery, que los están escuchando en Chihuahua. Jamie Pérez, saludos, hoy ganamos más cercas.
7: Alcanza a pellizcar la pelota haciendo swing ya para poner su cuenta completa. Tres bolas y dos strike.
20: Dicen que las carreras que no hace te las van a hacer.
7: Sí.
20: Dejó casa llena el equipo de los doneros de Delicias.
7: Y en qué manera, Con un out,
20: con una
7: casa llena. Infield fly, cayó el segundo. Y el tercero fortuito.
20: Así
7: en un rodado para corto. Y en lugar de pisar la colchoneta en tercera base,
20: lo quemó.
7: Lo quemó. Siguiente disparo. Rola que trabaja el campo corto. Lo tiene en su guante. Allá va el tiro al inicial. Y es por la ruta 63. De campo corto a primera colchoneta dominado. Entonces Carlitos Villegas le da turno a Omar Cervantes. Como designado Omar Cervantes.
21: Así es. 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Adelante, jefe.
7: A la zurda viene el siguiente bateador, Cervantes. Cervantes tiene un imparable en tres turnos, en dos turnos, porque en el primero no alcanzó a batear. Ya que agarraba el movido por allá al Capi, entre primera y segunda colchoneta. Pitcher derecho, bateador zurdo, lanza Cortés, batea Cervantes, pitcher que viene, la recta que buscaba la esquina exterior, no se la conceden, pelota mala.
21: A toda la raza que está conectada con nosotros a través del Facebook y a través de YouTube, muchísimas gracias, haciendo lo mejor para que usted esté disfrutando de el béisbol estatal.
7: Aquí está de nueva cuenta Cortés. Lanzamiento en trayecto, de nueva cuenta abre demasiado el disparo para marcar la segunda mala.
20: Hace 8 días estaba monitoreándolos allá en la granjita VIP, en la pantalla gigante.
21: Resumido.
20: Hace 8 días estaba monitoreándolos allá en la granjita VIP.
7: Descarado. Y me lo platiques porque me da coraje.
20: Aquí estamos.
7: Subiste la foto y toda la cosa.
20: Sí, pues para que no...
7: Hay un trueno, la pelota viaja para jardín izquierdo, el jardín va para atrás, para atrás, para atrás. Vamos a ver, se la lleva. Está cayendo la pelota. Póngale limpio doblete ese trayazo que acaba de conectar Omar Cervantes.
21: Lejos le pegó.
7: Perfecto. Sí, la mandó a las profundidades.
20: Madero,
7: Sonó y se vio indeciso el
20: fildeador.
7: Sí, que echaba para atrás, no se ve si correr o voltear hacia la barda y a final de cuentas la pelota está en el piso.
20: Le gritaba al jardinero central, tuya, tuya, ¿cómo que mía?
7: Pues ese es el capitán de los jardines.
21: Así que viene a la caja de bateo, el quinto del norte, viene Víctor Navarro, jardinero derecho, él viene por cortesía. 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Adelante.
7: Bien, aquí está la caja de bateo ya. Navarro a la zurda igual.
16: al igual que Omar Cervantes. El quinto Madero tiene hit sencillo en línea para jardín izquierdo y fly para jardín central. Viene por tercera ocasión, pero ahora viene a enfrentar a Pablo Cortés. Había enfrentado solamente a Jorge Franco. A primer ofrecimiento le saca el Madero. Y bueno, ya tiene dos strikes. Me perdí en el momento en que me dejé anotar, ¿sí?
0: Sí, batazo de foul.
21: Un saludo bueno para Armando Rendón, desde Coatzacoalcos, Omar César Rodríguez Alférez. Ahí un saludo para mi sobrino, saludos a la familia Reyes, gracias a toda la raza que me está viendo,
16: Cortés de nueva cuenta, inicia su wind-up. Grafica, paso lento, checa el de segunda, viene con la oferta, se queda abierto el disparo.
21: Fíjese nada más, jefe, ¿quién nos está viendo? El director de seguridad pública de San Francisco de Conchos,
16: Saludos enormes.
21: César Rodríguez Alférez.
0: Saludos.
16: Saludos, César. Y gracias.
0: Ahí le encargo estos jóvenes, ya te vamos para
21: allá. Nada más ve a un delincuente y sale corriendo.
16: Ya está Ficker Pichar, allá ver los procedimientos, alcanza, no, ni siquiera alcanzó a pellizcar, el umpire no marcó el foul tip. Se va ponchado Navarro y con ello entrega el segundo tercio con dos fuera. Es turno para que venga Cano, César Cano de nueva cuenta.
21: Así que viene César Cano, sexto en el orden y primera base, viene por cortesía de Chef Cocina Tradicional en la calle Vicente Guerrero 921, abierto de lunes a sábado de 12 del día a las 4 de la tarde. Adelante, César.
16: Loncho dijo Zacatecas, vámonos. Aquí está César Cano, que sigue apagado con el Madero. César Cano ha conseguido solamente un imparable para una miserable .063 de porcentaje. Un imparable ya en dos series. Un montón de turnos y no ha podido, tenemos que conectar un imparable. Totalmente apagado, lanza el pitcher, que dice el umpire, le gustó y le marcó el primero. Uno sabe que la cuenta de Cano. Cano, que cubre la primera colchoneta. Luce el número 3 en la espalda, que es el número que le corresponde también a la inicial. Aquí está el pitcher, Cortés. Trabajando tranquilo después del doblete que le conectaron, rola, la trabaja en segunda colchoneta, la tiene de frente, allá va el tiro al inicial, está sentenciado, de segunda a primera colchoneta, ruta 43, vinieron cuatro, un imparable, que uno que se queda suspirando en los caminos, amigos nuestros, 4.5 han corrido, estamos exactamente a la mitad del juego, juego que está a favor de Camargo, son de 3-2, volvemos.
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6: 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Adelante.
21: Jardín izquierdo, rápido, anclándose en la inicial. Viene Alexis Celoso Sainz, el bateador designado, cuarto en el orden. 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Adelante, jefe.
16: Aquí está ya Alonso. Punto uno oficial, no tiene imparable. Se dieron base por bola de cortesía en la primera tanda. Fly para jardín derecho. En el tercer rollo. Aquí está el pitcher, ya prepara y suelta adentro el disparo. Primera pelota mala.
21: Lo que no le hacían ayer, jefe, tirarle adentro. Aquí el Hugo Pérez no le quita la pelota de ahí, ¿eh?
16: Decíamos que cada juego es diferente y hoy, pues, estamos corroborando precisamente eso, que cada juego se ve diferente. Lanzamiento en camino, rola por tercer cojín, bueno para dos, a segunda y uno, el tiro a primera, doble play, se complementa la doble matanza, se despeja el cielo, compañero.
20: Efectivamente, una buena jugada por parte de Jonathan Mendoza, ahí en conjunto con el segunda base del equipo de Camargo, Carlos Villegas, y también terminando la jugada ahí con César Cano. 5.43 la ruta por la cual le ponen fuera por aquí Alexis Sainz, dos out en la pizarra.
21: Así que rápido la doble matanza cuando viene la caja de bateo, el quinto en el orden. Y primera base viene Aaron Sillas, se viene por cortesía de Nova Diseño de Placas de PVC, la Brilli, paso sintético, 20% de descuento en la calle Agustín Melgar, 802, Colonia Lagunita, 348-546-2750. Adelante.
16: Aquí está el Cholo en la caja de bateo. El pitcher prepara oferta que viene en camino, demasiado arriba. No alcanza a quedarse con la pelota por aquí. El receptor, la pelota después de pegar en el backstop, se interna al terreno del propio serpentinero, como si hubieran regresado. El umpire dice desastre de esa, que esa ya no juega. Hay cambio de esférica. Y ya prepara de Mario Pérez el búho, de nuevo cuenta la oferta. Aquí viene el pitcher con la oferta, sin abanicando.
21: Totalmente engañado.
16: Buscaba barde, encontró solamente viento en el camino. Cuenta pareja, cuenta nivelada. La bola, un strike para Aaron Sillas. Aaron Sillas, dos turnos. No tiene imparable en lo que va el partido. Siguiente ofrecimiento. Se queda fuera de zona también para poner la cuenta en la segunda pelota mala.
21: Un saludo para Houston, allá para mi hija Carla. Nos está viendo,
20: Saludos. ¿Para quién, perdón?
21: Para Carla, mi hija, Carla Rodríguez.
16: Ah, sí, la conozco, fíjate. Lanza el pitcher, abarica, rola foul. Bueno, hasta el momento. Mario Pérez está haciendo una buena labor manticular. Si bien inició las dos primeras tandas con problemas, avanzó en el tercer capítulo para meterse en problemas de nueva cuenta en el cuarto rayo. Aquí hay un batazo que tiene para corto. Bueno, ¿qué le vamos a dar?
20: No, ahí no es error, le picó la del rostro, ¿eh?
21: Sí.
20: Le picó mal, es infringir. Entonces, estaba bien.
16: De fuerza.
20: Sí, la tenía media, le pica y ahí le van a atender a la asistencia médica, diría Diego Mercado.
16: Hit de fuerza, hit de terreno, ¿qué te gusta?
20: Pues hit de fuerza le ponemos.
16: Ya dijo, canijo, no, porque estoy muy espléndido el día de hoy. Pónganle todos hit de fuerza por aquí. Al Cholo Aaron Sillas, que sacó una línea candente.
21: Le pusieron en error allá, ¿no?
16: Le pusieron error.
20: Error.
16: ¿Y por qué al otro le pusieron hit?
20: Ellos que le pongan a su gente y nosotros le pongan a nosotros.
16: A nuestro.
20: Nos apoyamos.
16: Hit de fuerza.
21: Pero ahí perjudican al bateador, ¿no?
20: Sí, pero aquí más bien lo que cuenta es el anotador oficial, ¿no?
21: Sí,
20: ahí,
21: claro,
20: pues, de la pizarra, pues puede ponerle misa.
21: Él está ahí con
20: pero sí,
21: oficial.
20: Ahí no es error, ¿no? Un golpe.
21: Sí,
20: está dominado, le bota mal, le pega en el rostro.
21: pero sí es simple hit, ¿eh?
16: Hit de terreno.
21: Así ¿sí? es. Así que por lo pronto viene la caja bateo, sexto en el orden. Y tercera base viene Armando Domínguez. 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
16: Bueno, aquí está el animal que le dicen a Armando Domínguez. El antesalista tiene dos turnos, un imparable en lo que va del juego. De 2-1. Bien, me siento como en el circo. Lo está anunciando.
20: Saludos, señores. Hasta Belice, Chihuahua. Fausto Aguilar te reporta. Saludos, te está teniendo Fausto Aguilar.
16: Saludos. Y bueno, vamos al partido. Aquí está ya de nueva cuenta el Búho Pérez. Trabajando. Tranquilo, a paso lento, no tiene prisa. Ya prepara la oferta, viene con ella, se queda abierto y bajito el disparo para marcar la primera bala. Animal Armando Domínguez con el número 19 en la espalda. El sexto madero y tercera cochinata del equipo algodonero que está perdiendo 3-2 hasta este capítulo número 5 en su parte complementaria. Hay corredor en la inicial y dos autos en el pizarrón. Pérez trabaja, suelta, cuidado, un lanzamiento ceñido, se le escapa la pelota al receptor y con ello allá va a segunda cochoneta Sillas. El Cholo, repito, necesitamos un receptor más seguro, ¿eh?
20: Ya van tres.
16: Sí, ya van demasiados.
21: Fastball,
16: hombre. Necesitamos urgentemente un receptor que realmente funcione. Supuestamente, no miento. Hablando que me parece que han visto un profesional, pero no. Bueno, aquí las cosas se ponen 3-0 sin strike, siguiente ofrecimiento. Finalmente consigue el primer strike aquí el Búho Pérez con Armando Domínguez. 3-0 con un strike la cuenta ahora. El pobre cuate del sonido local quiere animar a la gente y no se enciende. Aquí está Pérez de nuevo a cuenta. Lanza rumbo al plato, alto el disparo, cuarta pelota mala y con ello hay boleto gratuito.
21: Así que ya va la primera base, pasa corredor de primera y segunda. Con dos outs y viene a la caja de bateo, viene Iván Gándara. 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Adelante, jefe.
16: Iván Gándara, que en su último turno fue golpeado, llegó hasta la tercera colchoneta. Y bueno, no miento, lo sacaron en tercera base, de tercera.
21: Sí, fue golpeado.
16: De campo corto a tercer cogido, ¿sí?
20: 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Ahí cambio de pitcher. Mandamos a mensajes en cabina.
21: Vamos a mensajes.
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16: El minigato en la caja de bateo, enfrentando al nuevo serpentinero Sebastián Gálvez. Gálvez, pitcher diestro. Ya trabaja de nueva cuenta, checa el de segunda. Prepara el lanzamiento, toma impulso. Hay un batazo rebanado, foul de nueva cuenta.
21: Se saca tarde el bat aquí, Iván, ¿eh?
20: Sí, efectivamente, se está ganando con la velocidad de Sebastián Gálvez, demostrando buena velocidad en sus lanzamientos.
21: El de Hermosillo, Sonora.
16: Gálvez acomodando ahí el terreno que pisa cuando cae. Había pedido tiempo al umpire. Ya reanuda sus acciones. Checando de nuevo a cuenta. Segundo Cojín, prepara el lanzamiento. Allá viene con él. Pelota bajita, ceñida, pelota mala. La primera mala a la cuenta del gato, del mini gato Iván Gándara. Gándara rodó a primera colchoneta. Batea a la zurda, a la chueca. El derecho, checa el de segunda y prepara y viene con la fuerza, una raya, la pelota va de imparable. Ataque el jardinero central, allá viene el tiro rápidamente, vamos a ver, el tiro malísimo. Malísimo el tiro. ¿No viste la jugada, compañero?
20: Efectivamente, Leo Rosales, que siempre ha demostrado un gran brazo, ahora viene con su tiro. Afortunadamente, Sebastián Gálvez estaba entre el home plate y la tercera base. Ahí salió el tiro. Nada que ver acá en la registradora. Nota la carrera del empate. Ya el equipo de los Nuevos Delicias. 3-3. Imparable productor de Minigato Iván Gándara.
21: Así que por lo pronto, pues empata el partido de nada. 3-3. Y viene la caja de bateo. El octavo del orden. Y Cantinero derecho. Viene Vicente Vaca. 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Adelante, jefe.
16: Bien, aquí está Ulises Vázquez entrando en la caja de bateo, tiene un imparable en los turnos, lanzamiento swing perdido, strike, se lo cargan. Bueno, pues avanzó en ese mal tiro por parte del jardinero central, Armando Domínguez en la tercera colchoneta. Anotó Aarón Sillas, la carrera que él empareja el partido, 3-3 hasta el momento. Nada para nadie, juego nuevo. Aquí está Gálvez, suelta, batazo elevado, foul para banda derecha.
21: Foul. Ahí está la pizarra bonita, del equipo de. La nueva pizarra de Delicias, jefe, mire.
16: Sí, le invirtió el municipio esa pizarra. Pero fíjate que estoy viendo y escuchando que quieren emular al sonido allá de Chihuahua, pero les queda muy, muy grande el paquete a la persona que está ahí en la voz, ¿eh? Necesitan a alguien más activo, con más imaginación, más creatividad, porque no sale de lo mismo y lo mismo. Pero en fin, vamos a decir que hay hombres en primera y tercera colchoneta. Con dos autos de pizarrón haciendo daño al equipo algodonero, ya prepara el pitcher, Gámez suelta, alto el disparo, pelota mala. La cuenta se pone pareja, dos bolas, dos strikes, dos out y dos en los caminos. Uno en posición completamente anotadora, el otro en la primera colchoneta. El mini gato. Vamos a ver. Iván Gándara. Aquí está el pitcher ya de nueva cuenta, trabajando de costado. Lanzamiento en camino, trae el madero a la pendeja para Jardín Central. Central ya toma profundidad, tiene la pelota y se acabó la historia. Mira el peligro, fly para banda central, pero se empata el juego. Juego en cinco completas, está a tres carreras por bando, volvemos.
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2: Hemos disfrutado de esa nochecita alegre de viernes 22 de mayo aquí en el gran estadio de Licia, la tierra del algodón, la tierra de los vencedores del desierto. Lanzamiento. Sin tirándole, se va ponchado. Diego Ramos lo ponchan ahora el segundo chocolate, pero tirándole en esta ocasión. El primer out de la parte baja del alta del sexto episodio.
3: Así que en la caja de bateo, el octavo en el orden, el señor izquierdo, viene Luis Zamparana, viene por corte, así de Hamburguesas El Güero, en la calle División del Norte, 405, en la Colonia Revolución. 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Adelante.
2: Luis Zamparana, el jugador menor de Camargo, viene a la caja de bateo, octavo en el orden. Ahí le están marcando el primero. El intento de toque de pelota por parte de Amparán. El equipo de los Soles de Ojinaga le quita lo invicto al equipo de los Faraones de Nuevo Casa Grandes, ¿eh?
3: Así es.
2: ¿Dos carreras por una? Así. Efectivamente, bien por los Soles de Ojinaga.
3: Paco Silva, saludos a todos, excelente transmisión, disfrutando el rey de los deportes.
2: Gracias al tremendo Paco Silva. A la gente que está en la Unión Americana, lanzamiento, faula de atrás, cuidado.
3: En Artesia, Nuevo México.
2: Artesia, Nuevo México. Allá en Kansas City, a la familia Aguirre Núñez, por allá. También a toda la raza, a la familia García Loya en Kansas City, Missouri. Cero bola, dos está en la cuenta para el bateador Luis Zamparán. El pitcher de costado, hasta el momento haciendo buen trabajo este pitcher de relevo. Sale un batazo allá en la primera base. Está asistiendo el lanzador. Ruta 33 con la asistencia del pitcher. Están poniendo buena por aquí a Luis Zamparana. Hay dos outs en la pizarra rápidamente.
3: Así que por la vía 33. ¿33 o 31?
2: No, 33 con asistencia de pitcher.
3: Perfecto. Por la vía 31 cayó el segundo out. Viene la caja de bateo Leo Rosales. 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
2: Viene la caja de bateo Leo Rosales, jardinero central, el último de la fila del equipo Mazorqueros. En este partido tiene toque de sacrificio y ponche. De costado el pitcher de Pablo Cortés, haciendo buen trabajo de relevo. Presenta la esférica, lanzamiento viene en camino, sale un rodado hacia las paradas, corta rápidamente allá al paracorto. Viene el tiro a la primera, quieto en primera. No, señor. Allá va Antonio Gutiérrez. No, muy claro, el safe ahí. ¿Se pueden pedir? ¿No se pueden pedir ahorita las jugadas?
3: Sí.
2: Sí la pueden pedir, la están pidiendo, efectivamente. Sí. Sí la están pidiendo. Claro, se vio que Leo Rosales está ahí.
4: La revisión. ¿Cuál se está cayendo? Ante Jiménez, 7

0: carreras por tres, esto en la parte alta del sexto capítulo. Por otro lado, Nuevo Casagrandes cayó, no, estaba ganando en la sexta baja, cuatro carreras por tres, según aquí la en vivo, sexta baja.
1: Es el de ayer, ¿no?
0: No.
1: ¿El de hoy?
0: Mayo 22.
1: Entonces, ¿estaba mal, Roberto?
0: Cuatro carreras por tres. Estaba ganando, está ganando.
1: ¿Paradores?
0: Sí.
1: Perfecto.
0: Ahí va. Chicamos Chihuahua. Le está ganando.
2: Este tiene doble juego el equipo. Ay, de los soles.
0: Gracias. Bueno, pues sí tiene dos juegos, pero sí. Se me hace mucho en la sexta alta, ¿no?
2: No, es que se acabó el primero, comenzó como a las 2 de la tarde.
0: Ah, perfecto.
1: Okay, perfecto.
2: Sí, comenzó como a las 2 de la tarde, algo así. Cuando veníamos de para acá, ya iba como en la cuarta, quinta entrada.
0: Chihuahua está venciendo a los mineros, 6 carreras, por, 8 carreras por 6 en favor de Dorados.
1: De Dorados, ahora le doy la voltereta.
0: Sí. Y Madera está cayendo, Cuauhtémoc, 6 carreras por 2, séptima baja. Esa es la situación, y pues ya saben, aquí Delicias Camargo 3x3 en la sexta alta.
1: 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Quieto en primera, efectivamente. Quieto. Le decía que había llegado claramente Leo Rosales quieto en la primera base. Ahí lo están decretando los umpires. Tachita para la ampalla de primera.
0: Infield hit, ¿a dónde?
1: Hacia las paradas cortas.
0: Hacia el paracorto.
1: Sí, infield hit, hacia el 6. Leo Rosales está anclado en la primera.
2: Así que corredor en la primera base con dos outs, pone los mazorqueos de Camargo y se abre por cuarta ocasión el line-up del equipo. Los mazorqueos vienen a la caja de bateo. El primero en el orden y tercera base viene Jonathan Mendoza. 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
1: Efectivamente viene a la caja de bateo Jonathan Mendoza, primero en el orden, tercera base por cuarta ocasión, abriendo la alineación de los mazorqueos de Camargo a la ofensiva. Jonathan Mendoza tiene carrera anotada de 2-1 en este partido, un pasaporte, lanzamiento adentro, lanzamiento. Mañana nos vemos ahí, mi copa Lalo Jiménez. 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
0: No.
1: 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De costado el pitcher, presenta la esférica, lanzamiento, cuidado, adentro y alto el lanzamiento. Dos bolas sin strike.
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1: 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Adentro, lanzamiento, le dice el umpire que sí. Así de que ahí está el umpire decretando en zona buena, pero muy adentro, de alto lanzamiento, para mi gusto. Dos bolas sin strike, ¿sí? Adentro, así es.
2: Muy descarada ese strike, ¿eh?
1: Dos bolas sin strike en la cuenta, dos outs en la pizarra.
2: Se me hace que ya trae hambre el gordito.
1: Ya quiere
0: cero de dinero.
1: De costado, Pablo Cortés, segundo lanzador que utiliza el equipo algodonero de la tercera zona, Delicias. Prepara su lanzamiento en camino, sale un batazo de las paradas cortas. El bote le cae bien, ahí asiste a la intermedia. Buen fan ahí en la Alejo Rosales. Amigos, se fue la parte alta del sexto episodio ya. En 5 entradas y media, la pizarra parejita. Amargo y Delicia, 3x3, mensaje, regresamos.
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1: Ante el equipo algodonero de Delicias. Buen agarre que están llevando a cabo estas dos escuadras. Lanzamiento, sale un batazo hacia el jardín izquierdo. Se ubica bien el jardinero, levanta el guante a una mano, está capturando out allá en el jardín izquierdo. Fly al 7 para usted que anota, cae el primer mate.
2: Rápido, cayó el primer out en un fly al jardín izquierdo, como está diciendo mi compañero, viene en la caja de bateo y se abre por cuatro ocasiones el line-up del equipo de los Algodoneros de Delicias. Viene en la caja de bateo el jardinero central, Omar Jaramillo, él viene por cortesía. 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Adelante, Barney.
1: Omar Jaramillo a la caja de bateo, abriendo por cuatro ocasiones la alineación a la ofensiva del equipo de la tercera zona de Delicias, los Algodoneros. Para mí, yo en este partido no ha podido conectar de imparar únicamente un pasaporte y en el segundo episodio. De dos nada para él. Galvez de costado presenta la esférica. Lanzamiento para home. Abierto el lanzamiento. La cuenta se empareja. Una bola y un strike. Una bola y un strike. Una y uno. La cuenta para Omar el Potrillo Jaramillo. Hay una otra en la pizarra. Interesante el partido. Parte baja del sexto rollo. 3-3. Galvez de costado presenta, lanza, bonito lanzamiento por el centro del plato, lo vio pasar únicamente, vigilándolo con la mirada, le marcan el segundo. Una bola, no se trae la cuenta. Bonito lanzamiento por parte de Galvez. De nueva cuenta se acomoda, viene con su lanzamiento ahora adentro, el lanzamiento, la cuenta se empareja, 2-2. Dos bolas y dos se trae la cuenta. Dos bolas, dos se trae. ¿No?
2: No, pues no.
1: No hay señales.
2: No hay señales.
1: Lanzamiento. Sí, tirándole. Ahí. Se escapa ligeramente la esférica al receptor, pero se sustituyó a la primera. Estaban detectando el out ya por ahí el umpire. Ponche tirándole. Ruta 23 para asegurar el out del segundo. Ya cayó. De la parte baja del sexto episodio.
2: Así que cayó el segundo out por la vía del cloroformo. Cuando viene la caja de bateo, el segundo del orden y para ahora en corto viene Eric Zagarnaga. 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
1: Adelante. Eric Zagarnaga en la caja de bateo. Dos outs en la pizarra. Galvez en la loma de los disparos. Lanzamiento, abierto el lanzamiento. 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Dale un batazo de foul acá por el lado de la tercera base. Atento el umpire de la tercera, parado sobre la raya de Fer. 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Lanzamiento, un batazo al jardín central, el jardinero para adelante, para adelante. Allá le Rosales, está atrapando la esférica. Bien por el jardinero central del equipo de Camargo, Leo Rosales, barriéndose para atrapar esa esférica. Playa al jardín central. Amigos, se fue la parte baja del sexto episodio. Ya cayeron dos tercios de partido. La pizarra de Deportes en Indio hasta el momento. Seis completas, tres para Camargo, tres para Delicias. Mensaje, regresamos.
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0: ya regresamos, esta parte de la séptima entrada, así que viene aquí el equipo de los Mazorqueros de Camargo, viene Diego Mercado, Carlos Villegas y Omar Cervantes, la tanda mínima que se viene a enfrentar a los lanzamientos del pitcher derecho, está Pablo Cortés, adelante jefe.
1: Bien, gracias por allá, y buen en Roberto Rodríguez. Después de escuchar el himno de Chihuahua, aquí se inicia el llamado inning de la suerte. El Lucky Seven está entrando en proceso y está el segundo bat, Diego Mercado en la caja de bateo. Lanzamiento para home, batazo foul. Se marca el segundo, saca aquí a la cuenta de Diego, el Capi Mercado. Y ya tiene la cuenta en contra totalmente. Juego empatado a tres carreras formando. Así es que las cosas están candentes. Juego de pelota que se esperaba así precisamente. Siguiente ofrecimiento, rebatazo rebanado de nueva cuenta en foul. El lanzamiento ya le ha sacado aquí a Pablo Cortés, el Capi, Diego Mercado.
0: Número 6.
1: Partido empatado a tres carreras formando alta de la séptima entrada. Aquí está Cortés, el lanza rumbo al plato, cuidado, un lanzamiento demasiado ceñido, que buscaba el rostro del bateador, echa la cara hacia atrás para evitar la esférica y le cuelgan la primera pelota mala. Una bola con dos strikes. Pablo Cortés vino a sustituir a Jorge Franco. Franco que había aguantado tres entradas, un tercio. Enfrentó a 19 bateadores, permitiendo un total de 13 anotaciones. 5 hits, 4 bases por bola y 4 chocolates. Aquí hay un tiempo pedido por aquí, vamos a ver. Tercera colchoneta. Andaba fuera del terreno de juego buscando por ahí alguna esférica. La cuenta se mantiene en una bola con 2 strikes. El derecho prepara y suelta el fogonazo, pelota al piso, pelota mala.
0: Allá por parte del equipo de los Dragones de Lichas está calentando José Miguel Ramírez Palomo.
1: José Miguel Ramírez. O Miguel Ramírez, como usted lo quiera ver. Dos bolas, dos strikes, siguiente lanzamiento en camino, pelota bajita, abierta totalmente, pelota mala, suman tres ahora. Tres bolas y dos strikes. Tres bolas, dos strikes, cuenta llena, cuenta completa. Diego Mercado esperando la oferta por parte de Pablo Cortés. Cortés ya trafica de nueva cuenta. Lanzamiento en curso, señor Anica, lo engañaron, me esperaba otra pichada y se fue con ella. Se fue de cacería y el pecado va a la penitencia, se va con chocolate. Ponchado le da turno ahora a Carlos Villegas, el intermedialista.
0: 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Adelante, jefe.
1: Villegas, Carlito Villegas viene al cajón de bateo. Tiene 3-1 hasta el momento, sin imparable lo que va el partido. Villegas espera el derecho, ya trafica y presenta y suelta pelota que se le escapa al receptor, pelota mala. Una bola, no strike. Y bueno, retomando, porque me recordó el sonido que está insistente, más, quizás, quizás. Todo el tiempo a swing, abanicando, se va. El segundo, el primero strike es 1-1. Una bola, un strike, también un out. Para Carlitos Villegas. Esa persona que se quejaba del sonido local allá en Camargo. Digo, no, pues aquí no es nada comparado con lo que hay en Madera, por ejemplo, en Cuauhtémoc. Patazo elevado, jardín central, y ya San Diego está haciendo por la pelota, Villegas doblegado en fly para banda central. Entrega el segundo tercio y con ello da turno ahora a Omar Cervantes. Cervantes que tiene un par de imparables en 3 turnos. Bateando bien Cervantes en este juego de pelota. 353 de porcentaje con 6 imparables. Un doblete y 5 carreras producidas. Hay tiempo pedido. Van a pedir nuevo serpentinero. van a pedir un nuevo serpentinero, así es que vamos a ver qué es lo que dice por aquí. Sí, viene el nuevo serpentinero. Vamos a mensajes comerciales. Volvemos después de estos.
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0: Se fue para allá y para lo, yo creo lo pasó para acá, para Delicias, pero sí se fue con los Indios.
1: Vaya, pues aquí está Juárez. Viene a enfrentar a Omar Cervantes.
5: José Ángel Chávez ya apuntó para Omar Cervantes.
1: Ah, ya nos sale ese José Ángel Chávez.
5: José Ángel Chávez es el que viene a batear.
1: José Ángel Chávez por Omar Cervantes. La pregunta es, ¿por qué sale Cervantes si tiene dos imparables de tres turnos? Aquí estamos jugando, pues. En fin, bueno, es béisbol, dice por ahí. Así es el béisbol, no es así, lo hacemos, ¿verdad?
5: Pitcher zurdo y le pusieron bateador derecho. Es la única.
1: Ah, bueno, sí, tiene razón. Lanza el pitcher, pelota bajita, pelota mala. Dos bolas, un strike la cuenta ahora para José Ángel Chávez, el hombre que viene como emergente.
0: Allá la pizarra dice que tiene .000000 de porcentaje.
1: Y eso porque ya se les acabaron los ceros y no seguían poniéndole. Bueno, aquí está zurdo. Juárez prepara y suelta, pelota al piso, pelota mala.
5: Pero sí ha conectado imparables, José.
0: Sí, creo que ya conectó.
5: ¿Cómo no? Sí. Posiblemente no tengan el dato aquí, pero sí ya conectado imparables.
1: ¿O se le descompuso el cachivache?
5: Así es, posiblemente.
1: Todo es posible en el béisbol.
0: Contra Chihuahua conectó, creo.
1: Bueno, vamos a ver qué pasa por aquí cuando la cuenta está en 3 y 1. El zurdo Juárez ya prepara lanzamiento en camino, cuarta pelota mala y con ello va José Ángel Chávez corriendo a la primera colchoneta. Un pasaporte de cortesía.
0: Así es, negociando la base por bola precisamente aquí José Ángel Chávez pone corredor. Son dos outs del equipo de los Mazatlán de Camargo y viene a la caja de bateo. Vamos a ver si va a ser todavía Víctor Navarro.
5: No, bateador.
0: Es Justin Canizales. Así que viene Justin Canizales a la caja de bateos. 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
1: séptima entrada, empiezan los cambios. Hombre, primera colchoneta. El zurdo Juárez prepara, suelta el fogonazo, pelota al piso, pelota mala. Ha mandado 4 o 5 lanzamientos en zona de mala. Solamente un strike. Y ya puso en primera colchoneta gratis a José Ángel Chávez. Ahí está anunciando a Víctor Navarro en la pizarra todavía. Juárez de frente a la primera colchoneta. Viene rumbo al plato, pelota bajita. Ajá.
0: ¿Le cantó strike?
1: Sí,
0: le cantó strike. Llegó como de bote, ¿no, jefe?
1: Parecía yo-yo, vámonos. Bueno, yo-yo no. Ah, ya recuperaron el sonido local.
0: Ya sabía que estaban en el juego.
1: Nos está escuchando. Lanzamiento ceñido, pelota mala, suman dos. Nos están sintonizando ahí. Ya nos están regañando. Recupera. Y bueno, vamos al partido. Canizales con 200 de porcentaje. Un imparable. Es todo lo que tiene Canizales. El zurdo viene sin alcanza a pellizcar. Pelota en foul. La cuenta se libera. Dos bolas, también dos strikes. Se juega el séptimo rollo. Dos tercios fuera. Hombre en primer cojín. Le dieron las gracias a Pablo Cortés y Jesús Juárez. A la zurda es el hombre que está haciendo las ofertas ahora por parte de los locales, Algodoneros Delicias. Se relevarán ahí con el tambor porque todo el día desde que llegó, se empezó el juego, está el tambor así, así, así. Digo que tienen relevos, ¿no?
5: Sí, sí, media hora cada quien.
1: Bueno, vamos a ver qué pasa cuando ya está Juárez de nuevo a cuenta monitoreándose ya con su receptor.
0: Es una porra que no para, jefe.
1: Sí, pero me imagino yo que es un relevo el que tiene también ahí, porque no creo que esté una sola persona tocando el tambor todo el juego. 3-4 horas. No es complicado, pero bueno.
0: Terminando le ponen hielo.
1: 3-2 la cuenta para el bateador. Fallando de nueva cuenta por aquí Juárez, Jesús Juárez, este que probó ya el agua de conchos ahí en Camargo. Juárez de nueva cuenta ya maneja las acciones a la zurda, prepara la oferta, allá viene con ella, bajito el disparo, cuarta pelota mala, segundo boleto en forma consecutiva que está concediendo aquí el zurdito Jesús Juárez.
0: Así que viene a la caja de bateo. Un corredor de primera y en segunda. El de Ciudad Juárez viene César Cano. Vamos a ver por lo pronto. Ahí se entra el dominicano a hablar precisamente con su pitcher. Vamos a ver qué es lo que le va a decir. Y tenemos saluditos. Sáquenos de una vez, ¿eh?
5: No tenemos aquí nomás cómo van las demás ondas. Dice, ay, porfa, Jorge Aguilar. Pero tenemos un mensaje. Déjame le menciono que. 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
0: Así que se desbarata la conferencia en la Loma de los Palos. Viene la caja de bateo, primera base. Viene de Ciudad Juárez, César Cano, y viene por cortesía de Panadería La Unión, a Francisco Villa 311, al teléfono 648-46-202-13, abierto de lunes a sábado de 5 a 8:30 de la noche. Adelante, jefe.
1: Aquí está el pitcher ya de nueva cuenta, prepara la oferta, suelta el fogonazo, se le escapa la pelota al receptor. Lo golpearon.
0: Es que se golpearon a Cano.
1: A César Cano lo golpean, base por golpe. Y bueno, pues sigue la mata dando. Camargo llena la casa con dos outs. Y viene a batear ahora Diego Ramos.
0: Así que viene a la caja de bateo el receptor Diego Ramos. Vamos a ver si es Diego. O sea, parece que ya no es Diego,
1: Rodolfo Soto.
0: Es Rodolfo Soto desde la entrada anterior que ya estaba cachando, ¿no? Rodolfo.
1: Bueno, pues hay cambio. Rodolfo Soto por cortesía de...
0: 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Adelante, jefe.
1: Juárez está cayendo ante Jiménez, 7-5 en la séptima alta. Para las personas que están preguntando, también séptima baja, Nuevo Casarón de 5, Ojinaga 6. Quinta alta, Chihuahua 9, Parral 9, Madera 2, Cuauhtémoc 9, octava baja. Y aquí Camargo y Delicias están enfrascados en un buen duelo y están empatados el juego a 3 carreras formando. Hay tiempo pedido nuevamente, está un nuevo serpentinero. Nuevo serpentinero. Bueno, pues mandamos micrófonos hasta Camargo por mensajes comerciales. ¡Regresamos!
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1: Este que está presentando Ramírez en ese primer disparo. Aquí está Ramírez de nueva cuenta, moviéndose en el centro del diamante. Oferta en camino, pelota que se le escapa al receptor. El umpire dice que es pelota mal y la cuenta es de manivela. Una bola con un strike también. Realizador de mucha velocidad, este José Ramírez.
0: De Monterrey, Nuevo León, clasificado.
1: Clasificado profesional también. Aquí está de nuevo a cuenta Ramírez. Una posición un tanto ortodoxa, ¿no? Poco común. Cuando se para a ver la señal de su receptor. Siguiente lanzamiento, un batazo que busca primera colchoneta, tiene la pelota, pisa la inicial. ¡Se acabó la historia! ¡Vaya jugada fortuita! De nueva cuenta, Delicias jugando con buena suerte. Dorado, ruta 33, cayó la tanda y se quedaron tres en los caminos, amigos nuestros. Concluyen 6 entradas y media en las mismas, el partido no se mantiene empatado. A 3 carreras formando, ¡ya volvemos!
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1: Invitados todos. Acompáñenos. 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Dos bolas, una strike, la quinta hora. Alonso Mendoza, receptor de calidad profesional. Siguiente oferta, se queda ceñido, alto el disparo, pelota mala y suman tres ahora. Tres bolas, una strike. Camargo ha concedido tres bases por bola en lo que va del partido hasta este momento. Siguiente oferta. Bueno, tampoco le gustó el umpire y el boleto gratis para Mendoza, que va buscando la primera colchoneta.
0: Así que ya va Mendoza a la primera base cuando viene en la caja de bateo. El bateador designado, cuarto en el orden, Alexis El Oso Sainz, ahí viene por cortesía de Motomanía, refacciones y accesorios para tu motocicleta en la calle González Ortega, 2309, Colonia Altos de Chavín, el teléfono 648-46-373-99. Adelante, jefe.
1: Está el Junior Banda. Pues hay tiempo pedido, parece que van a remover al pitcher, ¿sí? Va a ser todo entonces para Sebastián Gálvez. Le dan las gracias a Sebastián Gálvez, vendrá un nuevo serpentinero. 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
5: ¿Cómo anda, compadre? Empezó muy bravo, perdón. Viernes. Empezó muy bravo, mi compadre, el DJ Roacho, ¿eh?
1: Sí.
5: Con puras refrescos claritos, esas de botella transparente.
1: Vámonos.
5: Anda, manejando otros niveles, mi compadre.
1: ¿No? Órale. No, hombre. Bueno, pues. 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Ahí está el licenciado César Méndez, que enviamos un cordial saludo, un abrazo por ahí, mi Rick César Méndez.
0: Así que viene a hacer trabajo, relevo es el de Tabasco, ahí está ya Antonio Pereira con su número 34, y el que lo viene a recibir es el Alexis Sainz, el bateador destinado. Adelante, jefe.
1: Antonio Pereira toma la estafeta ahora, lo anotamos. Antonio Pereira. Número 25, si mal no miento, el 25 es Galvez. ¿Qué número porta ese? 3-4. Ándale, al zurdo. A los zurdos, Valenzuela.
0: De Chihuahua.
1: Primer ofrecimiento, el machucón foul que va a pegar sobre la malla que protege el Galerío. Marcado el primer strike a la cuenta del oso Alexis Sainz.
5: Órale, no me han invitado a su festejo, señores.
1: Perdón.
5: Dice mi compadre Roacho, el domingo va a hacer el festejo de Lupillo y el cuate. El Ic Arispe va a poner la carne.
1: Vámonos.
5: Pero no están invitando, ¿eh?
1: No, están avisando nada más, sí. Muchas gracias por la noticia. Lanzamiento bajito, pelota rasante, pelota mala. Cuenta igual a una bola, un strike. Alexis Sainz bateando para 579 de porcentaje. Tremendo bate ese que está en la caja. Aquí está Pereira, Antonio, Tony Pereira. Ya prepara la oferta, camina de costado con hombre en el primer cojín. Lanzamiento en camino, batazo elevado. ¿Quién lo busca? El primera base en terreno foul, en terreno foul, en terreno foul. No. Se le acabó el camino, pegó contra la malla que protege ahí el logout del equipo algodonero. Pelota suelta. Así es que solamente le marcamos el segundo strike aquí a la cuenta de Alexis el oso Sainz. Saludos a otro oso, el oso Casillas.
5: A mi compadre Javier Casillas, saludotes.
1: Oye, ¿cómo tienes, compadre? Tú, hombre,
5: qué bárbaro. Es que pura gente de orden, ¿eh?
1: Sí. De desorden será.
5: No, mi compadre ya cambió. Mi compadre sí. Macho.
1: Ya es hermano. Hermano de su hermana. Siguiente oferta, ahí un batazo elevado, foul de nueva cuenta. Había arrancado con mucho tiempo el corredor de la inicial. Alonso Mendoza ya iba más de media carrera adelantado. Cuando sacó el madero por aquí, Alexis Sainz para sacar foul y con ello mantener su cuenta en una bola y dos strikes.
0: Le ha quemado la garrocha dos veces, ¿eh? Está sacando el
1: bal
0: del otro.
1: Vamos a ver. Hay movimiento en el bullpen del equipo mazorquero. Igual por parte del equipo algodonero. Gente de pie, lanzamiento en camino. Pelota suelta, vamos a ver. No se atreve a moverse por ahí Alonso. Y bueno, Pereira tiene cuenta de dos bolas y dos strikes. Alonso, Alexis Sainz.
0: Oliver Cervantes. Está calentando por Camargo.
1: Aquí está el pitch y dos nuevas cuenta. Pereira suelta. Hay un batazo foul de nueva cuenta. Sigue golpeando la pelota, pero a terreno foul. Ya son 6 lanzamientos los que le ha sacado a Pereira. Antonio Pereira ya no encuentra qué mandarle al oso Alexis Sainz. Pues mándale una de las costillas, ¿verdad?
5: Una de esas.
1: ¿Eh?
5: Una torreada de esas.
1: Ah, quiero esa. Sí me gusta.
5: Están ricas con salsa valentina.
1: Siguiente oferta. Sin alcanza a pellizcar de nuevo foul.
5: Sí.
1: 4 fouls han sacado. 2, 4, 5, 6, 7. 7 disparos ha mandado Pereira. Y no puede vencer. a Alexis Sainz. Mañana, 7 de la tarde, el Alonso Ronquillo Dorado de Chihuahua y Mazoqueros Camargo. Alístense, prepárese para ir a apoyar a nuestro equipo. A ponerle todas las ganas del mundo. Aquí está Pereira. Sin batazo elevado que jala para corto. El para corto dice, la tengo medida. Se mete bajo la trayectoria, atrapa la misma y está vencido por aquí Alexis Sainz finalmente. Playa Campo Corto, entrega el primer tercio de este séptimo capítulo. El corredor inicial no puede moverse. Esto le da turno ahora a Aaron Sillas, el Cholo.
0: Así que viene la caja de bateo. Aaron Sillas, él viene por cortesía de Miranda Chávez Tigres, estudiantera de confianza en la calle Novena y 20 de noviembre. 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Adelante.
1: Pereira pagando cañones. Allá rápidamente salta el coach de picheo a platicar con su serpentinero, a darle algunos consejos para que no lo vayan a sorprender. 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Y viene a batear ahora Aaron Sillas. 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Ahí está el licenciado Ernesto Villa. Aquí mira el pitcher, lanzamiento en camino, abierto el disparo, un poquito bajo también. Sentenciada la primera pelota mala. El pitcher checando la señal de receptor, checa también el de primera. Camila de costado, presenta y suelta la oferta, batazo elevado, lo busca en segunda colchoneta. Ahí está esperando la granadita que está cayendo y con ello se consume el segundo tercio. Fly a segundo cojín ahora. Ha dominado Antonio Pereira a dos.
5: Le está quemando la garrocha.
1: Dos cañones tremendos, sí.
5: Está cambiando el bat por periódico.
0: Así que por lo pronto sacando dos outs. Importante aquí Antonio Pereira cuando viene en la caja de paseo. Armando Domínguez, en tercera base, viene por cortesía de Renegado Copa Casual para hombre en la calle Agustín Melgar y Vicente Suárez, 613, abierto de lunes a sábado de 9:30 a 1:30 y de 4 a 8 de la noche. Adelante, jefe.
1: Bien, aquí está de nuevo a frente del serpentinero Pereira. Lanzamiento en camino, línea seca, sólida, el primer ofrecimiento le saca el madero. Y bueno, pues aquí está ya el imparable que la estaba esperando el equipo algodonero. Qué sencillo en rola. Hacia jardín izquierdo, lo coloca en la primera colchoneta. Avanza la intermedia Alonso Mendoza. Mendoza, que es herencia del saliente Sebastián Gálvez. Ya camina a la intermedia.
0: Así que viene la caja de bateo, el séptimo en el orden y segunda base, viene Iván Cántara. 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Adelante.
1: Aquí está el gato a la zurda, enfrentando el derecho Antonio Pereira. Pereira de costado, checa el de segunda. Camina paso lento, presenta y suelta una rola que trabaja ya en segunda colchoneta. Levanta bien el tiro sobre el primer cojín. Swing arrepentido que finalmente se convierte en el tercer mate. Ruta 4-3 para usted que anota. Vinieron 5 a la caja de bateo. Un imparable, un base por bola. Se quedan 2 en los caminos, amigos nuestros. Son 7 completas. El panteón del partido. 6-4-3. Ya volvemos.
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5: Vámonos, vámonos a la parte alta del octavo episodio, entrando a la recta final de este partido. El equipo de Mazorqueros de Camargo viene a la ofensiva por conducto de Luis Amberán. El octavo en el orden, jardinero izquierdo. Lanzamiento del pitcher, foul hacia atrás. José Ramírez, el lanzador, el cuarto que utiliza Armando Huereca, el zorro plateado, manager del equipo de los de la tercera zona, los algodoneros. Tres carreras a tres, importante, interesante este partido. No se despegue usted. 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Lanzamiento para Amparán, fin tirándole el segundo. Tres carreras a tres. Octavo episodio, parte alta. El equipo de Camargo, vamos a ver si tiene suerte para producir carreras en esta parte alta del octavo rollo. Lo pronto tienen 0 bolas, 0 en 3 contra la pared, Luis Amparán. Lanzamiento para Amparán, sale un rodadito flojito de las paradas cortas. Allá el paracorto hace su tiro a la primera, quieto en primera. Infield hit por parte de Luis Amparán y pone velocidad en las piernas ahí. Un rodado flojito hacia las paradas cortas. Aprovecha la velocidad de sus piernas Luis Amparán. Anota el infield hit.
14: Eric Zagarnaga no atacó la pelota, así sí. Que pues, por lo pronto, pues por velocidad está en la primera base allá Luis Amparán, y viene la caja de bateo, noveno en el orden, y jardinero central viene el capitalino Leo Rosales. 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Adelante, Alma.
5: El noveno, el enorme, Leo Rosales, a la caja de bateo. Vamos a ver qué es lo que manda Jaime Portillo. El pitcher de costado. Presenta a Tijuana para tocar. Se le escapa ligeramente la esférica. Le está cantando en zona buena el primer strike a Leo Rosales. Luis Amparán corriendo en la primera. Esperando turno por allá. Jonathan Mendoza, el primero en el orden. Leo Rosales en la caja de bateo. Vamos a ver si mantiene la orden de toque de pelota Jaime Portillo, el alto mando del equipo de los mazorqueros de la novena zona. Ramírez de Cruzado presenta la esférica, lanzamiento, hay un toque de pelota, foul. Ahora, ah no, está a ver, lo voy a hacer así, pero este señaló así y lo hizo así como si hubiera pasado el out, sí. O sea, como ahí el umpire poniendo un poco, pero volando su estrella lo van a dejar libre, me imagino. Leo Rosales, Ramírez de costado presenta la esférica. Luis Amparano abre mucho en la primera, haciendo bastante tiempo. Lanzamiento de toque de pelota, un toque de pelota, buen toque de pelota allá rápidamente, el tiro a la primera, out en primera. Funciona el toque de sacrificio, ya cuando se trae, bien hecho por Leo Rosales. Ahí toca de sacrificio. El tercera base fue el que bajó por el toque de pelota. 53 en la ruta. Avanza la intermedia por ahí Luis Amparán. Cuando viene a batear ahora Jonathan Mendoza, primero en el orden. Tercera base. 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
5: A punto de imparable la carrera del despegue del equipo mazorquero de Camargo. Vamos a ver qué dice el madero de Jonathan Mendoza, que viene ahora por quinta ocasión abriendo la alineación a la ofensiva por parte del equipo de Camargo, los mazorqueros. Tiene un imparable, una base por bola de 3-1 para él en este partido. Jonathan Mendoza, el pitcher de costado, José Ramírez, presenta la esférica. Viene con su lanzamiento hacia home, sale un batazo al jardín derecho, vamos a ver. La pelota parece que va a picar de imparable. No, foul, abrió de foul. Va abriendo, abriendo. De susto se llevaron las gallinas. Créame que si pica en terreno federal, pues había anotado Camargo sin problema en la velocidad de las piernas de Luis Amparán. Ahí está el que batea, Jonathan Mendoza. En la caja de bateo. 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

0: imparable que salga. Me imagino que no va a tener problema el equipo de Camargo en anotar. Pero vamos a ver qué dice el Madero. El Jonathan Mendoza. Ramírez, lanzamiento sale. Cuidado, allá le está pegando un poco ahí. El tiro a la primera. Out en primera. Alcanza a desviarlo un poquito, a quitarle el vuelo el lanzador José Ramírez. Eric Zagarnaga atento, va por ella, encontrándole a Eric haciendo su tiro perfecto y rápido la inicial.
1: Lo van a pedir,
0: ¿La están pidiendo?
1: El perrito la está pidiendo,
0: La está pidiendo Antonio Gutiérrez.
1: Y tienen derecho porque ganaron la primera.
0: Sí, así es. Están pidiendo la jugada. Efectivamente, van a analizarla ahí. 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
1: fue out.
0: 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Sí, efectivamente, ahí está decretando el mate. Decretando el mate para Jonathan Mendoza.
1: 63, ¿no? 63, sí. Muy buena jugada por parte de Paracol.
0: Sí, control de Federico. Ahora sí. Viene la caja, bateó entonces el segundo en el alto, Diego Mercado. Segundo en el orden. Es el parador en corto por encargo y cortesía.
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0: El capi Diego Mercado en la caja de bateo. Ay, dos autos en la pizarra. Pichas de costado, lanzamiento, bajito el lanzamiento, primer lanzamiento en bola. Una bola sin strike. Vamos a ver si el Capi puede traer a la registradora por ahí a Luis Amparac, que está echando raíces en el poquito de la segunda base. 3-3 la pizarra, interesante el partido. Parte alta del octavo episodio. Sé que nos sigue en radio a través de la jefa 96.1, la que manda en el béisbol. Gracias, muchísimas gracias. De costado, Ramírez viene con su lanzamiento, viene arrepentido. Alcanza a pellizcar la esférica ahí, Diego Mercado, la cuenta para él, una bola y un strike. 1-1 la cuenta para Diego Mercado, hay dos autos en la pizarra. Diego Mercado, el paisano. Salud para su mamá y para su hermana, dice el hijo de la pancha de Los Ángeles. Aquí anda trabajando duro, arduamente en el estadio. Delicias. Una bola, un strike, la cuenta para Mercado. Prepara el pitcher. Apunta, dispara, viene el lanzamiento, bajito el lanzamiento, dos bolas y un strike. Importante este turno de Diego Mercado, que pueda producir agua para su molino. Dos bolas, un strike, dos outs. Corredor en segunda. La gente expectante aquí en el gran estadio, Delicias Camargo, amenazando con despegarse en esta parte alta del octavo rollo. Vamos a ver qué dice Mercado. Ramírez de costado viene con su lanzamiento para home, sale un batazo elevado. ¿Quién dice? Mira, el primera base está ubicando allá en zona de foul. Está capturando, dominando en foul fly por aquí Diego Mercado, amigos. Se fue la parte alta del octavo rollo en 7:30. 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En 7:30, el equipo de Delicias 3, jamás 3, mensaje, regresamos.
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5: Bueno, estamos en la parte baja de la octava entrada, viene a batear el equipo de los Pregoneros de Arizas, viene Ulises Vaca, Ramón Dávalos y Omar Caramillo, todos ellos, el nuevo pitcher por parte del equipo de Mazoqueros de Camargo, ya está Luis Mario Ríos.
6: Vámonos pues a la parte baja del octavo rollo, el equipo de los algodoneros de Arizas viene a la ofensiva, Ulises Vaca, el octavo en el orden, viene a la caja de bateo, jardinero derecho. Lanzamiento por parte de Luis Mario Ríos, nuevo pitcher del equipo de Camargo. Abierto el lanzamiento, primer lanzamiento en bola. Una bola sin entrar en la cuenta. Tres carreras a tres, interesante este desenlace del partido. Segundo de la segunda jornada, algodoneros más orqueros algodoneros. Ríos se balancea, viene con su lanzamiento bajito y afuera, lanzamiento, dos bolas sin entrar. Es importante que no vaya a pasar el primer bateador. Pudiera tener problemas, pero ahora está con la cuenta de dos bolas y le está en la cuenta para Ulises Vaca, esperando turno. Ramón Dávalos, parece que es otro que está ahí en el círculo de espera, ahí, número 27. Vamos a ver qué dice. Lanzamiento de Ríos, abierto el lanzamiento, tres y nada. Tres bolas y le está en la cuenta. Vamos a ver qué dice. Luis Mario Ríos, buen trabajo realizó en el campeonato regional de la novena zona allá en Camargo. Ahora viene a lanzar el campeonato esta tarde. Tres bolas, no strike. Prepara su lanzamiento. Se mueve, lanzamiento en camino, alto lanzamiento, lo perdió. Cuatro lanzamientos en forma de bola. Pasaporte para Ulises Vaca.
7: Luis Flores es el nuevo bateador, ¿eh?
6: Luis Flores.
7: Luis Flores viene por cortesía de la novena ferretera en la calle Agustín Melgar. 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Así que el nuevo bateador precisamente es Luis Río.
6: Luis Flores.
7: Luis Flores.
6: Luis Flores de la caja de bateo en lugar de Ramón Dávalos. En sustitución de el jugador menor, posiblemente manden el toque de pelota de cuadra para tocar el bateador Luis Flores. Ríos viene con su lanzamiento en camino, hay un toque de pelota. El tiro a la primera, out en primera. Funciona el sacrificio. Allá en tercera base de Jonathan Mendoza, parecía que se resbalaba haciendo por la esférica. Rápidamente Luis Mario Ríos recupera la esférica, su tiro a la primera.
7: No parecía, se resbaló, compadre.
6: Sí, así es. Yo me quedé viendo allá a ver quién agarraba la esférica.
7: Así sí. Que viene la caja de batalla, abre por quinta ocasión el line-up del equipo de los Tacoreros Delicias. Ya está el primero en el orden y jardinero central, Omar Jaramillo. 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Adelante.
6: Hay una plática en el cerrito. 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Viene Omar Jaramillo de la caja de bateo, primero en el orden, jardinero central. Abriendo por quinta ocasión la ofensiva del equipo de Delicias. Hay un auto en la pizarra, corre en segunda. Luis Mario Ríos en la loma de los disparos. Viene con su lanzamiento. Lanzamiento por el centro del plato. Lo vio pasar únicamente. Vigilándolo con la mirada. Le marca el primero. Valiente por aquí Luis Mario Ríos ante Omar Jaramillo. Jaramillo en este partido lleva 2 chocolates. Elevó a las paradas cortas sin pasaporte únicamente. Lo que lo hace ser más peligroso. Lanzamiento ahora de nueva cuenta. Un rodado de la tercera. Ahí está el tiro. A la primera, out, a la tercera, vamos a ver. ¡Out! ¡Lo van a poner fuera! ¡Out! ¡Doble! ¡Doble play! Abusando de las piernas por ahí, Ulises Baja. Atento, César Cano. Regresa el tiro a la tercera, lo ponen fuera. Así es de que ya cayó la parte baja del octavo episodio. ¡En 8 completas! ¡Juego empatado! 3x3, Camargo y Delicias. Mensaje, regresamos.
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0: Bueno, ya regresamos a esta parte baja, parte alta de la novena entrada. Viene a batear el equipo de los Matadores de Camargo, así que ya está ahí en la caja de bateo. Con su número 44, Carlos Villegas. Adelante, jefe.
1: Bien, gracias. Le acaba la cuerda al partido, es el noveno capítulo. El juego sigue empatado. Y bueno, aquí la tensión se mantiene. Quería emoción, quería tensión. Aquí tiene usted a raudales. Pitcher que prepara la oferta. Villegas, Carlitos espera la oferta. Ya viene con ella. Pajita, poquito, poquito, decir. Le marcamos la primera mala. Carlos Villegas, José Ángel Chávez y Justin Canizales. Y no hay cambios por parte del equipo más arqueros. El derecho camina de nueva cuenta. Jorge Ramírez lanza para home, batazo rebanado, foul. Se libera la cuenta, una bola, también un strike. José Ramírez es el cuarto lanzador por parte de los Algodoneros de Delicias. Juego empatado. Hay que hacer la aclaración porque salimos del aire en la radio, ¿verdad? Cuando se hizo la revisión.
2: ¿De revisión? ¿No?
1: Sí, reclamaron la revisión allá los de Algodoneros de Delicias y a final de cuentas pues se mantuvo la situación en la marcación del out. Lanzamiento que es pelota mala para Carlos Villegas. Son dos balas y solamente un strike. Se hizo la revisión y a final de cuentas los umpires se tendieron los brazos en señal, perdón, marcaron el out ahí en tercera cochoneta. Aquí está de nuevo frente a Ramírez José. Hay un batazo elevado, vamos a ver, la pelota va de foul. Se pierde ya por el terraplén que está donde termina el jardín derecho. El graderío, pues, del jardín derecho. Movimiento del bullpen del equipo algodonero, ¿sí?
0: Hay movimiento allá en el... Hay 12. Sigue este Cervantes, Oliver Cervantes, el que estaba calentando y te vamos a...
1: Pues es un derecho y un zurdo, ¿eh?
2: Pero en el bullpen de Delicias.
1: Delicias.
0: Ah, de Delicias está, perdón. Ahorita le vamos a dar la... A ver si alcanzamos con la cámara.
1: Oferta que viene Camilo Lampayer, marca la tercera pelota mala. A la cuenta de Carlitos Villegas. Tiene la cuenta llena ahora. Tres bolas, dos strikes.
0: No me deja Víctor.
1: Tres bolas, dos strikes. Noveno capítulo. Aquí está de nuevo cuenta Ramírez José. Pitcher derecho, suelta hacia el plato, cuarta pelota mala y allá va rumbo a primer cojín. Carlos Villegas con boleto gratis. Primera vez que se envasa y tenía que ser con boleto gratuito.
0: Y a buena hora.
1: Sí, definitivo.
0: Sí, así que ya va Carlos Villegas a la primera base. Lo importante es pasar al primero que viene a la caja de bateo. Y ahora ya está el cuarto en el norte. Ahí está José Ángel Chávez. El jardinero central, él viene por cortesía de Chef Cocina Tradicional en la calle Vicente Guerrero 921, abierto de lunes a sábado de 12 del día a las 4 de la tarde. Adelante, jefe.
1: Aquí está el gandulón. Entrando a la caja de bateo, Ramírez checa la señal de receptor. Ya inicia su wind-up, se cuadra para tocar por acá. El bateador, lanzamiento en camino, toque de pelota, quién baja, quién viene. Vamos a ver qué dice el umpire.
0: Hijo, se no alcanza garras.
1: Pero me parece que le sacó con el pie, ¿no?
2: No, estaba afuera, la quiso levantar ahí. Gracias. La quiso levantar ahí, pero ya no pudo.
1: No, me refiero cuando pasó el corredor. Me pareció que la sacó él mismo con el paso por ahí.
2: Hubiera sido out, ¿no?
1: Sí, pero por eso te digo que ahí está la incógnita. Ajá. Pero no lo marcaron nadie, no la reclamó nadie. Bueno, entonces posiblemente agarró la costura del pasto por ahí. Empieza un raro y luego salió la pelota a terreno foul. Pero bola, un strike. Se cuadra para tocar de nueva cuenta el grandulón. El pitcher preparó la oferta, va sobre el primer cojín. Escapa la pelota, un mal tiro. Allá va rumbo a la segunda cochoneta. Hay error por parte del serpentinero. Una revirada muy alta que no alcanza a contener el primera base. Y bueno, pues aquí ya.
0: ¿Quería usted, jefe?
1: Por error del pitcher, perdón.
0: ¿Quería usted? ¿Persiste el toque de bola para no, la tercera?
2: Libre.
1: Pues yo diría que sí, porque el bateador, el bateador está muy, muy inactivo en cuanto a imparables, vaya. Es preferible, mejor sacrificarlo, pero también si el toque es por la primera cochinita que se le da al pitcher, pues van a sacar al corredor más adelantado y eso es complicado, vaya. Trabajo del manager. Por eso mejor no soy manager. Detrás del micrófono puede hablar barbaridades. Aquí está derecha de nueva cuenta. Se cuadra para tocar de nuevo José Ángel. Lanzamiento en camino, pelota abierta, pelota mala. La cuenta se mueve a una bola con un strike. Dice la, por ahí dice el dicho, cada chango a su mecate. Sí.
0: Y aún así nos caemos.
1: ¿Mande?
0: Y aún así nos caemos.
1: Pero bueno, vamos a ver qué dice el serpentinero. José Ramírez lanza rumbo al plato, matazo elevado que trabica allá el jardinero derecho. Pisa la cochoneta, el corredor viene para la tercera. Vamos a ver, ahí se lo fallan. ¡Oh, con tercera! Les había dicho. El bateo libre creo que no sería lo más confiable. Y bueno, pues aquí la situación se convierte en doble play y se suman las oportunidades. Luis Erasmo.
3: Efectivamente, yo creo que ahí perdió tiempo al regresarse. Posiblemente si hubiera estado en la primera base, en la segunda, pegado cuando capturó ahí el jardinero derecho, había sido diferente la historia, un poquito más apretada, pero ahí tuvo que regresar y agarrar vuelo para salir de segunda a tercera.
0: Así que viene la caja bateo, Justin Canizales, él viene por cortesía de Maca Mariscos, mar rápida y caliente, platillos especiales de mar, al teléfono 648-462-3480. Adelante, jefe.
1: Canizales espera, el pitcher prepara y suelta la oferta, dice el umpire que es bueno y le marca el strike. Bueno, pues desaprovechando una oportunidad de oro. Hombre en segunda, sin out.
0: Así que no.
1: Y luego le dan bateo libre, batazo corto y manda del corredor a tercera cochoneta. Ahí abierto el umpire, está diciendo que es pelota mala. Y la cuenta se pone pareja, una bola también un strike.
3: A veces después de ese tipo de jugadas viene el imparable. Dice, ¿para sí. qué se fue?
1: Sí, dices tú, ¿para qué lo mandé?
3: Así es.
1: Bueno, aquí por lo pronto Ramírez se salió ganón en esta jugada. Aquí está de nueva cuenta, lanzamiento de camino, swing abanicando, no encuentra más que viento en el camino, le carga el segundo. La cuenta se mueve, una bola, dos strikes, dos outs. Perdiendo la oportunidad del equipo mazorquero, tres carreras por tres. Aquí está el derecho de nuevo. Ramírez, suelta el fogonazo, alto disparo, pelota mala, dos con dos. Dos bolas, dos strikes, dos outs. Lo que parecía la oportunidad de oro. Después de seguir boleto gratis, camina en un error del pitcher en tiro a primera colchoneta. Debió haber persistido el toque de pelota, lanzamientos. ¡Ay, una abanica y vámonos! ¡A morder el polvo, amigos! ¡Y hay otro semático en ellos! ¡Son ocho entradas y media las que han corrido! Amargo y Delicia siguen empatados a tres carreras por bando. ¡Volvemos!
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1: Luis Mario, trafica, presenta y salta el fogonazo. Strike, dice el umpire, una curva bonita. Cayendo en zona buena, le marca el primero, saca la cuenta de Eric Sacanaga. Este que no ha podido comunicar, imparable en lo que va a haber juego. 4 turnos para él. Aquí está el derecho. Suelta el siguiente disparo, rola que trabaja el campo corto, aguante volteado, tiene la pelota, el tiro inicial, sentenciado, ruta 63, dos lanzamientos para ponerlo fuera de circulación.
0: Así que rápido cayó el primer out de esta parte baja de la novena entrada, Eris Agarraga, dominado y viene a la caja de bateo, el tercero en el orden, y receptor viene Alonso Mendoza, él viene por cortesía. 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Adelante, jefe.
1: 2 turnos oficiales para Alonso. No tiene imparable. Base por bola y base por golpe. En el resto del partido, pitcher que prepara y suelta. Abierto, bajito, disparo. Primera pelota mala. Alonso Mendoza, el receptor. La primera tanda llegó hasta la tercera colchoneta, donde se quedó suspirando por ser avanzado. Ríos ya prepara, viene rumbo al plato, una recta bonita sobre la esquina exterior para marcar el primer strike, la cuenta se nivela. Cuenta pareja, una bola, también un strike. Alexis Sainz después de Mendoza y Aaron Sillas.
2: Ni un alma ha abandonado este parque de pelota, ¿eh?
1: ¿Perdón?
2: Ni un alma ha abandonado el parque de pelota.
1: No.
0: Al contrario, están llegando.
1: Están regresándose los pocos que salieron. Siguiente disparo, se queda bajito. 2-1 ahora. 2 bolas, 1 strike. Y no se tiene el lleno extraordinario que ha llamado la atención en otras ocasiones esta serie, ¿eh?
2: Así es.
1: Hoy que tendrá... una tercera parte de todo el parque, ¿no? No le hace. ¿A qué le pagan bien? Y le pegan bien. Bueno, Gustavo el umpire con un foul que hizo por aquí el bateador Alonso Mendoza.
0: Bueno, que le pegó en la protección, ¿eh?
1: Y si no, pues está bastante gordito como para acolchonar. Bueno, aquí la gente se anima. Vamos a ver qué dice Ríos. Es Mario. El umpire detiene el partido, argumentando que el bateador había pedido tiempo fuera. Aquí por lo pronto Luis Mario ya presenta y suelta la oferta, ah, esquina de afuera. ¡No! ¡Ay, Dios! Venga, señores, venga, señor umpire. El que le golpeó fue el bateador, señor umpire, no el pitcher. Tres bolas, 12 strikes, hay un out. Noveno capítulo en tráfico. Aquí está el pitcher ya de nueva cuenta traficando. Luis Mario. Suelta el fogonazo, cuarta pelota mala. Mendoza tiene boleto gratuito y va a la primera colchoneta. Hombre en primera base. Hombre en primera colchoneta. Viene a batear Alexis Sáenz, el designado, que no tiene imparable en lo que va el juego.
0: Así que se pone interesante el partido en esta parte baja, la novena entrada, con corredor en la primera base. Cuando viene Eloso Sáenz a la caja de bateo, viene por cortesía de Pescadería Belmar, en la calle González Ortega, esquina con Francisco Márquez, al número 909, al teléfono 38-46-234-80.
1: Aquí está Sáenz, Alexis entrando a la caja de bateo. Luis Mario Ríos suelta el primer disparo con curva, ahí inicia y le marca el primer strike a la cuenta de Alexis. Y anima a los locales que están pidiendo un tremendo coro, muchas voces a una sola. De hit, arranca el corredor sobre el segundo cojín, batazo, foul. Orden de batear y correr, Alexis Sanz sacó el madero, pero la pelota viaja para jardín izquierdo en terreno foul. Movimiento del bullpen de Mazorqueros, ahí en derecho, soltando brazalete.
0: Eso mal,
1: Oliver Cervantes, caliente abrazo. Aquí la cuenta se pone 0-2 en contra de Alexis Sáenz. 0 bolas, 12 strikes. Un out, hombre, en la primera colchoneta. Luis Mario, de nuevo. Viene con la oferta, swing, alcanza a piscar, pelota en foul. Ya preparaba el brazo del receptor para tirar a la intermedia, porque estaba muy adelantado por ahí el corredor Alonso Mendoza. Corrido local, tratando de levantar el ánimo. Pitcher que suelta, hay un batazo elevado, la pelota viaja rumbo a la calle, se convierte en pelota callejera. Cuatro disparos le ha sacado ya a Luis Mario Ríos, el bateador Alexis Sáenz. La atención. Ah, cuenta que está usted tocando un violín bien afinadito. Tenga las cuerdas. Aquí está el piso de Roma Cuenta buscando la señal. Se pone de acuerdo. No, se saque el pie de la placa para iniciar de nuevo cuenta. Y el sonido local le vale un soberano cacahuate. Aquí está el pitcher, suelta, sentenciado, abanicando a todo tren, a callar voces.
2: El Mudecel Palenque, el gran estadio de delicias, ese excelente lanzamiento de Luis Mario Ríos, abanicando con todo por ahí el oso Alexis Sanz, queda ponchado, hay dos autos en la pizarra.
1: Así con dos fuera viene ahora Aarón Sillas, el cholo.
0: 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Adelante, jefe.
1: Haciendo sillas ya entrando al cajón de bateo. El peligro sigue latente. Ríos, Luis Mario, suelta el primer fogonazo. Pelota que baje, sale un poquito hacia la zona de afuera y con ello le marcan la primera mala. Aarón Sillas. Clasificado profesional de cuatro turnos, sin un imparable, sin de fuerza. Siguiente ofrecimiento, ahora sí, quebrando sobre el cine interior para el bateador derecho.
2: Buen lanzamiento ese de Luis Mario Ríos, ¿eh?
1: Precioso. Dejó parado completamente, ¿sí?, el bateador. No supo ni qué le mandó. Ríos, un tremendo problemón. Está resolviendo un par de outs con los bats más encendidos del equipo algodonero. Siguiente lanzamiento, hay un batazo elevado, lo busca el primera colchoneta en terreno foul, se le acaba el terreno, el receptor igual. Ven cómo cae la pelota sobre el techo y con ello se marca el segundo strike. Una bola, dos strikes, dos outs. Noveno capítulo. Tensión enorme aquí en el estadio.
2: Interesante este partido, novena entrada, parte baja. De dominar aquí a Aaron Silla, estaríamos viendo a Straining, el primer partido de Straining de este campeonato sí. Total.
1: Vamos a ver si obliga Mario, Luis Mario Ríos, a que se vayan a Straining. Siguiente oferta, un batazo, lo busca el tercera colchoneta, se acabó con ella. Línea de tendedero, se queda con la pelota y con ello, amigos nuestros. Termina el noveno capítulo y está el partido empatado. Cuatro vinieron en la caja de bateo, un ponche no hace por bola. Otro que se queda funcionando en sendero. Han caído ya nueve capítulos y vamos al sueño dorado de todo aficionado. Sí. Y el extraído después de mensajes comerciales.
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0: Pues con el número 14.
2: Número 14 en su casaca. De costado, el chaparrito Juan López. Lanzamiento para acá, no viene en camino, ahora sí. No, tercero. Tercer lanzamiento en bola.
0: En el 21 dejamos tendidos a los algodoneros aquí en Camargo,
2: ¿no? No, y en Delicias. Y en 2004 también, ¿te recordás?
0: Y en Camargo también con un cuadrangular.
2: De...
0: Del de Rafita... ¿Rafita?
2: Ahorita recuerdo, Jardino Central, que estaba con Casas Grandes. De Cosado, el pitcher. Presenta el esférica, lanzamiento bien en camino. Bueno, ahora bueno. Sí le marca el automático, un strike, tres bolas, un strike. Tres carreras a tres. El gran estadio, Delicias, escenario de este gran partido entre los mazorqueros de Camargo y los algodoneros de Delicias. Juan López, el lanzador número 5 ya de parte de los algodoneros. Lanzamiento, está enrolado en la tercera base. Allá acepta bien el tercera base, el tiro a la primera, ruta 53. Está cayendo el mate.
0: Rápido dominado César Cano por la vía 53, ahí a los dominios precisamente de Armando Domínguez. Cayó el primer out y viene a la caja de bateo Rodolfo Soto. 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Adelante.
2: Viene la caja de bateo entonces Rodolfo Soto, el receptor del equipo de Camargo, séptimo en el orden. Lanzamiento por el centro del plato, la vio pasar únicamente, vigilándola con la mirada, le marca el primero. Un strike sin bola, la cuenta para Soto. Hay un out en la pizarra, 3-3, la pizarra. Décimo episodio, extra inning, con este segundo partido de la segunda jornada.
0: Ahí
2: lanzamiento, bajito el lanzamiento. Una bola, una extra en la cuenta. Una y uno. Hay un out en la pizarra. Juan López, quinto lanzador que utiliza Armando Huereca, el alto mando del equipo algodoneros. Hay tiempo podido por parte del bateador Rodolfo Soto. Esperando turno Luis Amparán. El pitcher de Cruzado viene con su lanzamiento. Foul hacia atrás. Ahora la cuenta se modifica, cuenta de una bola y dos strikes.
0: Ahí está.
2: Una bola y dos strikes, ¿mande?
0: No, que estamos bien.
2: Okay. Una bola, dos strikes, la cuenta para Rodolfo Soto, el receptor del equipo de Camargo. Gracias a la gente que se está desvelando junto con nosotros, disfrutando este partido. Entre algodoneros, la guerra civil, deportivamente hablando. Algodoneros, mazorqueros, algodoneros. Una bola, dos está en la cuenta. López de costado, dice que sí a la señal receptor, se prepara, lanzamiento. ¡Sin! Cuidándole. Ponche para Rodolfo Soto. Y con esto está cayendo rápidamente ya el segundo out. Adiós, out en la pizarra. Cuando viene a batear ahora Luis Amparano, estaba en el orden. Jardín izquierdo por el cargo y cortesía.
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2: Hay cambio, Emiliano Olivas, ¿eh?
0: ¿Emiliano Olivas?
2: Sí.
0: Viene Emiliano Olivas, así que por cortesía de Hamburguesas El Güero, la División del Norte, 401, y gana Colonia Revolución. 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Adelante, Erasmo.
2: Emiliano Olivas, el Milky, a la caja de bateo. A enfrentar a López, viene lanzamiento por el centro del plato, la vio pasar únicamente, vigilándola con la mirada, le marca el primero. Cero bolas y un strike. El Mitki en la caja de bateo. De costado, Juan López, homónimo de aquel, Juan el Cañón López. Lanzamiento, el segundo strike, poquito alto el lanzamiento, le gustó al umpire. Homónimo de aquel, Juan el Cañón López, pitcher de los Faraones de Nocas Grandes, allá en 1989, en el Dream Team que tenía el equipo de los Faraones. Cero bola, dos strike, dos out. Lanzamiento viene, sale un batazo elevado de foul hacia atrás. Batazo elevado de foul, defendiéndose como gato boca arriba, Emiliano Olivas. Saludos al tremendo Jero Olivas, a la gente que está pendiente de la transmisión. Gracias por desvelarse junto con nosotros aquí en este espectacular partido de la guerra civil. Cero bola, no se está en la cuenta para Emiliano Olivas. Juan López de costado viene con su lanzamiento. Lanzamiento. Abierto el lanzamiento. La recifla de respetables, el umpire diciendo que estaba en zona buena. Emiliano Olivas. Una bola, dos strikes, dos out. Esperando turno. Por ahí Leo Rosales. 3-3. Desde el cuarto episodio, una nota el equipo de Camargo. El equipo de Delicias anotó en el quinto rollo. Hay un batazo de las paradas cortas, viene para corto el tiro largo a la primera. Ruta 63, está cayendo entre los amigos.
3: se fue la parte alta del décimo episodio, 9.5. La pizarra de Marisco La Lobina, hasta el momento 3x3, Delicias y Camargo. Mensajes.
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3: Delicias. Armando Domínguez, sexto en el orden. Tercera base del equipo de la tercera zona. Luis Mario Ríos sigue en la loma de los disparos. Lanzamiento viene en camino. No le gusta la ampalla. El primer lanzamiento en bola. Una bola sin strike en la cuenta. Una bola sin strike. Ahí está Luis Mario Ríos. Lanzamiento. Empareja la cuenta. Una y uno. Una bola donde trae. Una bola donde trae la cuenta. Una bola donde trae. Prepara su lanzamiento, Vamos a ver, consulta con el umpire de la primera. Dice que no cruzó. Tres por tres, la pizarra. Décimo episodio, parte baja. Bateando Armando, el animal Domínguez. Dicen que estos juegos se ganan por un error o por un cuadrangular, ¿eh? Ojalá y... Hay tiempo pedido. Le sale de la caja de bateo por ahí el bateador.
0: Es una pelota, pero se están calentando.
3: Ahí ya se ingresó. Estaba viendo los... Sí, cómo no. Estamos transmitiendo en vivo totalmente, distrito informativo. 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Dos bolas, una extra de la cuenta. Ríos viene con su lanzamiento, viene en camino, alto lanzamiento, 3 y 1. Situación difícil para el pitcher. Tendrá que regresar y venir un poco más franco para poder estar dentro de la cuenta. El equipo de Camargo tratando de llevarse un partido de esta, la casa de los algodoneros. Pasaporte para el bateador Armando Domínguez. Allá va corriendo el aire hacia la inicial.
2: Iván, ándale, séptimo en el orden, mira la caja de bateo, por encargo y cortesía. 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Iván Gándaro, la caja de bateo. Vamos a ver qué es lo que manda el zorro plateado, Armando Greca, el alto mando del equipo algodonero. Amargo. Situación difícil en esta parte baja del décimo episodio. Extra inning, estamos viviendo en el gran estadio de Delicias. Hay un toque de pelota. El tiro a la primera. Ponen fuera. Allá Iván Gándaro, funciona el toque de sacrificio. Por el 1 al 3 con asistencia de segunda base. Avanzó en ese toque de sacrificio a la intermedia Armando Domínguez. Ulises Baca viene a la caja de bateo. Si es que no hay algún cambio por parte del equipo algodonero de Delicias. Ulises Baca. Hay cambio. Vamos a ver si lo dice.
1: 94.
2: Sí.
1: Jesús Gallegos.
2: Jesús Gallegos.
1: Base de cortesía.
2: Sí, de cortesía. Bateando en esta décimo episodio. Para tratar de buscar una doble matanza, Cuando viene a batear entonces Luis Flores. Déjeme le menciono también. 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Aquí estamos transmitiendo desde la ciudad de Delicias. Viene a batear entonces ahora Luis Flores. Si es que no hay algún cambio. Y Raúl Flores, dice Luis Raúl Flores. Hay una en la pizarra, corre en primera y en segunda. Interesante este partido, parte baja del décimo episodio. Luis Mario Ríos en la loma de los disparos. Presenta el esférico enfrentando al jugador menor. Lanzamiento abierto, lanzamiento, primer lanzamiento en bolas. Una bola sin estar en la cuenta. La gente se anima aquí en el gran estadio de Delicias, la porra del equipo algodonero, la de Mazorquero. No canta mal la ranchera, está allá por el lado de la tercera base. Una bola sin estar en la cuenta. Río de costado, presenta la esférica, se mueve, lanzamiento viene en camino, sale un rodado fuerte, se le cae. ¡Ah!
15: Se acabó el partido, vamos a ver. Se acabó el partido. Una línea fuerte por la tercera base, a pesar de Luis Flores. Hace que no pueda quedarse con ella. El tercera base de Camargo. Con eso, amigos aficionados, termina el partido, victoria para el equipo de los algodoneros de Delicias. 4 carreras a 3. Lupillo Flores, ¿qué le pareció a Lupillo?
16: Pues juego de pelota, pero al final de cuentas, uno es el que gana, otro es el que pierde. Desafortunadamente aquí, los reflejos de la tercera que se lucha no fueron los ideales para recoger esa pelota que llevó al hombre. No hay que quitarle méritos al batazo porque será muy bien conectado. Mucha fuerza, iba de frente, iba hacia el rostro del limpiador y por esa razón no tuvo la oportunidad de hacer de vengarse y con ello se molestó bastante la tercera base. Pero bueno, la historia se sigue precisamente así, este tipo de historia, vaya.
2: Efectivamente, un buen partido que estuvimos disfrutando el día de hoy, el cual pues digno de este duelo, de esta guerra civil entre Mazorqueros y Algodoneros. Desafortunadamente Camargo no puede ganarle ningún partido a Delicias de los tres que ha disputado. La semana pasada disputó un partido, perdió ahí en Camargo, el día de ayer perdió ahí en Camargo, y ahora viene en un buen juego con el training. Los deja atendidos en el terreno a los Mazorqueros de Camargo, el equipo algodonero de la tercera zona de Delicias. Amigos, por nuestra parte es todo. Roberto Rodríguez, ¿quieres comentar algo antes de despedirnos?
0: No, que hayas disfrutado de este gran juego de pelota, desgraciadamente, pues la fortuna para el equipo de los Algodoneros de Delicias, con esta, tener un buen patato por parte del jovencito Flores, se viene la carrera del Ganes, pero lo que lo hayan disfrutado, y la verdad, se peleó hasta el último momento el equipo de los Algodoneros de Camargo.
2: No me queda más que agradecerle, Lupillo Flores, comentarios finales. Pues como siempre, agradecer a toda la gente que estuvo pendiente de esta transmisión e invitarles para que el día de mañana nos acompañen. Estaremos en Alonso Ronquillo Gardea en el juego contra el equipo de los Dorados de Chihuahua, donde esperamos que Camargo se lleve la victoria y se quede también con la serie que está pendiente todavía allá en Camargo, y que esperemos que con ello vamos a levantar la cabeza. Hay que reconocer el trabajo que ha hecho Camargo con un equipo tan poderoso como es el Algodonero de Delicias, como es el equipo también de los Dorados de Chihuahua, que hay que concientizar a la gente a quién estamos enfrentando. Eso nada más es lo que digo, que le podemos argumentar, que no se desesperen, tengan paciencia y que vean las cosas tal cual son.
17: Perfecto, gracias Lupillo Flores, e invitarlos al día de mañana en punto de las 7 de la tarde en el Estadio Alonso Ronquillo Gardea. Estaremos enfrentando, recibiendo el equipo de los Dorados de Chihuahua. Por nuestra parte, amigo y servidor que les habla, Luis Fernando Martín Quintana, en nombre de Daniel Ontivero, también de Distrito Informativo, Roberto Rodríguez, de Mate Caliente, José Guadalupe Flores, Lupillo, de La Jefa Radio. Nos despedimos hasta el día de mañana. Los esperamos en el Estadio Alonso Ronquillo, 7 de la tarde. Gracias a todos cada uno de ustedes. Hasta mañana.
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Si lloras por haber perdido el sol, las lágrimas te impedirán ver las estrellas. Termina el día, la noche cubre ya a mi Camargo, y añado un día más, una página más al libro de mi experiencia, al libro de mi vida, porque la vida se aprende viviendo. Agradezco a Dios las oportunidades y bendiciones de que fui merecedor en este día que ya termina. Bendito seas, gran Señor, y alabo tu gran poder, pues con el alma en el cuerpo me has dejado anochecer. Permíteme, gran Señor, dejarme amanecer en salud, gracia y servicio tuyo y sin llegarte a ofender.

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1: Saludos, señor. Buenas,
2: buenas.
3: Saludos,
2: claro.
3: Ahorita
2: también.
3: ¿Qué es eso?
2: El bandolón.

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0: comienza un día en mi querido Camargo. Señor Dios, dales hoy a mis paisanos un día feliz, un día provechoso, un día bueno en su vida, que todos ellos disfruten de buena salud y bienestar. A los enfermos, dales fuerza para salir adelante y voluntad de vivir. Colma de beneficios al que trabaja con tesón y honradez. A los desocupados, a los sin empleo, extiende tu mano en la mano de alguien que les ayude. A los niños, dales felicidad. A los jóvenes, hazles realidad sus sueños. A los mayores, dales sabiduría y fortaleza, y que los viejos disfruten del solaz y esparcimiento con los suyos. A quien tenga pan, dale conciencia de caridad para darle al que no tiene. A quien sea feliz, hazle eterna esa felicidad. A quien sufra soledad, abre su boca y su corazón para que busque ayuda. Al hombre, dale conciencia de su hombría y de respeto a la mujer. Y a la mujer, dale fortaleza para que cumpla con su misión de creadora y formadora de buenos hijos para nuestra sociedad. A cada profesionista de Camargo, dale sabiduría y recto cumplimiento en el apostolado que exige su profesión. Que todos mis paisanos tengan paz en sus corazones. Para ellos, Señor, dales poder para olvidar el pasado oscuro. Dales providencia para su futuro y dales mucho amor para abrazar con valentía el presente, hoy, este día. Y con ese amor te amarán. Con ese amor se amarán ellos para cuidarse a sí mismos y convivir con aquellos que tú les asignaste en este mundo para vivir en familia y con los de la sociedad de nuestro querido Camargo. Señor, bendice este día para ellos. Bendice a mis paisanos. Bendice a mi Camargo.
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2: Bueno, y nos vamos con música. Sabadito alegre, sábado 23 de mayo. Un saludo especial para ustedes que están cumpliendo años, ¿eh? Andrés, Miguel y Epitacio.

0: Ok, ahí estábamos. Órale. Hasta luego y gracias por llamarnos. Ahí estamos, saludos para toda mi gente que le echa ganas a la vida desde muy tempranito. Estamos aquí acompañándoles en un día más. Bueno, pues un saludo a los amigos allá del Floreño. Un saludo, Ahí estamos al pendiente, camaradas. A ver, déjeme nomás para. Es que ya acabamos de llegar, algo nos pasó, fíjese, desde el día de ayer. Algo nos pasó medio extraño y aquí estamos echándole ganas a la vida. Ni modo, ¿qué vamos a hacerle? ¡Vámonos!
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1: Palabras al corazón. La vida pasa en un abrir y cerrar de ojos. Un día somos niños soñando con crecer y al día siguiente ya somos adultos deseando volver atrás. Nos obsesionamos con el futuro sin darnos cuenta de que el presente es lo único real. Nos preocupamos por lo que no tenemos sin valorar lo que en este momento tenemos, lo que en este momento ya es nuestro. Y nos preocupamos por lo que no tenemos. Corremos tras el éxito, olvidando que la verdadera riqueza está en los momentos, en las risas compartidas, en el abrazo de quienes amamos. ¿Cuántas veces nos detenemos a sentir el sol en la piel, a escuchar de verdad a alguien sin prisas, a decir te quiero sin miedo? Si la vida es un suspiro, si la vida pasa en un abrir y cerrar de ojos, ¿por qué vivirla tan prisa? ¿Por qué vivirla tan deprisa si la vida es un suspiro? Quizá la verdadera sabiduría no está en saber más, sino en sentir más, en amar más, en estar más presentes hoy. Si la vida es un suspiro, ¿por qué vivirla tan deprisa? Haz una pausa. Mira alrededor, respira hondo, porque este instante nunca volverá. Este instante nunca volverá. La verdadera riqueza está en los momentos, en las risas compartidas, en el abrazo de quienes amamos. Palabras al corazón.
2: Bueno, y nos vamos con más de lo que tenemos para ustedes en este día, en esta mañana. Un saludo bien bonito para usted que está hoy cumpliendo años, ¿eh? Mil felicidades a toda mi gente chambeadora, a toda mi gente que trabaja todos los días desde muy tempranito echándole ganas a la vida. Bueno, nos vamos con una canción. Vamos a escuchar esta canción que ya tenemos lista para ustedes. Un saludo muy especial para Jesús Manuel Aguilar Machuca de parte de su esposa Rafaela, de parte de sus suegros, órale, de doña Eva y don Mauricio, y de parte también de Raúl Gándara Pizarro, órale, y de toda la familia. Échele gana, mi gente, por allá escuchándonos en esos ranchos del norte. Ahí está este corrido para Jesús Manuel Aguilar Machuca, órale.

0: Ahí estábamos escuchando. Bueno, vámonos a mensajes rápidamente. Vamos a mensajes, regresamos en un instante con ustedes. Saludos.
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1: Vámonos con más música. Ahí está la invitación, ¿eh? Los boletos ya están muy avanzados, los boletos para este gran evento. Yo quiero pues agradecerle a toda la gente que día a día se reporta con nosotros para este gran evento, para comprar sus boletos. En la preventa son solo 150 pesos. Vámonos con una canción. Vamos a escuchar esta canción y con ella vamos a enviarle un saludo bien bonito y especial para la señora María Sagaribaya, Reina de Ramos, que hoy cumple años, de parte de toda la familia, de parte de su esposo, de sus hijos, de parte de su hija Mari Ramos, de parte también de su hermana de Rancho Viejo y de toda la familia, que le desean lo mejor de lo mejor hoy en este día y en esta mañana. Saludos para ustedes, ¿eh? Ahí vámonos con de esas canciones que me solicitan a esta hora, y con mucho gusto para complacerles a ustedes, saludándole, agradeciéndole a toda esa gente que nos está sintonizando desde muy tempranito. Vámonos con esto que dice así.

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0: Sí, igualmente, hasta luego. Saludos para ustedes.
1: Soy el arquitecto Augusto, fue Champion Chapa. Presidente.
0: Les saludamos, les deseamos lo mejor de lo mejor. Bienvenidos a la programación de La Jefa. Nosotros contentos, como siempre, disfrutando de este bonito amanecer. A ver, nos vamos, vámonos a escuchar unos mensajes, son breves. Regresamos en un momentito.
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4: Bienvenidas y bienvenidos a Revista del Consumidor Radio. Soy Joy Ramírez. Hoy, en el platillo sabio Profeco, nos acompaña Mati Vargas, cocinera tradicional queretana, quien nos va a enseñar a preparar unas deliciosas salchichas a la mexicana desde cero. Bienvenida, Mati.
5: Gracias, Joy. Esta receta les va a encantar. Comenzamos. Los ingredientes que necesitamos para hacer las salchichas caseras son 1 kilo de pechuga de pollo, 400 gramos de hielo picado, 200 gramos de lardo de cerdo o lomo de cerdo, 140 gramos de fécula de maíz, 20 gramos de sal, 16 gramos de cebolla en polvo, 8 gramos de fosfato de sodio, 8 gramos de sal cura, una cucharadita cafetera de paprika, agua, funda de celulosa para la salchicha e hilo de algodón. Para nuestra preparación de salchichas a la mexicana, requerimos 2 jitomates medianos en cubos, media cebolla fileteada, un chile verde, un diente de ajo fileteado, cilantro picado, sal al gusto, aceite y 6 de las salchichas que vamos a preparar cortadas en rodajas. Comenzaremos preparando el embutido. Primero, cortamos la carne en cubos pequeños y la ponemos en la licuadora junto con las sales mezcladas. Y mientras se licúa, agregamos una tercera parte del hielo molido. Además, añadimos nuestro colorante natural, que es la paprika. Luego, el lardo de cerdo o lomo de cerdo. Y al final, el resto de los ingredientes, incluyendo el hielo. Licuamos hasta que se integren bien los ingredientes y reservamos la mezcla en un bowl. Ahora, para darle forma a las salchichas, colocamos la mezcla dentro de la manga y embutimos en la funda de celulosa, rellenando a presión las tiras largas y atamos por uno de los extremos. Dividimos las salchichas en porciones atándolas con hilo de algodón. Para cocinarlas, colocamos las tiras de salchichas en las bolsas resellables de grado alimenticio y extraemos la mayor cantidad de aire posible. Calentamos previamente el agua a punto de ebullición, introducimos la bolsa de salchichas y cocinamos de 30 a 40 minutos. Al finalizar la cocción, sumergimos las salchichas en un bol con agua fría y hielos. Esto es para crear un choque térmico y las llevamos a refrigeración por 24 horas. Es muy importante que no retiremos la funda de celulosa hasta que las vayamos a usar. Ya seleccionadas, las colocamos en una bolsa al alto vacío para almacenarlas en el refrigerador. Estas salchichas pueden durar una semana almacenadas en refrigeración dentro de la bolsa. Ahora vamos a llevar estas salchichas caseras a otro nivel. Para su preparación, agregamos aceite en una cazuela y sofreímos la cebolla, el ajo e incorporamos las rodajas de salchicha. Agregamos el chile picado y después el jitomate en cubitos. Sazonamos con una pizca de sal y colocamos un poco de cilantro picado. Por último, dejamos cocinar por 10 minutos aproximadamente hasta que todo quede bien integrado. Recuerden que el platillo sabio Profeco es fácil de preparar, tiene buen sabor, aporta un balance nutricional y rinde para varias porciones. Anímense a prepararlo y cuéntenos en nuestras redes sociales cómo les fue. Yo soy Mati Vargas, cocinera tradicional queretana, y fue un gusto cocinar con ustedes.
4: Muchas gracias por acompañarnos.
5: Gracias a ti.
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0: Bueno, y seguimos avanzando. Gobierno de México. Seguimos avanzando. Dylan Arturo Díaz Olivas, 9 añitos, de parte de sus tíos del Rancho Ojo Caliente. Un saludo bien bonito para toda esa comunidad. Les saludamos, a todos y a cada uno de ustedes. Vámonos con esta canción. Pongan una canción de Rigo Tobar con todo y mariachi. Aquí estamos complaciéndoles.

Nos vamos con más de lo que tenemos, ya casi acercándonos a la hora de mañanitas. Un saludo para usted también, que está cumpliendo años. Mil felicidades. Nos da mucho gusto que estén con nosotros. Ahí a Jesús Manuel Aguilar Machuca, un saludo especial para la señora María Sagaribaya, Reina de Ramos, y a todos ustedes. Bueno, tenemos bastantes llamadas. Ahorita vamos a irnos directos a mañanitas, pero antes vamos a escuchar una canción de esas canciones que usted quiere escuchar en este día. En la voz de uno de los grandes, del señor Joan Sebastián, vamos a escuchar esta canción muy bonita para ustedes hoy en este día. Hoy es el día del estudiante también, ¿eh? A todos ustedes.

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6: Bueno, pues ahí estamos ya listos para la hora de mañanitas. Hoy es el día del estudiante. Un saludo para todos y cada uno de ustedes.
7: Celebremos, señores, con gusto este día de placer.
6: Vamos a mandar un saludo de felicitación para los jóvenes. Para Kevin Manuel Pantoja Alarcón, del Cebetis, Jesús Eduardo Pantoja Velo, de la Secundaria Técnica 35, de parte de los abuelos, hoy por ser Día del Estudiante. Dylan Arturo Díaz Oliva, 9 añitos, de parte de sus tíos del Rancho Ojo Caliente. Y un saludo para toda la familia, toda la comunidad de Ojo Caliente en esta mañana. A la señora María Sagaribaya, Reina de Ramos, que hoy cumple años, de parte de toda su familia, de parte de su hermana de Rancho Viejo, de parte de su hija Mari Ramos, de parte de Katy, Rafa, de parte de su esposo, sus hijos, de toda la familia, de toda la familia, a quien le felicita y le desea hoy lo mejor de lo mejor. Jesús Manuel Aguilar Machuca también hoy cumpleaños. Es Jesús Manuel Aguilar Machuca, hoy cumpleaños, de parte de su esposa Rafaela, de parte de su suegra Eva, de su suegro don Mauricio y de toda la familia, mil felicidades, y de parte también de Raúl Gándara Pizarro. Ahí está el saludo y la felicitación. Jimena y Juliana Medina Diego, por ser Día del Estudiante. Ellas son allá de la ciudad de Chihuahua, de parte de los abuelos Ramón y Lourdes, de sus padrinos Javier y Jesús. Para Nacho Vigil Araiza y Ángela Vigil Araiza también felicidades, hoy por ser Día del Estudiante. Brandon Vigil Pimentel, Audel Barraza Quintana, Luna Sofía Quintana, Ixel Marta Figueroa, de parte de tías y abuelas y de toda la familia, pues los mejores deseos, mil felicidades como siempre para todos ustedes que están hoy en esta mañana escuchándonos, mil felicidades para ustedes, mis amigos. Vamos a enviarle un saludo también, dice un saludo para Azul Marisol Gardea Soto, por ser Día del Estudiante, de parte de sus papás Heidi y Luis, que la amamos muchísimo. Dice gracias. El saludo es para ustedes también. Dice, me puede dedicar para Dylan Arturo Díaz Olivas, que cumple años, de parte de sus tíos del Rancho Bocanito. Bueno, es que ya lo habíamos dicho. Y otro mensaje, saludos para usted, a todos los estudiantes de Camargo y toda la región, a toda mi gente chambeadora. Nuestra línea telefónica disponible, si usted gusta, marque y pasa su llamada directamente al aire antes de que se acaben las mañanitas. Sí, buenos días. Buenos días.
8: Sí, buenos días. Oiga, para felicitar al niño Dylan Arturo Díaz Olivas.
6: Ajá.
8: De parte de su mamá, que lo quiere mucho y que cumple 9 añitos. Le deseamos muchas felicidades en este día. Que Dios lo cuide y me lo guarde muchos años.
6: Ahí está su llamada, ¿eh?
8: parte de su mamá.
6: Sí, ok, gracias a usted.
9: Y en la pila del bautizo cantaron los ruiseños.
6: Sí, buenos días. Sí, buenos días.
10: Buenos días, Ramón.
6: ¿Sí?
10: Para felicitar a unos jóvenes de, por ser bien estudiante.
6: Ok, dígame, ¿para quién?
10: Es Consuelo Analí.
6: ¿Sí?
10: A Molina Arguello.
6: Ok.
10: Y se apellidan los otros Arguello Peniteros.
6: Ok.
10: No me acuerdo cómo se llaman los cuartitos.
6: Bueno, pues ahí
10: están en el CBT.
6: Ahí estamos felicitándoles, ¿eh?

0: Sí, buenos días. Sí.
1: Para felicitar a Gabriel Ramón Acosta Lima
0: Sí.
1: por ser su primer día del estudiante, ¿verdad? Que entró a la escuela.
0: Eso, qué bueno. Mil felicidades para él, de parte.
1: De sus abuelitos de aquí de la colonia Bache.
0: Ok, pues ahí estamos felicitándole.
1: Sí, ándele
0: Los mejores
1: para todos los
0: deseos.
1: estudiantes de la familia.
0: Ok, ahí estamos y muchas gracias por llamarnos.
1: Sí, oiga, y también a mi hijo Irving Manuel Lima Subía, que hoy cumpleaños también.
0: También lo felicitamos hoy este día, ¿eh?
1: Muchas gracias, Monchito.
0: No, hasta luego. Saludos para toda la familia Limas. Allí a Don Polo. Ayer estuvimos ahí en la explanada. Sí, buenos días. ¿Sí? Sí, dígame.
2: Mira, está ahí Hidalgo Ramos, Brian Elgin Ramos y Eduardo Ramos Redes.
0: Ok.
2: Y para María Estela Ibáñez, que está cumpliendo años.
0: ¿De parte?
2: De parte de toda su familia, bien especial de su hija Mari, que le saque ese rato muy bonito en su día.
0: Ok. Ahí estamos. Sí, buenos días.
3: Para enviar un saludo de felicitación
0: Dígame, ¿para quién?
3: para la señorita Alondra Rubí Serna Rey por ser día del estudiante. Ella estudia en el Cobach de parte de sus abuelos.
0: Ok.
3: Gracias.
0: Gracias a usted por llamarnos. Felicidades para todos los estudiantes hoy en su día, ¿eh?

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1: Hola, ¿qué tal? Muy buenos días. Buenos días, les saludamos en este sábado 23 de mayo de este 2026. Hoy es el Día del Estudiante. Felicidades a todos los estudiantes, a todos los jóvenes. Ahorita están pues en casita disfrutando ese día. Desde ayer hubo algunos eventos con relación precisamente al Día del Estudiante, ¿no? Juan Antonio, buenos días.
2: Así es, Javier. ¿Cómo estás? Buenos días a todos. De nueva cuenta, saludarlos con gusto y listos ya con la información. Claro. Y saludos, claro, a todos los estudiantes.
1: A todos los estudiantes les saludamos y vamos a darle a conocer el avance de lo que le estaremos informando durante las próximas dos horas. Dice, dedíquense a trabajar, lo dice el presidente municipal, a críticas políticas por incendio en relleno sanitario. ¿A quién se lo dirá? ¿A nosotros?
2: No.
1: A nosotros no. Yo porque yo sí trabajo, ¿no? Pero...
2: No, al contrario. Medio trabajo. Al contrario, nosotros somos los que le estamos preguntando qué está pasando con el relleno sanitario.
1: Ok, bueno. Mire, dice, alertan en Camargo, jovencitas solicitan el NIP de su teléfono celular para cambio de compañía sin consentimiento. Uh-huh. Por donde quiera se cuecen habas, diría sí, por no. Ahí la abuela, ¿no? Bueno. Vamos a darle a conocer también que Centro de Atención Familiar del DIT Camargo concluye ciclo escolar atendiendo a 180 niños y adolescentes con enfoque en prevención de la violencia. Lleva Gobierno Municipal de Camargo programa Juntos Cerramos a las Comunidades del Porvenir y las Virginias. Bueno, este es hablar aquí de nuestra ciudad de Camargo. Chequemos también los datos de nuestro estado. En nuestro territorio nacional, atacan a balazos a una mujer afuera de su casa, muere chofer al volante, hombre muere tras desvanecerse en domicilio de Lomas Vallarta, detienen a hombre por posesión presunta droga, investigan posible relación con robos a tiendas, captan a senador sinaloense que Estados Unidos vincula con el narco en compañía de Corral, esto por allá en Culiacán. Bueno, pues ahí está la información. Vamos a ver qué tenemos en la información por aquí. Vamos a checar si se abre esta nota informativa y lo estaremos compartiendo con ustedes en este preciso momento. Bueno, parece que no. Ahí lo estaremos esperando y lo estaremos. Vamos con el clima. Hoy estuvimos con 22 grados aquí a las 5 de la mañana. La temperatura en este momento llega, igual. Sí, igual, ¿verdad? No, es 25. Sí, ¿verdad? No, ya, sube a los 25. En el Barrio Concho, 22 grados. En Altavista, 18 grados. Gracias al ingeniero Humberto Márquez, a Ramón Cimental, a Jesús Sánchez. También vamos a darle a conocer que pronostican fin de semana caluroso y baja probabilidad de lluvia en la capital. La Coordinación Municipal de Protección Civil informa que para este fin de semana se esperan temperaturas cálidas, ambiente mayormente soleado y condiciones estables en Chihuahua capital con baja probabilidad de lluvia. De acuerdo al Servicio Meteorológico Nacional, para este sábado 23 de mayo continuará el ambiente estable con cielo mayormente soleado, registrando una temperatura máxima de 31 grados centígrados y mínima de 18 para el día de mañana domingo. 24 de mayo se espera un día mayormente soleado con una temperatura máxima a los 33 grados. Estamos hablando ahí de Chihuahua. Ante estas condiciones, la Coordinación Municipal de Protección Civil recomienda

0: a la población mantenerse hidratada, evita la exposición prolongada al sol en horarios de mayor intensidad, utilizar protector solar y prestar especial atención a niñas, niños, adultos, mayores y mascotas, ¿verdad? Esta es la información que estamos teniendo en este preciso momento. Esta es la información que le proporcionamos a usted y vamos a ir precisamente para hablar sobre el clima aquí en nuestra ciudad de Camargo. 32 grados es lo que hoy se maneja para el día de hoy como máxima, en los vientos 35 kilómetros por hora. Para el día de mañana, domingo, con esto cerramos semana. Mañana la temperatura máxima que alcanzaremos será de 34 grados y en el viento 41 kilómetros por hora. Esto es hablar sobre el clima en este momento. Esta es la información. Vamos a ir al corte de mensajes y luego regresamos.
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0: Bueno, son las 7 ya con 11 minutos. Juan Antonio.
7: Bueno, vamos avanzando con la información. Siguen amenazando los productores con boicotear pues el Mundial tras una marcha en Ciudad de México. Productores agrícolas advierten que podrían afectar actividades del Mundial 2026 si el gobierno federal no atiende la crisis del campo mexicano. Productores agrícolas y transportistas realizaron una movilización de nueva cuenta en Ciudad de México para exigir apoyos y advirtieron que podrían protestar durante el Mundial 2026 si no son escuchados. La protesta avanzó desde el Ángel de la Independencia hacia Paseo de la Reforma y reunió a integrantes del Frente Nacional para el Rescate del Campo Mexicano, quien exigió una reunión con la presidenta Claudia Sheinbaum. Entre sus principales demandas están precios justos para sus productos, mayor seguridad en carreteras ante la violencia, apoyo directos al sector afectado por el T-MEC, atención a desapariciones y mejores condiciones laborales. Si el campo se detiene, el país pasará hambre, advirtió Baltasar Valdés, quien es dirigente de productores de maíz de Sinaloa. Los manifestantes aseguraron que aprovecharán la atención internacional internacional de la FIFA World Cup 2026 para visibilizar la situación del campo mexicano y presionar por acuerdos concretos con las autoridades.
0: Bueno, también desde la mañana, por lo menos 4 jovencitas y un hombre se encontraban realizando trámites sin consentimiento de la ciudadanía al exterior de la tienda al súper. Las jóvenes se acercan a las personas ofreciendo un chip de compañía Movistar con una carga de 50 pesos o 100 pesos gratis, por lo que al aceptarlo piden el teléfono celular y mandan un mensaje de texto al 051 para solicitar el NIP de la línea. Una vez que lo obtienen, toman una fotografía del NIP junto con el chip que regalaron y posteriormente eliminan el mensaje del teléfono celular. Las jóvenes, aunque primero te dicen que es gratis, te solicitan los 50 o 100 pesos en efectivo. A muchos de los usuarios también les solicitan la credencial de elector. Este hecho puede generar incomodidad, ya que al realizar la portabilidad sin su consentimiento, se quedará el chip de la compañía actual sin señal y tendrá que usar el que ellas proporcionaron. Para cancelar la portabilidad se tiene que esperar a quedar sin señal y acudir a la compañía de su chip para revertir la portabilidad. Bueno, pues hay mucho cuidado. El teléfono, acuérdense que el teléfono celular es personal, es de quien lo compró, de quien es el dueño. No lo comparta con nadie porque sí puede correr riesgos en muchos aspectos, ¿eh? Acuérdense que esto es suyo, nada más.
7: Pues sí, ¿verdad? Claro. Sí.
0: Y el que preste el teléfono, a quien se lo preste, si sea a los niños o si sea un vecino, una vecina, para hacer una llamada, mucho ojo, ¿eh? Sí. Lo van a comprometer además. Y bien comprometido.
7: ¿Esto me dices que lo están haciendo dónde?
0: Aquí en Camargo.
7: Pero ahí en el...
0: En el súper.
7: Afuera.
0: Ahí afuera del súper.
7: Afuera,
0: sí.
7: No, no.
0: Pues aquí no,
7: no
0: al súper, ¿verdad? Pero de todas maneras es entendible que estas personas van a los lugares donde hay más gente que entra. Ajá. Y sale, ¿no?
7: Exacto.
0: Que tiene que llegar y ahí no batallan para encontrar a los clientes. Pues lo nomás... harán por bien, lo harán por lo que tú quieras, pero yo creo que a la gente hay que hablarle con la verdad.
7: Pues nomás decirles que no.
0: Pues no.
7: ¿Sabes que no, no quiero? Y ya.
0: Es lo mejor. Bueno,
7: claro.
0: Mira, nos pasa Isidro Torres por allá de la Cruz, 19 grados, 45 de humedad. Muchas gracias a Isidro. Tenemos los resultados de la Lotería Nacional. El premio principal, 43,765. El primero, el segundo, 9,576. Resultados de la Lotería Nacional. 7:15. 7:15. Adelante, Juan Antonio.
7: Muy bien, bueno, vamos avanzando rápidamente. Una mujer fue interceptada por dos sujetos que la atacaron a balazos y la dejaron lesionada en las calles Bogotá y República de Guatemala, muy cerca de la Washington, en la colonia Fidel Velázquez, esto en Chihuahua. El reporte de un intento de ejecución movilizó a los elementos de la Policía Municipal Estatal y paramédicos de Código 3. Bueno, se informó que dos sujetos interceptaron a una mujer junto o justo fuera de una casa y le dispararon en varias ocasiones. La víctima resultó con diversas heridas de bala, por lo que fue atendida por paramédicos y trasladada a un hospital. Agentes policíacos acordaron la zona y buscaron pues evidencia. Elementos de la fiscalía se encargaron de asegurar la escena para iniciar con las primeras investigaciones por la agresión.
0: Bueno, dedíquense a trabajar, dice el presidente municipal, a críticas políticas por incendio en el relleno sanitario. Hizo un llamado el alcalde Jorge Aldana que actores políticos que criticaron su actuar en el tema del incendio del relleno sanitario se dejen de señalamientos a su administración. Pues agregó, tiene fines políticos. Este señaló que es mentira que el incendio se haya generado a partir de acciones suyas. No se dejen llevar por actores políticos que están buscando algo en el 2027. Lo único que logran es desunir a los camarguenses. Vamos a ver de qué manera trabajamos juntos y ver la manera de seguir y seguir, dijo el alcalde, a la ciudadanía. Este además reiteró el llamado a que políticos y demás personas que lo critiquen a que se hagan a un lado mientras ellos trabajan. Esto ya que explicó que se ha buscado el atacar a su gobierno cada que ocurre una situación como la del relleno sanitario y que lo único que logran es afectar su actuar. Las elecciones todavía no empiezan, dedíquense a trabajar ya a partir de mayo del año que entra. Si son candidatos, dedíquense a hacer grilla. Mientras, vamos a dedicarnos a ser diputados y síndicos, mientras hagamos nuestras funciones y démosle resultados a la ciudadanía. Esto es lo que dice el alcalde aquí de nuestra ciudad. Bueno, son las 7:18. 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
0: Bueno, mira, atacan a balazos a mujer afuera de su casa. Ya estuvo. Bueno, ya le compartimos esta información en este momento. Juan Antonio, tú tienes algo
7: sí,
0: más.
7: Sí, mira, en redes sociales, ya pues ya de plano, se compartió que usuarios pues tomaron la decisión de hacer una brecha y saltarse la caseta en Villa Ahumada, ya de plano. Sí. Luego de que se encontrara totalmente parada y no pudieran avanzar. Este viernes, conductores chihuahuenses tomaron la decisión ya de abrir una brecha y tomar atajos para no pagar la caseta de Villa Ahumada. Según lo dado a conocer, la caseta se encontraba totalmente parada, por lo que tomaron la decisión de añadir atajos. En un video compartido a través de redes sociales se puede ver cómo los usuarios tomaron la decisión de hacer una brecha para saltarse la caseta que se encontraba detenida en su totalidad. Hasta el momento se desconoce la razón por la que la caseta se encontraba detenida, entonces no estaba ni tomada ni nada, simplemente pues no estaba funcionando, me imagino, la caseta.
0: Pero no
7: los tenían parados ahí.
0: No dejaban pasar a nadie.
7: Esperando. Y dijeron, pues ahí nos vemos por acá. ¿No? Hicieron su brecha y se fueron. Ahí está el video donde pues los usuarios deciden simplemente pues tomar el atajo.
0: Oye, ¿cómo hacemos mal a veces? A veces no puedes saber ahí quién puede hacer el daño, Juan Antonio.
7: Exacto.
0: Pues es los que controlan las casetas, ¿no? Hacen el mal nada más. ¿No irían a hacer una marcha en Ciudad Juárez?
7: Pues quién sabe por qué estaría detenido. No dicen la información, no dan explicación de por qué estaba detenida la caseta, porque no estaba en funcionamiento.
0: Fíjate nada más, bueno.
7: Qué raro, ¿no?
0: Oh, sí, pues sí está extraño, porque nunca se había visto esto.
7: ¿No?
0: Al menos que hubiera un bloqueo por algún grupo de personas, ¿verdad? Ajenos a la caseta. Bueno, mira, vamos a otra noticia. Muere chofer al volante. El operador de un camión urbano de la ruta Kennedy Número económico 714, perdió la vida la noche del viernes luego de sufrir un presunto infarto fulminante mientras circulaba sobre el cruce de las calles Aldama y 27. Tras desvanecerse, la unidad avanzó unos metros hasta impactarse de manera leve contra un semáforo y un anuncio vial. Paramédicos de Cruz Roja y Urgia acudieron al lugar, pero únicamente confirmaron que el conductor ya no contaba con signos vitales. La víctima fue identificada de manera preliminar con el apodo de Panchito, de aproximadamente 55 años de edad, quedando sin vida sobre el pasillo del camión. El área fue acordonada y entregada a agentes de la Fiscalía General del Estado para las investigaciones correspondientes. Con este caso, suman 4 fallecimientos registrados durante el día de hoy. Cheque nada más, ¿eh? Durante un día pasaron esto por allá. Bueno, al menos la nota es de Chihuahua, pero tengamos cuidado con la salud. Hay que checarnos, ¿eh? La gente, hay que checarnos. Dicen que los problemas de la presión o hipertensos, o que todavía no les los diagnostican como hipertensos, como no se siente nada, creen que estamos bien, pero vamos a checarnos la presión. Es lo más elemental que nos trae el atendernos para evitar este tipo de acontecimientos. Y lamentables, ¿eh?
7: Claro.
0: Son las 7:25.
7: Bueno, mira, lo que sucedió en Casas Grandes tras la implementación de un fuerte despliegue operativo que incluyó el cateo nocturno de varios inmuebles y la coordinación de fuerzas estatales y federales, elementos de la Agencia Estatal de Investigación lograron la captura de un hombre de 50 años buscado por su probable participación en el delito de violación agravada cometido en prejuicio de una niña. La detención desató un debate en redes sociales, quienes lo describen como un reconocido paramédico, muy tranquilo y profesional en su trabajo, pero que desde el miércoles desató un intenso operativo para su captura tras 2 cateos en la colonia PRI. Finalmente, la aprehensión fue concentrada o concretada, mejor dicho, ayer en las inmediaciones de la colonia Villahermosa, donde en un cumplimiento a la orden girada por un juez de control del Distrito Judicial Galeana, tras integrarse los elementos de prueba, bueno, pues se logró dar con este supuesto responsable. La captura de quien fue identificado como Edgar Eduardo R.V. es el resultado de una investigación ministerial encabezada por la Fiscalía Especializada de Atención a Mujeres Víctimas del Delito por Razones de Género y la Familia, la FEM, en la zona noroeste. Con esa consigna, los agentes desplegaron una primera intervención la noche del pasado miércoles 20 y en esa acción inicial, personal del Ministerio Público, peritos en ciencias forenses y efectivos del Ejército Mexicano sitiaron e inspeccionaron 2 domicilios ubicados en la colonia PRI con la finalidad de asegurar indicios biológicos y tecnológicos encaminados a robustecer la carpeta de investigación.
0: Bueno, aquí nos llega un comunicado, dice Javier, es que no es grilla, es hartazgo de las cosas que hacen mal. Y Jorge Aldana, se refiere al presidente municipal, las minimiza. La basura, las luminarias, las cámaras centinela, los baches, el dinero de la Feria de Santa Rosalía, la pista de hielo. Camargo es un basurero y está medio Camargo en penumbras. Esto es lo que comenta. Hablar de penumbras, ahí hacemos el llamado nuevamente. Lomas del Florido, anoche lo pudimos observar nuevamente. Esa calle Santa María, por donde es el tráfico, vamos, que rodea la colonia, tanto la Urique, pues se encuentra de alguna manera con faltas de luminaria, sobre todo lo que está allí afuera de la capilla María Madre del Redentor, que tanta falta nos hace cuando vamos a tener que ir por ahí a algún negocio. Ya de noche no se ve, está muy oscuro, ¿eh? Y ahí hacemos el llamado. Adelante, Juan Antonio.
7: Muy bien. Bueno, vamos a continuar con la información, que está un poquito medio escasona el día de hoy, ¿no?
0: Sí.
7: Pero bueno, pues ahí está. Vamos a tratar de continuar en estos momentos
0: sí,
7: con más información. Sí, no sé si tengas tú.
0: Sí, mira, mientras aprovecho para mencionarles también que un hombre muere tras ser aplastado por un auto que estaba arreglando. Esto ya no es nuevo, esto ya ha sucedido en varias ocasiones. Yo me imagino que en estos casos es la falta de conocimiento de las personas que usan los famosos gatos para levantar un vehículo y no tienen la precaución de asegurar para que este no les vaya a fallar en cualquier momento. Esto sucedió en Chihuahua, parece. A ver, un hombre muere tras ser aplastado por un auto que estaba arreglando. Esto fue no en Chihuahua, en Delicias. Un hombre perdió la vida la tarde del viernes luego de quedar atrapado debajo de un vehículo mientras realizaba trabajos de mecánica en el sector sur de Delicias. El hecho ocurrió sobre la avenida 18 y calle 36 Sur, frente a la escuela primaria Melchor Ocampo y cerca del templo del Padre Yermo. De acuerdo con los primeros reportes, la víctima se encontraba trabajando en un automóvil en un taller mecánico cuando, por causas aún no determinadas, el vehículo le cayó encima, dejándolo atrapado. Vecinos del sector intentaron auxiliarlo mientras arribaban paramédicos, elementos de la Policía Municipal, bomberos, personal de rescate urbano y protección civil. Sin embargo, al momento de ser liberado, ya no contaba con signos vitales. La zona fue acordonada por las autoridades correspondientes, quienes realizaron las investigaciones y el levantamiento del cuerpo de esta persona. Son las 7:30. Vamos al corte de mensajes y luego regresamos.
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7: Bueno, son 27 minutos para llegar a las 8. Va a haber un festejo, un gran festejo con motivo del Día de las Madres, ¿verdad? Va a ser aquí en nuestra ciudad. Y a este festejo tenemos aquí en esta mañana, nos acompaña el señor Fito Trillo. Señor Fito Trillo, muy buenos días.
8: Muy buenos días, Javier. ¿Cómo están todos?
7: Bien, tranquilos, aquí echándole ganas en este sábado.
8: Qué bueno, me da gusto saludarlos y me da más gusto volver a esta cabina aquí a visitarlos. Y hoy la visita es para invitar a todas las mamás, a todas las madres o público en general, sí, señor. Porque vamos a tener una bonita convivencia este domingo a partir de las 5:30 p.m. Va a estar el buen amigo Rigo Vera con su sonido primero. Y ya como a las 6 vamos a tener un grupo que viene a ambientar a toda la gente que pueda asistir. Vienen los Capis, un grupazo que ha sido muy bien aceptado aquí en Camargo. Entonces, todas las mamás invitados, pero lleven a sus esposos porque se va a hacer el baile.
7: Ah, ok, qué bien.
8: Y también, Javier, vamos a tener rifa de regalos para las mamás. Para las primeras 1,000 mamás que lleguen, se les va a entregar un boletito para que puedan participar en la rifa de muy buenos regalos.
7: Ah, ok, bueno. Este evento, don Fito, pues lo organizan los amigos de Cruz Pérez Cuellar.
8: Así es un evento que ya tenemos algunos días organizándolo, amigos de Cruz Pérez Cuellar. Y también es importante comentarles que vamos a tener como invitado especial a nuestro amigo Cruz Pérez Cuellar. Okay. Va a estar nuevamente aquí en Camargo. Entonces, todos y todas invitados. Este evento va a ser en la colonia Abraham González, a un lado de la explanada, en el parqueadero. Entonces, okay. Es un lugar pues muy conocido ya por todos los camarguenses, así que ahí los esperamos. Vamos a tener también una rica cena para todos los que asistan, entonces todos y todas invitados. Sabemos que es un festejo para las mamás, pero no es un festejo para el Día de las Madres, porque sí. El Día de las Madres, pues sabemos que ya pasó, pero las mamás las podemos festejar los 365 días del año, Javier, porque sabemos que las mamás pues son el corazón de nuestras familias, entonces este festejo es para las mamás.
7: Okay, mire, sigue los domingos normalmente tradicional que vamos a la explanada, o que mucha gente va a la explanada desde muy tempranito, señor Trillo, desde muy temprano van. Ahora sigue la fiesta el domingo, ya de tardeada también.
8: Así es, sabemos que es un lugar muy visitado. Nosotros vamos a comenzar ahí con la organización en el terreno, porque sabemos que a estas horas el terreno está lleno, completamente lleno. Cuando se empiece a despejar a la 1 o 2 de la tarde, nosotros empezaremos con el evento este que traerá de veras una muy bonita diversión para todas y todos los camarguenses.
7: Ok, bueno, ahí está la oportunidad. ¿Qué se le recomienda llevar a las personas? No sé si van a tener un lugar donde estar ahí, mesas, sillas. No sé.
8: Vamos a llevar sillas, sí, Javier, okay. Sí, para que estén cómodas y cómodos. Entonces, yo creo que cuando empiecen a tocar los capis, las sillas van a salir sobrando, porque todos vamos a estar bailando, así bueno, es.
7: Pues a bailar con los capis, con la música de los capis y también con el sonido de Rigo Vera.
8: Así es, ¿verdad? Javier.
7: Qué bueno estos eventos. Bueno, pues, ¿y qué más? Que no hay algo más que informar. Ahorita no podemos hablar nada de otras cosas, señor Trillo.
8: Pues ahorita...
7: O sea, de política vamos a mencionarlo. Así
8: más no, directo. Ahorita andamos ahí, mire... organizando este evento que pues ahí nos dieron la encomienda de organizarlo, sí. Y pues como ustedes saben yo siempre estoy a la orden y siempre chambeando. Lo que le puedo platicar, Javier, es que sí hemos estado visitando, atendiendo más bien invitaciones en las colonias, en las comunidades, con familias, con amigos, y pues bien padre, porque no damos abasto a tanta invitación. Porque pues la gente quiere platicar con nosotros y eso nos da fuerza de seguir caminando. Yo he estado aprovechando de darle las gracias a todas las familias camarguenses por el apoyo que tuvimos en la pasada elección. Okay. Sabemos bien que los resultados no fueron favorables para nosotros, pero aún así perdimos. Duele cuando se pierde, sí duele, ¿para qué le voy a decir que no? Pero también estoy muy contento porque ganamos mucho. Abrimos brechas, abrimos caminos y ahorita están, haga de cuenta, pavimentados porque andamos libremente, la gente nos invita, muy buena aceptación. Entonces andamos caminando como cualquier ciudadano y decirle que pues esta derrota nos ayudó a prepararnos mejor. Entonces, es lo que estamos haciendo ahorita.
7: Eso es. Bueno, hay cosas que están sucediendo en estos momentos, señor Fito Trillo, y que usted y mucha gente lo sabemos, ¿no? En cuestión de aquellas personas que, pues, muchas veces son parte del gobierno, que muchas veces son personas que quieren también participar. Hay una serie de acontecimientos que se han venido registrando en estos últimos días. ¿Esto les da un panorama o qué panorama lo ven ustedes más atractivo todavía o más fácil de llegar a mucha más gente o que la gente pueda tener más aceptación con el equipo que ustedes representan?
8: No, Javier, mire, yo soy una persona de chamba, una persona que, como le comenté, he seguido caminando en las colonias. Yo soy una persona que estoy en contra de las marchas y más de los bloqueos. Entonces, yo creo que la gente no quiere esas confrontaciones. La gente lo que quiere son calles pavimentadas, la gente quiere agua potable, la gente quiere seguridad. Entonces, es mejor enfocarnos en eso. Yo me enfocaría mejor en arreglar problemas, no buscar más problemas.
7: Bueno, pues ahí está esta oportunidad. Don Vito, si es tan amable, vuelvo a hacer esta invitación para que la gente nos acompañe el día de mañana en la explanada de Labrán González.
8: Así es, todas las mamás invitadas, todos los papás, familias, en Labrán González, ahí los esperamos a partir de las 5:30, en el parqueadero ya muy conocido de la explanada. en el corazón de Camargo, porque el centro ya es ahí en la Abraham González. Entonces sí me gustó mucho el lugar que conseguimos ahí con la buena amiga, la Química Sotelo. Entonces, que le agradezco mucho a la Química por habernos prestado ese terreno. Entonces, ahí nos vemos, vamos a divertirnos todos, va a ser una muy bonita convivencia,
7: claro,
8: Javier.
7: Claro que sí, y a bailar.
8: Y a bailar todas y todos.
7: Ganas, ¿no? A bailar, y además que van a disfrutar, sobre todo la unión siempre del señor Fito Trillo. Yo creo que cuando nos unimos, cuando estamos contentos, cuando seamos positivos, ¿verdad? Y que busquemos lo mejor también para que esto siga avanzando.
8: Así es, Javier. Fíjese que estoy muy contento porque cada vez que convocamos a las o los camarguenses, la gente responde, la gente asiste. Entonces, yo estoy muy contento y muy seguro de que va a ser un evento exitoso, un evento donde nos podamos divertir y convivir todos, claro, y todas, Javier.
7: Claro que sí. Señor Pito Trillo, pues muchísimas gracias, al menos que usted quiera agregar algo más.
8: Muchas gracias, Javier, y por aquí nos seguimos viendo pronto.
7: Claro que sí, aquí lo esperamos, señor.
8: Gracias.
7: Y que sea un éxito este evento que van a
8: Muchas tener. Gracias, y todos invitados, sí, y claro todas, sí. Ahí los esperamos.
7: Allá nos vemos, muchas gracias, señor.
8: Gracias.
7: Muy amable, gracias. Gracias por acompañarnos en esta mañana. Vamos al corte de mensaje y regresamos.
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5: Vamos a seguirse. Muchas gracias. Muy amable por acompañarnos por aquí. Bueno, y también los invitamos para que nos acompañen el próximo 1 de junio a la misa del aniversario de esta estación. Son 50 años. Y luego también le queremos comentar de que el baile es el día 6. El día 6 es el baile. Así que, bueno, de antemano, ahí los seguimos invitando. Ahorita estaremos hablando más sobre el aniversario, 50 aniversario de la jefa. Pero vamos directamente a la información. Un comando armado ataca y hiere a 6 agentes en Zamora, Michoacán. Sigue la violencia. Resultado de un ataque contra la Guardia Civil en el municipio de Zamora, 6 elementos resultaron lesionados. Y un civil se reporta herido, esto informó la Fiscalía General del Estado. La agresión ocurrió la mañana del viernes en la localidad de la estancia de Amezcua, donde los agentes estatales realizaban un recorrido cuando fueron agredidos por los integrantes de un grupo delictivo. Tras el ataque, testigos contactaron a 911, por lo que las 7 víctimas fueron atendidas por paramédicos y servicios de emergencia. Tras el reporte del ataque, personal de la Fiscalía General del Estado se trasladó al sitio para realizar las diligencias periciales y ministeriales. La institución confirmó que ya iniciaron los actos de investigación para esclarecer los hechos. La Fiscalía señaló que mantiene coordinación con autoridades estatales y federales, esto con el fin de evitar la impunidad y garantizar el acceso a la justicia. Esa es lo que le proporcionamos en este momento. 14 minutos y llegamos ya a las 8. En un momento también, después de las 8, estaremos teniendo por aquí al señor Luis Carlos Hilerio, con los temas de todos los sábados. Pero, mire, vámonos directamente con esta información. Javier Corral confirma reunión con Enrique Insunza, asegura que el senador no se esconde. El viernes, el exgobernador de Chihuahua y actual senador de Morena, Javier Corral, reconoció que mantuvo una reunión pública con el senador con licencia de Sinaloa, Enrique Insunza, luego de que se hiciera viral una fotografía donde aparecían juntos Javier Corral y Enrique Insunza. El exgobernador de Chihuahua aceptó que sí tuvieron una reunión en el Country Club de Culiacán. A través de sus redes sociales, Javier Corral aceptó que se reunió con él y aseguró que fue a escucharlo y que no tiene nada que esconder. Se difunde una fotografía de un encuentro que tuve con Enrique Insunza hoy, dice, al mediodía en Culiacán. Eso lo publica Javier Corral. Dice, sí, fui a ver a mi compañero senador estando en Mazatlán, fui a escucharlo. No tengo nada que esconder, que fui a verlo en un lugar público. Insunza tampoco se anda escondiendo. Incluso me compartió que están pensando acudir la próxima semana a votar en el periodo extraordinario de sesiones. Se quiere dar la apariencia de un hecho indebido, no lo es, escribió en sus redes sociales. La reunión tuvo lugar en medio de las acusaciones de Enrique Insunza, Rubén Rocha Moya y 9 políticos más de vínculos con el narcotráfico por parte de Estados Unidos. Esta es la actividad. Vamos a ir al corte de mensajes buscando también ya la reflexión y ahorita regresamos.
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Un hombre encontró el capullo de una mariposa y se lo llevó a casa para poder ver a la mariposa cuando saliera del capullo. Un día vio que había un pequeño orificio y entonces se sentó a observar por varias horas, viendo cómo la mariposa luchaba para poder salir del capullo. El hombre vio que forcejeaba duramente para poder pasar su cuerpo a través del pequeño orificio en el capullo. Hasta que llegó un momento en el que pareció haber cesado de forcejear, pues aparentemente no progresaba en su intento. Parecía que se había atascado. Entonces el hombre, en su bondad, decidió ayudar a la mariposa. Y con una pequeña tijera, cortó al lado del orificio del capullo para hacerlo más grande. Y así fue que por fin la mariposa pudo salir. Sin embargo, al salir la mariposa, tenía el cuerpo muy hinchado y unas alas pequeñas y dobladas. El hombre continuó observando, pues esperaba que en cualquier instante las alas se desdoblaran y crecieran lo suficiente para soportar al cuerpo, el cual se contraería al reducir lo hinchado que estaba. Lamentablemente, ninguna de las dos situaciones sucedieron, y la mariposa solamente podía arrastrarse en círculos con su cuerpecito hinchado y sus alas dobladas. Nunca pudo llegar a volar. Lo que el hombre en su bondad y apuro no entendió fue la restricción de la apertura del capullo y la lucha requerida por la mariposa para salir por el diminuto agujero. Esa era la forma en que la naturaleza forzaba fluidos del cuerpo de la mariposa hacia sus alas, para que estuviesen grandes y fuertes y luego pudiese volar. La libertad y el volar solamente pueden llegar luego de una ardua lucha. Al privar a la mariposa de la lucha, también le fue privada su salud. Algunas veces, estas luchas son las que necesitamos en la vida. Imagina que si Dios nos permitiese progresar en la vida sin obstáculos, nos convertiría en inválidos. No podríamos crecer y ser tan fuertes como deberíamos haber sido. ¿Cuánta verdad hay en esto? ¿Cuántas veces hemos querido tomar el camino corto para salir de dificultades, tomando esas tijeras y recortando el esfuerzo para poder ser libres? Necesitamos recordar que nunca recibimos más de lo que podemos soportar, y que a través de nuestros esfuerzos y caídas somos fortalecidos, así como el oro es refinado con el fuego. Nunca permitamos que las cosas que no podemos tener, que no tenemos, o que no debemos tener, interrumpan nuestro gozo de las cosas que tenemos y podemos poseer. No nos enfoquemos en las cosas materiales. Mejor, disfrutemos cada instante de cada día. Y recuerda, si no puedes tener lo que quieres, quiere
lo que ya tienes. Ámalo. Y verás que con ese amor tan grande, llegará tu recompensa.

0: Bueno, y esta reflexión se llama La lucha de la mariposa. Vamos a mensajes.
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2: 21 de mayo de 1920, asesinan a don Venustiano Carranza Garza, que rindió protesta como presidente de México el 1 de mayo de 1917. 21 de mayo, día del Politécnico. 21 de mayo de 1968, fallece el doctor japonés Octavio Kazuza Yasuhara. 22 de mayo de 1802, fallece el general Mariano Escobedo, héroe de la República. 22 de mayo del 2012, se enciende el transmisor en FM 96.1, La Jefa, a las 19 horas con 4 minutos en el programa La Polilla Musical. 23 de mayo, Día del Estudiante, conmemoración al movimiento estudiantil de 1929, donde la Universidad Nacional adquirió su autonomía. 23 de mayo, Día Mundial de los Medios de Comunicación. 23 de mayo de 1930, fallece el señor Pompeyo Valles Vaca, expresidente municipal. 23 de mayo de 1956, nace el rotulista y discípulo de Peralta y vendedor de asaderos con tortilla de harina en los chihuahuenses. De 1970 a 2021, Manuel Cázares Holguín, conocido como Meni Cázares. 23 de mayo de 2009, fallece Manuel Rentería Delgado, pionero del sonido local del estadio de béisbol de la Ciudad Deportiva. 24 de mayo de 1919, fallece el poeta, escritor mexicano, Amado Ruiz de Nervo y Ordaz, mejor conocido como Amado Nervo. 25 de mayo de 1911, renuncia el dictador general Porfirio Díaz Mori. 25 de mayo, Día del Contador. 25 de mayo de 2012, fallece la señora Josefina Ramírez Soto, mejor conocida como la China Rentería. 25 de mayo de 2012, primera transmisión de béisbol en FM 96.1, La Jefa. 25 de mayo de 2013, fallece el beisbolero Wenceslao Reyes Flores, conocido como Wencis Reyes. 26 de mayo de 1955, nace el camarguense Antonio Pastrana Núñez, conocido como el Chapito Pastrana, técnico en urgencias médicas desde el 15 de mayo de 1990. Del Hospital General. 26 de mayo de 2002 y 2013, no se olvidan, remontadas del equipo América en la final contra Necaxa y Cruz Azul respectivamente. 26 de mayo del 2009, fallece el beisbolero de nivel regional Ricardo Calo Natividad Lerma. 28 de mayo, Día Internacional de la Hamburguesa, celebración que honra uno de los platillos más emblemáticos del mundo. 29 de mayo de 1966, es inaugurado el Estadio Azteca a las 12 de día, siendo el más grande de México, el más grande de América y el octavo del mundo. 29 de mayo del 2003, fallece la maestra Socorro Armendáriz de Porras. 29 de mayo del 2015, fallece el chihuahuense periodista, musicólogo, el historiador musical Jaime Almeida Pérez. 30 de mayo del 2004, fallece la señorita Alicia Torres, conocida como la tía Lichita. 31 de mayo, Día Mundial de No Fumar. 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
0: Bueno, seguimos adelante, Juan Antonio, adelante.
4: Bueno, ¿recuerdas, Javier, aquel acosador de la presidenta Claudia Sheinbaum? Que en un acto se le plantó ahí y le besó, bueno, no sé si la besó o no, pero se le paró por atrás y le dio quién sé qué en la oreja. Bueno, esta persona está detenida. Pero dice, un juez dictó apertura de juicio oral contra Uriel N., el hombre señalado por acosar a la presidenta Claudia Sheinbaum el pasado 4 de noviembre. Sin embargo, en esta ocasión el proceso corresponde a otro caso de presunto abuso sexual cometido en agravio de una joven identificada como Aide Guadalupe. La audiencia se llevó a cabo en juzgados de la Ciudad de México, donde el juzgador resolvió que el caso avance a la etapa de juicio oral. En la cual tanto el Ministerio Público como la defensa deberá presentar y debatir las pruebas correspondientes. Uriel N. permanece interno en el reclusorio norte bajo la medida cautelar de prisión preventiva, misma que le fue impuesta desde noviembre pasado, cuando fue vinculado a proceso por el delito de abuso sexual. De acuerdo con las investigaciones, el imputado fue detenido el 4 de noviembre por elementos de la Secretaría de Seguridad Ciudadana.
0: O sea que no era la primera vez.
4: Fíjate, para que veas. Y no está siendo procesado por el caso de la presidenta.
0: Okay. Es
4: otro caso.
0: Es que fíjate que sí hay mucha gente así, que a lo mejor se pueden malinterpretar las cosas también, ¿no? Pero la figura ya de la presidenta de México, pues ya es.
4: Sí.
0: Ya no creas, y eso que México hay un poco más de libertad, pero lo hicieran allá en Estados Unidos.
4: No.
0: Que se acercaran, es más, a Donald Trump. Ya ahí estaba más difícil. Bueno, esa es la información que tenemos. Vamos a darle a conocer también en este momento acá nos llega un comunicado ya. Tenemos esta información sobre el trabajo legislativo. Sí, vamos a checar esto. Dice Morena, aquí Morena se topó con Chihuahua. Soto alerta riesgo autoritario en Reforma de Monreal. Jorge Soto acusa que Morena busca fabricar causales para anular elecciones incómodas tras ofensiva contra Maru Campos. Quieren castigar a Chihuahua porque aquí Morena se topó con Chihuahua. El diputado local Jorge Soto afirmó que la iniciativa impulsada por Ricardo Monreal para permitir la anulación de las elecciones por supuesta intervención extranjera forma parte de una estrategia política del oficialismo para construir herramientas legales que permitan presionar, desacreditar o incluso poner en duda procesos electorales adversos a Morena, particularmente en estados como Chihuahua, donde dijo comenzó el desgaste político real del régimen. Soto señaló que la propuesta surge inmediatamente después de la ofensiva nacional emprendida por Morena contra la gobernadora Maru Campos, tras las declaraciones relacionadas con la cooperación bilateral en materia de seguridad entre Chihuahua y Estados Unidos. Primero intentaron construir una narrativa de traición a la patria contra Maru Campos y contra Chihuahua. Después vinieron las marchas, los ataques mediáticos y la presión política, donde el centro del país. Ahora quieren reformar la Constitución con conceptos ambiguos que podrían utilizarse para

0: con esa lógica podrían convertir cualquier tendencia internacional, cualquier publicación incómoda o cualquier crítica global en un argumento político para judicializar elecciones. Eso no fortalece la soberanía, abre la puerta al autoritarismo electoral. Soto recordó que la propia gobernadora Maru Campos ha sostenido públicamente que Chihuahua requiere coordinación internacional para enfrentar al crimen organizado transnacional, particularmente en una entidad fronteriza donde operan fenómenos criminales ligados al tráfico de personas, drogas, armas y recursos financieros. Lo verdaderamente grave no es la cooperación institucional contra el crimen, lo grave es que Morena quiere utilizar el discurso de soberanía para contribuir mecanismos de control político y eventualmente poner en duda las elecciones que no le favorezcan. Ahí está, esta es la información sobre pues esto que se ha sido muy cuestionado en los últimos días aquí en nuestro estado de Chihuahua. Son las 8:07, Juan Antonio.
1: Muy bien. Bueno, vamos avanzando en otra información. Los asistentes de una fiesta infantil en Culiacán vivieron momentos de terror. Esto cuando sicarios llegaron a rafaguear una vivienda a escasos metros de donde estaban. Una fiesta infantil en Culiacán terminó en gritos de terror y familias que corrían por la calle, esto debido a la violencia que se registra en la capital sinaloense. Mientras que la fiesta se llevaba a cabo en una vivienda, los niños jugaban en el brinca-brinca que estaba en la calle y los padres estaban en las mesas. Un hecho violento se desarrollaba en unas 4 o 5 casas. Sujetos armados llegaron para disparar en contra del domicilio en la colonia Emiliano Zapata. Posteriormente, incendiaron la casa y se retiraron del lugar. De inmediato, los asistentes de la fiesta corrieron por sus hijos al brinca-brinca y luego se refugiaron ante el temor de que los alcanzara alguna bala perdida. Esto sucedió en Culiacán.
0: Bueno, mira, vamos a escuchar también el mensaje del padre Luis Armando Carrasco desde la parroquia de Santa Rosalía, que comparte con nuestro público el siguiente comunicado. Vamos adelante, vamos a escucharlo.
2: 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Señor Dios, Padre bondadoso, te doy gracias por el regalo de este nuevo día y por la vida que me concedes. Te pido que me llenes con el Espíritu Santo, así como fortaleciste al apóstol Pablo, para que yo también pueda anunciar tu reino con valentía y sin temor en medio de mis labores cotidianas. Concédeme la gracia de mantenerme enfocado en ti, sin caer en la tentación de compararme con los demás o distraerme con lo superficial. Ayúdame a escuchar tu voz resonando cada mañana. Tú sígueme, que mi corazón ame la justicia y que mi mayor anhelo sea ver tu rostro hoy y siempre. Amén. Bendiciones. E invitarlos el día de hoy, sábado, a la vigilia de Pentecostés aquí en Santa Rosalía de 8 a 10 de la noche. Todos invitados.
0: Bueno, ahí está este comunicado. Vamos a los mensajes y luego ya regresamos.
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4: Bueno, hoy está con nosotros el señor Luis Carlos Silerio, coordinador del Centro de Atención Familiar y Prevención Delictiva. Señor Silerio, muy buenos días.
5: Buenos días, señora Costa. Qué placer nuevamente tener esa maravillosa oportunidad. Que Dios nos regale estar nuevamente en esos micrófonos a través de la jefa. Y, por supuesto, me da mucho gusto saludar por ahí a todo su público, radioescucha, a sus colaboradores, a Marlet, la señora Sosa, gerente de la empresa, Juan Antonio Uriel, y a usted, señor Acosta, en lo personal.
4: Muchas gracias, muy amable, señor Silerio. ¿Cuál es el tema para esta mañana?
5: El tema para hoy es relaciones sociales y matrimoniales tóxicas, violentas.
4: Pues vamos adelante, vamos a escucharle, señor.
5: Bien, bueno, pues hablando de relaciones, estamos hablando no solamente de matrimonios, estamos hablando de convivio personal entre personas, donde en teoría, en lógica, deberían tener una relación aceptable de amistad, de buenos humanos. Pero las relaciones humanas son una parte indispensable para nuestras vidas, pues estas relaciones son las que nos brindan apoyo emocional, apoyo afectivo y social. Son las relaciones humanas positivas las que permiten seguir por la vida, construyendo y alcanzando objetivos trazados para cada quien y así alcanzar los éxitos esperados a cada etapa de nuestra vida. Sin embargo, no todas las relaciones humanas son saludables ni beneficiosas. Desde este último punto de vista, es esencial abordar el tema de relaciones sociales y matrimoniales tóxicas, violentas. Este fenómeno afecta a un gran número de personas en todo el mundo, creyendo que es un problema general y parte del desarrollo de las personas en sus relaciones humanas y relaciones matrimoniales. Claro, también humanas, pensaríamos que qué tan humanos podrían ser cuando existe la violencia y la separación. Pensaríamos tal vez que este pudiera ser un mal común en muchas personas y matrimonios, pero no. Una relación tóxica es un problema para él, para el que lo vive, y es un gran parte del problema personal que habrá que tratar así como un gran problema. Y sus características comunes relacionadas con relación a lo tóxico, pues son relaciones que se caracterizan por la presencia constante y casi única de comportamientos negativos, abuso emocional, manipulación, falta de respeto y, por supuesto, casi siempre dentro de una consideración mutua. Las relaciones tóxicas pueden ocurrir en muchos entornos, desde amistades, familiares y hasta en parejas íntimas, matrimonio o noviazgo. Esas características tóxicas comparten una serie de características que diferencian de las relaciones saludables y constructivas. Y estos comportamientos, entre otros, son un comportamiento controlador. Para empezar, es un rasgo común más notorio dentro de las relaciones tóxicas. Esta actitud sometedora por parte de una de las partes se manifiesta en la forma de celos extremos y a veces enfermizos, monitoreo constante y más ahora con la condición de los celulares y el internet, restricción de la libertad de la persona y la poca o nula libertad para tomar decisiones como pareja.
4: Qué difícil eso, ¿no? Es como, sí es cierto que donde más se empieza a ver esto es en el matrimonio, ¿no?
5: Yo creo que empieza la gente a conocer textualmente o abiertamente cómo es la otra persona, sí, cuando comparten ese tipo de ambientes. Inclusive, es feo decirlo, ¿verdad? Pero comparten también humores. Sí. Entonces, resulta desagradable tal vez alguna condición y es comparativa con su vida anterior. Y empiezan a tener algún cambio, y ese cambio se llama, pues, no aceptación, o tóxico, sí, o tener tendencia sobre algo manipulador sobre la pareja.
4: Sí, porque muchas veces pensamos en el noviazgo como quiera, a los enamorados les va bien, ¿verdad? Porque también dentro del noviazgo ya se empieza a sentir la cuestión de estas personas tóxicas, ¿no? No quiero decir que nada más sea la mujer, pero más se le va y se refiere cuando siempre se le dice a la mujer que es una tóxica, ¿no? En el caso de los hombres, pues también lógico los reclamos, pero en el noviazgo como que es poco, no es tanto. Como que hay un poco de cuestiones tóxicas, pero así como muy dulces. Pero ya en el matrimonio, sí, con el primer problemita que se enfrenta la pareja, y ahí empiezan ya los problemas, señor Silencio.
5: Yo creo que sí, una relación de noviazgo pudiera ser una luna de miel anticipada.
4: Sí, así es.
5: Y esta luna de miel, todos los regresos de una luna de miel, pues es la realidad de la vida. Yo creo que la realidad de la vida se llama matrimonio, y el matrimonio implica obligaciones, implica normas, aunque no sienta, hay una normatividad, porque tampoco va a tener la libertad de no cumplir con su pareja, por estar en completa libertad y hacer la vida de soltero, pues lógicamente que no.
4: Ese es el tema. Bueno, son las 8 ya con 15 minutos, señor Silerio, seguimos escuchando.
5: Gracias, señora Cosa. Hablábamos de manipulación emocional, otro de los factores muy, muy palpables. En una relación tóxica, la manipulación emocional es una táctica común, y esto puede incluir el uso de la culpa, la victimización y en algunas ocasiones la amenaza para obtener lo que alguien desea de la otra persona. ¿Qué tal la falta de comunicación? Este tipo de relaciones carece de una comunicación abierta y saludable. Se evita tratar los temas importantes para no tocar el problema existente. Ante tal actitud se recurre al silencio o a un tipo de agresión pasiva en lugar de abordar y solucionar un problema. O la falta de respeto y empatía. Poco a poco esta mala relación desarrolla una falta de respeto mutuo y empatía entre ellos. Y en condiciones más graves las partes pueden llegar a menospreciarse, a humillarse o a ser indiferente a las necesidades, requerimientos y sentimientos del otro. Y por supuesto también existe el aislamiento social matrimonial. Las relaciones de personas tóxicas por lo general son muy pocas. Se ven aislados de amigos y familiares. Esto sucede por elección propia o por la manipulación de otra parte. La persistencia de conflictos no resueltos. Los conflictos y problemas de este tipo de relaciones puede persistir mucho tiempo sin resolverse. Las discusiones se convierten en cíclicas, es decir, que pueden tener tiempos de calma y tiempos de conflicto, como es la condición de la violencia. También habla de estos tiempos de calma y tipos de violencia. Nadie puede vivir en un problema de por vida. Entonces, estos ciclos deben de tener también calma. Es como cuando la marea sube y la marea baja. Por supuesto que al subir la marea, pues pone en alerta todas las condiciones de qué pudiera traer la marea en esos momentos. Pero cuando la marea está tranquila y baja, son como los tiempos de calma matrimoniales de las personas que también dentro del conflicto pues desean la paz y la tranquilidad. Nadie puede vivir, caminar siempre a una velocidad sin hacer un alto en su vida.
4: Así es. Vamos a seguir escuchando al señor Silerio, pero antes vamos a este corte mensaje.
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4: Bueno, seguimos en esta mañana escuchando al señor Luis Carlos Silerio, coordinador del Centro de Atención Familiar y Prevención Delictiva. Señor Silerio, adelante.
5: Gracias, señora Costa. Continuamos. Bueno, decíamos, pero nunca se esfuerzan por concluir y dar una solución satisfactoria al problema de relación tóxica. Vivir en estas condiciones, las personas lastiman mucho su autoestima y la de la otra persona, por supuesto. Y tal vez sienten que no son suficientemente valiosas para brindar dignidad, amor y respeto a la persona con la cual conviven. Y es común que una o ambas partes desarrollan una fuerte dependencia emocional, la una de la otra, con una sensación de estar atrapados en una relación, incluso si es perjudicial. Pero se continúa con este estilo vago de vida, tal vez por sentir miedo a la soledad, o enfrentar la vida sin su pareja, aún con lo tóxico de sus relaciones, logrando al fin un ambiente de tensión y miedo en los hijos, si los hay, o simplemente en el hogar. Dentro de estos signos a observar en las tóxicas relaciones o relaciones tóxicas, citaremos algunos ejemplos y cosas ilustrativas. Por ejemplo, el control excesivo. Ejemplo, en una amistad una persona siempre decide que haya decidido a dónde ir y con quién pasar el tiempo, pero no permite que su amigo o su pareja tome decisiones independientes. Además, critica constantemente las elecciones de sus amigos. ¿Qué tal la manipulación emocional? Ejemplo, una relación de pareja, uno de los cónyuges amenaza con terminar la relación cada vez que la otra persona no está de acuerdo en su toma de decisiones o intenta limitar sus acciones, logrando así crear un ambiente fuerte de amistades y temor, etc. Y entre otros ejemplos ilustrativos podríamos hablar el impacto que tienen las relaciones en la salud mental y emocional, lo que está muy frecuente en nuestros tiempos. Estas malas relaciones pueden tener un impacto profundo y perjudicial en la salud mental y emocional de las personas involucradas. Regularmente existe un aumento en sus niveles de ansiedad y depresión, debido a una tensión constante y miedo a la inseguridad por mantener esa relación, aunque no sea, la oprime, la sostiene y la mantiene. Además, baja su autoestima y su autoimagen, una imagen negativa, por supuesto. El aislamiento y la soledad, dificultades para establecer relaciones saludables, entre otras muchas.
4: Bueno, ya son las 8:24, seguimos escuchando al señor Silerio. Bueno, fíjese, señor Silerio, que en la relación también entre parejas, que es el tema, llega el momento que dicen, ya basta, ya una hasta aquí terminó todo eso, pero después de muchos años... O sea, aquí lo que no se logra entender es que tuvieron mucho tiempo para reflexionar, inclusive antes de que viniera el primer hijo, ¿verdad? Sí. Porque sí hay problemas, sí hay pleitos, pero como que cuando empieza, lo vemos como parte de una costumbre, como ya de algo así muy común entre la relación de pareja, pero va a llegar el momento que con el pasar del tiempo, llegando a una edad donde ya las cosas no van a ser igual para uno o para el otro, es donde empezamos ya a tener más problemas, que es cuando deberíamos, supuestamente, de ser más maduros, ¿no?
5: En teoría deberíamos ser más maduros, pero fíjese, en ese tipo de continuidad de emociones, pues existe ya la flaqueza, en los puntos insoportables tal vez. Y al hablar de toxicidad, de relaciones, empiezan con buenas relaciones. Inclusive, está mal decirlo, pero también las malas relaciones que existen en la amistad, en el matrimonio, en el ambiente social, por supuesto que en el ambiente de trabajo también existe en la política. En la política existe desenlaces tóxicos al decir, bueno, ya basta. En esa condición muchas veces las personas toman una decisión y hacen un corte a la condición permanente de las acciones tal vez negativas o no favorecedoras para una sociedad. Uh-huh. Y ese tipo de sociedades a la vez tienen la condición de decisión y tomar el criterio personal y propio para tener la condición de un desenlace a la que pudiera ser favorecedor para toda una sociedad. Entonces, todo eso no se ve solamente en las condiciones sociales. La política también tiene relaciones tóxicas. Y vamos a ver los ambientes que se están viviendo hoy en día. ¿Qué relaciones existen de desenlace, de poco convencimiento, de entendimiento y señalamientos en los actores políticos? Aquí es cuestión de tomar criterio y madurez. Decíamos, Chihuahua tiene esa condición y todos los estados tienen esa condición de vivir una condición apegable a la condición de derecho. Entonces, todo es una relación y la relación tiene que ser al apego, al buen ambiente, a la continuidad y al entendimiento social.
4: Que toda la gente no pensará, señor Silero, oye, vamos a hacer esto, pero sin dañar a nadie.
5: Así debería ser.
4: A nadie, o sea, y a decir a nadie, ni a la pareja, ni a los hijos, si es que hay hijos en el matrimonio, o a la sociedad.
5: Efectivamente.
4: O sea, vamos a hacer lo que quieran, pero sin ofender ni afectar a nuestros semejantes.
5: Así
4: pero,
5: tendría que ser.
4: ¿Verdad?
5: Porque son representantes de algo. Usted como representante de una vida matrimonial, pues es el padre el que tiene que tener la tendencia de control y orden, al igual que la misma condición de la madre. La tendencia de, pero acercamiento mutuo. Uh-huh. Y cuando existe la diferencia, pues se ve la condición de desafuero. Bueno, desafuero en los hijos, quiero decir.
4: Ajá.
5: Y la llamamos disfuncionalidad.
4: Sí.
5: ¿Por qué están disfuncionales los hijos? Por los desacuerdos matrimoniales que existen, efectivamente.
4: Y que ahí los hijos, ¿qué culpa tienen también?
5: ¿Qué culpa tienen? Así somos los hijos del Estado también.
4: Sí, ¿verdad?
5: Funcionamos para donde vemos la tendencia positiva.
4: Así es. Adelante, señor Silero.
5: Gracias, señora Costa. Bueno, hablábamos de sus estadísticas relevantes, lo que hablábamos fuera del aire. Según el Centro Nacional de la Violencia Doméstica y de Relaciones Tóxicas en los Estados Unidos, nos dice que el 48.4% de las mujeres y el 48.8% de los hombres han experimentado algún tipo de conducta separatista, sometedora, cruel, abusiva por parte de su cónyuge en su vida, logrando algún tipo de trauma y desamor. ¿Son estas víctimas las más propicias a padecer y desarrollar desórdenes emocionales como la ansiedad y la depresión? Aún dentro de la amistad existe la manipulación emocional, la crítica constante y el sometimiento, logrando afectar considerablemente el autoestima a su amigo víctima. Bueno, en esa relación, pues yo creo que sí es cierto. Hablamos de casi 50% de la comparecencia de la culpa y del mal entendimiento de la marcha negativa, de las condiciones sometedoras o práctica de la violencia de las parejas. Entonces yo creo que habría que entrar en reflexión si realmente tenemos una relación amorosa para hacer la continuidad de los hijos de la próxima generación de los hombres, o realmente somos nosotros los actores principales donde ya no importamos y donde importamos de más y continuamos con esa relación que si no nos parece nos separamos y dejamos a la deriva el producto del amor propio y jurado ante un altar y ante un dictamen ante las leyes del hombre.
4: Así es. Vamos a seguir escuchándole, señor Silero, pero antes vamos nuevamente al corte de mensajes.
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0: 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Seguimos con el señor Silerio. Vamos adelante, señor Silerio.
1: Gracias, señora Costa. Bueno, ¿cómo salir de una relación tóxica? Salir de una relación tóxica puede resultar un gran desafío, pero es indispensable intentarlo para recuperar y construir una vida más saludable y feliz. Hablamos de la relación tóxica entre matrimonios, entre amigos, en el ambiente laboral y hasta en la política. Pues estas pueden ser algunos consejos estratégicos. Reconocer que se vive una relación tóxica y puede ser que no lo acepte, pero se siente sometido. Existe el punto de quiebre donde la persona dice basta, por su conciencia y por su entendimiento en la vida. No se puede continuar en la vida con un sometimiento y entendimiento de que la otra persona siempre tenga la razón y tenga la condición de someter y entender que las únicas normas vigentes son las que ella puede exponer. Construir una red de apoyo. Este apoyo con sus amigos reales, familiares, y se comparten experiencias con ellos y seguramente sentirán un respaldo y apoyo con ellos. Hay que sentir el respaldo cuando se existe el sometimiento. Esas personas tienen que tener una relación, hablábamos de redes reales, de amigos, de compañeros, de entendimiento y de empatía ante un sometimiento. Establezca límites claros con la persona tóxica. Comunique sus necesidades de manera asertiva y mantenga una distancia sana, si es necesario, sin perder el entendimiento y el núcleo de que se arriesga un hogar, se arriesga una condición social o se arriesga una zona de trabajo. Busque ayuda profesional. La terapia individual de la pareja resulta ser mucho, muy útil. Apoyo legal. Si la relación incluye abuso físico, amenazas, tendencias, mentiras, busque apoyo de un abogado, de una organización de ayuda legal para que lo hagan saber sus derechos y otras personas de independencia y entendimiento ante el sometimiento de ese virus que intenta separar la relación matrimonial o de amistad. Y tenga siempre un plan de escape. Cuando esté listo, lista para dejar una relación, crea un plan de escape. Es un seguro detalle como sobre cómo lo hará y dónde lo hará, quién lo apoyará. Puede contar con el apoyo de amigos, familiares o de la misma ciudadanía muchas veces. Entonces, siempre hay que tener una condición para escapar de una violencia, un sometimiento tóxico en la vida diaria de la que estamos viviendo en la modernidad.
0: Ok, en las relaciones precisamente, ¿no se volverá como una adicción también?
1: Yo creo que sí.
0: Sí, ¿verdad?
1: El que vive dentro de una toxicidad, un ambiente tóxico, ve como una condición normal. Sí. Los días son así, sometidos. Y yo creo que no sea cuál sea el tiempo de entendimiento y de calma. Decíamos que hay tiempos de calma y de sometimiento, pero yo no sé cuál sea los momentos de calma ante vivir en una sociedad, en un ambiente tóxico. Yo creo que cuando están dormidos, no sé. Sí. Entonces, en ese entendimiento se hace una costumbre. Y como bien dice usted, no se denuncia porque se pierde, se arriesga. Sí. Y el entendimiento, son las otras personas son calificativas de señalar y decir quién es culpable y quién es víctima.
0: Así es. Como dice, busquen ayuda profesional, pero antes no buscaron la manera de llevársela bien.
1: Claro, y a propósito de la ayuda profesional, fíjese que en el centro de apoyo del DIF, existe un gran número de psicólogos donde sí hay acercamiento en materia de salud mental. Uh-huh. Entonces yo creo que por ese lado tendría que haber más entendimiento y acercamiento de personas profesionales. Inclusive cuentan también con la asesoría psiquiátrica. Ya cuando existe la condición de violencia, pues necesitan una asesoría, una constante atención en su condición emocional de las personas. Ambos o uno solo, no importa.
0: Así es. Bueno, vamos a seguir escuchándole, señor Sileri.
1: Bueno, ya para terminar el programa, decíamos, existe una filmografía muy adecuada para este tema. La película que a mí me impacta mucho es Nunca Más. Tal vez usted la vio, es una película del 2002. Es una película donde se muestra todo lo tóxico que puede existir en un matrimonio fallido. ¿O qué tal la película 500 días con ella? El diario de una pasión, muy bonita película también. Es una bella película, pero con todo el tinte de episodios de toxicidad, de calma y explosividad. El Cisne Negro o La Chica del Tren. La verdad que son películas muy buenas que valen la pena verlas, porque así, en resumen, estamos entendiendo que el matrimonio pues vive momentos muy oscuros y momentos plácidos, pero eso se llama tóxico. Y a lo tóxico hay que tenerle una línea de entendimiento o romperla por lo tal.
0: Así es. Bueno, vamos a concluir con una reflexión, señor Silerio, sí. Pero antes vamos al corte de mensajes y luego ahí regresamos.
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6: Bueno, vamos a continuar nosotros con el señor Silerio. Agradecerle a las personas que nos envían algún mensaje aquí sobre el tema que está abordando el señor Silerio. Dice: con el feminismo moderno en su tiempo, las mujeres se van a quedar solas. Los hombres ya no van a querer nada con ellas. O compromiso, por tanto, empoderamiento de la mujer. ¿Será cierto? ¿Será cierto, señor Silerio, esto?
7: Pues habrá que analizar. Yo creo que cada matrimonio o cada condición son puntos de vista diferentes y se vive un ambiente diferente. Aunque tengan en común el factor agresión, pero son ambientes, son ambientes diferentes, por supuesto.
6: Bueno, entonces, pues a ver qué pasa. Hay que portarnos lo mejor que se pueda. ¿Qué deseamos? Respeto y comunicación siempre.
7: Sobre todo.
6: ¿Verdad?
7: Ante todo.
6: Ok. Señor Silerio, vamos con una reflexión.
7: Muy bien, gracias, señora Costa. Hablamos de una reflexión que tal vez no vaya con el tema, pero sí tiene mucha esencia de lo que es la condición y análisis de una vida matrimonial fallida. Y más bien, en este caso, hablaríamos del análisis de una vida fallida social. Se llama la plegaria de un preso. Señora, hace tanto tiempo que no platico contigo, que hasta creo que no quieres escucharme. ¿Sabes? No creí que fuera tan fácil estar en comunión, en una charla abierta, franca, sincera y confiada, como a un amigo. Hoy, aquí, en la intimidad de mi celda, quiero decirte gracias. Sí, gracias, porque aquí he tenido la oportunidad de recibir ese pan de vida, esa oportunidad de encontrarme conmigo mismo. Aquí he tenido la dicha de saber que a pesar de todo, me amas. Tanto tiempo perdido, tanto tiempo vagando sin rumbo fijo, tanto tiempo escuchando que existías, pero no aceptaba que vivieras en mi corazón. Tanto tiempo que te rechacé y a pesar de que me regalabas la existencia. Señor, no soy digno siquiera de implorar tu nombre. He pecado, he atentado contra la sociedad, he manchado a mi familia, te he faltado, Señor. Pero sabes, en medio de toda la oscuridad en que vivía, en medio del fango, en medio de mis tinieblas, ha brillado tu luz. Primero fue como una chispa y hoy se ha convertido en esa llama de esperanza. Solamente te pido esa oportunidad para volver a nacer, para ser ese hombre nuevo, para pregonar tu amor, para pedir perdón a los que ofendí y para reivindicarme contigo ante ti. Hoy, Señor, soy libre. Mi cautiverio, en mi cautiverio, sí, Padre, soy libre. Me has liberado del odio, de la amargura y del deseo de venganza, del resentimiento y de la soledad. Soy libre, Señor, libre. Ayer salí a observar un mundo nuevo. Sí, Padre, he salido al mundo exterior desde aquí. Contemplé un cielo nuevo, una tierra nueva, un hogar nuevo, una nueva familia, una nueva forma de vida en el regalo que me has prometido. Y solamente te pido esa oportunidad para disfrutarlo. Dame la oportunidad para que cada mañana sea una hermosa ilusión, para predicar Jesús es el Salvador y de liberar a los que siguen sin entender que tú eres el camino, la verdad y la vida. ¿Cuántos hombres andan libres y continúan oprimidos en el pecado y en el delito o en el vicio, dañando y quitando la vida a sus semejantes? Te pido por ellos, Padre bendito. Y hoy, Señor, soy feliz. Sí, soy feliz porque al fin te encontré. Te encontré no en esa falsa libertad de consumir todo lo que me causara placer, ni en la falsa sociedad, la que señala y acusa, y a veces sin tener razón. Te encontré aquí, Señor, en esta cárcel. Y desde aquí puedo pregonar al mundo exterior que soy libre, libre gracias a ti, Señor. Y puedo decirle al mundo que he levantado un templo en mi corazón, en tu honor, y que soy libre, Señor. Gracias a ti, Señor, encontré mi salvación.
6: Ahí está esta reflexión. Bueno, pues con esta reflexión le agradecemos también al señor Luis Carlos Silerio por esta participación, y le agradecemos también a Juan Arturo Beltrán Silerio, que se reportó también en esta mañana.
7: Qué amables, muy amables, gracias.
6: ¿Algo más que desee agregar?
7: Pues como es de entender, hoy vivimos el Día del Estudiante, más bien ellos están viviendo el Día del Estudiante, y yo quisiera mandar un afectuoso saludo a todos los estudiantes de nuestra ciudad, a la Técnica 35, por supuesto, al COBASH, al CEBETIS, a la Secundaria 32, 3063, a la Secundaria Federal, por supuesto, a la Telesecundaria de Ortegueño, Altavista, San Ignacio, al Ortegueño también, por supuesto, y por supuesto a los chicos universitarios del UTECAM y la UASH. Todos ellos pues están viviendo hoy en su día, el Día del Estudiante. Espero que sean muy felices y tengan esa proyección de vida para mejorar las condiciones sociales y sean las personas estas las que tengan el verdadero control ameno y saludable para las próximas generaciones.
6: Así es. Señor Silerio, pues muchísimas gracias.
7: Gracias a usted, señora Costa, por esta apertura de micrófonos.
6: Le agradecemos al señor Luis Carlos Silerio, coordinador del Centro de Atención Familiar y Prevención Delictiva, por esa participación. Nosotros vamos a ir a mensaje y luego regresamos ya para encontrarnos con los horóscopos.
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0: Vamos con su horóscopo en esta mañana. Vamos con Aries. Seguramente en este día se despierte con muy pocas ganas de cumplir con las responsabilidades diarias. Entienda que no es momento para decaer. En el amor, si aún se encuentra soltero, no dude y salga en compañía de sus amigos en esta noche. Prepárese, ya que para encontrar el amor en el lugar menos esperado, ¿eh? Para Tauro, manténgase firme en sus pensamientos. En caso de que deba tomar una decisión, piénselo bien, ya que puede actuar erróneamente. Avance de manera prudente. En el amor, será el momento oportuno para fortalecer las relaciones en el ámbito laboral con sus compañeros. Si pueden, organicen y salgan todos juntos a almorzar, ¿eh? Eso es Tauro. Ahora vamos con Géminis. Géminis, verá que en poco tiempo alcanzará el éxito como consecuencia del esfuerzo y empeño que ha puesto en todos sus objetivos profesionales y personales. En el amor, póngale fin a esa relación amorosa donde ya hay ningún compromiso de ambas partes. Comprenda que si pretende vivir en libertad, su noviazgo no prosperará. Es Géminis. Cáncer. Cáncer, será una jornada para planificar los detalles en todos los deseos que anheló en su vida. Prepárese, ya que pronto conseguirá alcanzarlos sin problemas. En el amor, sin dudar, trate de proponerle a su enamorado los planes que tiene en mente hace tiempo. Relájese, verá que los aceptará sin problemas. Para el signo de Leo, intente sumergirse en su interior, allí encontrará la tranquilidad que tanto necesita. Etapa para que cultive el bienestar, la tranquilidad y la buena vida, ¿eh? En el amor, en estos días será posible que se muestre un tanto disperso con su alma gemela. No pretenda recibir más cariño del que da. Intente ser más cariñoso, ¿eh? Virgo. Intente modificar la forma en que se desenvuelve, dejando de insistir en los detalles y aplicando la síntesis en todos sus pensamientos. Será muy positivo para su vida. En el amor, durante esta jornada, los lazos familiares se verán acrecentados a causa de la presencia lunar en su signo. Aproveche la buena energía y demuestre sus sentimientos. Libra, si pretende alcanzar con efectividad todas las metas, sepa que es el momento de enfocar todas sus energías. Recuerde que tendrá que hacerlo en cosas viables y positivas. En el amor, mientras utilice una actitud serena y compasiva, podrá superar cualquier conflicto amoroso. Intente complacer a su alma gemela en todo lo que pueda, ¿eh? Escorpión. Esté muy atento, ya que ciertas fuerzas opuestas en su interior le provocarán algunas contradicciones en sus pensamientos. No se desespere y piense bien, ¿eh? En el amor, durante este día, procure controlar los cambios repentinos de ánimo que está teniendo últimamente, ya que le afectará negativamente en las relaciones. Sagitario. Aproveche que su mente estará activa y podrá incrementar la inteligencia. De esta forma podrá realizar cualquier actividad sin tener mucho esfuerzo. En el amor, si tiene que presenciar una reunión familiar, procure medir las palabras, ya que podría herir los sentimientos de alguna persona a la cual usted le tiene mucho aprecio. Capricornio. Prepárese, ya que en estos días se le acentuará su capacidad imaginativa y fantasiosa en todos los proyectos que deba emprender. Aproveche y haga uso de ellas, ¿eh? En el amor, no dude, salga en busca de su alma gemela. Sepa que tendrá la felicidad de conocer muchas personas especiales. Trate de no mirar hacia otro lado, ¿eh? Es Capricornio. Ahora el turno es para Acuario. Acuario. Intente no cometer ningún error a causa de su impaciencia. Antes que nada, relájese y podrá conseguir lo que se proponga. sin ningún problema. En el amor surgen o surgirán conflictos con sus seres queridos a causa de la falta de apego en el hogar. Evite dispersar sus energías afectivas en otro ámbito, ¿eh? Y Piscis. Piscis, procure no ceder frente a las influencias externas a su vida cotidiana, ya que muchas de las mismas pueden llegar a perjudicarlo. En el amor, el día de hoy podrá aclarar ciertos conflictos con su pareja que lo ayudarán a mejorar el vínculo entre ambos. Demuéstrele su amor con sinceridad y ternura. Bueno, pues de esta manera llegamos ya al final de este espacio de noticias. Únicamente, déjeme checar, por ahí algunos comunicados también que nos están enviando. Hoy a todos los estudiantes, saludos. Con muchísimo gusto, a ver si tenemos por aquí, saludos a Azul Marisol García Soto por el Día del Estudiante, porfa, de parte de su familia, de sus padres, que le desean lo mejor de lo mejor. Gracias por aquí también al Vale, vaya un saludo al Vale, Vale Acosta, Barraza, saludos Vale, Daily también, bueno, a Luisa, a Rubencito. A Santiago, dice que a todos estudian. Bueno, a todos los estudiantes, vaya un saludote. ¿Tú no tienes estudiantes en la familia?
1: Valentín.
0: Un saludo a Valentín también. Un Valentín más. Nada más, ¿verdad? Bueno, a todos los compañeros y a todos los que son jóvenes que están ahorita superándose, estudiando, échele gana, pórtense bien, jóvenes, porque si se aportan bien, van a llegar a ser grandes, grandes profesionistas. ¿Eh? Ya nos vamos, muchas gracias, quedan con Oscar Sánchez ya en este momento, que tengan ustedes un excelente sábado, échele ganas, y...
1: A ver.
0: ¿Tenemos una llamada?
1: ¿Para quién?
0: Sí, buenos días.
2: ¿Marisol?
0: Buenos días.
2: Buenos días.
0: ¿Para quién?
2: Un saludo.
0: ¿Mande?
1: Un saludo.
2: Un saludo.
0: Sí, adelante, lo escuchamos.
2: Para ti, Marisol... Gardea Soto.
0: Sí.
2: Y para Luis Olguín Soto.
0: Ah, ok.
2: Y nos escuchen las cuevas y así nos escuchen con Sebastián.
0: Ah, ok.
2: Y entonces estudian ustedes, gracias.
0: Muy amable, gracias a usted por la llamada y por esa felicitación, ¿eh? Pues ya nos vamos ahora sí, que ya viene aquí llegando Oscar.
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4: 21 de mayo de 1920, asesinan a don Venustiano Carranza Garza, que rindió protesta como presidente de México el 1 de mayo de 1917. 21 de mayo, día del Politécnico. 21 de mayo de 1968, fallece el doctor japonés Octavio Kazuza Yasuhara. 22 de mayo de 1802, fallece el general Mariano Escobedo, héroe de la República. 22 de mayo del 2012, se enciende el transmisor en FM 96.1, La Jefa, a las 19 horas con 4 minutos en el programa La Polilla Musical. 23 de mayo, Día del Estudiante, conmemoración al movimiento estudiantil de 1929, donde la Universidad Nacional adquirió su autonomía. 23 de mayo, Día Mundial de los Medios de Comunicación. 23 de mayo de 1930, fallece el señor Pompeyo Valles Vaca, expresidente municipal. 23 de mayo de 1956, nace el rotulista y discípulo de Peralta y vendedor de asaderos con tortilla de harina en los chihuahuenses. De 1970 a 2021, Manuel Cázares Holguín, conocido como Meni Cázares. 23 de mayo de 2009, fallece Manuel Rentería Delgado, pionero del sonido local del estadio de béisbol de la Ciudad Deportiva. 24 de mayo de 1919, fallece el poeta, escritor mexicano, Amado Ruiz de Nervo y Ordaz, mejor conocido como Amado Nervo. 25 de mayo de 1911, renuncia el dictador general Porfirio Díaz Mori. 25 de mayo, Día del Contador. 25 25 de mayo de 2012, fallece la señora Josefina Ramírez Soto, mejor conocida como la China Rentería. 25 de mayo de 2012, primera transmisión de béisbol en FM 96.1, La Jefa. 25 de mayo de 2013, fallece el beisbolero Wenceslao Reyes Flores, conocido como Wences Reyes. 26 de mayo de 1955, nace el camarguense Antonio Pastrana Núñez, conocido como el Chapito Pastrana, técnico en urgencias médicas desde el 15 de mayo de 1990 del Hospital General. 26 de mayo de 2002 y 2013, no se olvidan, remontadas del equipo América en la final contra Necaxa y Cruz Azul respectivamente. 27 de mayo del 2009, fallece beisbolero de nivel regional, Ricardo Calo Natividad Lerma. 28 de mayo, Día Internacional de la Hamburguesa, celebración que honra uno de los platillos más emblemáticos del mundo. 29 de mayo de 1966, es inaugurado el Estadio Azteca a las 12 del día, siendo el más grande de México, el más grande de América y el octavo del mundo. 29 de mayo de 2003, fallece la maestra Socorro Armendáriz de Porras. 29 de mayo del 2015, fallece el chihuahuense periodista, musicólogo, el historiador musical Jaime Almeida Pérez. 30 de mayo del 2004, fallece la señorita Alicia Torres, conocida como la tía Lichita. 31 de mayo, Día Mundial de No Fumar. 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
5: Palabras al corazón. La vida pasa en un abrir y cerrar de ojos. Un día somos niños soñando con crecer y al día siguiente ya somos adultos deseando volver atrás. Nos obsesionamos con el futuro sin darnos cuenta de que el presente es lo único real. Nos preocupamos por lo que no tenemos, sin valorar lo que en este momento tenemos, lo que en este momento ya es nuestro. Y nos preocupamos por lo que no tenemos. Corremos tras el éxito, olvidando que la verdadera riqueza está en los momentos, en las risas compartidas, en el abrazo de quienes amamos. ¿Cuántas veces nos detenemos a sentir el sol en la piel, a escuchar de verdad a alguien sin prisas, a decir te quiero sin miedo? Si la vida es un suspiro, si la vida pasa en un abrir y cerrar de ojos, ¿por qué vivirla tan prisa? ¿Por qué vivirla tan deprisa si la vida es un suspiro? Quizá la verdadera sabiduría no está en saber más, sino en sentir más, en amar más, en estar más presentes hoy. Si la vida es un suspiro, ¿por qué vivirla tan deprisa? Haz una pausa, mira alrededor, respira hondo, porque este instante nunca volverá, este instante nunca volverá. La verdadera riqueza está en los momentos, en las risas compartidas, en el abrazo de quienes amamos. Palabras al corazón.
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Que llevo nuestros nombres, saludos cordiales a la gente que esté cumpliendo años o festejando cualquier motivo. Deseamos que se la pasen excelente, que se la pasen de lo mejor. Hoy en esta mañana de sabadito, su amigo y servidor Oscar Sánchez, para llevarles puras buenas rolas, puras buenas melodías de mariachi desde este momento y hasta las 11 de esta mañana. Así que ya sabe que me pongo a sus órdenes. Si usted quiere escuchar algún tema de mariachi, bueno, con gusto, con confianza, márqueme al 648-462-5666 o también puede comunicarse por medio de su mensaje al 648-465-4380. A ustedes que ya nos sintonizan a través de www.lajefaradiocamargo.com.mx, gracias, gracias. Alexa, reproduce La Jefa Radio Camargo y ahí estaremos sonando, acompañándoles donde quiera, donde quiera. Así que estamos a sus órdenes en esta mañana de sabadito, temperatura en este momento 33, son 33 grados. Aquí iniciamos con algo de Aime Salcido, eso que se llama Tarde. Guau, guau.

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10: Son ya en este momento las 9:12, ya las 9:12, aquí a través de La Que Manda, sabadito 23 de mayo. Estamos arrancando, estamos iniciando nuestra programación de Puro Mariachi en este sábado. A ustedes que ya se empiezan a comunicar, gracias. Decirles a ustedes que están cumpliendo años, si quieren participar en la rifa del pastel, bueno, pues ya pueden empezar a anotarse con todo el gusto, ¿eh? Con todo el gusto anotarse. 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Así que tenemos pastel para los cumpleañeros exclusivamente y la pizza para el público en general, así que aquí estamos a sus órdenes para que ustedes ya se empiecen a reportar y obviamente a anotar, así que a la orden. Ya son 9:13, ya las 9:13. 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Y vámonos pues con más buena música de mariachi. Aquí está don Antonio Aguilar.
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Ya lo dijo don Antonio Aguilar, la puntada ya son 9:16, ya las 9:16. Los números de la Lotería Nacional del sorteo de ayer, bueno, déjeme decirle que el primero fue para el 43,765, mientras que el segundo fue para el 9,576. Ahí están los dos primeros lugares del sorteo de anoche de la Lotería Nacional. Como siempre, si usted compró un numerito y le pegó, enhorabuena, enhorabuena. Buenos días, salúdeme porfa al barrio de la Báscula, la señora Chela y Fito Meléndez, ahí de parte de Juanita Gracia. Saludos a la gente ahí que nos está escuchando en la Báscula, ahí para todos los macheteros, saludotes, siempre en sintonía de la que manda. Eso es bueno, saben, sí les saben, se ve que sí les saben. Saludos ahí para Mareli en el Día del Estudiante, ahí de parte de su mamá Leti. Así es, hoy es Día del Estudiante, así que para todos los estudiantes que nos están escuchando, bueno, pues felicidades hoy en su día. Toda esta semana fue precisamente del estudiante. Enhorabuena, Pues no rajen, porque si no, mire, ya sabe dónde pueden terminar. Mandando saludos por la radio. No, estudien bien, estudien. Vámonos con el siguiente tema. Ya son 9:17. La temperatura 33 grados. Son las cuatro vidas.

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Ahí están las trompetas de oro aquí a través de la que manda con el Mariachi México en este sábado. Continuamos con más de los mensajes que usted nos envían en esta mañana. Gracias. Dice, buen día, le puedes dedicar a Víctor García que hoy está cumpliendo años y lo puedes anotar en la pizza y en el pastel. Ándele con gusto, saludos y felicitaciones a Víctor García. Es el que canta el de la exacadémico. Otra vez. Y nomás ese éxito, ¿verdad? No, nada más ese éxito tuvo. Bueno, si no es él. De todos modos, le enviamos el saludo. También para la señorita Kisbeth Minjares, hoy por ser día del estudiante, ahí de parte de su familia. Ándele ahí para el estudiante, ahí para la señorita Kisbeth Minjares. Bueno, pues saludos. Saludos hoy en este día del estudiante. Hola Oscar, buen día, para mandar el saludo por ser día del estudiante a Camila Dareli Salazar Chávez del Cebetis y a Rosaura Salazar Chávez de la secundaria técnica, ahí de parte de su abuelita Rosa, porfa, ándele muy bien, saludos ahí para ellas, saludos para ellas, hoy en este día del estudiante, mi amor de estudiante, mi primer amor, ah, qué buenos recuerdos, qué buenos recuerdos. 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Ahí saludos, ahí le estará atendiendo el buen Boli. Y ahí los que vea, pues no hace nada, no hace nada. O sea, en general, literalmente no hace nada. Ahí están de baquetones, nada más viendo a la boli, pero no hace nada tampoco. No vaya a pensar que se portan mal. No. Estos son perezosos hasta... No hasta para levantar una piedra. Oh, saludos. Así que ya sabe. Hoy sabadito. Por apertura, manejan buenos precios. Música de Javier Solís, esto que se llama Escándalo. La vida es un escándalo. 9:27. La temperatura que está acompañándonos en este momento, 33 grados.

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Así es, mi gente. 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Ay, se están acabando, se están acabando. 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Ya, utilidades, hoy sabadito y pagan. Ayer pagaron algunos, hoy les pagan a otros. Y yo les digo, pues aproveche. Y ya nada más es cuestión de esperar a que llegue ese día, ese momento de celebrar y festejar estos 50 años de la OH. Así de rápido está pasando el tiempo, así que allá nos vemos. 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Y nosotros continuamos con más buena música en este sabadito. Aquí está eso a cargo de Paola Hernández Barraza. La diferencia. ¡Ándale, Nacho!

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3: Y ya son exactamente 18 minutos, únicamente 18 minutos para que sean ya las 10 en esta mañana de sabadito. La temperatura en este momento es de 34 grados. 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Ya 17 minutos, únicamente 17 minutos para que sean ya las 10. Es el Mariachi Nacional de México.

0: que dice José Alfredo Jiménez. Hoy me dicen el Siete Mares. Ya son 11 minutos para que sean ya las 10. Iba a decir el 7, otra cosa, pero no. ¡Vamos a mensajes!
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4: Yo le digo que ya son 9 minutos para que sean ya las 10, únicamente 9 minutos para que sean ya las 10. Vamos a continuar con más en esta mañana de sabadito, dándole lectura a los mensajes a ustedes que se están reportando. Gracias. Saludos ahí para Luis Joel Martínez Grado. Hoy está cumpliendo años también para María Zagaribaya Reina. Muchas felicidades, que se la pase excelente. Para Alondra Rey Rodríguez, muchas, pero muchas felicidades. 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Por su calca por estos 50 años de la OH. Y como siempre, pues queremos agradecer a todos nuestros clientes, de verdad con mucho cariño, este reconocimiento por estar en esta empresa con sus negocios durante 5 décadas. OH, la jefa de Camargo, 50 años sonando juntos. 50 años de OH. No se hacen sin que la gente prenda la radio todos los días, así que gracias a todos y cada uno de nuestros radioescuchas. OH, la jefa de Camargo, cumple 50 años al aire, y si lo logramos, bueno, pues ya sabe que es gracias a usted. Gracias, gracias, gracias, y vamos por más, ¿eh? Vamos por más, vamos con más buena música, vamos a escuchar al Charro Viti, oiga, con este buen corrido, ya 7 minutos y las 10.

Ándale pues, ahí está el corrido de Santa Amalia aquí a través de la que manda de los temas solicitados, estas buenas rolas aquí a través de la Jefa 96.1 con puro mariachi, ya sabe, puro mariachi. Saludos ahí para Dylan Bañuelas Martínez, ahí de parte de su prima, muchas felicidades, aquí está anotado para la rifa del pastel, así que si usted también quiere anotarse, hágalo, tiene tiempo, el pastel lo rifamos despuesito de las 10:30 y la pizza para el público en general. Antes de concluir, antes de las 11 de la mañana. 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Y aquí está el Divo de Juárez, lo recordamos con este amor aventurero.

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1: 21 de mayo de 1920, asesinan a don Venustiano Carranza Garza, que rindió protesta como presidente de México el 1 de mayo de 1917. 21 de mayo, día del Politécnico. 21 de mayo de 1968, fallece el doctor japonés Octavio Kazuza Yasuhara. 22 de mayo de 1802, fallece el general Mariano Escobedo, héroe de la República. 22 de mayo del 2012, se enciende el transmisor en FM 96.1, La Jefa, a las 19 horas con 4 minutos en el programa La Polilla Musical. 23 de mayo, Día del Estudiante, conmemoración al movimiento estudiantil de 1929, donde la Universidad Nacional adquirió su autonomía. 23 de mayo, Día Mundial de los Medios de Comunicación. 23 de mayo de 1930, fallece el señor Pompeyo Valles Vaca, expresidente municipal. 23 de mayo de 1956, nace el rotulista y discípulo de Peralta y vendedor de asaderos con tortilla de harina en los chihuahuenses, de 1970 a 2021, Manuel Cázares Holguín, conocido como Meni Cázares. 23 de mayo de 2009, fallece Manuel Rentería Delgado, pionero del sonido local del estadio de béisbol de la Ciudad Deportiva. 24 de mayo de 1919, fallece el poeta, escritor mexicano, Amado Ruiz de Nervo y Ordaz, mejor conocido como Amado Nervo. 25 de mayo de 1911, renuncia el dictador general Porfirio Díaz Mori. 25 de mayo, Día del Contador. 25 de mayo de 2012, fallece la señora Josefina Ramírez Soto, mejor conocida como la China Rentería. 25 de mayo de 2012, primera transmisión de béisbol en FM 96.1, La Jefa. 25 de mayo de 2013, fallece el beisbolero Wenceslao Reyes Flores, conocido como Wencis Reyes. 26 de mayo de 1955, nace el camarguense Antonio Pastrana Núñez, conocido como el Chapito Pastrana, técnico en urgencias médicas desde el 15 de mayo de 1955. 90 del Hospital General. 26 de mayo de 2002 y 2013, no se olvidan, remontadas del equipo América en la final contra Necaxa y Cruz Azul respectivamente. 27 de mayo del 2009, fallece el beisbolero de nivel regional Ricardo Calo Natividad Lerma. 28 de mayo, Día Internacional de la Hamburguesa, celebración que honra uno de los platillos más emblemáticos del mundo. 29 de mayo de 1966, es inaugurado el Estadio Azteca a las 12 de día, siendo el más grande de México, el más grande de América y el octavo del mundo. 29 de mayo de 2003, fallece la maestra Socorro Armendáriz de Porras. 29 de mayo del 2015, fallece el chihuahuense periodista, musicólogo, el historiador musical Jaime Almeida Pérez. 30 de mayo del 2004, fallece la señorita Alicia Torres, conocida como la tía Lichita. 31 de mayo, Día Mundial de No Fumar. 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

Esto se llama Si se acabara el mundo, cuando ya son en este momento las 10 con 8 minutos, ya las 10 con 8. Estamos en la segunda parte, la segunda mitad de puro mariachi en este sábado. Así que sigamos pues disfrutando de buena música de mariachi. Aquí está Beatriz González. Esto que es La Basurita.

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12: Así es, ya estamos de regreso, ya estamos de vuelta. Bueno, pues no escucharon la gente ahí de La Báscula Meléndez. Saludos ahí para la gente ahí del barrio de La Báscula, para la señora Chela y Fito Meléndez. Órale, saludotes cordiales. A ver qué dicen más de los mensajes. Damos lectura a los mensajes que ustedes nos siguen enviando en esta mañana. Buenos días, me felicita y apunta en el pastel a Dylan Bañuelos Martínez, gracias, claro que sí, sí, ya lo anotamos, ¿no? Bueno, pero ahí está de nuevo en cuenta el saludo con gusto. Dice, ¿qué pasó, Oscar? Sí, ya le mandé saludos a los estudiantes, Camila Darel Salazar Chávez del Cebetis y Rosaura Salazar Chávez de la Secundaria Técnica. Sí, ya lo había mencionado, a lo mejor no lo escuchó, pero ahí está de nueva cuenta. Sí, buenos días.
13: Sí, buenos días, Karin.
12: Sí, dígame, a la orden.
13: Oiga, para felicitar a un estudiante.
12: Ándele, claro, dígame, ¿cómo se llama?
13: Mire, se llama Javier Aarón García Meléndez.
12: Javier Aarón García Meléndez.
13: Sí, hoy por ser día del estudiante, y pues es muy buen estudiante mi niño.
12: Ah, qué bueno, qué bueno. ¿En dónde estudia, oiga?
13: Estudia aquí en la Arturo Armendáriz, ya va para la secundaria, aquí también en la Lobos.
12: Ah, perfecto, bueno, pues enhorabuena, ya sí que está en los últimos días, las últimas semanas, ¿no?, de estudiar, de estar ahí en la Arturo Armendáriz para dar ese paso a la secundaria. Muy bien, sí, perfecto, no, pues muchas felicidades, claro que sí, le enviamos el saludo y la felicitación hoy por ser Día del Estudiante.
13: Ándele, ahí de parte de su abuela Juanis.
12: Ya dijo Juanis.
13: Ándele, pues muchas gracias, Karin.
12: Para servirle.
13: Adiós.
12: Adiós. Así es, a todos los estudiantes, pues muchas felicidades hoy en este día y les tocó sabadito, ni modo. ¿Qué le vamos a hacer? Saludos a la gente ahí de Núñez Herrería. ¿A quién? Déjeme decir los nombres porque si no, entonces lo de los balones pues no se va a armar, ¿verdad? Sí, después de por sí batallo para hallarlo, le digo. Saludos ahí para el tremendísimo Rulo, ahí para Quique, para Tadeo y Edgar y el Nan. ¡Órale, saludotes! ¡Dale, caigo, mi Rulo! Se me hace que antes de lo previsto.
14: ¡Ay, les ve chivo, mis cuates!
12: Para que se vaya listando. Hoy es sábado.

0: Ahí está la historia del navegante cuando ya son 10 de la mañana con 21 minutos, 10 con 21.
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0: Yo le comento que son en este momento ya las 10 de la mañana con 25 minutos y la temperatura en este momento es de 34 grados. Saludos ahí para Rita Salcido Barajas. Hoy está cumpliendo años. Felicidades. Ahí para Dariel Leopoldo Casas Gómez. También felicidades a ustedes que se anotaron para la rifa del pastel. Bueno, pues ya en unos instantes estaremos haciendo el sorteo para que se vayan alistando, se vayan preparando, todos y cada uno de ustedes que se anotaron, a ustedes que los anotaron. Gracias, gracias, gracias, gracias, Gracias a ustedes porque estamos cumpliendo 50 años que se dicen fácil, pero de verdad que se viven con historias, con voces, con clientes que se han vuelto familia. Bueno, pues queremos agradecer a todos y cada uno y reconocer sobre todo a todos y cada uno de nuestros clientes, radioescuchas y amigos, porque aquí pues no solo transmitimos señales, recuerde que transmitimos relaciones que perduran y estos 50 años, bueno, pues son prueba de ello. Prometemos seguir aquí con la misma voz, con el mismo compromiso, las mismas ganas, así como el primer día. Mientras usted nos sigue escuchando, aquí la OH, la jefa de Camargo, seguirá sonando, seguirá retumbando por doquier. 50 años al aire, 50 años con usted. OH, la jefa de Camargo, 50 años. No es transmitir, es que usted nos haya sintonizado durante estas 5 décadas. Porque usted nos ha hecho parte de su desayuno, de sus noticias, de su música, de su recuerdo, de sus recuerdos. Y por supuesto, pues usted ha cantado con nosotros, se ha informado con nosotros, se ha enojado con nosotros y ha celebrado con nosotros. Gracias. Así que los invitamos a la misa este 1 de junio a las 12 del mediodía para dar gracias por estos 50 años aquí en el Santuario de Nuestra Señora de Guadalupe. Y el sábado 6 de junio a bailar, a tirar el estrés, todo. Que si quiere gastarse las utilidades que tiene, es un buen pretexto porque 50 años, pues no tan fácil, ¿verdad? No tan fácil. No se crea, pues ahí un poquito, hombre. Ahí le va pellizcando poquito al sobrecito, ahí a la cuenta. Y sí, no como yo, ¿verdad? Ya cada vez que voy al cajero, me sale la mano, la verdad sí que la mano peluda, no le saques, porque no tengo, échale, no me quiera sacar, no tengo nada, así es el cajero, pero usted que tiene poquito más, bueno, pues vaya, le digo, aproveche los boletos de preventa limitada en 150 pesos, el día del evento, 200 pesos, para que vaya en pareja, vaya con sus amigos, vaya en bola, si quiere ir solo, pues adelante, así que todos son bienvenidos el próximo 6 de junio, música totalmente en vivo, Deliberato por allá de la Comarca Lagunera, de José Inés Ortiz. ¿Pero cómo? Y también los buenos amigos de los Trinitarios del Norte y el Sonido Ramsés. Ahí los esperamos para celebrar estos 50 años. Es el Guapango Torero, Beatriz Adriana.

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0: son en este momento ya 26 minutos, únicamente 26 minutos para que sean las 11. Vamos a regalar el pastel en esta mañana de sábado 23 de mayo. Así que si usted está cumpliendo años y se anotó, bueno, pues tendrá esa oportunidad de poder disfrutar el pastel totalmente gratis, gracias a la gente de la Casa Amarilla y de la que manda la Jefa 96.1. Así que ya sabe, si usted es la tercera persona que yo mencione, a comunicarse al 648-462-5666. Rápidamente, en cuanto escuche su nombre, se reporta. Gracias y felicidades a todos y cada uno de ustedes que se anotaron, a todos los cumpleañeros, nuestros mejores deseos. Deseamos que se la pasen excelente, que se la pasen de lo mejor. Así que vamos a comenzar con el primer nombre. La primera persona descalificada, la primera persona cumpleañera eliminada. En estos momentos vamos a ver de quién se trata, El primer nombre, la primera persona descalificada en estos momentos se trata de Víctor García. Víctor García es el primer cumpleañero eliminado, al cual deseamos que se la pase excelente, que se la pase de lo mejor hoy en su cumpleaños. Nuestros mejores deseos. Ahí está el primer descalificado. Continuamos con el siguiente nombre. La siguiente persona también va a estar descalificada. Y vamos a ver de quién se trata rápidamente. El segundo nombre, la segunda persona eliminada. Vamos a ver de quién se trata. Aquí lo tenemos. Es nada más y nada menos que Dylan Bañuelas Martínez. Dylan Bañuelas Martínez también está descalificado. También deseamos que se la pase excelente, que se la pase de lo mejor. Muchas felicidades. Pero pues también le tocó la fortuna de estar descalificado. Entonces ahí están los dos nombres. Continuamos con la persona que puede ser el ganador o ganadora, para que en cuanto escuche su nombre se comunique rápidamente aquí a cabina. ¿Y quién tiene esa oportunidad? ¿Quién tiene que marcarnos? ¿Quién puede disfrutar este pastel? Es nada más y nada menos quien lleve por nombre Alondra Rey Rodríguez. Alondra Rey Rodríguez tiene la oportunidad, la posibilidad de ser la ganadora de este pastel. Así que a comunicarse 648-462-5666 para que nos dé la información correcta y así podrá disfrutar del pastel hoy en su cumpleaños. Buenos días.
1: Sí, buenos días.
0: ¿Sí, quién habla?
1: La mamá de Alondra Rey
0: Rodríguez. La mamá de Alondra, muy bien. ¿De dónde nos habla?
1: De Rancho Altavista.
0: De Rancho Altavista. ¿Alondra también ahí vive?
1: Sí.
0: Muy bien, bueno, pues Alondra, hoy en su cumpleaños puede disfrutar de este pastel totalmente gratis gracias a la gente de la Casa Amarilla, que se encuentran ubicados en qué direcciones.
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0: 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Perfecto, oiga, ¿cuántos años cumple Alondra? 25 años, muy bien. Entonces, después de las 12 del mediodía, con la identificación de la cumpleañera, pueden pasar a recoger el pastel, ¿le parece?
1: Sí, muy bien, gracias.
0: No, a ustedes por participar, por anotarse, por comunicarse. Ahí está la ganadora, hasta Rancho Altavista, Alondra Rey Rodríguez, hoy en su cumpleaños número 25, ya sabe. 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
6: Bien, ya estamos de regreso cuando son 17 minutos, únicamente 17 minutos los que nos están separando ya de las 11 en esta mañana de sabadito. Más de los mensajes, dice, me apunta para la pizza a Samuel Eduardo Mares Vázquez, a Brian Gerardo Mares Vázquez, Ángel Yair Ortega Mares, a Rosa María Vázquez Sáenz y Juan Mares Vázquez. Porfa, ándele, claro que sí, aquí los apuntamos con gusto. Dice, para Mareli Mendoza Gabaldón en el Día del Estudiante. Hola, buenos días, Karin. Para mandar el saludo, ahí para Aldo Cano, Villa y Suset Cano Villa, hoy por ser Día del Estudiante. Perfecto, madrina, ahí está para Aldo Cano Villa y Suset Cano Villa, hoy en este Día del Estudiante. Ándele, para servirle. Dice, buen día, ¿me puede anotar para la pizza a Humberto Sánchez González y Mónica Elizabeth Martínez Ayala? Aquí los apuntamos, también ya en unos momentos haremos el sorteo de esta pizza para ustedes que quieran participar, tienen algunos minutitos. Apunta Lupita Gaitán Piña, ahí para la pizza. ¿Se llama Guadalupe o se llama Lupita? Es lo que decíamos, sí, porque de repente hay que Lupita y que verdad, ahí andamos batallando. Vámonos pues con el siguiente tema, a la gente por allá de Tijuana, Baja California. Saludos ahí para María del Rosario Morales Rodríguez, ahí de parte de Graciela, que se comunicó desde Tijuana. Buenos saludos al tremendísimo Capiro, hombre, ya se me andaba olvidando, mi Capiro. No se raje, hombre, no se raje.

0: Escuchamos a Vicente Fernández con esto que es el millón de primaveras, cuando ya son exactamente 10 minutos para que sean las 11.
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0: pues ya entramos a la recta final, ya estamos en la recta final. Y antes de concluir este espacio, vamos a regalar la pizza en este sabadito. Como siempre, agradecerles a ustedes que se anotaron. Y siendo usted la quinta persona que yo mencione, se puede ganar esta pizza. En cuanto escuche su nombre, se comunica aquí a cabina, nos da la información. Y así de sencillo, así de simple, usted podrá disfrutar de este sábado, de esta pizza totalmente gratis. Ahí por si no traía ganas de hacer comida, bueno, pues es una buena opción, una buena oportunidad. Así que si usted está en esta lista y es la quinta persona, tiene esa chancita, ¿eh? Gracias a la gente ahí de Bingo Pizza, a ustedes que se anotaron. Y vámonos haciendo menos, porque el tiempo es oro. Y hay que empeñarlo, sí, hay que usarlo, sí. Ahorita como andan las cosas, hay que aprovechar todo. Así que vamos a mencionar al primer eliminado, eliminada en esta mañana. Vamos a ver de quién se trata. El primer descalificado o descalificada en estos momentos, se trata nada más y nada menos que de quién. Aquí tenemos el primer nombre. Se trata de Humberto Sánchez González. Humberto Sánchez González es el primer descalificado. Suerte, gracias por participar. Es el primero. Vamos por el segundo. Segunda persona descalificada. Vamos a ver de quién se trata. Aquí tenemos el segundo nombre y es Lupita Gaitán Piña. Lupita Gaitán Piña también está descalificada. También la tachamos, la borramos. No nos vayamos a confundir y la mencionemos otra vez. Segundo nombre ahí está, ¿verdad? Entonces sigue el tercero. Vamos con el tercer nombre. La tercera persona se trata nada más y nada menos que de quién. Vamos a ver de quién se trata. La tercera persona descalificada se trata nada más y nada menos. Aquí lo tenemos. Es María Luisa Silva Olivas. María Luisa Silva Olivas también está eliminada en estos momentos, en estos instantes. También está descalificada. Así que ya llevamos tres. Vamos por el cuarto nombre, cuarta persona eliminada. Y se trata nada más y nada menos que de Brian Gerardo Mares Vázquez. Brian Gerardo Mares Vázquez también está descalificado en estos momentos. Ahí está, 1, 2, 3, 4. Los de regla, ahí están descalificados. Ahora vamos a mencionar a la persona que puede ganarse esta pizza. Primero que nada, en cuanto escuche su nombre, se tiene que reportar. Y quien tiene esa oportunidad, esa posibilidad, vamos a ver de quién se trata. Aquí tenemos el nombre, es Víctor García. Víctor García tiene esa oportunidad de ganarse esta pizza. Así que Víctor, a reportarse rápidamente. 648-46-256-66. Rápidamente, que suene. Así que Víctor García tiene la primera oportunidad, la primera chance, la primera llamada de reportarse. Si no, sacamos otro nombre. Primera. Segunda llamada para Víctor García. Segunda. Y esa es la tercera y última llamada. Tercera y última llamada para Víctor García. No se comunica. Vamos a mencionar a otra persona. Ni modo, Víctor está dejando ir esta oportunidad. Y ahora, ¿quién tiene esa oportunidad que Víctor ha estado dejando escapar en estos momentos? Ahora la tiene Damián Herrera Sotelo. Damián Herrera Sotelo, 648-46-256-66. Decirle a Víctor que ya no puede comunicarse. Bueno, puede comunicarse, pero pues ya no puede participar, ¿verdad? Ya tuvo su oportunidad, su chance. Buenos días.
1: Hola, buenos días.
0: ¿Sí, quién habla?
1: La abuela de Damián.
0: La abuela de Damián, ¿de dónde nos habla?
1: De la colonia Abraham González.
0: De la Abraham González, perfecto. Bueno, pues a nombre de su nieto Damián, pueden disfrutar de esta pizza gratis. ¿Está lista? ¿Está preparada?
1: Sí.
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0: 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Muy bien, perfecto. No me vaya a colgar en lo que despido el programa. ¿Le parece? Le voy a tomar un último dato fuera del aire. ¿Le parece?
1: Sí, está bien. Muchas gracias.
0: Ándele, no, gracias a ustedes. Y nosotros entonces, así es como llegamos a la parte final. Yo les digo, con permiso, me voy, me retiro, me esfumo. Estudio 96 a continuación, aquí a través de La Que Manda. 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A todos los estudiantes, hoy en su día, muchas pero muchas felicidades. Temperatura 34, son 34 grados.

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1: 21 de mayo de 1920, asesinan a don Venustiano Carranza Garza, que rindió protesta como presidente de México el 1 de mayo de 1917. 21 de mayo, día del Politécnico. 21 de mayo de 1968, fallece el doctor japonés Octavio Kazuza Yasuhara. 22 de mayo de 1802, fallece el general Mariano Escobedo, héroe de la República. 22 de mayo del 2012, se enciende el transmisor en FM 96.1, La Jefa, a las 19 horas con 4 minutos en el programa La Polilla Musical. 23 de mayo, Día del Estudiante, conmemoración al Movimiento Estudiantil de 1929, donde la Universidad Nacional adquirió su autonomía. 23 de mayo, Día Mundial de los Medios de Comunicación. 23 de mayo de 1930, fallece el señor Pompeyo Valles Vaca, expresidente municipal. 23 de mayo de 1956, nace el rotulista y discípulo de Peralta y vendedor de asaderos con tortilla de harina en los chihuahuenses. De 1970 a 2021, Manuel Cázares Holguín, conocido como Meni Cázares. 23 de mayo de 2009, fallece Manuel Rentería Delgado, pionero del sonido local del estadio de béisbol de la Ciudad Deportiva. 24 de mayo de 1919, fallece el poeta, escritor mexicano, Amado Ruiz de Nervo y Ordaz, mejor conocido como Amado Nervo. 25 de mayo de 1911, renuncia el dictador general Porfirio Díaz Mori. 25 de mayo, Día del Contador. 25 de mayo de 2012, fallece la señora Josefina Ramírez Soto, mejor conocida como la China Rentería. 25 de mayo de 2012, primera transmisión de béisbol en FM 96.1, La Jefa. 25 de mayo de 2013, fallece el beisbolero Wenceslao Reyes Flores, conocido como Wencis Reyes. 26 de mayo de 1955, nace el camarguense Antonio Pastrana Núñez, conocido como el Chapito Pastrana, técnico en urgencias médicas desde el 15 de mayo de 1995. 90 del Hospital General. 26 de mayo de 2002 y 2013, no se olvidan, remontadas del equipo América en la final contra Necaxa y Cruz Azul respectivamente. 26 de mayo del 2009, fallece el beisbolero de nivel regional Ricardo Calo Natividad Lerma. 28 de mayo, Día Internacional de la Hamburguesa, celebración que honra uno de los platillos más emblemáticos del mundo. 29 de mayo de 1966, es inaugurado el Estadio Azteca a las 12 de día, siendo el más grande de México, el más grande de América y el octavo del mundo. 29 de mayo del 2003, fallece la maestra Socorro Armendáriz de Porras. 29 de mayo del 2015, fallece el chihuahuense periodista, musicólogo, el historiador musical Jaime Almeida Pérez. 30 de mayo del 2004, fallece la señorita Alicia Torres, conocida como la tía Lichita. 31 de mayo, Día Mundial de No Fumar. 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
8: Ya, mis amigos, seguimos con más de la buena música en esta mañana sabatina, sabadito 23 de mayo. Es música de los Bills. Quiero estrechar tu mano. Bienvenidos.

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10: Más buena música a las 11 de la mañana, ya con 22 minutos, ya a las 11:22, Elton John. Adiós, calles de ladrillo.

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2: Faltan ya 27 minutos y las 12:27, las 12, recuerden mis amigos, ya quedan los últimos boletos de preventa, preventa limitada a 150 pesos para que nos acompañen este sabadito 6 de junio por allá en el Casino Petrolero a partir de las 9 de la noche y a cantar, bailar, gritar. Ahí dejó un camarada ayer y a beber. Y sacar unos pasitos de esos fiu-fiu, ¿no? Ahí con la música de los Trinitarios del Norte, además la agrupación de Liberato directamente desde la Comarca Lagunera y el sonido Ramsés. Así que mis amigos, si tienen la oportunidad, venga por su boletito, no hagan confianza, 150 pesos aquí en oficina de OH, también los puede adquirir por allá en el local de reparación de calzado con mi compa Cheche Huerta, que ahora se levantó desde muy temprano este. A mí no me la pega, a mí se me hace que haya amanecido, se quedó de velador. 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Además está regalándole hasta una foto ahorita. 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Ándale, Cheche, muchos guaraches. Y este sabadito, ya se la saben, este sabadito los esperamos a partir de las 9 de la noche allá en el Casino Petrolero. Vamos con la música, Billy Joel.

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Es un tema romántico con Linda Rostán, esto que se llama La Bahía Azul. Solamente 13 minutos y las 12. Seguimos con más de nuestra buena música. 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Vamos con la buena música. Eddie Rabbit conduciendo toda una vida.

0: ¿Cuánto pagarías por matar a un borrego cimarrón?
1: $100,000 pesos.
0: Cada año, miles de personas pagan eso y más por viajar a lugares remotos con un solo propósito: cazar animales silvestres por diversión. No por hambre, no por supervivencia, solo por placer. ¿Es ético?
1: ¿Es conservación?
0: ¿O es simplemente un deporte de ricos? Se llama turismo cinegético, viajar para cazar, y surgió hace siglos entre la aristocracia europea como símbolo de prestigio. Con el tiempo, se extendió a África, Asia y América, donde abunda la fauna silvestre. Hoy, en México, se practica principalmente en unidades de manejo ambiental que permiten la cacería controlada en ciertas zonas. Existen dos modalidades: espacios abiertos, donde los animales viven en libertad, y predios cerrados, donde venados son criados en ranchos cinegéticos. Aunque menos costosa, esta práctica tiene impactos ecológicos. Las cercas impiden el movimiento natural de otras especies. Aquí está el problema de fondo. Cazar un animal puede costar más de $100,000 pesos, una cantidad que pocos pueden pagar. Y aunque las comunidades donde se practica el turismo cinegético no suelen ver cambio significativo en su economía, los recursos se concentran en unos cuantos. Las ganancias no compensan el daño ambiental. Desde la mirada geográfica, todo territorio está formado por elementos interconectados: tierra, vida y comunidad. Cuando alteras uno de estos elementos, afectas el equilibrio completo. Cada animal es un hilo en la red de la vida. Algunos defensores del turismo cinegético afirman que permitir la caza legal ayuda a conservar especies y supuestamente evita la caza furtiva. Sin embargo, no existen pruebas científicas que demuestren que funciona. Por el contrario, en muchas zonas las poblaciones animales siguen disminuyendo. Pero existen alternativas responsables: safaris fotográficos, turismo de observación,
1: educación ambiental.
0: Estas prácticas fortalecen la conexión entre las personas y los ecosistemas, sin causar daño a los seres que los habitan. Educar para la empatía y la conservación es el primer paso hacia una cultura donde viajar significa aprender, cuidar y convivir,
1: no cazar.
0: Comprender que los animales son seres sintientes, capaces de experimentar miedo, placer o sufrimiento, transforma nuestra manera de relacionarnos con ellos. Así que la próxima vez que escuches sobre turismo cinegético, pregúntate: ¿es conservación o es solo un eufemismo elegante para matar por placer? Porque en un mundo donde tantas especies están al borde de la extinción, cada vida cuenta. Y ningún trofeo vale más que un animal libre bajo el cielo de México. Con información del doctor Álvaro López, del Instituto de Geografía de la UNAM. Un guión de Leonardo Santiago, con información del portal Ciencia UNAM. Les saluda Mónica Genis.
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Alégrate, Reina del Cielo, aleluya. Porque aquel al que mereciste llevar en tu seno, aleluya, ha resucitado como lo predijo, aleluya. Intercede por nosotros ante Dios, aleluya. Gózate y alégrate, María Virgen, aleluya. Porque en verdad el Señor ha resucitado, aleluya. Oremos. Oh Dios, que has llenado de alegría al mundo con la resurrección de Jesucristo tu Hijo nuestro Señor, concédenos que por intercesión de su Madre, la Virgen María, el llegar a poseer la dicha de la vida eterna, por Cristo nuestro Señor. Amén. Gloria al Padre, y al Hijo, y al Espíritu Santo, como era en el principio, ahora y siempre, por los siglos de los siglos. Amén. Gloria al Padre, y al Hijo, y al Espíritu Santo, como era en el principio, ahora y siempre, por los siglos de los siglos. Amén. Gloria al Padre, y al Hijo, y al Espíritu Santo, como era en el principio, ahora y siempre, por los siglos de los siglos. Amén. Ángel del Señor, que eres mi custodio, puesto que la providencia soberana me encomendó a ti, ilumíname, guárdame, rígeme y gobiérname en este día.

21 de mayo de 1920, asesinan a don Venustiano Carranza Garza, que rindió protesta como presidente de México el 1 de mayo de 1917. 21 de mayo, día del Politécnico. 21 de mayo de 1968, fallece el doctor japonés Octavio Kazuza Yasuhara. 22 de mayo de 1802, fallece el general Mariano Escobedo, héroe de la República. 22 de mayo del 2012, se enciende el transmisor en FM 96.1, La Jefa, a las 19 horas con 4 minutos en el programa La Polilla Musical. 23 de mayo, Día del Estudiante, conmemoración al movimiento estudiantil de 1929, donde la Universidad Nacional adquirió su autonomía. 23 de mayo, Día Mundial de los Medios de Comunicación. 23 de mayo de 1930, fallece el señor Pompeyo Valles Vaca, expresidente municipal. 23 de mayo de 1956, nace el rotulista y discípulo de Peralta y vendedor de asaderos con tortilla de harina en los chihuahuenses de 1970 a 2021, Manuel Cázares Holguín, conocido como Meni Cázares. 23 de mayo de 2009, fallece Manuel Rentería Delgado, pionero del sonido local del estadio de béisbol de la Ciudad Deportiva. 24 de mayo de 1919, fallece el poeta, escritor mexicano, Amado Ruiz de Nervo y Ordaz, mejor conocido como Amado Nervo. 25 de mayo de 1911, renuncia el dictador general Porfirio Díaz Mori. 25 de mayo, Día del Contador. 25 de mayo de 2012, fallece la señora Josefina Ramírez Soto, mejor conocida como La China Rentería. 25 de mayo de 2012, primera transmisión de béisbol en FM 96.1, La Jefa. 25 de mayo de 2013, fallece el beisbolero Wenceslao Reyes Flores, conocido como Wencis Reyes. 26 de mayo de 1955, nace el camarguense Antonio Pastrana Núñez, conocido como el Chapito Pastrana, técnico en urgencias médicas desde el 15 de mayo de 1990 del Hospital General. 26 de mayo de 2002 y 2013, no se olvidan, remontadas del equipo América en la final contra Necaxa y Cruz Azul respectivamente. 27 de mayo del 2009, fallece beisbolero de nivel regional Ricardo Calo Natividad Lerma. 28 de mayo, Día Internacional de la Hamburguesa, celebración que honra uno de los platillos más emblemáticos del mundo. 29 de mayo de 1966, es inaugurado el Estadio Azteca a las 12 del día, siendo el más grande de México, el más grande de América y el octavo del mundo. 29 de mayo de 2003, fallece la maestra Socorro Armendáriz de Porras. 29 de mayo del 2015, fallece el chihuahuense periodista, musicólogo, el historiador musical Jaime Almeida Pérez. 30 de mayo del 2004, fallece la señorita Alicia Torres, conocida como la tía Lichita. 31 de mayo, Día Mundial de No Fumar. 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

24-7, la jefa 96.1, la que manda. 25 minutos nos separan ya únicamente de la 1 de la tarde, mis amigos. 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Los boletos de preventa están saliendo como pan calentito, no haga confianza, es una preventa limitada. Les estamos diciendo desde con bastante tiempo para que no vayan a empezar. ¿Cómo que ya se acabaron, oye? Y luego vienen, ya no hay, y luego hasta se molestan. No, venga por su boletito, si tiene oportunidad, venga el día de hoy. 150 pesos los boletos de preventa. También los tiene a la venta mi compa Cheche Huerta, ahí en su localito, ¿eh? Ahí en el mercadito de Labrán González, en el mero corazón de Labrán González, ahí con Cheche Huerta. Ahí tienen también los boletitos, ¿eh? Ni modo que no conozca a Cheche, ¿quién no conoce a Cheche? Me hace que a todos les debe este también, está sacatochao. La Catocha 2. Así que mis amigos, ya se la saben, este sabadito 6 de junio nos vemos por ahí en el Casino Petrolero. Vamos con más de la buena música. Nos vamos con el grupo Opus. Vive la vida.

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6: Hola, hola, ¿qué tal? Los

Patrick Hernández, nacido para estar vivo. Solamente 13 minutos y la 1 de la tarde, 3 y la 1. Saludos a mi compa Guerrero Antonio, alguien gracias a mi compa Guerre, por allá en el mercadito de la Bran González. A mi compa el Tony Boy, saludotes. Ánimo al cuadro, mi Guerre. Hoy es sabadito, ¿eh?

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Bien, mis amigos, llegamos a la parte final. Con su permiso, gracias. Ya viene toda la información en Hoy en la Noticia. Buena tarde, buen provecho. Lo dejamos con esta versión de Funky Town. Muy buena tarde, buen provecho. 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
1: Hola, ¿qué tal? Muy buenas tardes. Les saludamos en este sábado 23 de mayo de este 2026. 142 días llevamos, 223 nos restan. Juan Antonio, buenas tardes.
2: ¿Qué tal, Javier? ¿Cómo estás? Buenas tardes. Buenas tardes a todos. Bueno, ya listos con la información del día de hoy. La Cruz Roja Mexicana continúa haciendo la invitación para que no vayan a faltar a su próximo rodeo con motivo de la colecta anual de Cruz Roja, como le digo. Y bueno, pues ahorita le vamos a dar a conocer la información. También hubo un importante apoyo o una obra que ya tenían mucho tiempo pidiéndola en la escuela Alfonso N. Urueta sobre una barda perimetral. Ahorita le vamos a platicar de qué se trata.
1: Bueno, mire, dos lesionados al caer de una motocicleta. Esto ocurrió hoy durante la mañana. Paramédicos de Urge intubaron a conductor de ambulancia por la gravedad de sus lesiones. También alertan en Camargo, jovencita, solicitan el NIP de su teléfono celular para el cambio de compañía sin su consentimiento. Alcaldesa Norma Pavía refrenda compromiso con la rendición de cuentas tras obtener el 99.80% en transparencia. Esta es la información que tenemos aquí local. Acaba de haber un hecho lamentable por allá en Aldama, donde también fueron ejecutados algunas personas. Dejaron ahí un arcomensaje, dejan 3 ejecutados en el libramiento oriente y dejan un arcomensaje. Bueno, el PRI Chihuahua exige atención digna para adultos mayores y denuncia rezagos en pensiones del bienestar. Registra Policía Municipal saldo blanco durante la primera semana de la Feria de Santa Rita. Esta es la información que tenemos ahorita de nuestro estado. Vamos a ver si logramos ahora sí tener alguna información por ahí, pues nacional también, sobre todo lo que está ocurriendo en las últimas horas. Vamos a checar este dato por aquí en este preciso momento. No se da. Vámonos pues de lleno con la información. Tenemos los resultados de la Lotería Nacional, el premio 43,765, el primero, el segundo, 9,576 resultados de la Lotería Nacional. Son las 13:01 de la tarde con 5 minutos. Juan Antonio.
2: Bueno, en la mañana le dábamos a conocer de una mujer en Chihuahua que fue agredida a balazos. Esta mujer ya fue identificada. Autoridades identificaron como Fernanda O.A. a la mujer que fue pues atacada, como le digo, a balazos por 2 sujetos armados en calles de la colonia Fidel Velázquez. La víctima recibió impactos en el tórax, mandíbula y cuello, por lo que fue trasladada de urgencia a un hospital. Fernanda O.A. fue identificada como la mujer que resultó gravemente lesionada tras ser atacada a balazos por 2 sujetos armados en calles de la colonia Fidel Velázquez, como le digo, al sur de la ciudad de Chihuahua. La agresión ocurrió en el cruce de las calles Bogotá y República de Guatemala, muy cerca de la avenida Washington, donde la víctima fue interceptada justo afuera de un domicilio y recibió múltiples disparos por parte de los agresores. De acuerdo con los primeros reportes, Fernanda presentó un impacto de bala en el tórax con orificio de entrada y salida, además de heridas en la mandíbula y en el lado derecho del cuello.
1: Bueno, 2 lesionados al caer de moto. Esto ocurrió aquí en nuestra ciudad de Camargo y esta es la información que le tenemos. Fue durante esta mañana en el cruce de la calle González Ortega y Francisco González Bocanegra, que se dio este accidente vial en el cual un joven quedó severamente lesionado. De acuerdo con los primeros reportes de vialidad, un joven de 30 años y otro de 26 de año de edad viajaban a bordo de una motocicleta Yamaha color azul en sentido de oeste a este por la González Ortega a exceso de velocidad. En ese momento, un vehículo color blanco viajaba por la calle Bocanera cuando intenta dar vuelta sin que los motociclistas alcanzaran a frenar y esto los hizo derrapar. Tal fue el hecho que se habla de una huella de frenado de 50 metros con otros 50 metros donde la motocicleta también derrapó. El joven acompañante de 26 años quedó con lesiones fuertes en la cabeza, así como raspones de cuerpo, por lo que fue atendido por paramédicos de Cruz Roja y trasladado al Hospital General de Camargo. Por otro lado, el conductor quedó boca abajo luego de caer al suelo, quedando además con fractura de cráneo. Cheque usted cómo pueden suceder los accidentes en cualquier momento. También se destaca que fue intubado en la ambulancia de Urge para luego ser trasladado a un hospital. Allí elementos de vialidad acudieron a atender el hecho y certificar que no hubo contacto con otro vehículo, sino que la circulación cercana a los 150 kilómetros por hora al momento del derrape. Ahí están los accidentes. Y estamos

0: del Libramiento, y bueno, pues aquí se registró una fuerte movilización por parte de cuerpos de seguridad tras el reporte de 3 cuerpos sin vida. Policía del Estado, como primer respondiente, acordonó ampliamente la zona tras confirmar el hallazgo de 3 masculinos de aproximadamente 35 años de edad con huellas de violencia y con un mensaje amenazante. No se proporcionó información acerca de lo que decía el mensaje ni sobre las identidades de los hombres ejecutados. Ambos cuerpos yacían en un costado de un mezquite. Al lugar se movilizó criminalística de la Policía Municipal del Estado, servicios médicos forenses, y bueno, pues ellos realizaron indagatorias y serán ellos mismos quienes se encarguen del traslado de los cuerpos.
1: Bueno, ahí estamos. Vamos a mensajes, después regresamos con más información.
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1: Bueno, continuamos, son las 3:01 p.m. en este momento, ya con 11 minutos, ¿eh? Y le damos a conocer a usted también lo más importante, pero hoy nos acompaña Gerardo Rentería, presidente del Comité Directivo Local del Partido Acción Nacional. Gerardo, muy buenas tardes.
10: ¿Qué tal? Muy buenas tardes, Javier.
1: Gerardo, muchas gracias, muy amable por acompañarnos. ¿Cómo se le da continuidad a ese trabajo que están ustedes ya pues realizando? Yo me imagino desde que tú llegaste al Partido Acción Nacional, pero ahora más activos que nunca.
10: Así es, mira, más activos que nunca. Como comentas, continuamos con este trabajo, continuamos con los recorridos, continuamos con este acercamiento que buscamos no únicamente con la ciudadanía, también obviamente seguir fortaleciendo nuestra estructura. Te comento, esta semana por ahí tuvimos una actividad muy bonita en el cual tuvimos ahí un encuentro con madres panistas. Tuvimos este encuentro para tener el acercamiento con ellos, para consentirlas, para ver cómo se encontraban. Madres comprometidas con el Partido Acción Nacional, donde te comento que tuvimos la asistencia de más de 300 mujeres que nos estuvieron acompañando. Ahí estuvimos platicando con ellas, conviviendo, pasando un rato agradable. Entonces, pues, ¿qué te puedo decir? Un evento muy bonito, en el cual también ahí mismo ellas nos decían cuál era su sentir, qué esperaban también ver más

0: más por parte de nosotros. Y pues esta es una de estas actividades de las cuales seguiremos realizando, seguiremos buscando este acercamiento con estructura y con la ciudadanía.
1: Ok, ¿qué es lo que sigue solicitando o qué son las necesidades más apremiantes, sobre todo para quienes han estado ustedes en contacto con ellos? Como el caso de estas mujeres.
0: Sí, vamos. Pues lo de siempre, lo que siempre hemos sabido, siempre se nos ha comentado, y cuál es la insistencia de continuar haciendo esto. El funcionario, el miembro del partido, la dirigencia cercana a su gente, que los sigamos escuchando, que los sigamos atendiendo, cosa que hemos estado realizando desde que llegamos a esta encomienda que nos dieron los militantes panistas y que seguiremos realizando con muchísimo gusto.
1: ¿Se solicita de alguna manera el acercamiento con las autoridades por parte de las personas? Y estoy hablando del público en general, ¿no? En este caso.
0: Sí, claro que sí, claro que sí. Siempre se busca el acercamiento, la cercanía con alguna de nuestras autoridades, lo cual te digo en este momento, todas nuestras autoridades están en la mejor disposición en los eventos que realizamos, recorridos, en donde nos presentamos, contamos con el apoyo también de nuestras autoridades emanadas del partido.
1: Eso es, bueno. Vamos a seguir aquí platicando con Gerardo Rentería. Oye, ¿en todas estas reuniones que tienen el partido siguen haciéndolos? ¿O es el donde se juntaron con las 300 mujeres?
0: Esto fue fuera, lo hicimos fuera, lo hicimos por ahí en un lugar fuera del partido. Pero sí, seguimos en las reuniones informativas de todos los viernes, seguimos como ya es tradición, las reuniones en las cuales le brindamos a la militancia las actividades que estamos realizando, los mantenemos informados de qué estamos haciendo. Y además de esto, pues donde tenemos nuestras tradicionales ventas de gorditas por parte del área de acción de Mujeres en Acción.
1: Ok. Gerardo, esta semana fue de muchos comentarios, todo referente a las cuestiones del gobierno de Chihuahua, toda esta confrontación que se dio con el gobierno federal también por las declaraciones y por las entrevistas que tuvo la gobernadora en algunos medios en la Ciudad de México. ¿Cómo lleva esto a ustedes? ¿Cómo les llega este mensaje o cómo les llegan las críticas por parte de la gente? Que seguramente son, pues, de alguna manera, o conllevan con otro partido político, sobre todo, ¿no? Yo me imagino que la gente del PAN seguramente lo entiende de una manera diferente.
0: Sí, claro que sí. Mira, lo que estamos viendo, afortunadamente, un apoyo grande por parte de la ciudadanía hacia nuestra gobernadora, la cual cuenta con el apoyo no únicamente de la ciudadanía, sino del partido. Hemos visto esas entrevistas que está dando la gobernadora, hemos visto más que nunca un gobierno federal en contra de nuestra gobernadora. Por ahí se realizó incluso, en la semana pasada, hace 8 días, se realiza una marcha, la cual decían que sería la marcha más grande en la historia del estado, lo cual vimos que fue un rotundo fracaso. ¿Por qué? Porque la ciudadanía no respondió a como ellos esperaban, a irse en contra de la gobernadora. ¿Por qué no reaccionan? Porque lo que están viendo es una gobernadora siendo atacada por el gobierno federal por darle resultados a la ciudadanía. Estamos viendo una gobernadora que está combatiendo al crimen organizado, que está desmantelando narcolaboratorios, y en lugar de recibir apoyo de gobierno federal, ¿qué es lo que recibe? Una persecución directa por parte de la presidenta de la República, por parte de las autoridades federales. Lo que vemos es algo pues increíble, lo hemos venido comentando, que mientras a la gobernadora recibe esta persecución política por parte del gobierno federal por desmantelar a los narcolaboratorios, a quienes están siendo acusados por narcotráfico, por vínculos con el narcotráfico, los protegen, como el gobernador Rocha, el hoy gobernador con licencia de Sinaloa, que claramente ya es solicitado por el gobierno de Estados Unidos y el gobierno federal lo protege. El día de ayer se salen a la luz unas imágenes en las cuales aparece el senador Enrique Insunza, también acusado por vínculos con el narcotráfico por el gobierno de Estados Unidos. Salen unas fotos, aparece comiendo en Culiacán con el senador Javier Corral, quien también ya fue denunciado por el gobierno de Chihuahua por diferentes crímenes de corrupción, y ambos protegidos por el gobierno federal, protegidos por Morena, que le sigue brindando toda la protección del gobierno federal, le sigue brindando todo el fuero, no los desafuera, los protege, y al contrario, a una mujer preparada, una mujer comprometida con el estado de Chihuahua, como lo es la gobernadora, está siendo atacada y está siendo perseguida por las autoridades federales.
1: Okay, ¿qué tienen planeado en este caso Partido Acción Nacional aquí en la región. Yo me imagino que ustedes están de alguna manera pues todos bien comunicados. Estoy hablando de Acción Nacional, del Partido Acción Nacional a nivel nacional. Pero ¿qué se pretende hacer ante estas cuestiones que están sucediendo? Porque todavía estamos a meses, seguramente, que llegue el próximo 2027, cuando, bueno, yo pienso que es cuando va a empezar esto, pero ya desde ahorita ya hay muchos comentarios por ahí encontrados.
0: Sí.
1: ¿Qué viene para más adelante?
0: Mira, lo que viene es seguir realizando el trabajo que hemos realizado. El seguir realizando ese trabajo de territorio, ese trabajo informando a la ciudadanía, no permitir que se les desinforme ante todo lo que está ocurriendo. Como tú dices, viene el 27, vienen actores políticos que veíamos en esta marcha que comentábamos, veíamos actores políticos encabezando esta marcha, volvemos a lo mismo, porque no realizan estas marchas. Dicen una marcha en beneficio de los chihuahuenses, en beneficio de la defensa de Chihuahua. A ver, ¿por qué no realizaron estas marchas? Yo les pregunto directamente a estas personas que convocaron. Por ejemplo, cuando ocurrió la situación en contra de los agricultores, que los agricultores tuvieron que salir ellos mismos a defenderse, ¿por qué no salieron ahí estas personas que hoy encabezan estas marchas o convocan estas marchas por parte de Morena en apoyo a ellos? Porque cuando el gobierno federal quería quitarnos el agua de nuestras presas para dársela a Estados Unidos, ¿por qué no ahí no convocaron una marcha como se está haciendo ahora? Que el robar el agua del estado de Chihuahua para dárselo al gobierno americano, ¿eso no es traición a la patria? Entonces, ahí sí estaban de acuerdo, ahí sí no hicieron marchas, ahí no convocaron a nada. Entonces, viene mucho por enfrentar por parte del Partido Acción Nacional. Pero seguiremos haciendo el trabajo, seguiremos llevando la información correcta a la ciudadanía y seguiremos recorriendo las calles. ¿Para qué? Para demostrar cuáles son los verdaderos gobiernos que están preocupados por la ciudadanía. Quienes en verdad están trabajando por dar resultados y no quienes quieren únicamente llegar al poder. ¿Por qué? Te decía de estas marchas que se realizan, en las cuales vemos algunos personajes que lo encabezan, que ahora dicen somos de la Cuarta T. Cuando ya estuvieron en Movimiento Ciudadano, ya estuvieron en el PAN, ya estuvieron en el PRI. Pero estas personas que encabezan son lo que llamamos, pues ahora sí que una plaga. Lo único que llegan es llegar y devorar en los partidos lo más que pueden. Cuando ya no tienen nada que devorar, brincan hacia otros partidos y traicionan a esa gente que les da la confianza dentro de sus mismos partidos. Entonces, yo me dirijo directamente a la ciudadanía y les digo que estamos aquí preparados para evitar que esa gente que únicamente busca el beneficio personal llegue, para evitar que esa gente que únicamente los está utilizando para un beneficio a ellos mismos logre alcanzar estos cargos, logre alcanzar el poder que ellos están buscando. ¿Por qué te digo esto? Lo hemos visto simplemente con el ahora alcalde de Ciudad Juárez, que lo hemos visto brincar de partido en partido, siempre con la misma excusa, ¿no? Cuando brincan de partido es que nos estamos yendo porque el partido está corrompido. A ver, entonces cuando están ellos recibiendo un beneficio personal, el partido no es corrupto, el partido no está corrompido. Bueno, únicamente cuando dejan de recibir el beneficio, ahí sí ya los partidos ya están corrompidos, ¿no?
1: Sí, porque a mí se nos tocó platicar con Cruz Pérez Cuellar aquí precisamente cuando él formaba parte de Acción Nacional, ¿verdad?
0: Así es, deja de recibir un beneficio personal, entonces ahora sí el partido ya está corrompido, se va, entra Movimiento Ciudadano. La gente de Movimiento Ciudadano le brinda toda la confianza, no logra llegar a la gobernatura, entonces ahora sí, Movimiento Ciudadano está corrompido, se viene ahora al partido Morena, donde logra llegar a la senaduría, a la alcaldía, busca ahora la gobernatura, ahora se dice el principal defensor de la Cuarta Transformación. Entonces, pues ya lo hemos vivido, ¿verdad? Ya lo hemos visto. Ahora que no logre la gobernatura, pues a ver a qué partido se va a ir, porque de no lograrla, ahora el partido Morena va a ser el corrompido. Okay. Entonces, de esta gente, de esto vive, de estar utilizando a la gente de los partidos. Y también le digo esto incluso a la gente de Morena. Mis respetos para ellos, para quienes ingresaron desde abajo, quienes han trabajado por sus partidos. Mis respetos para todos ellos, quienes están en un partido político, que no es fácil ingresar a un partido. Si entras a un partido es porque estás interesado en tu comunidad, quieres apoyarla, pero cuando inicias desde abajo, como la gente que está ahorita. Para quienes forman parte de Morena, desde abajo, que iniciaron desde un principio caminando, recorriendo las calles, representantes de casilla. Mis respetos para todos ellos, defiendan a su partido, no permitan que llegue alguien de repente a quererse adueñar y a decir, ahora yo voy a ser el candidato, vengo con mi gente que ya acabó con todos los partidos que pudo y ahora sí les voy a, vamos a entrarle, vamos a abanderar esta causa y hacerlos de lado a ellos que en verdad trabajaron para hacer crecer a sus partidos. Entonces, a ellos y a la ciudadanía les digo, por parte del Partido Acción Nacional, no vamos a permitir que esta gente llegue de manera abusona, de manera arbitraria, a querer controlar, a quererse adueñar de en el caso de Camargo, de este municipio, en el caso de Chihuahua, no los vamos a permitir. ¿Por qué? Porque en el Partido Acción Nacional defendemos a la ciudadanía, defendemos a la familia y defendemos la libertad. No permitiremos que ningún gobierno autoritario entre a querernos controlar.
1: Vamos a mensaje y luego regresamos para seguir platicando.
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1: Bueno, aquí con Gerardo Rentería. Nada más, Gerardo, una pregunta, una inquietud, así que se me ocurre en este momento.
0: Sí.
1: ¿A quién tienen ustedes así en la mira para que pueda llegar a gobernar Chihuahua?
0: Pues mira, a alguien que yo te dijera en este momento, ¿tenemos un candidato? Pues no. Un candidato oficial no tenemos, tenemos personas que han levantado la mano.
1: Vamos, sí.
0: Sí, sí, ya sabemos de algunas personas que han levantado la mano. Lo que sí te puedo decir es que cualquiera de ellos es un gran perfil, que ha dado logros en sus áreas, increíbles logros, gente muy preparada, que tenemos el gusto de conocer, con quien ya tuvimos aquí, algunos de ellos los hemos tenido aquí de visita en el municipio, que abiertamente han externado el deseo de levantar la mano para la gubernatura. Un candidato ahorita todavía no sabemos, todavía no inician los procesos oficiales, las fechas oficiales, pero lo que te puedo decir es que cualquiera que sea el electo por parte del partido de estos perfiles que ha levantado la mano, sí, es un gran perfil y estoy seguro de que va a dar grandes resultados para el estado de Chihuahua.
1: Ok. Gerardo, ¿algo más que tú desees agregar?
0: No, pues como siempre, agradecerles el espacio, aquí para informar a la ciudadanía de lo que estamos haciendo, de lo que vamos a hacer y de cómo seguiremos trabajando. Y decirles que aquí en el Partido Acción Nacional seguimos trabajando para darle los mejores resultados a Camargo, a nuestro estado. Seguiremos trabajando para proteger al estado de Chihuahua, para proteger a Camargo de este autoritarismo que no permitiremos que llegue para acabar con lo que se ha logrado trabajar, para lograr acabar con lo que muchos años se batalló para ir construyendo, que nos falta mucho, que todavía falta mucho por hacer, pero que seguiremos firmes con esto, seguiremos firmes para brindarles los mejores candidatos, para brindarles los mejores gobiernos, porque sabemos que cuando los gobiernos de Acción Nacional llegan, son gobiernos de resultados, gobiernos que benefician directamente a todas las familias, a todos los sectores. Y pues decirles eso, que seguimos aquí a la orden, ahí estamos a la orden en el partido y pues estaremos en cada colonia, en cada comunidad visitando a la ciudadanía para cualquier petición, para cualquier recomendación que quieran darnos. Somos un partido de puertas abiertas.
1: Okay. Gerardo, muchísimas gracias.
0: Muchas gracias.
1: Le agradecemos al presidente del Comité Directivo Local del Partido de Acción Nacional, Gerardo Rentería, por acompañarnos en esta tarde. Vamos a seguir informándoles, vamos al corte de mensajes y luego ahí tenemos más noticias.
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0: 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Juan Antonio.
1: Bueno, vamos a información rápidamente. Mira, en la escuela Alfonso N. Urueta, ya tenían mucho pidiendo una barda perimetral. Bueno, pues gracias al gobierno del estado y gobierno municipal, bueno, pues ya es posible. Vamos a escuchar a la maestra Blanca Valenzuela López, quien es la directora del plantel.
2: Para dar bienvenida oficial y compartirles el sentido de nuestra escuela, cedemos el uso de la voz a la directora de nuestro plantel, la maestra Blanca Estela Valenzuela López. Buenos días a todos los presentes. Saludo con especial y con mucho respeto a nuestras autoridades municipales, a nuestros padres de familia, a nuestro personal docente y también a la razón de la cual nosotros nos encontramos en este día hoy. Es por nuestros niños y por nuestras niñas. Bienvenidos sean todos a este evento tan especial. Hoy es un día histórico para nuestra escuela. Es un día muy especial. Aquí nos encontramos nosotros reunidos porque no solo representa la colocación de la piedra para poder hacer una construcción. Esto va más allá de una construcción. Esto representa para nosotros seguridad, integridad, pero también el resguardo de niños y niñas y de toda la comunidad escolar que aquí se encuentra. Esto es un compromiso cumplido con la niñez. El ciudadano Jorge Aldana Aguilar, presidente municipal de nuestra querida ciudad de Camargo, sea usted bienvenido aquí a nuestra escuela, que es su casa. Ya lo vamos a invitar más seguido aquí con nosotros para que nos acompañe. Presidente, desde la fundación de esta escuela, bueno, la construcción de una barda ha sido, pues, año tras año, como, pues, ahora sí que lo añorábamos. Se había postergado cada año, pero ahora vemos que esa promesa de esa barda, el día de hoy, se está cumpliendo. En este evento donde se da el arranque para poder tener nosotros como escuela una barda perimetral. Gracias a la visión que ustedes tienen, que usted tiene junto con su equipo, pues nos ayudan a que nuestros chicos sean, pues estén más cuidados y más resguardados en un edificio escolar. Gracias a esa visión, pues ahora nuestro sueño de tener una barda, pues comienza a convertirse ese sueño, pues en una realidad, ahora sí que de concreto. Esta obra, presidente, no solamente pues protege un edificio o delimita un espacio. Esta obra también representa para nosotros un gran avance en nuestra comunidad escolar, en nuestra escuela, en este espacio. Y con esta construcción de obra, quiero permitirme mencionar que uno de los principios por los cuales nuestra educación se rige es el interés superior de la niñez. Y al construir una barda que esté al resguardo de una escuela, de la comunidad escolar, ese principio se cumple. ¿Por qué? Porque está cuidando el desarrollo integral de los alumnos. Está yendo más allá de las cosas que los niños pueden recibir y está asegurando ese pleno desarrollo de los derechos de nuestros niños y niñas al darnos un espacio seguro y delimitado. Hay quienes prometen, y sabemos que las palabras se las lleva el viento, prometen, pero me he dado cuenta que al inicio de este ciclo escolar nos prometieron en el gobierno municipal, nos hicieron varias promesas y hoy pues están cumpliendo. Gracias por ello. ¿Por qué? Porque también pues nosotros queremos reconocer públicamente que al inicio del ciclo escolar nosotros acudimos con ustedes
3: con el profe Humberto para que nos trajeran la pintura. Y la respuesta pues fue inmediata. Posterior a ello, llegaron los materiales escolares para nuestros alumnos. Y eso benefició para nuestros niños en la economía de los padres de familia. Nuestra escuela fue sede del mercadito en tu colonia. Y eso nos llena de mucho orgullo porque familias de la colonia y vecinos aledaños aquí a esta colonia, pues fueron beneficiados adquiriendo producto a bajo costo. Entonces, pues eso representa pues una preocupación por parte del gobierno municipal, no solamente por la comunidad, sino también por las escuelas. Y también, después de ello, pues bueno, hubo también una campaña de limpieza por parte de ustedes, en donde pues nos quitaron basura, escombro que ya había acumulado. Entonces nuestra escuela lució más limpia. Y después de ello nosotros hicimos la petición de una barra. Y miren, ya nos encontramos ahora sí en el arranque de la obra. Entonces todas estas cosas sucedieron en menos de un ciclo escolar. Y estamos profundamente agradecidos aquí en la comunidad escolar, nuestros padres de familia, maestros, directivos, nuestros alumnos, en que pues ahora sí que las cosas que se prometen las estamos visualizando y las estamos viendo de manera real. Y por ello muchas gracias. Sabemos que gestionar no es tarea sencilla, porque yo sé que pues también la labor suya de construirnos esta barra pues tiene sus dificultades, sus desafíos. Pero gracias a ese compromiso que usted adquirió y su equipo, pues hoy estamos aquí, nuevamente, pues, en este espacio. Gracias por todo ello, porque sin duda alguna son cosas que dejan huella. Y su administración así lo va a hacer. Aquí con nuestra escuela y con la Colonia Revolución, porque bueno, también tenemos la Deportiva Revolución, la cual también nos sirve a nosotros como institución, ya que tiene su cancha con pasto sintético y también tiene la cancha de básquetbol, la cual nosotros también pues podemos organizar actividades y eventos, y eso está aquí al alcance de nosotros. Y bueno, no solamente al alcance de nosotros como comunidad escolar, sino también como Colonia Revolución y las colonias aledañas. Estamos sumamente agradecidos por todo el trabajo y la gestión que ha hecho con nosotros. Gracias, presidente, y pues estamos aquí para usted a la orden, y pues como le dije ahorita, esta es su casa. Gracias.
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6: Bueno, tenemos en este momento y nos acompaña el profesor Armando Rey Manrique. Profesor, buenas tardes.
7: ¿Qué tal, Javier? Buenas tardes.
6: Buenas tardes, profesor. Bueno, pues como siempre, que nos acompañen, para nosotros es muchísimo gusto y además para compartir esos temas, profesor. Adelante.
7: Gracias. No puedes jugar póker contra un gángster sin tener ases bajo la manga. Neville Chamberlain. Amigas y amigos de Hoy en la Noticia, gracias a Javier Acosta, a todo su equipo, a la jefa, la que manda en Camargo, pues nos saludamos pensando libre. Hay un tema álgido, encendido en el país y en Chihuahua especialmente, sobre eso trataremos de ir hilando algunas ideas publicadas en nuestro estado. Todos sabemos cuándo y cómo empieza una crisis. Hay una crisis política de poder entre la gobernadora y la presidenta. Nadie sabe cuándo ni cómo va a terminar. Y ese es el punto. Lo de ahora empezó cuando el régimen usó a la gobernadora de nuestro estado, a Maru Campos, como un distractor para cubrir una acusación de Estados Unidos y las posibles complicidades del gobernador en Sinaloa y en otros estados con el crimen organizado. Hay la certeza de que eso ha evolucionado velozmente y hay un choque definitivo inocultable para todo el país. Hay una... muchos programas de la mañanera de la presidenta Sheinbaum mencionando a Maru, y entonces toman a nuestra gobernadora como enemiga y la ponen al frente de la oposición. El resultado es que María Eugenia Campos Galván está al frente de la oposición o de una visión opositora en este país. La han hecho figura nacional y la han hecho como figura nacional para encabezar una causa nacional, cualquiera que ésta sea. Ha trascendido que Estados Unidos tiene una especial e histórica atención a esos más de 800 kilómetros que tiene de frontera con Chihuahua. Es decir, a Estados Unidos le interesa Chihuahua. ¿Incluirá acaso evitar o intervenir que Morena sea gobierno en Chihuahua? ¿Incluirá revelar nexos de políticos con el narcoterrorismo y el lavado de dinero? Son preguntas que deben estar en el ambiente, porque Chihuahua es la frontera más importante en este momento con Estados Unidos, es donde más comercio hay, no donde más cruces fronterizos hay, pero sí donde más comercio hay. La confirmada presencia de los agentes de la CIA en el operativo del Pinal Morelos, Chihuahua, no fue mera casualidad. Trump había dicho que actuaría en territorio mexicano con o sin permiso de la presidencia. Ahora, esa crisis creció enormemente esta semana que está concluyendo. La gobernadora Maru Campos hizo una intensa gira en el centro del país, una pasarela de entrevistas en medios nacionales y tomó un camino del cual difícilmente habrá retorno. Acusaciones de mucha gravedad, ya comentadas en todos los noticiarios, de Ariana Montiel y de Andrea Chávez de tener presuntos vínculos con el narco. ¿Será que tiene apoyo de organismos internacionales? ¿Habrá apoyo de Estados Unidos? ¿Habrá información dura, comprobable? Y frente a un sistema que se defiende y que protege al gobernador Rubén Rocha Moya y a otros cómplices, pues Maru debería tener información sólida para exigir y cumplir la exigencia de la presidenta Sheinbaum de que haya pruebas. La gobernadora hizo un road show en los medios nacionales con Ciro Gómez Leyva, con Carlos Loret de Mola, en TV Azteca, con Joaquín López Dóriga, con Pascal Beltrán del Río, de origen camarguense, por cierto, Luis Cárdenas, Adela Micha, Fernanda, Reforma, El Universal. Respondió todos los ataques en su contra de la supuesta traición a la patria y se fue más. Dijo, cito, ya no voy a parar. Alzaré la voz contra el régimen y lucharé como oposición porque el país está cayendo a pedazos. Es decir, Maru se juega el todo por el todo, apostando fuerte y subiendo la vara. Afirmó que ella, por cierto, no disparó la primera bala. La primera bala la dispararon en la mañanera cierto día. La ofensiva que ha recibido todo el mes ha sido brutal. Su amenaza de juicio político, incluso un desafuero, la acusación de traición a la patria, la puede llevar a la cárcel. La puede llevar a la cárcel. Y sin embargo, ella lo que más teme es a que haya ingobernabilidad en las calles en el estado de Chihuahua. Por eso, mencionó a Rocha Moya, a Insunza, a Adán Augusto López, y a las ya mencionadas diputados, gobernadores, aunque no aumentó más nombres en sus declaraciones. Esa ofensiva tiene como ventaja que Estados Unidos viene por más narcopolíticos mexicanos, pero es una apuesta muy alta. Eso puede tener costos políticos para ella, que ya los tiene, pero también muy fuertes para la vida de nuestro estado. Por eso, en un paso calculado, se reúne con diferentes actores políticos, entre ellos la dirigencia nacional del Partido Acción Nacional, y advirtió que le preocupa más que un juicio político en su contra, le preocupa que el régimen vaya a querer implementar sabotaje antes de la elección y limpiar caminos al régimen. Dejó entrever que podría participar en el proceso electoral del 2027, esto no nos lo había dicho, lo declaró, y aunque está cansada, también lo declaró, hay que esperar al 2030 a ver cómo se acomodan, como decimos en el rancho, las calabazas en el camino. Se puso al lado de la libertad, no agachó la cabeza, se mostró fuerte, encendida, la falda bien puesta y con firmeza resistiendo esa brutal ofensiva que ha vivido en las últimas semanas. Maru no es una gobernadora al estilo de Claudia Pavlovich de Sonora, de Quirín Ordaz de Sinaloa, de Omar Fayad de Hidalgo, del exgobernador de Quintana Roo, Joaquín González, otros que lo que hicieron fue entregar a sus estados a cambio de conservar sus beneficios, ahora consulados o embajadas. Luis Froilán Castañeda, lo voy a citar, es un periodista chihuahuense que dice, pronto vamos a saber de qué está hecho Chihuahua, los chihuahuenses de esta presente generación. Comprobaremos si el carácter bronco, el espíritu libre desarrollado por generaciones en adversidades luchando contra la naturaleza, en la serranía, está todavía en nuestra genética o lo hemos perdido. Los mayores nos enseñaron la importancia de llegar a tiempo, con determinación, con coraje, en los momentos relevantes de la historia como la revolución, como las luchas por la democracia de este país que todas empezaron en Chihuahua. Aquí nació y aquí murió la revolución y aquí empezaron los impulsos democráticos de este país, en los 80s. Pensando libre con esa memoria y con la memoria más reciente que fue la defensa del agua, afirmamos que es ahora y aquí, en Chihuahua, donde México, el México libre, tiene la obligación de enfrentar con civilidad, y esa es la diferencia, con civilidad, la batalla. Ojalá tomemos con carácter ese desafío que puso a la historia, a este estado, en la historia de este país. Muchas gracias, Jerez.
6: Muchas gracias, profesor, por habernos acompañado en esta ocasión. Ojalá y que las cosas tomaran un rumbo diferente por el bien de todos, profesor.
7: Que la confrontación que está, Javier, sí, entre el gobierno federal y nuestro gobierno estatal, llegue, sí, marcando cada quien su posición, porque de eso se trata la política. La política no son solo abrazos y apapachos. También son confrontaciones, discusiones argumentadas, pero que el país tenga menor polarización, y yo creo que es importante que ambas, estadistas las dos, en sus propios estilos de marcar, encuentren bajarle un poco al tono, serenarse un poco y transitar en esta lucha democrática que tenemos.
6: Decíamos hace un rato, profesor, que antes las elecciones eran entre hombres la mayoría, ahora, uh-huh, ahora es en mujeres, y las mujeres tienen más directo el mensaje.
7: Son más bravas, ¿no?
6: Más bravas. ¿Verdad que sí?
7: Yo creo que son más frontales. Uh-huh. No es tan malo, Javier, no es tan malo, porque hay, dicen cosas que sacuden. Sacude.
6: Que muchas veces el hombre no se atreve.
7: Sí, Andrea tiene un estilo que sacude. Sí, sacude, ¿verdad? Javier Corral tenía un estilo que sacude. Sí. César tenía un estilo que... Patricio Martínez, también, recuérdelo, sí, tenía un estilo que sacudía, ¿verdad? Bueno, ahora nuestra gobernadora tiene eso. Maru es brava, o sea. Y creo, yo sí rescataría eso de su, sí, de su gira nacional. Fue muy firme. Muy firme. Algunas cosas uno podría reservarlas porque hay que tener más pruebas. Quizás las tenga. Quizás las tenga.
6: Pues sí.
7: Y entonces, en ese sentido, dar la cara, salir al frente y defender al Estado, porque no solamente defendió estas temáticas, defendió el agua, defendió el tema de la ganadería, la invasión del gusano barrenador que tanto ha lastimado a nuestros ganaderos de nuestro estado, aquí en nuestra región, por supuesto. Entonces, digamos que aún así es conveniente que haya más serenidad de ambas figuras, tanto la presidenta Claudia Sheinbaum como la gobernadora Maru Campos.
6: Ok. Profesor, muchísimas gracias por habernos
7: Al contrario, gracias a usted, Javier.
6: Sí, gracias. Gracias por acompañarnos al profesor Armando Rey Manríquez. Vamos a ir a estos mensajes y luego regresamos.
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6: Mire, tenemos una información, un sismo, o se registró un sismo de 3.8 grados hoy por allá en la capital del mundo, Parral, Chihuahua. Detectó el Servicio Sismológico Nacional a madrugada del sábado un sismo de magnitud de 3.8 de acuerdo a sus registros. Dicho sismo tuvo inmediación en Hidalgo del Parral. Este tuvo una profundidad de 18 kilómetros. De igual manera, se destaca que no hubo incidencias a reportar. Esto fue lo que nos está llegando por allá de Parral, Chihuahua. Juan Antonio, llegamos ya al final también.
12: Javier, rápidamente, sí, nada adelante. Más. Mira, hay aquí alguna
7: una buena información, que esperamos sea cierto. Dice, el doble de la precipitación pluvial promedio podría registrarse en Delicias y la región durante el mes de junio próximo, mientras que en julio el acumulado de lluvias estaría dentro de lo normal, lo que favorecerá la recarga de las presas La Boquilla y Francisco y Madero.
6: Qué bueno, ojalá,
7: ojalá y así sea.
6: Tengamos fe en que así sea.
7: Así es.
6: ¿Verdad? Y vámonos a misa al tigre, ¿eh?
7: Claro.
6: La misa
7: claro.
6: Para pedir por el agua también.
7: Así es.
6: Bueno, muchas gracias, gracias Juan Antonio.
7: Hasta
6: ahí,
7: luego.
6: Ahí estamos. Bueno, no se vaya, quédese porque viene Javier Ríos Silva con toda la información deportiva.
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13: ¿Qué tal, amigos? Buenas tardes, saludándoles en este 23, precisamente 23 de mayo, Día del Estudiante, listos y puestos para entrar en el mundo del deporte en Marca OH, ya avanzando precisamente en este mes de mayo. Enhorabuena para todos los y las estudiantes, que pues vimos ya celebraciones previas desde jueves, viernes. Ayer veíamos también una carrera de los chavos y chavas ahí del Covach, número 15 ahí en el centro de la ciudad, ahí en Camargo, y pues tenemos que platicarles algo acerca de pues el juego amistoso. Un juego amistoso, no es fecha FIFA, pero el día de ayer el equipo precisamente tricolor, el equipo de México, de Javier Aguirre, con una mezcla de jugadores de tipo jugadores pues ya debidamente convocados y algunos que otros pues obviamente de la Liga MX, otros europeos, han tenido precisamente la oportunidad de mostrarse con Javier Aguirre. Se cierran los espacios y los tiempos precisamente para estar en la oportunidad de estar en el listado definitivo que se va a publicar ya a inicios de junio. El día de ayer contra la selección de Ghana, México ganó 2-0, un gol precisamente de muy buena manufactura de Brian Gutiérrez, seleccionado nacional, que pertenece a Chivas Rayadas de Guadalajara, y pues el otro gol que es de Memote Martínez, el centro delantero de Pumas de la UNAM. Así que pues buen resultado, deja buen sabor de boca. Pudieron haber sido más goles, obviamente no se lograron. Hay uno que también le contaron fuera de lugar a Gilberto Mora, pero pues se da aliento el ver a estos jugadores que están precisamente participando y haciendo una pues buena adaptación ya en esta convocatoria de Javier Aguirre, en estos ciclos que están ya de vísperas al Mundial de Fútbol. Buen resultado. También pudimos ver en la portería ya en segundo tiempo a Acevedo, que no se ha visto jugar precisamente con la selección. Sí estuvo convocado, pero siempre pues permaneció en la banca. Yo creo que pues también Javier Aguirre quiere estarlo viendo en esta actuación importante, y pues ahí está nuestra selección mexicana, sino empezando ya pues a mostrar.
14: Ahora sí ya son los que están, y están los que son, ingeniero, o bueno, seguramente todavía hay que verlos, ¿no? Pero yo creo que ya en este caso, ya más que ver jugadores, ya necesita practicar a los que ya tiene, ¿no?
13: Sí, exactamente, ya practicar a los que ya tiene y a los que uh-huh. todavía están llegando, sobre todo los que les llaman los europeos, sino a los que son los europeos.
14: La legión europea, les decían antes, no, mano.
13: la Legión Europea.
14: ¡Qué barbaridad! Pues, es que ¿desde cuándo deberían de tenerlos ya conjuntados, ya juntitos todos, verdad? Chihuahua. Sí. Es lo que te digo.
13: Son cosas que se van dando, Chino, pero pues bueno, es parte de, uh-huh. De lo que se va precisamente pues acomodando para algunos. Fíjate, hemos visto ya en lo que va de esta semana que está finalizando alrededor de, yo creo que unas 8 o 10 elecciones ya que han plasmado su listado oficial, y para que los tengan es que ya tienen definido ya conjuntado quién va a estar en la defensa, quién va a estar en la portería, y pues ahí está la parte importante de otras selecciones. México como que sí le han dado mucho de emoción, y obviamente a lo mejor pues es parte de lo que siente el técnico Javier Aguirre, que pues no define todavía quién va a ser a lo mejor su listado oficial, pero pues yo creo que ya está definiendo, ya está pues ahora sí viendo lo que tenía que ver. Ya se tardó mucho, pero

0: o un parteaguas, participar ya en un juego, aunque no es oficial, es amistoso, a Luis Gabriel Rey. Lo triste ya del asunto, no solamente para él, sino que pues ya después del juego, Javier Aguirre pues saca ahora sí la... empiezan los recortes dentro de la selección, ya hay recortes, y lo dice abiertamente, como es el Vasco Javier Aguirre: ya les agradecí su participación, su función como en cierta manera sparrings, les llamaban así. Se va García, se va Denzel, Luis Gabriel Rey, Águila, Violante y Fimbres. Se agradece su tiempo, su sacrificio, momentos que ellos son los que pues están aportando, pero pues son decisiones ya del técnico Javier Aguirre, y son los seleccionados para salir. Ya Javier Aguirre confirmó los primeros seis que van dejando este...
1: Oye, pues ¿qué edad tiene Luis Gabriel? ¿Qué edad tiene nuestro paisano Luis Gabriel Rey?
0: Luis Gabriel debe tener alrededor de unos 22, 23 años aproximadamente. Ah, okay.
1: Sin embargo, ya empezó a sumar minutos con la selección. Todavía le queda, pues, fácilmente unas dos Copas del Mundo, ¿no? Esperamos llegar a verlo.
0: Sí, sin duda. Yo creo que en la medida de que pues se siga trabajando y que siga mostrándose en los equipos que le toque participar en la primera división, yo creo que seguirá siendo candidato. Algo le vieron y seguramente pues estará presente en próximas convocatorias, y obviamente hubiéramos querido verlo en más oportunidad de estar en el otro juego amistoso, que es contra la selección de Australia el próximo 30 de mayo, pero ya no les tocó. Los seis que mencionamos, sino ya no estarán presentes precisamente en este juego. Ya nomás quedan dos, el de precisamente Australia y otro contra Serbia. Así que pues así están las cosas en este así nos gusta en México hacerla así de emoción, y pues obviamente es el riesgo. Quien está convocado de esta manera pues saben que está este riesgo. Hay unos que todavía pues fueron pues que están en 3 y 2, como el caso de Marcel Ruiz, que decía que ya está recuperado. Javier Aguirre mandó a checar ahí con sus médicos con el Toluca y posiblemente quede fuera. Unos quedaron ya definitivamente fuera, como Malagón, pero pues siempre pasa estos casos de sorpresas y de último momento. Los que se lesionan pues no les alcanza a llegar a la Copa del Mundo, pero pues ahí está la situación, Chino, en esta tarde de sabadito. Hoy tendremos, cambiando ya de tema de la selección nacional y del fútbol del tricolor, hoy tendremos en la noche la final de la Conca Champions femenil entre el equipo de Spirit de Washington contra el equipo de las Águilas de América de Villacampa. Este partido único que se juega en el campeonato, vienen del Final Four que está celebrándose ahí en Pachuca, en el cual pues quedó fuera ya Pachuca, y quedó fuera también el Gotham de Nueva York, que era el campeón vigente. Así que pues el América buscando el doblete, ya que acaba de ser campeón el pasado domingo de la Liga MX femenil, y pues quien gane el día de hoy en la noche, 8 de la noche, va a ser el partido por ESPN. El que gane este juego pues se gana la oportunidad de ir al primer mundial de fútbol femenil, mundial de clubes, y pues toda la suerte para las chicas. Las Águilas del América es el partido que...
1: Las Aguilillas, ingeniero.
0: Las Aguilillas, las superpoderosas.
1: Así es, no, pues qué chulada. Así las cosas en el fútbol mexicano y en la Liga MX. Mañana tenemos el último juego, ¿es mañana o hoy?
0: No, es hasta mañana domingo, Chino, a las 7 de la tarde, Ciudad Universitaria, marcador global 0-0 entre Cruz Azul y el equipo de Pumas. Así que pues ahí estaremos bien al pendiente de lo que ocurra. Hay que recordar que en este partido hay que ganar, ya no importa la posición en la tabla. Si persiste el empate, se van a tiempos extras, y si no a penaltis. Así que pues hoy se sabe, mañana domingo en Ciudad Universitaria. La ventaja es para los chicos de Efraín Juárez, los chicos de Pumas, que estarán en su cancha, pues obviamente buscando estar después de 15 años en lograr un campeonato adicional, y obviamente Cruz Azul pues también buscando equiparar en títulos al equipo de

0: los Diablos Rojos del Toluca, que se quedó en el camino y ya no pudo buscar el tricampeonato. Así que, pues, ahí estaremos bien al pendiente de mañana. Mañana a las 7 de la tarde, Azteca 7, Canal 5, televisión abierta para que no batallen en este final de la Liga MX. Ya después de esta final, nos concentraremos en la final de la Conca Champions, Toluca contra Tigres, y ya después seguiremos platicando de nuestro Mundial México, Estados Unidos y Canadá. Es lo que tenemos, Chino, en este sabadito 23 de mayo, precisamente que es el día del estudiante. Así que, pues,
1: saludos a todos los estudiantes. Ya, yo ya terminé con mis estudiantes, fíjate. Ya, gracias a Dios, ya tengo puros profesionistas, ingeniero.
0: Misión cumplida, ¿eh?
1: Así es.
0: Misión cumplida y enhorabuena, felicidades, y ahora pues ya es el compromiso ya de tus hijos profesionistas con sus hijos y demás, pues para darles también la educación, que es el mejor tesoro y es la mejor herencia que los padres pueden dejar a sus hijos. Así que ahí estamos en vivo y a todo color, es lo que tenemos en esta tarde.
1: Oye, fíjate que ya mi hijo, el mayor, ya me quiere dejar a pie, ya se quiere llevar a mi troca para allá y se me la voy a llevar para pintarla. Digo, no, ¿y yo en qué me voy a mover? Digo, no,
0: calmado.
1: No, pero que sí me la voy a llevar para pintarla. No, no te la quieras. Yo andaba muchos años en ella. Ahí estamos en el pleito, pero bueno, al rato seguramente sí se la va a llevar. Sí. 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
1: Efectivamente, la que manda. Gracias, ingeniero, feliz fin de semana.
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1: Saludos.
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1: Bueno, vámonos avanzando con más aquí en La Que Manda en el 96.1 FM, pues, echándole acción, echándole muchas ganas, ¿verdad? Y bueno, pues vámonos con el béisbol estatal. Ayer logra Soles de Ojinaga 2 victorias. ¿Cómo les favoreció los juegos a 7 entradas a los Soles de Ojinaga? Y es que ellos les ganan los juegos en se imagina que le hubiera tocado doble jornada con Indios de Juárez. Los dos juegos se los ganaron en la octava, uno en la octava y uno en la novena. O sea que ahorita le habrían ganado a Juárez, ¿verdad? ¿De veras? No, hombre, qué barbaridad. Le ganaron los dos juegos y en los dos juegos dejaron en el terreno a los Faraones de Nuevo Casagrandes. Buenos juegos que estuvimos viendo el día de ayer en esta jornada entre Ojinaga y Faraones. Los Soles de Ojinaga vivieron este viernes una jornada de fantasía luego de concretar por la noche su segunda victoria en la doble cartelera por marcador de 6-5 ante los Faraones de Nuevo Casagrandes. Por la tarde, Ojinaga había sacado su primer triunfo de la temporada Mersa 2026 de la Liga Estatal de Béisbol de Chihuahua con otro marcador de diferencia de una carrera por 2-1. Ambos juegos fueron programados a 7 entradas. Ahí perdió el invicto Faraones, ¿verdad? Y anoche, pues de película, ya que al cierre del séptimo rollo los Soles perdían por una carrera de diferencia 5-4, luego de que en la parte alta de ese inning Gerardo Reyes pegó vuela cerca solitario y parecía que encaminaba a los Faraones a la victoria. Con Andrés Ledesma, el montículo por parte de los neocasagrandinos vino al bat Jaime Bustamante y pegó imparables para que después apareciera Eduardo Carrera, quien de inicio falló la orden de toque de sacrificio. Y en cuenta de una bola y dos strikes, se encontró con un picheo rompiente y sacó la esférica del parque por la pradera izquierda y con ello dejó tendidos a los Faraones de Nuevo Casagrandes. Christopher Villastrigo en labor de relevo se agenció el triunfo monticular, mientras que Ledesma cargó con el descalabro. Dos ex mazorqueros andan participando con Faraones, ¿verdad? El Palomito Barrón, original de Camargo, y Christopher Villastrigo, son rivales. El Palomito anda con Casagrandes y Christopher anda con Ojinaga, ¿verdad? Ledesma cargó con el descalabro. Ahora la marca de los Soles de Ojinaga quedó en 2 victorias, 3 derrotas y este sábado recibirán a los Indios de Ciudad Juárez, mientras que los Faraones, que con las derrotas perdieron también la cima del standing, se ponen 3-2 e irán a casa de los Rojos de Jiménez, pues. La bronca de Faraones es un buen relevo, es todo el show, ¿verdad? Un buen relevo, lo que sea de cada quien, para que no se les caigan los juegos. Cuauhtémoc repite la dosis a Madera y anda con Camargo peleando la última posición, Madera, ¿eh? Anda junto con nosotros, aunque ya nuestro equipo mejoró, pues apenas está agarrando vuelo el equipo, ahora sí está agarrando vuelo, ¿ah? Pero bueno, ayer los manzaneros de Cuauhtémoc le repitieron la dosis a los Venados de Madera al vencerlos la noche del viernes en juego correspondiente a la jornada 2 de la Liga Estatal de Béisbol de Chihuahua. Ahora por marcador de 11-2 de los 5 partidos en este arranque de temporada han sostenido ambas escuadras. Los manzaneros han ganado 4, todos ellos en fila, a excepción del inaugural, el cual se adjudicaron los de la Sierra 9-8. Además, con la victoria, el conjunto manzanero puso su récord en 4 victorias, 1 derrota, lo que los pone de lleno en la pelea por los primeros lugares de la tabla de posiciones. Hoy jugarán su 6º y último juego de la temporada, programado entre ambos equipos. Las 11 carreras de los manzaneros fueron producto de un total de 18 imparables, tres de los cuales fueron de Hans Chacón, en 5 visitas al plato, otros 3 de Uciel Calzada, en 4 turnos al bat, Víctor Landeta, Luis Rascón y Brian Gómez fueron otros que también repitieron inatrapables. La victoria monticular fue de Axel Muñoz, que en 7 entradas aceptó 5 imparables, le hicieron 2 carreras sucias, además de ponchar a 6 contrarios y otorgar 2 pasaportes. El pitcher derrotado por los Venados fue Oscar Coello. El parador en corto, César Godoy, fue el único bateador de los derrotados que repitió imparable con 2 en cuatro turnos. No hubo cuadrangulares por ningún equipo. Rojos le gana la serie a Indios de Ciudad Juárez. Rojos viene con todo. Trae con queso las tortas. Rojos de Jiménez obtuvieron la noche del viernes la victoria que les asegura la serie frente a los Indios de Juárez, luego de vencerlos en el tercer partido de la confrontación entre ambos, ahora por marcador de 10-7 en juego correspondiente a la jornada 2 de la temporada MERSA 2026 de la Liga Estatal de Béisbol de Chihuahua. El pasado sábado 16 de mayo, los Rojos fueron a la casa de la tribu y les ganaron de manera apabullante por 14-0, pero la noche del jueves el equipo fronterizo se cobró la afrenta al imponerse en el 21 de marzo por 10-6. Sin embargo, los de la vieja Huejoquilla mostraron anoche que sus resultados no son obra de la casualidad y ganaron el tercer juego de la serie. La diferencia entre jueves y viernes estribó en el efectivo trabajo del picheo, sobre todo de relevo y a la llamada hora cero. Los Indios inauguraron la pizarra en la parte alta de la tercera entrada con una carrera en los spikes de James Cubillos y producto de un picheo descontrolado del abridor de los Rojos, Felipe Castañeda, ya con 2 outs. Un racimo de 4 carreras al cierre de la cuarta entrada empezó a marcar el rumbo del juego. El abridor de los fronterizos, Alex Reyes, se metió en problemas de descontrol y con casa llena golpeó a Edgar Bravo para que Nathan Urquiza anotara de caballito. Vino después Luis Cruz, que con doblete llevó a la registradora a Ulises Álvarez y Edgar Salazar. La cuarta anotación llegó por parte de Edgar Bravo, quien aprovechó un rodado de Kevin Berroterán, y así Jiménez se puso 4-1. Al final, pues, logran la victoria y con esto le ganan la serie a Indios de Ciudad Juárez. Hoy se enfrentan a Soles de Ojinaga, ¿verdad? Los Indios estarán en casa de los Soles de Ojinaga y los Rojos de Jiménez recibirán a los Faraones de nuevo Casas Grandes hoy para cerrar esta jornada, la segunda del Campeonato Estatal de Béisbol.
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1: 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Mira qué repasadón le dio. Pobres dorados, aquí les vamos a dar otra repasadona, ¿verdad? Es más, para decirle que no viene ni la nota aquí en la página de en la página de la Liga Estatal. Pero fue ¿cuánto? ¿Cuánto? La batalla la gana Parral, déjeme ver. En un partido de largometraje en el que se anotaron 36 carreras e igual número de imparables, los mineros de Parral le ganaron por segundo día consecutivo a los Dorados de Chihuahua, ahora por marcador de 22-14, en lo que fue el último juego del viernes correspondiente a la jornada 2 de la temporada actual de la Liga Estatal de Béisbol de Chihuahua. 5 carreras al cierre del primer rollo, los mineros, 4 en la cuarta y 10 en el cierre de la séptima y 3 más en la octava, Chihuahua 2 en la apertura del juego, 6 en la tercera entrada, 4 en la quinta y todavía una más en la sexta y la última en la octava. O sea que el picheo brilló por su ausencia, compadre, ¿verdad? Ambos equipos utilizaron 6 lanzadores. Por Chihuahua, Sergio Rodríguez, le dieron a Sergio Rodríguez. Le siguieron Adrián del Moral, Fabián Muñiz, Juan Ríos, Jesús Valdés y Gael Bermúdez. Por los mineros, Gabriel Morales, Fernando Burgueño, Luis Jiménez, Rafael Servín, Brandon Gutiérrez y Armando Durán. O sea que el picheo brilló por su ausencia en ese juego, ¿verdad? 22-14. Ahora, Mazorqueros, muy seguramente, no tengo la seguridad, pero... tendrá disponible por ahí a Anguamea, No sé si de abridor o de relevo, pero pichó muy poquito el pasado jueves. Entonces, pues debe de estar disponible, ¿no? Si la verdad se trata de que si es profesional, pues se supone, ¿no? Que digan, Jimmy, dame la bola, ¿no? Vamos, quiero sacarme el spin otra vez contra Chihuahua, vamos. Dame unas 4 entraditas, 5, ¿verdad? No sé cuántos lanzamientos haría el jueves pasado, pero pues ya tuvo 3 días de descanso, ¿verdad? Viernes y sábado. No, pues hoy es sábado. No, dos días, ¿no? Jueves y viernes. 2 días de descanso, bueno. Ojalá y le quede todavía poquito por ahí para que nos regale algo, ¿no? Sí, nos regale un triunfo más, un triunfo ante Dorados de Chihuahua. Urge, lo necesitamos. Ya el equipo ya se vio de otra forma. Ya están agarrando el maíz por ahí los chavos. Les digo, es que es cuestión de que se acoplen otra vez, ¿verdad? Sí, que se conozcan, es que... Por más que digan que no es cierto y que eran, no, que ya tienen tantos meses y que no es cierto. El equipo todavía está en proceso de acoplamiento. Y la prueba está, ¿no? Ahí. Qué bien les pichó el Búho Pérez, ¿eh? Ya lleva más 2 ocasiones que le piché a Delis, 2 o 3 que les piché muy bien a Algodoneros, ¿eh? El Búho Pérez, lo que sea de cada quien. Desgraciadamente no pudo, no se alzó con el triunfo, pero... pues nos regalaron un muy buen juego, ¿no? Los Algodoneros de Delicias dejaron el terreno a los Mazorqueros de Camargo, 4-3 el marcador, lo que representó la tercera victoria consecutiva de la confrontación entre ambos equipos. Ahí nos vemos en los playoffs, ahí nos vemos deliciosos, ¿eh? Ahí nos vemos en los playoffs, verán. Ya no nos van a agarrar recién armados. Con esto, Delicias Esposo su marca en 4-1, lo que lo lleva a pelear por las primeras posiciones. Los de la Perla del Concho sumaron su 4º descalabro de la temporada a cambio de una sola victoria. El jugador menor Luis Flores fue el héroe del juego luego de conectar en la 10ª con un out, el imparable productor de la carrera en los spikes de José Domínguez, la que significó la carrera del triunfo. Flores batió en ese turno de emergente por Jesús Dávalos. Delicias anotó las 2 primeras carreras del encuentro, una de ellas en el cierre de la primera entrada y la otra en la segunda, pero los mazorqueros hicieron 2 en la apertura del tercer rollo y para la 4ª entrada se pusieron arriba con una más para el marcador de 3-2. El empate vino al bajar el telón del 5º episodio cuando Iván Gándara pegó hit que trajo a Aarón Silas a home. Juan López, el último de 5 lanzadores que utilizó Delicias, fue el pitcher ganador. Abrió Jorge Franco y de ahí le siguieron Pablo Cortés, Jesús Juárez, José Ramírez y el ya mencionado López. Mario Pérez inició por los mazorqueros, lo relevó Sebastián Gálvez y de ahí siguieron Antonio Pereira y Luis Ríos, que le tocó la derrota a Luis y es un excelente pitcher, ¿no? Antonio Pereira, pues también todos, ¿no? Todos lucieron los chavos, con la prueba están que se fueron hasta la 10ª entrada y eso le da oxígeno puro a nuestro equipo de mazorqueros de Camargo, ¿verdad? Que si bien no fue la victoria, pero al menos ya no nos dieron esas garrotizas que nos venían dando y ahora nos la va a pagar Dorados de Chihuahua, compadre. A Dorados de Chihuahua lo vamos a sacar a palos. Si Parral le hizo 22, nosotros le vamos a hacer 30, ¿eh? Ahí nos vemos en el Alonso Ronquillo Gardea esta noche. En el Alonso Ronquillo nos toca aquí en Camargo.
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2: Bueno, ahí estamos ya a través de Radio Oportunidades, hoy en este sabadito 23 de mayo de este 2026. A comunicarse a través del C48-4725-666. Buenas tardes.
3: Buenas tardes, oiga. Buenas tardes.
2: Buenas tardes. Adelante, le escuchamos.
3: Es que yo estoy buscando una lámina de 4 metros de largo por 1 metro 8 centímetros
2: sí.
3: De ancho. La persona que la tenga, por favor, que me marque a 648-124-1631.
2: Okay. Claro que sí, muchas gracias, señora.
3: Gracias.
2: Hasta luego. Bueno, también para que nos envíen los mensajes de texto a través del C48-465-4384. Ahí estamos. Sí, buenas tardes.
4: Buenas tardes, ¿me permite?
2: Sí, adelante.
4: Está visitando una casa de renta, a ver si hay por ahí en Avenido Juárez o por ahí, en cualquier colonia de por ahí.
2: Ajá,
4: sí. Y de las personas que tengan alguna casa de renta, favor de comunicarse al teléfono 648-109-9460.
2: Ok.
4: Muchas gracias, soy muy amable.
2: Sí, a usted para servir. Bueno, también se busca un RIN 16 para carro Ford de 5 agujeros. Comunicarse al teléfono C48-107-8288. 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Seguimos en esta ocasión y vamos con más música. ¡Vámonos! Venta de lotes rústicos de 2.000 metros cuadrados para granja, descanso o inversión. En el kilómetro 18, carretera Libre Jiménez. Comunicarse. O más información, comunicarse al teléfono 656-265-8976.

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12: Bueno, venta de huevo fresco de granja. La cartera viene con huevo mixto y rojo y blanco. Dice, en 80 pesos a partir de dos carteras, llevo a domicilio. Comuníquese al C48-109-6385. Se vende polipasto mecánico de 750 kilos de capacidad marca Trooper en 1,100 pesos. Interesó llamar al C48-161-20-65. Se vende cargador solar para celular o laptop en 600 pesos. Interesó marcar al 657-179-11-88. Para anunciar que tengo medicamento eritropoyetina, marcar al C48-101-07-73. A la venta una carriola para bebé y un portabebé y una bañera color rosa, todo por 900 pesos. Más información al C48-146-81-82. Vendo carro Sony 2012, 4 cilindros automático mexicano, placas al corriente, lo estoy dando en 68. Podemos negociar. Comuníquese al C48-101-5941. Le vendo una llanta 16 con Teddy Rim para una 2 Ram o 4. Es llanta para refacción, marcar al C48-146-81-82. Faltan 11 minutos nada más para llegar a las 15 horas 3 de la tarde. Vendo aire de agua mediano, 4,200 pesos. Marcar al C48-107-3282.

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9: Bueno, rento un cuarto grande a un lado de San Sebastián para un matrimonio. Más información al C48-105-1635. 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

Dice, solicito señora para limpieza en casa. Interesados, por favor, marcar al C48-184-9579. Venta de ventiladores de pedestal 5 aspas con base para poner en el suelo y pared. Nuevo en 600 pesos. Comuníquese al C48-109-6385. Busco lámina de segunda para un techo, medida de 3 metros de largo. Marcar al C48-146-3242. Para el que busca el RIN 16, yo tengo uno de 5 agujeros, que marque al C48-146-8182.

0: Seguimos en Radio Oportunidades y aquí seguimos recibiendo más mensajes. Hágalo ya, porque ya nos vamos, ya nos vamos. A la venta una vitrina para pano para exhibir productos o joyas. Es de 85 de largo por 35 de ancho y 25 de fondo. Excelente condiciones a $800. Más información al C48-146-81-82. Para anunciar que se vende propiedad en la calle Quinta, en Colonia Santa Anita, también una casa en la calle María de Jesús Bejarano y Tercera, y se toma camioneta cuenta. Más información al C48-101-07-73. Buenas tardes.
1: Y buenas tardes. Hola, para anunciarles, estamos aquí en la Pablo Binder.
0: Sí.
1: Tenemos muchas segundas bien baratas para que se acerque la gente de Camargo.
0: ¿Es por la Pablo Binder? ¿A qué altura?
1: En la Pablo Binder, enseguida del Oxxo.
0: Enseguida del Oxxo.
1: Muy bien, gracias.
0: Señor. Gracias a usted, muy amable. Dice, gran remate por liquidación de ropa en Casa Bejarano. Órale, córrele a Casa Bejarano, frente a Bancomer. Buenas tardes. Bueno.
2: Buenas tardes, Javier, ¿me permite?
0: Adelante.
2: Mira, Javier, tengo a la venta una Jeep Patriot, la cambio por un terreno, por una troca, a diferencia a mi favor, o la vendo, ¿verdad? Es una Jeep Patriot 2012, color guinda, interior gris, mexicana, factura de agencia, alarma original, trae todos los detalles estéticos, cero adeudo, todo va al corriente, lista para carretera. También, Javier, tengo a la venta un centro de entretenimiento de 1.80 por 1.80 en madera. También tengo un modular LG, casi nuevo, seminuevo con su control. Es doble USB, CD, un bajo y sus bocinas laterales. También, Javier, tengo a la venta unos zapatos nuevos de hombre de 8.5, no son de trabajo. También tengo a la venta un bajo 12, un cajón para un bajo 12. Y también, Javier, tengo a la venta unos tubos por una malla sombra de 5 metros de largo, ya pintados para una estructura, miden 5 metros cada uno. Y también, Javier, tengo a la venta media pieza de polín de 8 pulgadas por 3 metros. ¿Alguien que le interese uno de estos artículos, Javier? Hay que me hablen, por favor, al 648-102-5984.
0: Ok.
2: Gracias, Javier, que tenga un bonito fin de semana.
0: Igualmente, gracias. De venta, ventana para baño, ojo, es nueva, con vidrios, reja, sprint, nomás para ponerla a $1,100. Y una puerta metálica de sprint medida de 1.89 por 95, no tiene marco, a 1.700 por las dos. Marcar al C48-146-8182. Buenas tardes.
3: Buenas tardes. Oye, anunció una eritropoyectina.
0: Ahorita la anunciaron, sí.
3: ¿La tienes?
0: No, no, nosotros no. Alguien del público la anunció, señora.
3: Ah, la vende.
0: Dele, sí, la vende posiblemente. Dele su número telefónico por si me están escuchando, le marquen a usted, si es tan amable.
3: Ah, no, yo pensaba que ahí la tenían ustedes.
0: No,
3: después,
0: no.
3: Gracias.
0: Ándele, muy amable. Ya nos vamos. Muchas gracias, muy amable, por haber estado a través de Radio Oportunidades. Le invitamos para que se queden y escuchen ahora a Javier Río Silva a través de Puro Norte. Que la pasen bien, ¿eh? Se le ganas.

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2: 21 de mayo de 1920, asesinan a don Venustiano Carranza Garza, que rindió protesta como presidente de México el 1 de mayo de 1917. 21 de mayo, día del Politécnico. 21 de mayo de 1968, fallece el doctor japonés Octavio Kazuza Yasuhara. 22 de mayo de 1802, fallece el general Mariano Escobedo, héroe de la República. 22 de mayo del 2012, se enciende el transmisor en FM 96.1, La Jefa, a las 19 horas con 4 minutos en el programa La Polilla Musical. 23 de mayo, Día del Estudiante, conmemoración al movimiento estudiantil de 1929, donde la Universidad Nacional adquirió su autonomía. 23 de mayo, Día Mundial de los Medios de Comunicación. 23 de mayo de 1930, fallece el señor Pompeyo Valles Vaca, expresidente municipal. 23 de mayo de 1956, nace el rotulista y discípulo de Peralta y vendedor de asaderos con tortilla de harina en los chihuahuenses. De 1970 a 2021, Manuel Cázares Holguín, conocido como Meni Cázares. 23 de mayo de 2009, fallece Manuel Rentería Delgado, pionero del sonido local del estadio de béisbol de la Ciudad Deportiva. 24 de mayo de 1919, fallece el poeta, escritor mexicano, Amado Ruiz de Nervo y Ordaz, mejor conocido como Amado Nervo. 25 de mayo de 1911, renuncia el dictador general Porfirio Díaz Mori. 25 de mayo, Día del Contador. 25 de mayo de 2012, fallece la señora Josefina Ramírez Soto, mejor conocida como la China Rentería. 25 de mayo de 2012, primera transmisión de béisbol en FM 96.1, La Jefa. 25 de mayo de 2013, fallece el beisbolero Wenceslao Reyes Flores, conocido como Wencis Reyes. 26 de mayo de 1955, nace el camarguense Antonio Pastrana Núñez, conocido como el Chapito Pastrana, técnico en urgencias médicas desde el 15 de mayo de 1990. Del Hospital General. 26 de mayo de 2002 y 2013, no se olvidan, remontadas del equipo América en la final contra Necaxa y Cruz Azul respectivamente. 26 de mayo del 2009, fallece el beisbolero de nivel regional Ricardo Calo Natividad Lerma. 28 de mayo, Día Internacional de la Hamburguesa, celebración que honra uno de los platillos más emblemáticos del mundo. 29 de mayo de 1966, es inaugurado el Estadio Azteca a las 12 de día, siendo el más grande de México, el más grande de América y el octavo del mundo. 29 de mayo del 2003, fallece la maestra Socorro Armendáriz de Porras. 29 de mayo del 2015, fallece el chihuahuense periodista, musicólogo, el historiador musical Jaime Almeida Pérez. 30 de mayo del 2004, fallece la señorita Alicia Torres, conocida como la tía Lichita. 31 de mayo, Día Mundial de No Fumar. 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
1: Hola amigos, ¿qué tal? Muy buenas tardes, ¿cómo les va? ¿Cómo están? Estamos en nuestro programa Puro Norte en este sabadito 23 de mayo del 2026, compadre, Día del Estudiante, Los Santos, Miguel, Epitacio y Andrés. Saludos para todas las personas que están de plácemes cumpliendo años u otro aniversario, ¿eh? Les deseamos que se la estén pasando de lo mejor en este sabadrín, que en este sabadito lindo, ¿eh? Allá están los Limas jugando competencias de a ver quién hace mejor el asado, ¿eh? Melo Limas y Mario. Y ahorita llega Pino, nomás que Pino va a hacer un asado de pescado. Ya anda pescando allá en el arroyo, ¿ah? No, si le digo. Y luego ahí anda el Pato también del Tecuán. No, saludos al Pato. Van a tener fiesta, mis amigos, por allá en el Pascualeño. Mándele un saludo a Manuel Limas, que está muy contento porque llegaron sus yernos y le están pichando las cheves. Sí, no, y el asado, ¿verdad? No, qué barbaridad, ya tiene desde la otra vez que vinieron que no hacía asado, le digo, ay, que no pisteaba, desde la otra vez, ¿verdad? Desde Navidad, sí, no, un saludote cordial por allá en los Limas, van a tener buena fiesta por allá en el Pascualeño, por allá nos vemos, ¿sí? No, después van a decir que voy a la gorra, ¿verdad? Ya anda hablando puro inglés, dice, sí, ¿what? No, sí lo creo. Oh, ese Melo, qué barbaridad. Es lo que le digo. Vámonos con las polquitas y corriditas en esta tarde de sabadito lindo, compadre.

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3: Ya son las 3 de la tarde con 14 minutos, 3 con 14 aquí en La Que Manda. Pues vámonos avanzando con más de nuestra programación, mi gente. Los sábados son de polquitas y corriditas. Y vámonos con el grupo Nonuava.

0: 3 de la tarde con 20 minutos, 3 con 20 aquí en La Que Manda. Vámonos rapidito con más de nuestra programación después de este corte comercial, que aquí pasan pero volando, ¿eh? No, pues está el fiestón en grande por allá con los Limas, qué chulada. Que se la pasen a todo dar en familia como debe ser, ¿verdad? Sí, no, hombre, y un familión, lo que sea de cada quien, ¿verdad? Que disfruten. Y que estén a gusto, felices. No, hombre, chulada, de veras que sí. ¡Ánimo!
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0: Bueno, ya son las 3 de la tarde con 23 minutos. 3 con 23 aquí en el 96.1 FM. Pues vámonos avanzando con más de nuestra programación en esta tarde bendita. Dice: buen día para felicitar a Litzy hoy por ser el día del estudiante de parte de su mamá y su abuela. A Litzy. Un saludo para Jesús Leos, que está cumpliendo años de parte de sus sobrinos y su hermano Beto Leos, para Jesús Leos. Órale, ya está. Dice: buenas tardes, un saludo para mi mamá Olga Alvidres de Nogalejo, Valle de Zaragoza, de parte de su hija Susi, desde Mewtwo, Texas. Podría ponerle una bonita canción, El Corazón de Texas, W23 de Infantería, gracias. Dios lo bendiga. También un saludo para mi hermana Ada Alvidres y su familia en Nogalejo. Un saludo para mi hermano Ada Alvidres, a lo mejor se llama Adalberto. Ada Alvidres y su familia en Nogalejo, Valle de Zaragoza, gracias. A toda la gente de Nogalejo les mandamos el más cordial de los saludos, ¿verdad? Sí, qué chulada, hombre. A ver cuándo son las fiestas patrias para ir a conocer las fiestas del santo patrono allá de Nogalejo, ¿ah? Sí, chulada. Le digo. ¿Qué tenemos? Una polquita con la banda Dorado Show. Oiga nomás.

Ándale, pues, esta, así se llama, esta rola se llama Polka, pero es el pasito duranguense, ¿no? Nada más que le erran algunas notas, ¿verdad? ¡Vámonos con esta bonita polka! ¡Hoy no más, compadre! ¡Para que se arranquen a la bailada!

0: Exactamente las 3 de la tarde con 31 minutos, 29 ya para que sean las 4, 29 y las 4.
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0: Bueno, pues seguimos con la invitación, seguimos haciendo la invitación a todo nuestro auditorio, a toda la gente bonita que, pues, que ha estado con nosotros durante estos 50 años, ¿verdad? Qué chulada, la verdad. Andamos emocionados porque ahí viene ya nuestro evento, ahí viene ya nuestro baile. 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Al estilo de Liberato, ¿eh? Al estilo de Grupo Liberato, que se trae todo el cumbión lagunero, por supuesto, ¿eh? 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
0: Bueno, ya son exactamente 24 minutos para que sean las 4 de la tarde, 24 y las 4 aquí en el 96.1 FM. Me encontré este popurrí de podcast del Tamborazo Banda Show, a ver qué les parece. Oiga nomás.

0: Bueno, ya son ahora exactamente. ¿A quién? A Checheque, ahí va arriba, ¿sí? Para que te prepares con un 12, no, un 12, un 24. Sí. ¿Ya están terminando? Sí. No, ahí va, Cheche, ahí va el compañito Rivas, mi rey, por lo de los boletos, para que te alistes, que no te vayas a esconder. Ya sé, no, pues allá está, precisamente, recordarles, ¿verdad?, que ahí están a la venta los boletos con mi compa Cheche, los boletos en preventa, ¿verdad?, con Cheche Huerta, y pues hoy sabadito, mañana dominguito, híjole, nomás que los domingos se va a jugar béisbol, se me hace que voy a ir a abrir yo ahí la zapatería, ¿verdad? Sí, pues es el domingo descansa, hombre. Es cuando debería vender, ¿verdad? No, pero mire, estaría padre ya acercándose a la fecha, poner algún módulo allá, fíjese. Vamos a comentarlo aquí con la jefa, ¿verdad? Poner un módulo para venta de boletos ahí, cuando menos unas 4 horas, ¿no? De 9 a 9, 10, 11, 12. De 9 a 1, 3 horas de 9 a 12, es la hora buena, ¿verdad? Y para la gente que puede ir nada más los domingos, ¿verdad? Si estamos más cerca de ustedes, sí, hombre, estaría padre. Pero bueno, en la semana, de lunes a sábado, ahí está Cheche Huerta, ahí tenemos los boletos a la venta para irnos a bailar con Liberato, ¿eh? No, hombre, qué chulada. Así que pues ahí los esperamos para que pasen por sus boletos.
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0: 15 minutos ya, 15 minutos nos separan de las 4 de la tarde. 15 para que sean las 4. Vámonos avanzando con más de nuestra programación aquí en las polquitas y corriditas de los sábados. Ahora con mucha polca, ¿verdad? Chulada. Y vámonos con la paloma blanca del grupo Nonoava. Esta es una canción popular, Nada más que no me acuerdo de qué país. Incluso la cantaba Lupita D'Alessio, Una parvada de palomas volaban juntas bajo el sol. Volaban juntas y una de ellas vino a mi lado y se quedó. Ah, no, hombre. Y aquí le escuchamos la versión polka con el grupo Nonuava.

0: 11 minutos ya para que sean las 4 de la tarde, 11 para que sean las 4. Qué bonita polka, la versión de ni más ni menos que el conjunto Nonuava, ¿eh? Vamos a corte comercial y regresamos aquí en La Que Manda en el 96.1 FM. 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
0: Muy bien, ya son 9 minutos solamente los que nos separan de las 4 de la tarde, 9 para que sean las 4 aquí en La Que Manda. Nos vamos con otro rolononón, ¿verdad? Pura polca bonita estamos poniendo ahora. Ya preparando los pencos para la cabalgata para mañana, ¿verdad? La cabalgata del ortegueño, compadre. Chulada. Chino en Nogalejo celebran el santo del Señor de los Guerreros, Chino, y la verdad se pone muy bonito. Llevan matachines y hacen unos platillos, pero bien ricos, muy bonita gente de allá. La verdad, mis respetos, muy unida y amable, dice. Uy, sí, ya lo creo. Nogalejo, Valle de Zaragoza. Al rato vamos a conocer. Chino, dice, buenas tardes. ¿Se puede mandar un saludo para Aldo Cano Villa y Suzette Cano Villa? Los estudiantes de la familia, y gracias. Hoy hace 21 años que nos vinimos con los güeros y gracias a la XOH estamos siempre presentes en Camargo. Gracias, gracias, gracias. Gracias a ustedes. 21 años que están por allá en los United States of America. Qué bueno, pues bendiciones de veras. Y gracias a ese país que los acogió, ¿verdad? Chulada. Ni hablar. En esos tiempos era muy difícil la vida aquí en México. Ahora ya las cosas han cambiado, gracias a Dios. ¡Vámonos! ¡Con los viejones de Linares, compadre!
5: ¡Y esta va!
0: Esta se llama Tengo a mi Lupe.

0: Bueno, ya son exactamente las 5 de la tarde, las 5 aquí en La Que Manda.
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2: 21 de mayo de 1920, asesinan a don Venustiano Carranza Garza, que rindió protesta como presidente de México el 1 de mayo de 1917. 21 de mayo, día del Politécnico. 21 de mayo de 1968, fallece el doctor japonés Octavio Kazuza Yasuhara. 22 de mayo de 1802, fallece el general Mariano Escobedo, héroe de la República. 22 de mayo del 2012, se enciende el transmisor en FM 96.1, La Jefa, a las 19 horas con 4 minutos en el programa La Polilla Musical. 23 de mayo, Día del Estudiante, conmemoración al movimiento estudiantil de 1929, donde la Universidad Nacional adquirió su autonomía. 23 de mayo, Día Mundial de los Medios de Comunicación. 23 de mayo de 1930, fallece el señor Pompeyo Valles Vaca, expresidente municipal. 23 de mayo de 1956, nace el rotulista y discípulo de Peralta y vendedor de asaderos con tortilla de harina en los chihuahuenses. De 1970 a 2021, Manuel Cázares Holguín, conocido como Meni Cázares. 23 de mayo de 2009, fallece Manuel Rentería Delgado, pionero del sonido local del estadio de béisbol de la Ciudad Deportiva. 24 de mayo de 1919, fallece el poeta, escritor mexicano, Amado Ruiz de Nervo y Ordaz, mejor conocido como Amado Nervo. 25 de mayo de 1911, renuncia el dictador general Porfirio Díaz Mori. 25 de mayo, Día del Contador. 25 de mayo de 2012, fallece la señora Josefina Ramírez Soto, mejor conocida como la China Rentería. 25 de mayo de 2012, primera transmisión de béisbol en FM 96.1, La Jefa. 25 de mayo de 2013, fallece el beisbolero Wenceslao Reyes Flores, conocido como Wencis Reyes. 26 de mayo de 1955, nace el camarguense Antonio Pastrana Núñez, conocido como el Chapito Pastrana, técnico en urgencias médicas desde el 15 de mayo de 1955. 90 del Hospital General. 26 de mayo de 2002 y 2013, no se olvidan, remontadas del equipo América en la final contra Necaxa y Cruz Azul respectivamente. 26 de mayo del 2009, fallece el beisbolero de nivel regional Ricardo Calo Natividad Lerma. 28 de mayo, Día Internacional de la Hamburguesa, celebración que honra uno de los platillos más emblemáticos del mundo. 29 de mayo de 1966, es inaugurado el Estadio Azteca a las 12 de día, siendo el más grande de México, el más grande de América y el octavo del mundo. 29 de mayo de 2003, fallece la maestra Socorro Armendáriz de Porras. 29 de mayo de 2015, fallece el chihuahuense periodista, musicólogo, el historiador musical Jaime Almeida Pérez. 30 de mayo de 2004, fallece la señorita Alicia Torres, conocida como la tía Lichita. 31 de mayo, Día Mundial de No Fumar. 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
0: Bueno, ya son las 4 de la tarde con 3 minutos, 4 con 3 minutos aquí en La Que Manda en el 96.1 FM. Pues compadre, nos vamos avanzando, nos vamos adelante con más de nuestra programación. Muchísimas gracias por estar en sintonía, a través de La Que Manda. En su programa Puro Norte, ¿no? Si le digo que allá están empachangados los Limas. No, qué padre, ¿no? Échenle ganas. Pues es que llegaron los yernos. Sí. Desde diciembre no tomaba. Sí. No, menos el asado, ¿verdad? Pues también desde entonces. Qué bueno que vinieron, mis hijos. Si no, ¿se imagina? Se nos muere de hambre el pobre. ¿En serio? No, si le digo. Arrasa. Arrasa. Vámonos con los internacionales de Durango.

¿Qué tal con ese rolón? Es ni más ni menos que los Internacionales de Durango. Puras rolas buenas, puras rolas bonitas, ¿eh? Vámonos con una corridota de los Rieleros del Norte, compadre, ¿eh? Que de veras está buenota, pues. Te traigo en mi cartera.

0: ¿A dónde le puedes? Ahí está Daniel, Daniel Esquivel con los Rieleros del Norte, ¿eh? Que es tu retratito, lo traigo en mi cartera. Canta muy bonito Daniel Esquivel, ¿verdad? Sí, canta muy padre este viejón. No más que se mete en cada bronca, la verdad. No, hombre, se mete en cada bronca por su forma de expresarse de los compañeros, de los demás músicos, ¿no? ¿Verdad? Algunos quizá les guste, algunos no. Hace poco pues Lupito de los norteños, ¿verdad? Se aventó un tiro chido por ahí, se dijeron sus cositas, ¿verdad? Qué barbaridad. Pero bueno, eso es otro asunto. Mientras cante bonito, lo vamos a poner. Ya sus cuestiones personales, ya es otro show business, ¿verdad? Sí, no, no. Y sí, la verdad, cuando se salió Paul Urías de Los Rieleros del Norte, pues se quedó él y lo hizo muy, muy bien, ¿eh? Muy, muy bien lo que sea cada quien. Tuvo muchísimos éxitos, la verdad, también. También, ¿verdad? Así que pues ni se sintió, claro que. De momento sí se saca uno de onda, ¿no? Que dices, híjole, pues ¿por qué se salió Polo? Pero no, llevó bien al grupo, ¿no? Ahorita ya esos grupos ya están casi, bueno, pues no se han rajado los viejones, pero ya andan en las últimas, ¿eh? Ya no traen, pues la mayoría de los elementos ya no están, ¿verdad? Unos porque se salieron, ya porque ya no pueden tocar. Es que la edad, ¿no? El tiempo pasó y ni hablar, se está sintiendo, ¿no? Incluso norteños, pues desde que murió en paz descanse el Rocolo, pues han estado batallando mucho con su baterista, ¿verdad? La verdad, los norteños. Y luego los rieleros, pues ya no está Temo, ya no está Pemo, ya no están, no, un chorro, ya casi todos, ¿verdad? Pero bueno, pues ahí siguen haciendo la chamba, ¿no? Hasta que Dios quiera, qué bueno, me da gusto esos viejones, la verdad, porque nos han dejado una gran musicalidad aquí en nuestro Chihuahua querido.
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0: Bueno, ya son las 4 de la tarde con 14 minutos, 4 con 14. Seguimos avanzando, seguimos adelante. Gracias por sus mensajes.

nuestro teléfono 648-46-543-84, Muchísimas gracias. ¿Qué tal, Tocayo? Dice, acá te escucho en maravillas, que estamos a varios centígrados, a cagua centígrados. Saludos a los tazos dorados para el tazo mayor, Julio Lozoya, de parte del Javi Nevares. Y arriba los mazorqueros, arriba, sí, hoy van a ganar los muchachos, De veras, ya se están acomodando, ya se están acoplando, ya se ha visto, ya se vio diferente el equipo, Jugándole al tú por tú, al trabucón de Algodoneros de Delicias, lo que sea de cada quien, ¿verdad? Hoy le ganamos a Dorados para salvar el inicio tan incierto que hemos tenido, Vamos con los besos y cervezas. Besos y cerezas. Ya.

Las 4:18, ahí terminando los internacionales montañeses del Álamo. Chula de tema, ¿no? Lo que sea de cada quien. Y ahora llegan los hermanos Lozano, la Paloma Errante.

0: Las 4:21, 4:21, aquí en La Quemanda. Vamos a corte comercial. Regresamos volando.
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0: La que manda, compadre, ya son las 4:23, 4:23, seguimos avanzando con más de nuestra programación. Dice, Chiron, porfa, ponte el mosquito, gracias. Oh, Felipillo Calderón, como que me querías decir algo extra, ahorita me habló, ¿verdad? Y, pero ya iba yo, tenía que pasar el comercial del baile, hombre, Chihuahua. Dice, buenas tardes, saludos, no rajen ni un pelo, ya sabadito casi, ni falta nada para escaparnos. Dice Pastrana, órale mi chapito Pastrana, échale acción mi rey, no te me rajan de un pelo, échale acción a darle como es debido, ¿verdad? Sí, le digo, a ver qué dice el profe Abundis, alguna tontería, siempre anda con sus cosas este, a ver, ¿qué quieres profe? A ver, ¿qué? El veneno de víbora. A ver, ¿qué?
7: ¿Habrá alguien que maneje el veneno de víbora? Como un
0: vento. El veneno de
7: víbora. Una lesión de los meniscos. Si sabes de alguien, mándame un audio, sino porfa.
0: Órale. Pues a ver si alguien sabe. Necesitamos agarrar unas 4 o 5 víboras y ordeñarlas, ¿verdad? O sea, me refiero a que sacarles el veneno. Sí, no sé si alguien se dedique a eso, Pero ¿a poco es para eso? Nomás que no vas a tener ninguna heridita porque por ahí se va y aguas, compa. Se me dice que te me vas para las cruces, ¿verdad? Sí, bueno, pues a ver si alguien lo maneja, alguien de nuestro auditorio, ¿verdad? El veneno de víbora, pues. ¿Como ungüento? Órale. No me la sabía esa. Vamos a ver que hay que ir a buscar unas víboras por ahí. Ahí debe de haber, ahí pa. Ahí pa' abajo donde vives. Ahí pa' abajo. Ahí pasando con el payo más adelante. Allá más pa' abajo. Debe de haber. Allá por junto a la vía.
8: El primer

0: yo lo encontré en la botica de Santa Rosalía. Es un frasquito como si fuera un jarabe.
1: Como si fuera líquido. Es un frasquito como si fuera un jarabe ahí en la botica de Santa Rosalía.
0: Ajá.
1: Es como, y se unta como ungüento.
0: Que para las heridas.
1: Ya está tratado.
0: Ándale, pues
1: no, para las heridas no creo. Pero,
0: bueno, ¿para qué le dijeron ungüento de qué?
1: No, ellos me dijeron que es para... ¿Qué eras? Así como artritis, como eso.
0: Ponerse en los brazos, huesos, así.
1: Sí, en los huesos.
0: Ah, pues qué bueno.
1: Bueno, pero ahí está la razón, ahí está la respuesta.
0: Pero ya, ¿verdad?, le digo, ahí venden.
1: Ajá, ahí en la Santa Rosalía.
0: En la Santa Rosalía.
1: Sí, qué bueno, ¿no? Pues es lo bueno que ahí hay bastantes, ¿eh? Gracias.
0: Sí, adiós.
1: Adiós, hasta luego, gracias. Se van a ofender las muchachas, pero es que allá hay muchas víboras en la Santa Rosalía. No, allá hay ungüento de víbora, ¿eh? Ahí está la respuesta, tú, mi estimado profe. ¿Mm? Vámonos con el carbonero.

0: Ándele, pues. Ándele, consíganos unos, un buen guato. Unos, un, de perdiz un litro, ¿verdad? Ándele. Ay, lo que se pueda, ¿eh? Sí, doña Aleja me dice que ella consigue, pero unto de víbora de cascabel. Sí, no, tú. ¿Cómo que veneno de cascabel? Pues, el veneno, quién sabe cómo se hará, ¿verdad? Pero nomás no te lo vayas a inyectar, mi rey, porque, ¿te imaginas? O más bien así vano inyectado para que te alivies. Para que te alivies en serio, para siempre. Para que te alivies para siempre. Inyectado, ¿verdad? No, mira, aquí dice, el unto, grasa o aceite de víbora de cascabel es un remedio tradicional utilizado principalmente de forma tópica para aliviar dolores musculares, articulares, reumas, golpes y torceduras. Se aplica mediante masajes directos en la zona afectada para generar una sensación de calor. Se usa para alivio muscular y óseo, mitiga el dolor de espalda, el lumbago, piernas y articulaciones. Pues para eso lo quiere el profe Abundis, para las articulaciones, ¿verdad? Dice, es desinflamatorio, auxiliar tradicional en golpes, hematomas y torceduras, trastornos de frío. En la herbolaria mexicana se asocia con el alivio de padecimientos atribuidos a la exposición al frío. Pero es el unto. Se encuentra en Mercado Libre. Tú lo puedes comprar en Mercado Libre. ¡Qué bárbaro, profe! No, pero ya nos van a traer de Pérez, cuando menos un medio litro de allá de La Perla, ¿verdad? Sí, pero es el unto de víbora, ¿no? El veneno. Pues a lo mejor también hay algún medicamento del veneno de víbora, ¿no? Pero ese debe ser inyectado. No se crea, no se le va a ocurrir porque me van a echar a mí la culpa,
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1: Ya son 25 minutos para que sean las 5 de la tarde, 25 para que sean las 5. Los seguimos invitando para que pasen por sus boletos. 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Y también allá con Cheche Huerta, ¿eh? Allá lo agarran todavía a tiempo. Allá con Cheche Huerta, allá en la zapatería, ¿verdad? En la fábrica de calzado. Sí. Ahí le hacen los zapatos que usted quiera, ¿verdad? Se los arregla y todo. Ajá, muy bien. Vámonos avanzando ya, son 24 minutos para que sean las 5, 24 y las 5. Esta rolita, esta corridita con los rieleros del norte, compadre. Hoy

0: 20 minutos nos separan solamente de las 5 de la tarde. Vámonos recio con corte comercial y volvemos volando.
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0: Acuérdense que tenemos béisbol, el béisbol a las 7 de la tarde desde el Alonso Ronquillo Gardea, Vamos a apoyar a nuestros mazorqueros de Camargo, sí señor. Vamos a echarle toda la carne al asador con los mazorqueros. Hoy ganamos, Vámonos pues. Vámonos Ricky Ricón ahora con esta rolita que me pidió mi tremendo Felipillo. Ahí del tamborazo de Camargo, Échale ganas, mi Felipillo.

Supongo que la canción, hombre, esta me salió cumbia, ¿verdad? Chispas y caramelos, pero bueno, ¿qué le vamos a hacer? Seguimos con las polquitas, son polquitas y corriditas como esta, mire, con los Nonoava. ¡Órale, mi gente! Mañana nos vamos a la cabalgata del ortegueño. ¿No han dicho qué van a hacer? ¿Si van a hacer barbacoa o asado, qué? Sí, porque el toro necesita saber. O si van a hacer chuletas para llevar picadientes, ¿ah?

0: 10 minutos ya para que sean las 5, 10 y las 5.
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3: Órale, pues, mi gente, ya son escasos 8 minutos los que nos separan de las 5 de la tarde, ya casi ahuecando el ala, ¿verdad? Ya no tarda Juan Antonio con su programa de puro rock, ¿verdad? No, hombre, chulada. Para que estén bien pendientes, ¿eh? 32 grados centígrados la temperatura, pues. Es mi primer amor con los cadetes de Linares.

Ya nos vamos, un placer haber estado con ustedes, amigos. Que Dios me los bendiga a todos. Gracias por su atención. Pásenla bonito y si Dios quiere, por aquí nos escuchamos el próximo lunes. Hasta el lunes, Dios.

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2: 21 de mayo de 1920, asesinan a don Venustiano Carranza Garza, que rindió protesta como presidente de México el 1 de mayo de 1917. 21 de mayo, día del Politécnico. 21 de mayo de 1968, fallece el doctor japonés Octavio Kazuza Yasuhara. 22 de mayo de 1802, fallece el general Mariano Escobedo, héroe de la República. 22 de mayo del 2012, se enciende el transmisor en FM 96.1, La Jefa, a las 19 horas con 4 minutos en el programa La Polilla Musical. 23 de mayo, Día del Estudiante, conmemoración al movimiento estudiantil de 1929, donde la Universidad Nacional adquirió su autonomía. 23 de mayo, Día Mundial de los Medios de Comunicación. 23 de mayo de 1930, fallece el señor Pompeyo Valles Vaca, expresidente municipal. 23 de mayo de 1956, nace el rotulista y discípulo de Peralta y vendedor de asaderos con tortilla de harina en los chihuahuenses. De 1970 a 2021, Manuel Cázares Holguín, conocido como Meni Cázares. 23 de mayo de 2009, fallece Manuel Rentería Delgado, pionero del sonido local del estadio de béisbol de la Ciudad Deportiva. 24 de mayo de 1919, fallece el poeta, escritor mexicano, Amado Ruiz de Nervo y Ordaz, mejor conocido como Amado Nervo. 25 de mayo de 1911, renuncia el dictador general Porfirio Díaz Mori. 25 de mayo, Día del Contador. 25 de mayo de 2012, fallece la señora Josefina Ramírez Soto, mejor conocida como la China Rentería. 25 de mayo de 2012, primera transmisión de béisbol en FM 96.1, La Jefa. 25 de mayo de 2013, fallece el beisbolero Wenceslao Reyes Flores, conocido como Wencis Reyes. 26 de mayo de 1955, nace el camarguense Antonio Pastrana Núñez, conocido como el Chapito Pastrana, técnico en urgencias médicas desde el 15 de mayo de 1990. Del Hospital General. 26 de mayo de 2002 y 2013, no se olvidan, remontadas del equipo América en la final contra Necaxa y Cruz Azul respectivamente. 26 de mayo del 2009, fallece el beisbolero de nivel regional Ricardo Calo Natividad Lerma. 28 de mayo, Día Internacional de la Hamburguesa, celebración que honra uno de los platillos más emblemáticos del mundo. 29 de mayo de 1966, es inaugurado el Estadio Azteca a las 12 de día, siendo el más grande de México, el más grande de América y el octavo del mundo. 29 de mayo del 2003, fallece la maestra Socorro Armendáriz de Porras. 29 de mayo del 2015, fallece el chihuahuense periodista, musicólogo, el historiador musical Jaime Almeida Pérez. 30 de mayo del 2004, fallece la señorita Alicia Torres, conocida como la tía Lichita. 31 de mayo, Día Mundial de No Fumar. 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

Ok, bueno, pues así como dice mi buen amigo Miguel Ríos, bienvenidos, ya estamos listos, ¿cómo están? Muy buenas tardes, qué gusto saludarles en esta ocasión, en este sábado 23 ya de mayo. Sábado 23 de mayo, tenemos una temperatura, déjeme le digo, de 32 grados centígrados en estos momentos. Y bueno, como todos los sábados, estamos listos ya para llevarle a usted lo mejor del rock. Bueno, pues a través de esta señal, 96.1 FM, la jefa, la que manda. Gracias, de verdad, es 5 de la tarde con 8 minutos.

transmisión a través de esta señal e invitarlos para que se queden con nosotros estas próximas dos horas de puro buen rock and roll, ¿sí? Ok. Y como usted sabe, ya como lo ha escuchado durante todas estas semanas, estos días pasados y durante todos estos días que va a estar escuchando, pues estamos a punto de cumplir 50 años, ¿sí? 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boletos, y bueno, va a haber muchas sorpresas, muchos regalos y muchas cosas que... sorpresas que le tenemos preparadas. Entonces, una de las situaciones y una de las promoción que traemos, vaya, en estos momentos, es que vamos a estar regalando memorias. ¿De qué se trata esto? Óscar Sánchez, que tiene su programa, el Chino Ríos, que tiene su programa, un servidor que tiene este programa de rock, y así, cada quien con sus programas va a regalar memorias de precisamente de su programa, la música que se pone precisamente en los diferentes programas que tenemos aquí en la OH. Y en puro rock, pues no es la excepción. Déjeme le digo, para que los rockeros y rockeras que nos están escuchando, ahorita en un rato más voy a regalar tres memorias, ¿sí? Y luego el próximo sábado regalamos otras, pero hoy vamos a regalar tres memorias con 100 rolas de rock and roll para los rockeros que nos están sintonizando, para que se pongan bien truchas ahorita en un rato más. Durante estas dos horas vamos a estar regalando estas tres memorias, ¿ok? Fácil y sencillo, no se la vamos a poner difícil, para que nada más esté muy, pero muy atento. Es una memoria con 100 rolas de rock para que usted la disfrute, ¿eh? Y por supuesto sea parte de este 50 aniversario. Bienvenido. Bueno, para que se pongan truchas, vámonos rápidamente al corte y regresamos con más de puro rock.

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2: Bueno, pues ya estamos de regreso, son exactamente las 5 de la tarde con 32 minutos. La temperatura nos marca los 32 grados centígrados. Déjeme le mando saludos a mi buen amigo Flavio Aceves de Cafetería del Parque, que nos está sintonizando. Sí, y está en friega ya con el tema del menudazo del paso para mañana. Ese menudo light tan bueno que se lo avienta ahí en Cafetería del Parque, mi buen Flavio. Ahí está escuchándonos a todo vuelo y, por supuesto, preparando ya lo que será el menudo para mañana tempranito, para que no se les vaya a dormir porque se acaba de volada. Ahí un saludo a nuestro amigo y compañero también, Uriel Delgado, que está pidiendo algo de Megadeth. Perfecto. Órale, ahorita le ponemos algo de Megadeth. Bueno, pues ahí está. Son exactamente las 5 de la tarde con 33 minutos. Temperatura exactamente, déjeme le digo, los 32, ¿sí? ¿Sigue igual? Sí, 32 grados centígrados. Bueno.

Bueno, y con esta rolita de fondo de Metallica, rolononon. Bueno, vamos a regalar la primer memoria, si les parece bien, ¿sí? ¿Les parece bien una memoria con 100 rolas de rock and roll, mis niños? Para que la traigan en el auto, para que la tengan en su casa, escuchándola a todo vuelo, ¿sí? Esta promoción en el marco del aniversario de los 50 años de La Jefa Radio. Vamos a regalar la primer memoria. No va a ser por llamada, ¿eh? Esta no. Le voy a regalar la memoria a la primer persona, ya sea hombre o mujer, o niño, lo que sea, que me traiga algo alusivo de rock and roll. Que traiga una playera, que traiga una cachucha, que traiga, no sé, un vaso, calcomanía, lo que usted quiera, lo que tenga de rock and roll, que me lo traiga y me lo muestre aquí en las oficinas de la OH, aquí luego, aquí le abro por la ventanita. Y si me enseña algo alusivo de rock, del grupo que sea, ¿eh? Mientras sea rock, se lleva esta memoria con 100 canciones de rock por motivo del aniversario, el 50 aniversario de la OH. Y si viene Metallica, también.

Bueno, pues ahí está la oportunidad. Le voy a repetir, la primera persona que venga, hombre o mujer, niño o niña, lo que sea, pero que me traiga algo que tenga que ver con el rock, una playera, una cachucha, una calcomanía, un vaso, lo que sea y del grupo que sea, que me venga aquí y me la enseñe aquí en lo que son las instalaciones de la OH. Rápidamente se lleva esta memoria con 100 canciones de rock and roll, ¿eh? Ánimo, aquí lo espero.

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6: Así es. Bueno, pues apoyando la música de rock ahí como mi buen amigo, Ay, Dios mío, se me fue. Iba a estornudar. Espérenme un segundito. Iba a estornudar y ya el último no. Bueno. Apoyando el rock and roll con mi buen amigo Pedro Rodríguez. Pedro Rodríguez, página oficial, gracias. Y ya vinieron por la primera memoria, gracias, ahí a Rocío Huerta de la colonia Abraham. Fíjate, desde la Abraham sí vinieron, Nos trajo un playerón precisamente de Queen. Y esa rola de Queen también se la vamos a dedicar a mi buen amigo Flavio Cévez, Gracias ahí a Rocío Huerta, gracias. Ahorita vamos a regalar otras dos memorias,

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1: 21 de mayo de 1920, asesinan a don Venustiano Carranza Garza, que rindió protesta como presidente de México el 1 de mayo de 1917. 21 de mayo, día del Politécnico. 21 de mayo de 1968, fallece el doctor japonés Octavio Kazuza Yasuhara. 22 de mayo de 1802, fallece el general Mariano Escobedo, héroe de la República. 22 de mayo del 2012, se enciende el transmisor en FM 96.1, La Jefa, a las 19 horas con 4 minutos en el programa La Polilla Musical. 23 de mayo, Día del Estudiante, conmemoración al movimiento estudiantil de 1929, donde la Universidad Nacional adquirió su autonomía. 23 de mayo, Día Mundial de los Medios de Comunicación. 23 de mayo de 1930, fallece el señor Pompeyo Valles Vaca, expresidente municipal. 23 de mayo de 1956, nace el rotulista y discípulo de Peralta y vendedor de asaderos con tortilla de harina en los chihuahuenses de 1970 a 2021, Manuel Cázares Holguín, conocido como Meni Cázares. 23 de mayo de 2009, fallece Manuel Rentería Delgado, pionero del sonido local del estadio de béisbol de la Ciudad Deportiva. 24 de mayo de 1919, fallece el poeta, escritor mexicano, Amado Ruiz de Nervo y Ordaz, mejor conocido como Amado Nervo. 25 de mayo de 1911, renuncia el dictador general Porfirio Díaz Mori. 25 de mayo, Día del Contador. 25 de mayo de 2012, fallece la señora Josefina Ramírez Soto, mejor conocida como la China Rentería. 25 de mayo de 2012, primera transmisión de béisbol en FM 96.1, La Jefa. 25 de mayo de 2013, fallece el beisbolero Wenceslao Reyes Flores, conocido como Wencis Reyes. 26 de mayo de 1955, nace el camarguense Antonio Pastrana Núñez, conocido como el Chapito Pastrana, técnico en